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En el libro del profeta Ageo, Dios dice en capítulo 2 y versículo 19, ¿no está aún la semilla en el granero? Y luego agrega, mas desde este día os bendeciré. 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
1: Rápidamente vamos a considerar, en unos 20 minutos, el pacto deuteronómico, segundo pacto que tiene que ver con el futuro. Jehová juró en la antigüedad, ha de cumplir en el futuro. Pacto deuteronómico. Leemos en el apunte la introducción. Sabemos muy bien que a Jacob Dios le llamó Israel, luego a este le nacieron 12 hijos varones que formaron 12 familias y luego las 12 tribus de Israel. Se cumplió lo anunciado a Abraham. Este pueblo fue esclavo en Egipto por varias generaciones, hasta que Dios, por el liderazgo de Moisés, los sacó de allí y los condujo por el desierto rumbo a la tierra prometida. ¿Sí? ¿Vamos hasta ahí en la historia? ¿Me siguen? Los condujo por el desierto entonces hasta las puertas de la tierra prometida, pero ellos no pudieron entrar por incredulidad. Se rebelaron contra Dios y Dios los hizo vagar por el desierto 40 años, hasta que inclusive llega a morir Moisés y luego entrarían a la tierra prometida por mandato de otro líder. ¿Quién fue? Josué. Muy bien. Antes de morir Moisés, Dios hace un nuevo pacto o una reconfirmación del pacto abrahámico con una aclaración. Este pacto lo hemos denominado pacto deuteronómico. En algunos libros de teología, como ya les cité varias veces, Eventos del Porvenir del doctor Péntecos, aparece este pacto con el nombre de pacto palestino. Como hoy en día esa palabra, tierra de Palestina, es una terminología conflictiva, hemos cambiado el nombre de este pacto y le hemos puesto el nombre del libro donde aparece, Pacto Deuteronómico. Y lo podemos leer en Deuteronomio 28, 29 y 30, a las puertas de la tierra prometida. Estando entonces a la puerta de la tierra prometida, a punto de entrar allí la nueva generación de judíos, porque habían pasado 40 años en el desierto y fueron muriendo, ¿se acuerdan? Los de 20 años para arriba. La nueva generación de judíos estaba allí a la entrada, a las puertas de la tierra prometida, y Dios les va a hacer una aclaración, un nuevo pacto, el pacto deuteronómico, que va a confirmar con algunos detalles el pacto abrahámico. Fíjense, vamos a Deuteronomio capítulo 28, les voy a mostrar allí 28, 29 y 30. ¿Saben una cosa? Les voy a decir algo. En su conjunto, esta es una profecía realmente extraordinaria, hermanos. Y tiene su paralelo, su reiteración en Levítico 26. Allí en el apunte está escrito. Si no, usted lo puede anotar allí en un costadito. Deuteronomio 28, 29 y 30. Estoy hablando del Pentateuco, estoy hablando de los escritos de Moisés. Es una profecía monumental, hermano. Dios les dice a los judíos que si le obedecían, les iba a prosperar en la tierra, les iba a traer la lluvia en su tiempo, etcétera, etcétera. Pero que si le desobedecían, Deuteronomio 28 a partir de versículo 15, acontecerá si no oyeres la voz de Jehová tu Dios. Bueno, el Señor iba a empezar con pequeños castigos, pequeñas disciplinas, pequeños juicios. Y si se obstinaban en pecar, Dios los iba a disciplinar de manera cada vez más fuerte y severa. Los iba a llevar en cautiverio, pero los iba a traer de nuevo. Y si persistían en pecar, Dios los iba a desparramar por el mundo entero. Las dos cosas se cumplieron. Ya estamos en el siglo XXI y podemos verlo en la historia de Israel. Todo eso está en Deuteronomio 28, 29, pero Dios se compromete a volverlos a traer a su propio país, a la propia tierra que les prometió. Esto es algo maravilloso, hermano. Maravilloso. La fidelidad de Dios para con el pueblo de Israel. ¿Saben por qué? Fundamentalmente, porque Jehová juró, prometió a Abraham, Isaac y Jacob. Leemos en el apunte la estructura del pacto. Rápidamente podemos ver en Deuteronomio 28 y también 30 que la nación sería arrancada de la tierra por infidelidad, por disciplina. No iban a vivir en la tierra como se les antojase o como las naciones paganas. No, porque si bien Dios les daba la tierra, Dios tiene sus atributos, su carácter. Dios de toda justicia, santidad, verdad. Y Dios le iba a dar todo un sistema de estatutos y de juicios y de normas de adoración, etc. Si ellos no cumplían, Dios los iba a quitar de la tierra por disciplina. Y aunque estuviese vacía la tierra, igual pertenecería a la nación de Israel por promesa a los patriarcas. Pero se compromete en el capítulo 30 que si se arrepienten los va a traer a su propio país. Y de donde estén desparramados por todas las naciones, Dios los va a volver a traer.

Vamos a leer Deuteronomio 30. Vamos a leer allí los primeros versículos. Tomen sus Biblias, por favor. Fíjense. Y en sus casas pueden leer Deuteronomio 28, 29 y 30 completos. Es algo extraordinario, teniendo en cuenta que lo escribió Moisés allá, antes que ellos tomaran posesión de la tierra por primera vez. Algo extraordinario. Ahora, Deuteronomio 30. Sucederá que cuando hubieren venido sobre ti todas estas cosas, la bendición y la maldición que he puesto delante de ti, y te arrepintieres en medio de todas las naciones donde te hubiere arrojado Jehová tu Dios, y te convirtieres a Jehová tu Dios, y obedecieres a su voz conforme a todo lo que yo te mando hoy, tú y tus hijos con todo tu corazón y con toda tu alma, entonces Jehová hará volver a tus cautivos y tendrá misericordia de ti, y volverá a recogerte de entre todos los pueblos a donde te hubiere esparcido Jehová tu Dios. Aun cuando tus desterrados estuvieren en las partes más lejanas que hay debajo del cielo, de allí te recogerá Jehová tu Dios y de allá te tomará, y te hará volver Jehová tu Dios a la tierra que heredaron tus padres. Fíjense que le está hablando al pueblo que todavía no heredó la tierra. Cuando dice padres, es patriarcas, Abraham, Isaac, Jacob. Versículo 5, y será tuya. Y Jehová te hará bien y te multiplicará más que a tus padres. Y circuncidará Jehová tu Dios tu corazón y el corazón de tu descendencia, para que ames a Jehová tu Dios con todo tu corazón y con toda tu alma, a fin de que vivas. Y pondrá Jehová tu Dios todas estas maldiciones sobre tus enemigos y sobre tus aborrecedores que te persiguieron. Y tú volverás y oirás la voz de Jehová y pondrás por obra todos sus mandamientos que yo te ordeno hoy. Bueno, podríamos seguir leyendo un poquito más, pero fíjense la promesa de Dios. Pacto deuteronómico. Si es necesario, Dios dice, los llevaré al destierro, al cautiverio, pero los traeré de vuelta. Si es necesario, los voy a desparramar por el mundo entero. Sucedió. En el año 70, los ejércitos romanos destruyeron Jerusalén, el templo, y desparramaron a todos los judíos. Y hoy en día tenemos judíos en Nueva York, en San Pablo, en Buenos Aires, en Córdoba, en todos lados. Y sucederá en el futuro que cuando se arrepientan, y les digo algo por adelantado, en medio de la gran tribulación clamen a Dios en la hora de la mayor angustia, entonces Dios tendrá misericordia de ellos, vendrá el Señor y los volverá a recoger de todos los lugares donde están dispersos y los traerá a su propio país que les prometió a los patriarcas. ¡Qué grande, hermanos! Ese es el pacto que llamamos deuteronómico. Allí está la estructura en el apunte. Rapidito lo leemos. Punto A. La nación sería arrancada de la tierra por infidelidad. Punto B. Si se arrepentían, serían restaurados. Punto C. Serían traídos de nuevo a la tierra. Punto D. Dios les convertirá el corazón, dice Deuteronomio 6 y también versículo 8 que no leímos. Dice, tú volverás y oirás la voz de Jehová y pondrás por obra todos sus mandamientos que yo te ordeno hoy. Sí lo habíamos leído, ¿eh? Una conversión de corazón. Sus enemigos serán juzgados. Y el último punto podemos decir así, serán definitivamente prosperados en la tierra. Versículo 9 de Deuteronomio 30 dice, y te hará Jehová tu Dios abundar en toda obra de tus manos, en el fruto de tu vientre, en el fruto de tu bestia y en el fruto de tu tierra para bien, porque Jehová volverá a gozarse sobre ti para bien, de la manera que se gozó sobre tus padres. Cuando obedeciereis a la voz de Jehová tu Dios para guardar sus mandamientos y sus estatutos escritos en este libro de la ley, cuando te convirtieres a Jehová tu Dios con todo tu corazón y con toda tu alma. Ha sido un pueblo rebelde a través de los siglos. Pero quiero decirles algo, no somos nosotros mejores que ellos. Por muchos lados donde voy enseñando la palabra de Dios me dicen, pero ¿por qué Dios eligió a Israel? Dice, siendo un pueblo tan rebelde.
Y digo, ¿y qué te pensás? ¿Que nosotros somos mejores que ellos? Ellos tienen 40 siglos de historia. Si nosotros tuviéramos 40 siglos de historia, nosotros como argentinos tenemos 2 siglos de historia, ¿no? Menos, todavía no llegamos. Si tuviéramos 40 siglos de historia y un Dios y un templo y un fuego allí consumidor que nos habla, y tendríamos todo un historial de rebeldía, lo mismo que ellos. Dios tuvo un plan, y en aquel entonces, 40 siglos atrás, llamó a Abraham, le prometió la tierra, se la prometió a su hijo Isaac, se la ratificó, se la confirmó a su nieto Jacob y a toda la descendencia de Israel. Bueno, aquí hay una variante. No van a vivir en la tierra como les plazca. Si se vuelcan al pecado, el Dios de toda santidad lo va a disciplinar. Pero no por eso van a perder el derecho de ser dueños de la tierra de Israel, porque Jehová se la prometió a Abraham, Isaac, Jacob, los patriarcas. La esencia del pacto, dice el apunte. Básicamente este pacto es una ampliación del abrahámico, el cual ya vimos que es incondicional. Dios se lo prometió a Abraham. Aquí es agregado un solo elemento que condiciona las promesas del pacto. Ese elemento, ¿saben cuál es? El elemento tiempo. Y el concepto de cuando te convirtieres de corazón. Cuando te convirtieres. Hermano, todavía no ha sucedido. La generación que se convierta de corazón heredará la tierra para siempre. Eso es algo sensacional. Bueno, Jehová lo va a lograr. Los judíos son duros, ¿eh? Nosotros también, ojo, debemos reconocerlo. ¿Cuál generación se volverá a Jehová? Bueno, Jehová va a hacer algo especial. Usted lo puede leer en Zacarías 13, 8 y 9. Los meterá en el fuego de la gran tribulación cual nunca hubo en este mundo. Y en la hora de mayor dolor y angustia clamarán a Jehová y Jehová responderá, vendrá su Mesías y heredarán la tierra. Entrando en Zacarías 14 lo podemos leer. Es condicional entonces en cuanto al tiempo. Cuando te convirtieres, recibirás la herencia. Pero hermanos, el programa del pacto en sí ha de cumplirse sí o sí, porque Dios se lo prometió a los patriarcas. En esencia el pacto es incondicional para con la descendencia de Israel. ¿Lo vuelvo a repetir? En esencia el pacto es incondicional para la descendencia de Israel, pues Dios hará todo cuando ellos estén dispuestos a vivir en la tierra en la forma que Dios quiere. ¿Lo entienden? Lo vuelvo a decir, el pacto es incondicional para con la descendencia de Israel, pero aquella generación que se convierta a Dios en medio del gran dolor de la gran tribulación, aquella generación será la heredera de la tierra prometida. Ya le llamamos tierra prometida porque Dios la prometió, ¿no? La desobediencia y el pecado de Israel están postergando el establecimiento de lo prometido. Están postergando la herencia de la tierra, pero no anulan lo prometido por Dios. Está pendiente. Pero, hermanos, les insisto, Jehová juró, prometió a los patriarcas, ha de cumplir. Ese es un poco el enfoque escatológico. Cuando Israel se arrepienta nacionalmente, será reunido de su dispersión mundial, será instalado en su tierra, será testigo del juicio de sus enemigos y recibirá grandes bendiciones terrenales. Sobre este enfoque se han basado todos los profetas. Podemos leer allí Isaías 11, por ejemplo, Isaías 14, Isaías 27, Jeremías. Vamos a leer un poquito Jeremías. Jeremías 16 dice que en aquel tiempo reinará Jehová justicia nuestra, uno de los títulos hermosos del Mesías. Jeremías 16, 14 al 16, dice así: no obstante, aquí vienen días, dice Jehová, en que no se dirá más, vive Jehová que hizo subir a los hijos de Israel desde la tierra de Egipto, sino vive Jehová que hizo subir a los hijos de Israel de la tierra del norte y de las tierras a donde había sido arrojado, y los volveré a su tierra, la cual di a sus
padres. Versículo 16, he aquí yo envío muchos pescadores, dice Jehová, y los pescarán, y después enviaré muchos cazadores y los cazarán por todo monte y por todo collado y por las cavernas de los peñascos. Unos textos más en Jeremías. Jeremías 23, Jeremías 23, 3 y 4. Yo mismo recogeré el remanente de mis ovejas de todas las tierras a donde los eché. ¡Qué maravilloso, eh! Y las haré volver a sus moradas y crecerán y se multiplicarán. Y pondré sobre ellos pastores que los apacienten y no temerán más, ni se amedrentarán, ni serán menoscabadas, dice Jehová. He aquí que vienen días, dice Jehová, en que levantaré a David renuevo justo y reinará como rey, el cual será dichoso y hará juicio y justicia en la tierra. En sus días será salvo Judá e Israel habitará confiada, y este será su nombre con el cual le llamarán Jehová, justicia nuestra. Bueno, y podríamos leer varios textos más, inclusive Ezequiel 16, hermanos. Oseas capítulo 3, Amós capítulo 9, el final de estos libros, Amós 9, Sofonías 3:20, etc. Diferentes citas que prometen al pueblo de Israel el regreso a la tierra cuando se arrepientan. ¿Y por qué? Porque juró Jehová y es fiel, ha sido fiel, hermanos, a través de 40 siglos guardando la descendencia de Jacob. Y ojo, aclarando, que Dios no está de acuerdo con todo lo que los judíos hacen hoy, pero sigue conservando la descendencia de Abraham, Isaac y Jacob, porque prometió a los patriarcas y porque tiene planes para el futuro. Eso es algo extraordinario. El Dios que maneja los tiempos y los siglos anunció sus planes, los pone en orden y los cumplirá, hermanos. Ese es el gran Dios de la Biblia, el gran Dios de Israel, el gran Dios de la Iglesia, nuestro gran Dios, nuestro gran Dios.

0: ¿Sabe una cosa? Hombres de Dios como Nehemías y Daniel, en el exilio babilónico, creían literalmente estas palabras, las del pacto abrahámico y las del pacto palestino. Podemos leer, por ejemplo, en Daniel 9, cómo Daniel llega al cumplimiento de los 70 años de cautiverio, se pone de rodillas y ora a Dios pidiéndole que les restaure a su propia tierra en cumplimiento de lo que había prometido. Pacto abrahámico, pacto deuteronómico. Lo mismo hace Nehemías unos 100 años después. Nehemías capítulo 1. Ora, pero con conocimiento de lo que ora, conocimiento de Dios y conocimiento de las Escrituras, de las promesas de Dios. Dios, que nos prometiste que si nos arrepentíamos nos llevarías de nuevo, oh Señor, obra. Así oró Daniel, capítulo 9. Así oró Nehemías, capítulo 1 de su libro. Hermanos, terminando, el pacto abrahámico no fue anulado por la desobediencia de Israel. Ellos fracasaron en guardar la ley, el pacto mosaico o con Moisés. No obstante, el pacto abrahámico no fue anulado por la desobediencia de Israel ni por la violación del pacto de la ley de Moisés. Hermanos, la tierra es de Israel. Espero que nadie se ofenda y se enoje. Yo lo digo porque la palabra de Dios lo dice de manera muy simple y contundente. Dios juró, Dios cumplirá. Jehová juró, prometió a los patriarcas. Jehová ha de cumplir. Nos enfocamos en el estudio del futuro, sabiendo que Jehová juró darle la tierra a los judíos. A su tiempo vamos a desarrollar más estos temas. Y hermanos, qué fiel es Dios, qué grande, cómo cumple su palabra, su promesa. 40 siglos pasaron y la historia continúa y el mundo se prepara para los eventos que se aproximan. La tribulación, el arrepentimiento de los judíos, la venida del Mesías, temas de nuestras próximas clases. Amén. Vamos con gozo a seguir estudiando, pero ahora hacemos una pausa aquí y vamos a orar a Dios. Dios, muchas gracias por poder considerar estos textos del pacto abrahámico y pacto deuteronómico. Nos conmueve, Señor, tu fidelidad para con la descendencia de Abraham, Isaac y Jacob por 40 siglos ya. Señal tenemos de que tu palabra se cumple y que tú eres fiel. Base tenemos para entender, Señor, que el futuro está condicionado a tus promesas y tus profecías. Entendemos claramente, sin querer ofender a nadie, que la tierra pertenece a Israel y que un día la tendrán porque tú se las has de dar. Muchas gracias, Señor, porque también tú eres nuestro Dios y nos asombra tu fidelidad, la claridad de tu palabra y cómo se cumple. Te alabamos, Señor, y agradecemos en el nombre de Cristo. Amén.
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1: Lectura de la Biblia en un año, versión Reina Valera 1960, para hoy 3 de agosto. Libro de Isaías, capítulo 4. Echarán mano de un hombre siete mujeres en aquel tiempo, diciendo: Nosotras comeremos de nuestro pan y nos vestiremos de nuestras ropas. Solamente permítenos llevar tu nombre, quita nuestro oprobio. En aquel tiempo, el renuevo de Jehová será para hermosura y gloria, y el fruto de la tierra para grandeza y honra a los sobrevivientes de Israel. Y acontecerá que el que quedare en Sión y el que fuere dejado en Jerusalén será llamado santo. Todos los que en Jerusalén estén registrados entre los vivientes, cuando el Señor lave las inmundicias de las hijas de Sión y limpie la sangre de Jerusalén de en medio de ella, con espíritu de juicio y con espíritu de devastación. Y creará Jehová sobre toda la morada del monte de Sión y sobre los lugares de sus convocaciones nube y oscuridad de día, y de noche resplandor de fuego que eche llamas, porque sobre toda gloria habrá un dosel y habrá un abrigo para sombra contra el calor del día, para refugio y escondedero contra el turbión y contra el aguacero. Isaías capítulo 5. Ahora cantaré por mi amado el cantar de mi amado a su viña. Tenía mi amado una viña en una ladera fértil. La había cercado y despedregado y plantado de vides escogidas. Había edificado en medio de ella una torre y hecho también en ella un lagar, y esperaba que diese uvas y dio uvas silvestres. Ahora pues, vecinos de Jerusalén y varones de Judá, juzgad ahora entre mí y mi viña. ¿Qué más se podía hacer a mi viña que yo no haya hecho en ella? ¿Cómo, esperando yo que diese uvas, ha dado uvas silvestres? Os mostraré pues ahora lo que haré yo a mi viña. Le quitaré su vallado y será consumida. Aportillaré su cerca y será hollada. Haré que quede desierta. No será podada ni cavada, y crecerán el cardo y los espinos, y aun a las nubes mandaré que no derramen lluvia sobre ella. Ciertamente la viña de Jehová de los ejércitos es la casa de Israel, y los hombres de Judá planta deliciosa suya. Esperaba juicio, y aquí vileza; justicia, y aquí clamor. Ay de los que juntan casa a casa, y añaden heredad a heredad hasta ocuparlo todo. ¿Habitaréis vosotros solos en medio de la tierra? Ha llegado a mis oídos de parte de Jehová de los ejércitos que las muchas casas han de quedar asoladas, sin morador las grandes y hermosas. Y 10 yugadas de viña producirán un vato, y un homer de semilla producirá un efa. ¡Ay de los que se levantan de mañana para seguir la embriaguez, que se están hasta la noche, hasta que el vino los enciende, y en sus banquetes hay arpas, vihuelas, tamboriles, flautas y vino, y no miran la obra de Jehová, ni consideran la obra de sus manos! Por tanto, mi pueblo fue llevado cautivo, porque no tuvo conocimiento, y su gloria pereció de hambre, y su multitud se secó de sed. Por eso ensanchó su interior el Seol, y sin medida extendió su boca, y allá descenderá la gloria de ellos, y su multitud, y su fausto, y el que en él se regocijaba. Y el hombre será humillado, y el varón será abatido, y serán bajados los ojos de los altivos. Pero Jehová de los ejércitos será exaltado en juicio, y el Dios santo será santificado con justicia. Y los corderos serán apacentados según su costumbre, y extraños devorarán los campos desolados de los ricos. ¡Ay de los que traen la iniquidad con cuerda de vanidad y el pecado como con coyunda de carreta, los cuales dicen: Venga ya, apresúrese su obra y veamos, acérquese y venga el consejo del Santo de Israel para que lo sepamos! ¡Ay de los que a lo malo dicen bueno y a lo bueno malo, que hacen de la luz tinieblas y de las tinieblas luz, que ponen lo amargo por dulce y lo dulce por amargo! ¡Ay de los sabios en sus propios ojos y de los que son prudentes delante de sí mismos! Ay de los que son valientes para beber vino y hombres fuertes para mezclar bebida. Los que justifican al impío mediante cohecho y al justo quitan su derecho. Por tanto, como la lengua del fuego consume el rastrojo y la llama devora la paja, así será su raíz como podredumbre y su flor se desvanecerá como polvo, porque desecharon la ley de Jehová de los ejércitos y abominaron la palabra del Santo de Israel. Por esta causa se encendió el furor de Jehová contra su pueblo y extendió contra él su mano y le hirió, y se estremecieron los montes y sus cadáveres fueron arrojados en medio de las calles. Con todo esto no ha cesado su furor, sino que todavía su mano está extendida. Alzará pendón a naciones lejanas y silbará al que está en el extremo de la tierra, y aquí que vendrá pronto y velozmente. No habrá entre ellos cansado ni quien tropiece. Ninguno se dormirá ni le tomará sueño. A ninguno se le desatará el cinto de los lomos ni se le romperá la correa de sus sandalias. Sus saetas estarán afiladas y todos sus arcos entesados. Los cascos de sus caballos parecerán como de pedernal y las ruedas de sus carros como torbellino. Su rugido será como de león, rugirá a manera de leoncillo, crujirá los dientes y arrebatará la presa. Se la llevará con seguridad y nadie se la quitará. Y bramará sobre él en aquel día como bramido del mar. Entonces mirará hacia la tierra y aquí tinieblas de tribulación y en su cielo se oscurecerá la luz. Isaías capítulo 6. En el año que murió el rey Usías, vi yo al Señor sentado sobre un trono alto y sublime, y sus faldas llenaban el templo. Por encima de él había serafines. Cada uno tenía seis alas. Con dos cubrían sus rostros, con dos cubrían sus pies, y con dos volaban. Y el uno al otro daba voces diciendo: Santo, santo, santo, Jehová de los ejércitos, toda la tierra está llena de su gloria. Y los quiciales de las puertas se estremecieron con la voz del que clamaba, y la casa se llenó de humo. Entonces dije: ¡Ay de mí, que soy muerto! Porque siendo hombre inmundo de labios, y habitando en medio del pueblo que tiene labios inmundos, han visto mis ojos al Rey, Jehová de los ejércitos. Y voló hacia mí uno de los serafines, teniendo en su mano un carbón encendido, tomado del altar con unas tenazas, y tocando con él sobre mi boca, dijo: He aquí que esto tocó tus labios, y es quitada tu culpa, y limpio tu pecado. Después oí la voz del Señor que decía: ¿A quién enviaré? ¿Y quién irá por nosotros? Entonces respondí yo: Heme aquí, envíame a mí. Y dijo: Anda, y di a este pueblo: Oíd bien y no entendáis, ved por cierto, mas no comprendáis. Engruesa el corazón de este pueblo, y agrava sus oídos, y ciega sus ojos, para que no vea con sus ojos, ni oiga con sus oídos, ni su corazón entienda, ni se convierta, y haya para él sanidad. Y yo dije: ¿Hasta cuándo, Señor? Y respondió él: Hasta que las ciudades estén asoladas y sin morador, y no haya hombre en las casas, y la tierra esté hecha un desierto. Hasta que Jehová haya echado lejos a los hombres y multiplicado los lugares abandonados en medio de la tierra. Y si quedare aún en ella la décima parte, esta volverá a ser destruida. Pero como el roble y la encina, que al ser cortados aún queda el tronco, así será el tronco, la simiente santa.
0: Continuamos acompañándolos en momentos de gozo y alabanza.

En momentos de gozo y alabanza, nos motiva un verdadero interés porque supere sus problemas y establezca una relación personal e íntima con Dios.

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0: 9 de la noche, 6 minutos, en Nuevo Continente, 9, 6 minutos. Amigos, ¿qué tal? Cuánto nos alegra compartir con ustedes a esta hora de la noche, aquí en los 1460 AM y NuevoContinente.org. Con ustedes, Uriel Montoya Londoño, en este ya 3 de agosto de este año 2026. Qué bueno poder estar con ustedes a esta hora. Y bueno, antes de descansar, cuando el silencio de la noche nos invita a reflexionar, bueno, también es un momento perfecto para acercarnos al corazón de Dios en este espacio que Dios nos regala de 9 a 12 de la noche. Buenas noches para usted, donde quiera que se encuentre, para los que están en otro continente también, tal vez muy buenos días, muy buenas tardes, mis amigos y hermanos en Cristo, ¿verdad? Que es un privilegio poder acompañarlos una vez más en este espacio de fe, de esperanza, también de reflexión. Mientras la noche extiende su manto sobre nuestras ciudades, sobre nuestros hogares, bueno, damos gracias a Dios porque nos permite llegar hasta ustedes con un mensaje que fortalece el alma y renueva también el corazón nuestro. Quizás hoy haya sido un día de alegrías, de desafíos o de preocupaciones, pero cualquiera que haya sido su experiencia, recuerde que el Señor permanece fiel y nunca abandona a quienes confían en Él. Esta noche queremos invitarle para que haga una pausa, deje a un lado las cargas del día y bueno, también abra su corazón a la voz de Dios, porque su palabra sigue siendo lámpara para nuestros pies y luz para nuestro camino, lumbrera a nuestro camino, como dice la Escritura en el Salmo 119. Preparémonos para disfrutar de un tiempo con buenas canciones, enseñanzas bíblicas también, la reflexión. Bueno, también tiempo de oración. Les invitamos para que ustedes también se comuniquen con nosotros en el 311-830-4162. Si de pronto se quiere dejarnos una petición de oración, si quiere usted orar también, qué bueno. Aquí este es el espacio para que usted participe con todos nosotros. Confiamos que el Señor va a traer paz, va a traer consuelo, va a traer dirección para su vida, así como también para la mía. Nuevamente gracias porque ustedes nos permiten entrar en su hogar, en el lugar de su trabajo, donde quiera que usted nos esté escuchando. Pues la bienvenida para todos ustedes, que el Señor Jesucristo bendiga su vida, bendiga su familia y llene esta noche con su paz, su amor y su presencia, sus corazones. Un abrazo para todos y gracias por preferir a Nuevo Continente. Qué bueno es poder acompañarlos en este día lunes, iniciando semana laboral, 3 de agosto también, primeros días de este mes, encomendando todo en las benditas y poderosas manos de Dios. Ya son las 9 de la noche, 9 minutos, 9 minutos. Tenemos un tiempo especial iniciando este tiempo aquí en Nuevo Continente, tiempo para aprender de la palabra de Dios con el pastor David Yeremaya en Momento Decisivo. Para el día de hoy, él continúa con la serie Fe que Transforma. Sigue haciendo ese estudio, la carta a los Efesios. Y para esta noche, pues vamos a reflexionar sobre el llamado que hace el apóstol Pablo a andar en amor. Es una forma de vivir que refleja el carácter de Cristo en cada acción, cada palabra, en cada decisión. A través de Efesios 5, vamos a descubrir que el amor bíblico no es un simple sentimiento, sino un estilo de vida marcado por el perdón, el sacrificio y la santidad, en contraste con las falsificaciones del amor que ofrece el mundo. La invitación para que con mucha atención escuchemos Momento Decisivo aquí en esta su emisora Nuevo Continente. Usted lo escuchó a las 6 de la mañana, pero a esta hora compartimos con ustedes la repetición aquí en Nuevo Continente. Escuchemos al pastor David Yeremaya.
1: Estamos en la serie Fe que Transforma, la carta a los Efesios. Hoy empezamos una lección sobre el tema Andando en Amor. Pasaremos a estudiar este tema en unos momentos. Ahora, empecemos con la lección de hoy de la serie Fe que Transforma, la carta a los Efesios.

0: En una tarde fresca de marzo del 2022, Martin Douthwaite empezó a caminar en Shelby, Inglaterra. Planeaba rodear toda la ciudad, caminando por completo por su perímetro, y luego hacerlo de nuevo, y luego otra vez. En efecto, se había comprometido a caminar 24 horas completas para recoger fondos para los niños de Ucrania, niños cuyas vidas habían quedado trastornadas por la brutal invasión rusa a principios del 2022. Como muchos de nosotros en ese tiempo, él buscó las últimas noticias en cuanto a la guerra en Ucrania y esperaba que la destrucción llegaría pronto a su fin. A esas alturas, más de 4 millones de ucranianos habían huido y se habían refugiado en otros países. Muchos niños se fueron sin sus padres, porque los padres tuvieron que quedarse para pelear, y la familia se fue por razones de seguridad. En lugar de quedarse simplemente sentado, Douthwaite decidió hacer algo. Cuando algo anda mal en el mundo, si uno es cristiano, el corazón se nos parte y queremos hacer algo. Douthwaite decidió recoger fondos, así que caminó alrededor de la ciudad y volvió a rodearla. Y otra vez, al final, recogió más de $6,500 y los envió a Ucrania para ayudar. Usted probablemente diga que eso ni siquiera movería la aguja. Eran $6,500 y el caos era intenso. Y si todos pensaran así, nadie haría nada, ¿verdad? Uno hace lo que puede. Y Douthwaite caminó alrededor de la ciudad para recoger fondos. Me gusta este episodio porque andar es una buena ilustración de la vida cristiana. De hecho, el verbo andar aparece muchas veces en la Biblia. Se nos dice que andemos en nuestra fe. Está en la carta a los Efesios más de una vez. Efesios capítulo 4, versículo 1, nos dice que andemos como es digno de nuestro llamamiento. No debemos andar como los otros gentiles. En el pasaje que estudiamos hoy, se nos va a decir que andemos en amor. Uno queda con la impresión de que andar es importante. ¿Y saben lo que más me gusta de eso? Algunos lo hemos entendido mal. Pensamos que se supone que debemos correr en la vida cristiana. Yo soy uno de ellos. Pensamos que tenemos que hacerlo deprisa. Pero lo que uno se da cuenta después de hacerlo por algún tiempo es que vivir la vida cristiana es cuestión de cada día, todos los días, haciendo lo que viene luego, cada día andando la vida cristiana. Alguien dijo que lo más difícil en cuanto a ser cristiano es que es tan diaria. Y es verdad, no se puede avanzar por la vida cristiana de ninguna otra manera. Andar es una excelente ilustración. Andamos por la enfermedad, andamos por los problemas, por corazones partidos y por la muerte. Como cristianos, seguimos andando y andamos por fe. La Biblia nos dice en el pasaje que tenemos ante nuestros ojos hoy que debemos andar en amor. Así que miremos eso. La carta a los Efesios es muy clara en cuanto a la importancia de nuestro andar. La iglesia en Éfeso, a la cual Pablo le escribe esta carta desde la prisión, se hallaba en una de las ciudades más perversas de la historia. Allí se levantaba el templo de Artemisa, o Diana, una de las 7 maravillas del mundo antiguo. También era una maravilla en términos de perversidad. La inmoralidad sexual era parte de su adoración. Si uno vivía allí, tenía que ser inmoral al fin de encajar. La iglesia fue iniciada por Priscila y Aquila, y unos cuantos creyentes se reunieron, y poco a poco la iglesia creció. Luego Pablo fue y pasó algún tiempo allí, luego dejó a Timoteo a cargo, y la iglesia en Éfeso fue para Pablo una preocupación creciente. Pero era una preocupación creciente por una iglesia en una ciudad como Hong Kong, Moscú o San Diego, en donde abunda la maldad, y era difícil que cristiano. ¿Cuántos dirían amén a eso? Es difícil ser cristiano. Así que en Éfeso para los cristianos era duro. Y aquí Pablo, oyendo todo lo que tenía lugar, toma asiento y les escribe. En esta carta, aun siendo franca, es una carta de amor. Espero que yo pueda expresar eso al recorrer juntos estos versículos. Primero, el mandato de andar en amor. ¿Qué motivó a un hombre a andar 24 horas seguidas para recoger dinero? Lo hizo por amor. Y según Pablo, nosotros debemos andar en amor. Pablo dice esto sobre el tema desde el mismo principio. Efesios capítulo 5, versículos 1 y 2. Sean, pues, imitadores de Dios como hijos amados y anden en amor, En el capítulo 4 se nos dice que debemos ser bondadosos los unos con los otros y perdonarnos, así como Dios nos ha perdonado en Cristo. Y en el siguiente versículo, Pablo dice, «Sean, pues, imitadores de Dios». ¿Cómo puede uno aprender a andar en amor? Uno imita a Dios. Dios es un Dios de amor y es Dios de perdón. La palabra «imitadores» es traducción de un término griego que significa «mímica». La Biblia nos dice que debemos ser mímicos de Dios en cuestiones de bondad, ternura y perdón, y que debemos andar en esa clase de amor cada día. Samuel Johnson escribe, «El ejemplo siempre es más efectivo que la enseñanza». Albert Schweitzer dijo, «El ejemplo no es lo principal para influir a otros, es lo único. Los hijos se vuelven como los padres, las iglesias se vuelven como sus pastores, los estudiantes se vuelven como sus maestros». Y todo debido al poder del ejemplo. Tal vez no haya mayor poder en la tierra para cambiar la conducta de otros que seguir su ejemplo. Pablo dice aquí que debemos ser mímicos de Cristo, ser mímicos de Dios. La Biblia dice que un día vamos a ser como Jesús. ¿Leyó usted eso? La Biblia dice que vamos a ser como Él, porque le veremos tal como Él es. Mientras tanto, se supone que debemos llegar a ser más y más como Él, cada día en nuestra jornada al cielo. Pedro toca la misma nota y dice, «Como hijos obedientes, no se conformen a los deseos que antes tenían en su ignorancia, sino que así como aquel que los llamó es santo, así también sean ustedes santos en toda su manera de vivir, porque escrito está, sean santos porque yo soy santo». 1 Pedro 1:14-16. Llegamos a ser imitadores de Dios cuando leemos su palabra y descubrimos quién es Él y lo que le agrada. Entonces, por el Espíritu Santo, pedimos en oración que esas características sean formadas en nuestra vida a fin de que podamos parecernos más a nuestro Padre Celestial. Esta debe ser la meta de todo creyente, llegar a ser como el Padre. Cuando imitamos a nuestro Padre, estamos andando en amor. 1 Juan 4:8 dice, «El que no ama no conoce a Dios, porque Dios es amor». Cuando usted anda en amor, está imitando al Padre Celestial. Cuando perdona a otros como ha sido perdonado, está imitando al Padre. Si seguimos el razonamiento de Pablo en Efesios 4, empezamos a entender que estamos andando en amor cuando nos perdonamos unos a otros. Ese es el punto de Efesios. Así que la pregunta que debemos hacernos nosotros mismos es, ¿estamos andando en perdón? ¿Estamos perdonándoos unos a otros como Dios nos ha perdonado? Ese es el mensaje inicial de Pablo. 1 Pedro 4:8 dice, «Sobre todo, sean fervientes en su amor los unos por los otros, pues el amor cubre multitud de pecados». En Mateo 6:14-15, Jesús dice, «Porque si ustedes perdonan a los hombres sus transgresiones, también su Padre Celestial les perdonará a ustedes. Pero si no perdonan a los hombres, tampoco su Padre les perdonará a ustedes sus transgresiones». Algunos tal vez recuerden la película Judy. Renée Zellweger trabajó duro para hacer el papel de la famosa actriz y cantante Judy Garland. Si vieron la película El Mago de Oz, recordarán la asombrosa voz de Garland. Millones de personas pensaban que era tan encantadora como la tarta de manzana, debido a que esa fue la imagen que se nos dio. Pero detrás de bastidores, si saben que el episodio Garland batallaba con la imagen propia, la presión del estrellato y la depresión y una adicción creciente a las drogas y al licor. En 1969 se suicidó y la hallaron muerta en el baño de una casa rentada en Londres. Así que decidieron hacer una película sobre ella y en preparación para el papel de esa actriz estadounidense icónica, Zellweger dedicó su energía para transformarse en la imagen de Judy Garland. Se sumergió en todas las cosas de Judy, leyendo todo lo que podía, tomando lecciones de música, aprendiendo coreografía y estudiando la voz de Judy para duplicarla. Aprendió sus gestos, postura, forma de andar y patrones del habla. Usó prótesis, lentes de contacto, pelucas y disfraces. Y durante la filmación tenía que sentarse por 2 horas de maquillaje cada día simplemente para estar preparada para hacer el papel de Judy Garland. Así es como llegamos a parecernos a alguien. Uno estudia todo en cuanto a esa persona y la imita, de la misma manera en que una actriz se sumerge en el personaje hasta que llega a parecerse a esa persona. Eso es lo que la Biblia nos dice que debemos hacer en nuestra relación personal con Dios. Debemos imitar a Dios, debemos seguirle, debemos llegar a ser como Él, usando todo lo que tenemos a nuestra disposición para llegar a ser más como Él. El llamado a andar en amor. Note ahora el caso para andar en amor. En el versículo 2 dice, y anden en amor, así como también Cristo les amó y se dio a sí mismo por nosotros ofrenda y sacrificio a Dios como fragante aroma. Las Escrituras dicen que Dios es amor, lo que quiere decir que Jesús es una definición hablante y andante del amor, un ejemplo que habla y camina de cómo se ve el amor. Si dudamos en cuanto a cómo debemos andar en amor y perdón, simplemente debemos observar a Jesús, porque Jesús es Dios encarnado, enseñándonos cómo andar en amor y perdón. Jesús dijo, nadie tiene un amor mayor que este, que uno dé su vida por sus amigos. Juan 15:13. El apóstol Pablo escribe, porque mientras aún éramos débiles, a su tiempo, Cristo murió por los impíos, pero Dios demuestra su amor para con nosotros, en que siendo aún pecadores, Cristo murió por nosotros. Porque si cuando éramos enemigos fuimos reconciliados con Dios por la muerte de su Hijo, mucho más, habiendo sido reconciliados, seremos salvos por su vida. Romanos 5:6-10. Así que el mensaje de Pablo es que tal como nuestro Señor sacrificó su vida por nosotros, nosotros debemos sacrificarnos y continuamente dar nuestras vidas los unos por los otros. Cuando vivimos en una manera así de amor y perdón, la Biblia dice que somos dulce aroma ante el trono del cielo. Enviamos perfume al trono de Dios. Me pregunto, ¿describe eso mi vida? ¿Describe la suya? Porque, como ve, Pablo va a decirnos que en tanto que hay un andar en amor, también hay la falsificación de andar en amor. Efesios 5, versículos 3 y 4 dice, pero que la inmoralidad y toda impureza o avaricia ni siquiera se mencionen entre ustedes, como corresponde a los santos. Tampoco haya obscenidades, ni necedades, ni groserías, que no son apropiadas, sino más bien acciones de gracias. Esa es una lista de palabras muy incómoda. Inmoralidad, impureza, avaricia, obscenidades, necedades, groserías, idolatría, palabras vanas, desobediencia. Tal vez usted se pregunte, ¿por qué Pablo tiene que arruinar este pasaje sobre el amor trayendo a colación toda esa basura? Uno se pregunta eso cuando lo lee por primera vez. La respuesta es Satanás. En tanto que somos llamados a imitar a Dios, Satanás es el que falsifica a Dios. Como tal, nuestro enemigo ha preparado un programa falsificado de amor, que era evidente en el mundo del día de Pablo, como ya lo mencioné. Había una idea falsificada del amor en la ciudad de Éfeso y sigue siendo evidente en nuestra sociedad. En tanto que el amor de Dios rebosa de perdón, sacrificio propio y toda clase de cosas buenas, Satanás ha elaborado una imitación corrupta del amor que es destructiva, disruptiva y tristemente más y más extendida en nuestra cultura e incluso en nuestras iglesias. Debemos dedicar algo más de tiempo para identificar y deslegitimizar esa falsificación, a fin de que podamos apreciar más profundamente el amor de Dios. Inmoralidad, esa es la primera palabra y el versículo 3. Para empezar, el sistema falsificado satánico de amor rebosa de inmoralidad. Pablo escribe, pero que la inmoralidad y toda impureza o avaricia ni siquiera se mencionen entre ustedes como corresponde a los santos. Efesios 5:3. Pienso que Pablo se imagina mentalmente lo que tiene lugar en la ciudad de Éfeso y comprende que la influencia abrumadora en la ciudad de Éfeso era la inmoralidad, la sexualidad, la pornografía y todo eso. Y ve a los cristianos que vienen a Cristo y han salido de eso. Pablo les dice, no se metan con eso, sepárense de eso. Eso es una falsificación de lo que Dios quiere que hagan. El amor de Dios procura dar, el amor humano quiere tomar. El verdadero amor se sacrifica, la lujuria sacrifica a otros para beneficio propio. En tanto que el verdadero amor purifica y eleva, la lujuria y la fornicación nos degrada y nos arrastra hacia abajo. El verdadero amor satisface, pero la inmoralidad nos deja con un vacío que carcome nuestros corazones. Y así, continuamente deseamos más. La palabra fornicación es traducción del término griego porneia, de donde obtenemos la palabra pornografía. El término griego describe toda clase de pecado sexual contra Dios, pero especialmente se refiere al adulterio y a la infidelidad, relaciones sexuales fuera del matrimonio. La palabra impureza se refiere a todo lo que es impuro y sucio. Se la usaba para describir los cadáveres descomponiéndose en una tumba. La tercera palabra que Pablo menciona bajo la categoría de inmoralidad es la palabra avaricia. La avaricia y la codicia se hallan en la esencia de la inmoralidad, porque la inmoralidad es lujuria egocéntrica que busca la gratificación personal. Es lo opuesto exacto del amor. El amor busca el mejor interés del ser amado. La lujuria es el deseo de buscar el interés propio y la gratificación propia. Hay muchos ejemplos de este sistema falsificado. Estoy seguro de que algunos de esos ejemplos ya han pasado por su mente. Están en todas partes presentes en el mundo en que vivimos. Hacen su residencia en esta ciudad. ¿Lo sabían? Pornografía, relaciones sexuales fuera del matrimonio, homosexualidad, transgénero, divorcio, abuso sexual, incluyendo el abuso de niños. La Biblia dice que tales prácticas de inmoralidad ni siquiera se deben nombrar entre los cristianos. Esto no quiere decir que no se debe hablar de eso, puesto que se mencionan en esta carta, sino que las cosas que describen estas palabras nunca ser parte de quienes siguen a Cristo. John Stott escribe: todo esto es corrupción del amor de Dios por nosotros. Todas estas son violaciones del plan de Dios para nuestras vidas. No solo que debemos evitar el ceder a ellas, sino que también debemos evitar el pensar y hablar de ellas de manera tan completa a fin de que queden desterradas de la comunidad cristiana. Luego menciona impureza. No son solo nuestras acciones. La inmoralidad tiene que ver con acciones, pero la impureza tiene que ver con el habla. La primera es en cuanto a nuestro andar. La segunda es en cuanto a nuestro hablar. Efesios 5, versículo 4 dice: tampoco haya obscenidades, ni necedades, ni groserías, que no son apropiadas, sino más bien acciones de gracias. Pablo ahora pasa de la inmoralidad a la impureza. Obscenidades son las palabrotas o palabras sucias. Es un término que significa algo obsceno y vergonzoso. De hecho, Pablo usa esta palabra de nuevo en el versículo 12 del mismo capítulo. Porque es vergonzoso aún hablar de las cosas que ellos hacen en secreto. Necedades procede de una palabra que se puede traducir bufonadas. Es la conversación insulsa que oímos tanto en las películas y en los programas de televisión en estos días. Y luego, groserías describe tomar algo que estaba destinado para el bien y ponerlo de cabeza a fin de que se vuelva malo. Es cuando arrastramos una idea o lo que dicen otros a la arena de color subido para hacer reír. Pablo dice que tal lenguaje no es propio para los seguidores de Cristo. Se nos debe conocer por habla de gracia y por palabras de gracias. Pablo dice que esa clase de habla no es apropiada para los seguidores de Cristo. Se nos debe conocer por habla amable y palabras de gracia. ¿Ve lo que está diciendo? Está tratando de ayudar a estos creyentes en Éfeso y a todos los demás en la historia del cristianismo, incluso nosotros, a entender que cuando uno dice que es cristiano, hay una diferencia creativa en uno, y uno no puede hacer cohabitar la vida vieja en eso. No es propio decir, casi soy cristiano, pero me gusta algo de lo anterior también. Así que usted trata de hacer cohabitar esos impulsos. No, ni siquiera debe mencionarlo, ni siquiera puede debatirlo. Luego, el costo de no andar en amor. En los versículos 5 al 7. Si usted es como yo, se preguntará por qué alguien tomaría una medicina que viene con tantas advertencias. Por alocadas que suenan algunas advertencias, todos necesitamos advertencias en nuestras vidas. Las señales de advertencia en las carreteras informan a los conductores lo que hay por delante. Advierten que hay un semáforo, una curva o que algún venado puede cruzarse en el camino. Esos letreros ayudan a evitar el daño e incluso la muerte en la carretera. En el camino espiritual también hay señales de advertencia. Estas señales nos advierten acerca de nuestra vida espiritual. ¿Por qué tanto revuelo? ¿Por qué es algo que debemos considerar? Por lo que dice Efesios 5, versículo 5, porque con certeza ustedes saben esto, que ningún inmoral, impuro o avaro, que es idólatra, tiene herencia en el reino de Cristo y de Dios. Vaya, eso sí que es duro. En este versículo Pablo usa tres de las mismas palabras que acaba de usar en el versículo 3. Añade una cuarta para describir la avaricia como idolatría. Al hacerlo, Pablo nos recuerda que los que se caracterizan por esas cosas no son creyentes. No está diciendo que si alguien comete uno de esos pecados, ya no será creyente. Lo que está diciendo es esto: no se puede ser hijo de Dios y vivir como hijo del diablo. Ese es un cuadro imposible, y voy a decirles por qué. Segunda a los Corintios capítulo 5, versículo 17. De modo que si alguno está en Cristo, nueva criatura es. Las cosas viejas pasaron, ahora han sido hechas nuevas. No se puede ser un nuevo cristiano con vida vieja. No es posible. Tito capítulo 2, versículos 11 y 12. Porque la gracia de Dios se ha manifestado, trayendo salvación a todos los hombres, enseñándonos que negando la impiedad y los deseos mundanos, vivamos en este mundo sobria, justa y piadosamente. Eugene Peterson dice: las personas a quienes Dios ha concebido y traído a la vida no hacen del pecado una práctica. ¿Cómo podrían? La simiente de Dios está hondo en ellas, haciéndoles ser lo que son. No es la naturaleza del engendrado por Dios practicar y hacer gala del pecado. Así es como se nota la diferencia entre los hijos de Dios y los hijos del diablo. El que no practica los caminos justos no es de Dios, ni tampoco quien no ama a su hermano o hermana. Eso es simplemente una prueba. Los cristianos no están libres del pecado, pero pecan menos. ¿Me entiende? Es algo poderoso en que pensar. No, ninguno de nosotros va a aparecerse en el cielo sin jamás haber pecado una vez que se convirtió a Cristo. Eso no es posible, porque tenemos la vieja naturaleza todavía en nosotros y lo sabemos. Pero preste atención, no use eso como una excusa para no tratar de ser santo. La Biblia dice que no seremos impecables, pero debemos pecar menos si Jesucristo es nuestro Salvador y el Espíritu Santo, cuyo nombre es Santo, vive en nuestros corazones. Así que los cristianos deben ser mejores personas que los que no lo son, y eso es lo que Pablo está diciendo. No se engañe pensando que es cristiano si todavía está viviendo como solía vivir antes de que dijera que es cristiano. Eso no es posible. La Biblia dice que cuando uno nace de nuevo, el Espíritu Santo viene a morar en uno y lo convence de pecado.
1: Hemos escuchado al pastor David Jeremiah en Momento Decisivo en esta serie Fe que Transforma, una serie que por varios días ha estado compartiendo el pastor David, en la que estamos aprendiendo bastante, un estudio que él está haciendo de la carta del apóstol Pablo a los Efesios. Y hoy, en este estudio de Efesios capítulo 5, nos recuerda que la vida cristiana es un caminar diario, constante, pero también perseverante. Dios no nos llama a correr una carrera impulsiva, sino a avanzar paso a paso. De esa manera vamos reflejando su amor en nuestra manera de vivir. Andar en amor significa imitar a Cristo, quien entregó su vida por nosotros como la máxima expresión del amor verdadero. El apóstol Pablo en esa carta enseña que el creyente debe distinguir claramente entre el amor genuino de Dios y las imitaciones que presenta la cultura. Mientras el amor de Cristo se caracteriza por el sacrificio, el perdón y la búsqueda del bien del prójimo, el falso amor promueve el egoísmo, la inmoralidad, la impureza y la satisfacción de los deseos personales. Por ello, el cristiano está llamado a rechazar todo aquello que contradiga el carácter santo de Dios. Además, en este pasaje se nos ha enfatizado que la transformación producida por el Espíritu Santo debe evidenciarse tanto en la conducta como en las palabras del creyente. La santidad no consiste en alcanzar la perfección absoluta, sino en una vida que manifiesta un crecimiento continuo, donde el pecado deja de ser un estilo de vida y Cristo ocupa el centro de cada decisión. Finalmente, el apóstol Pablo exhorta a los creyentes a examinar sinceramente su caminar. Quien ha nacido de nuevo no puede permanecer indiferente al pecado ni conformarse con la vieja manera de vivir. El llamado es a vivir como hijos de Dios, reflejando el amor de Cristo en el hogar, en la iglesia, en la sociedad, para que nuestra vida sea un testimonio que honre al Señor y un fragante aroma agradable delante de Dios. ¡Ay, qué bueno que le olamos rico al Señor, que Él se sienta halagado, se sienta bendecido por nuestras vidas, que Él se agrade de tener esa comunión con nosotros y de llamarnos sus hijos! Estos mensajes nos llenan de gozo, nos llenan de alegría, pero también nos recuerdan la responsabilidad que tenemos en la forma como vivimos, cómo obramos. Ya siendo hijos de Dios, tenemos una responsabilidad grande delante del mundo para testificar del amor inmenso de nuestro Salvador por nosotros, que se evidencia en una vida diferente. Hay un cambio de rumbo, un cambio de mente, un cambio en todas las áreas de nuestra vida. Todo eso pues hace parte de esa obra maravillosa del Espíritu Santo en nosotros. Que seamos sensibles a la voz de Dios, a la voz de su Santo Espíritu, y que seamos también conscientes de que hay que hacer cambios radicales en nuestra vida. 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Ya son las 9 de la noche y 39 minutos, 9 y 39 minutos. Escuchemos esta canción bonita con Oscar Medina, Cantando con mi guitarra.

0: Esta es la hora en Colombia, 9:43, el nuevo continente, 9:43.
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0: Y seguimos avanzando aquí en Nuevo Continente. Uriel Montoya con ustedes en este día lunes, Una Voz en la Noche. Un espacio que tenemos hasta las 12 de la noche para acompañarles, para ayudarles también en oración, claro que sí. La línea de WhatsApp en Nuevo Continente habilitada para que usted se comunique con nosotros en el 311-830-4162, 311-830-4162, línea WhatsApp de Nuevo Continente. Qué bueno que tengamos estos tiempos especiales, tiempos de comunión con el Señor, porque es que la comunión con Dios comienza cuando le buscamos de todo corazón. La comunión con Dios no ocurre por accidente, nace cuando nosotros decidimos acercarnos a Él con sinceridad. Dios promete revelarse a quienes lo buscan, pero con un corazón dispuesto. ¿Tiene usted disposición en su corazón para buscar del Señor? Bueno, crea que Dios se le va a revelar de alguna manera. Porque es que Dios quiere que tengamos comunión con Él. No basta con conocer acerca de Dios. Él desea una relación personal, una relación constante y profunda con cada uno de sus hijos. Dice la palabra de Dios en Jeremías 29:13, y me buscarán y me hallarán, porque me buscarán de todo su corazón. Amigos, que cada día aprovechemos esa nueva oportunidad que Dios nos da para acercarnos a Él mediante la oración, mediante la lectura de la Biblia y desde luego la obediencia, la forma en que nos conducimos también de acuerdo a lo que Dios nos dice en su palabra. Quien busca al Señor nunca queda con las manos vacías. Siempre vamos a recibir algo de nuestro Padre Celestial. Aparte de eso, algo que fortalece nuestra comunión con Dios es la oración. La oración, lo hemos dicho algunas veces, pero bueno, vale la pena repetirlo. La oración no es un ritual, sino una conversación con nuestro Padre Celestial. Es sencillo, es hablar con Él. En la oración encontramos dirección, encontramos fortaleza y paz para enfrentar las dificultades de nuestra vida. Es un mandato, aparte de eso, la oración. Dice el apóstol Pablo en primera a los tesalonicenses, capítulo 5, versículo 17, dice, orad sin cesar. Entonces, una vida de oración constante mantiene nuestro corazón sensible a la voz de Dios y nos ayuda a depender más de Él que de nuestras propias fuerzas. Por eso les invitamos para que ustedes oren también con nosotros en esta noche aquí en Nuevo Continente. Vamos a estar recibiendo también sus comunicaciones en el 311-830-4162. Saludo a Nancy Godoy. Nancita es fiel oyente de la emisora y ella tiene una situación que se está presentando hace varios días, pero ella no desmaya en la oración y esta noche pues no es la excepción. Se comunica con nosotros, nos envía sus bendiciones y bueno, a todos los que estamos hasta ahora también sintonizando la emisora Nuevo Continente, ya agradece por la compañía, por este tiempo también de intercesión, por las necesidades de los oyentes. Ella sigue pidiendo oración por el trabajo de su yerno, también el trabajo de su hija Paola, por la salud de Kenneth, el nietecito. Ella pide que el Señor se apiade de la hija, del niño, pues que los médicos puedan saber qué es lo que está pasando en realidad y que encuentren una solución. Ella cree, está confiando plenamente en el Señor, porque para el Señor no hay imposibles. Y así es, vamos a seguir clamando primeramente al Señor en cita y bueno, si el Señor quiere hacer un milagro, lo va a hacer en la vida de Kenneth, también la salud de su hijita, en el trabajo de ella como el de su esposo. Y bueno, también el Señor puede usar la ciencia, la medicina. Confiamos en ese Dios misericordioso y lleno de amor por nosotros, para que pues se haga cargo de esta situación que están viviendo ustedes como familia, que entiendo que no es nada fácil. Pero bendito Señor, a ti acudimos, en ti confiamos, Señor, sabiendo que tú lo sabes todo y que tú guardas nuestras vidas, tú no vas a poner cargas que nosotros no podamos resistir ni podamos llevar. Y hay una carga, Señor, que tiene Nancy, tiene su familia, y a la cual también, como hermanos en la fe, le ayudamos, Señor, a llevarla también. Pero queremos, Señor, que tú tomes el control de esta situación y tú tomes esas cargas que a veces nos echamos nosotros al hombro cuando, pues, nosotros somos débiles. Pero aquí estamos, Señor, reconociendo tu grandeza, reconociendo tu poder en ayudarnos, en socorrernos en estos momentos de desilusión, de tristeza, de cosas que están pasando en la vida de Nancy, de su familia, la falta de empleo, la falta de salud, de también que se ha visto afectada, pues, la salud de Paola, su hijita, y ahora, pues, lo de su nieto, Señor, que también es algo que no sabemos nosotros qué puede hacer. Los médicos tampoco, pues, saben cómo realmente tratar al niño, pero tú sí sabes, porque tú formaste a Kenneth desde el vientre de la mamita. Tú sabes, Señor, qué es lo que está pasando con la salud del niño, y confiamos, Señor, que tú vas a hacer también esa obra milagrosa y especial en esa sanidad de este niño. Oramos por Kenneth, Señor, que tú te manifiestes, que tú te glorifiques de una manera especial, que tú le des también a Nancy tranquilidad, paz en el corazón, en medio de tantas dificultades, en medio de tormentas que vienen en nuestra vida. Sabemos que la presencia tuya nos acompaña, que tú estás con nosotros ahí en la tormenta, que tú estás con nosotros, Señor, en la enfermedad, que tú estás en las dificultades y que tú tienes el poder, Señor, para ayudarnos en cada una de ellas. Oramos, Señor, para que tu misericordia se haga visible en la vida de Nancy, de su yerno, de su hija y también en su nietecito Kenneth. Ayuda a esta linda familia, Señor, y guárdales del mal. Ayúdales, Señor, en esta petición que por varios días, pues, nos ha dejado Nancy, pero que ella sigue perseverando y sigue creyendo en ti, Señor, y en tu poder para la ayuda que ella está necesitando, que la que está suplicando, Señor, en estos momentos. En el santo nombre de tu Hijo Jesucristo, nuestro Señor y Salvador, oramos en acción de gracias en esta noche. Amén y amén.

9:51 minutos, 9:51. También tenemos comunicación de Sandra Moreno. Sandrita también por aquí se ha comunicado con nosotros, nos ha dejado una petición de oración, pero también ella da gracias a Dios por la vida, por el día que termina. Ella da gracias a Dios porque le ha guardado, le ha dado la provisión del alimento. Ella da gracias por el sol, por la lluvia. Y bueno, ella también participa de este tiempo pidiendo oración por su mamita, por Elena Moreno. Sanidad total en su cuerpo, en sus riñones, especialmente nos dice que en su riñón derecho. Pide Sandra que sea pulverizado todo aquello que no corresponda en el nombre de Jesús. Bendito Dios, también nos unimos a esta petición de oración de Sandrita, tu hija, por la vida de Elenita, Señor. También tengo el privilegio de distinguirlas, de hablar con ellas, de haber compartido con ellas. Y sé, Señor, la clase de personas que son, personas que te aman, personas que quieren hacer siempre lo correcto, que te sirven, personas generosas de corazón también. Gracias porque ellas apoyan este ministerio radial muy frecuentemente, Señor. Y por eso también queremos que, como decía en su momento Nehemías, que mire, Señor, la forma como ellas también han sido generosas con el ministerio, contigo, Señor. Y de acuerdo, Señor, pues a esa fidelidad que ellas han tenido para contigo, también, Señor, puedan ver ese poder tuyo obrando en la salud de Elenita. Señor, oramos para que seas tú, Señor, sanando ese riñón derecho. Como dice Sandra, que se ha pulverizado todo lo que está afectando la salud de Elenita. Señor, fortalécele, llénale de tu presencia, trae sanidad a su cuerpo, Señor, trae también protección, bendición, guárdale, Señor, de todo lo que pueda estar impidiendo que estén completamente bien, Señor, en todas las áreas de su vida. Hay cosas, Señor, que nos afectan, hay cosas que nos, como que nos entristecen, porque somos seres humanos, y cuando hay un problema de salud, pues esto también afecta, Señor, nuestras vidas, pero nada de eso afecta nuestra relación contigo, y eso nos tranquiliza, saber que somos tus hijos y que en oración podemos estar en comunión contigo, darte a conocer las cosas que ya, bueno, ya tú las conoces, pero decírtelas, Señor, unidos como hermanos en la fe, con muchos otros que también hasta ahora nos están apoyando en oración por esta sanidad de Elenita, Señor, y de todos los que estén pasando a esta hora por momentos difíciles en cuanto a la salud. Señor, que tú traigas sanidad a esos cuerpos. Señor, que tú hagas lo que sea necesario en cada órgano de tus hijos que se esté viendo afectado. En este caso, puntual por Elenita, Señor, y su riñón. Pero también pueden haber otras personas que tienen problemas en su corazón, en el hígado, en sus intestinos, en sus pulmones, en la parte circulatoria, Señor, en sus huesitos. Señor bendito, que tú traigas sanidad a cada uno de estos tus hijos. Gracias, mi Rey bendito, por la vida de tus hijos que aquí en Colombia y en el mundo entero hasta ahora también nos escuchan y se unen a este tiempo de oración. Señor, escucha a tu pueblo, escucha a tu iglesia, límpianos, purifícanos, perdona nuestros pecados, Señor, y que no haya ningún tipo de impedimento para que llegue esa oración hacia tu santo trono. Ahí estás tú, Señor, con tu mano extendida, con tu oído también inclinado en nuestras oraciones. Y no queremos, Señor, que nada impida que llegue hasta ese lugar maravilloso las oraciones que elevamos en esta noche. Por eso te suplicamos el perdón por nosotros, que tú nos guardes, que nos ayudes a vivir en santidad la vida que a ti te agrada. Y bueno, confiando en que tú vas a obrar conforme a tu bondad, conforme a tu misericordia y conforme también a tu voluntad en cada una de las oraciones que en esta noche también te vamos a seguir elevando. Gracias, Señor, por tus hijos, y oramos por todos los que están enfermitos, ya sea en un hospital, los que están en sus casas, Señor, tal vez en su cama,
pasando por dolores intensos, momentos muy complicados, momentos muy difíciles, Señor, que tu mano bendita y poderosa pase sobre esos cuerpos, Señor, para quitar todo dolor, para, Señor, sanar todo tipo de enfermedades. Confiamos, Señor, en tu poder y sabemos que para ti no hay nada imposible. Gracias, mi Rey bendito, todo te lo pedimos en el santo nombre de tu Hijo Jesucristo. Amén y amén.

Él es Juan Luis Guerra, canción de sanidad, una canción que está inspirada en las escrituras. En Mateo 9, 20 al 22, habla de una mujer enferma de flujo de sangre, llevaba 12 años y ya tocó.

0: que su cuerpo sanó, y Jesús preguntó quién le había tocado cuando sintió que salió poder de él. También está Lucas, este relato, donde cuenta que la mujer se acercó por detrás, estaba temblando, ella se postró delante de él y contó delante de todos por qué lo había tocado, y pues ahí recibió la paz del Señor Jesucristo, recibió la sanidad que tanto necesitaba y que durante muchos años estuvo buscando en otros lugares, pero que en ese momento tuvo la oportunidad de recibirla personalmente del Maestro, del Señor Jesucristo. Bueno, confiamos que también nosotros tenemos esa posibilidad de tocar el manto del Señor de una manera figurada en oración, clamando por nuestras necesidades, confiando en su poder, confiando en esa bondad que Él tiene, el amor que tiene también para con nosotros, y bueno, dejando que sea Él quien obre. Tal vez hemos gastado tiempo, recursos en otras cosas que no son el Señor, de pronto dejando esas cosas en manos de personas que no son las correctas, cuando lo primero que debemos hacer es encomendar nuestra causa, nuestras necesidades, todo en las manos del Señor Jesús, en el Dios Todopoderoso que tiene esa capacidad de sanar, porque Él es el Rey de Reyes, Señor de Señores, el Omnipotente Dios que nos ama y que tiene la capacidad, y como también les he dicho siempre, también tiene ese querer ayudarnos, o sea, lo puede hacer y también lo quiere hacer. Entonces, confiemos en el Señor para la ayuda que estemos necesitando en estos momentos, y si es algo de sanidad, confiemos en Él como nuestro médico de médicos, nuestro sanador por excelencia. Son las 10 de la noche, 4 minutos, 10 y 4 minutos. Seguimos acompañándolos en Nuevo Continente.
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2: Noche, 8 minutos, 18 minutos. Iniciamos este tiempo con un clásico. Él es Jaime Murrell, Pon aceite en mi vida.

Qué lindo es poder recordar estas canciones, disfrutarlas con todos ustedes aquí en Nuevo Continente en este espacio. 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Entonces, gracias por acompañarnos en esta noche y gracias por sintonizarnos donde quiera que usted esté. Y bueno, también gracias por el apoyo financiero a este ministerio radial. Hoy, a propósito, tuve la bendición, la oportunidad de ir a varios lugares aquí en Bogotá, visitar a varios de nuestros amigos oyentes, y quiero enviar un saludito. De pronto nos están escuchando a esta hora. Un saludo para Teodosia Juiza. Ella con su hija Patricia escuchan la emisora siempre. Oramos por ellas para que el Señor les bendiga con la salud. También oramos por Waldina Osorio. Tuve la posibilidad de también distinguirla el día de hoy, compartir con ella un ratico. Muchas gracias a Waldina. También estuve donde Fanny, Narváez y Nelly, fieles oyentes de la emisora. Muchísimas gracias a ellas también por el apoyo. También a Idalí, tuve también ese gusto de ir y bueno, también recibir de ustedes esa ofrenda, ese apoyo para Nuevo Continente. Padre bendito, te quiero dar muchas gracias por nuestros dadores alegres. Gracias, Señor, por esos corazones dadivosos, esos corazones llenos de amor para ti primeramente, pero también para con tu obra y la forma como apoyan este ministerio. Señor, tú conoces las necesidades de Teodosia, de Patricia, de Waldina, de Fanny, también de Idalí. Señor, bendíceles, ayúdales, Señor de los cielos. Guárdales sus corazones, sus familias. Señor, que en todo ellos tengan cubiertas sus necesidades. Que en todo momento, en todo tiempo, sientan tu presencia, acompañarles, tu presencia ayudándoles, Señor, en la salud, en las dificultades que, bueno, humanamente tenemos nosotros aquí en la tierra, pero que sabemos que todo es pasajero, porque hay algo que es eterno y es esa presencia tuya en nuestras vidas. Es el cielo que tú nos ofreces, es tu bendita palabra. El resto, Señor, toda tribulación, cualquier tipo de enfermedad, esas cosas que afectan nuestro bienestar aquí, es pasajero. Así que gracias, Dios, por esas promesas que tenemos en ti. Son promesas eternas. Y gracias, Señor, también porque tú tienes la solución para ayudarnos también en esas situaciones que se nos presentan mientras estemos aquí. Entonces te agradecemos por Teodosia, por Patricia. Gracias, Señor, también por Waldina. La vida de ella, Señor, la salud, todo en tus benditas manos. Por Fanny, por Nelly. También, Señor, oramos por Idalí, personas a las que tuve la posibilidad de ir el día de hoy, Señor. Y muchos otros, Señor, que también nos apoyan. Bendíceles, Señor. Los que no lo pueden hacer de manera financiera, pero que tienen en su corazón siempre estar orando por nosotros, también es una gran bendición, es un apoyo muy grande, Señor. Por eso, por todos ellos, muchísimas gracias. Por los que hacen el aporte económico, por los que oran por Nuevo Continente, por los que también recomiendan a otros escuchar la emisora, muchísimas gracias, Señor. Todos hacemos un solo equipo, porque somos una sola familia, somos un solo cuerpo, el cuerpo tuyo, bendito Jesús. Gracias por ese privilegio que tenemos de ser hijos de Dios y gracias a esa obra tuya en la cruz por nosotros. En el santo nombre tuyo, bendito Jesús, oramos en acción de gracias a nuestro Padre Celestial y te honramos, Señor, y te agradecemos por todo el amor que tú nos tienes. Gracias, Rey, por hacerte visible, Señor. Gracias porque en ti podemos confiar y a ti podemos acudir en todo momento y en cualquier lugar, porque tú eres un Dios omnipresente
y el Dios omnipotente que está por nosotros, que pelea por nosotros. Siempre estás a nuestro favor, por eso infinitas gracias, Padre amado, y oramos por todos tus hijos, oyentes de Nuevo Continente. Gracias por todos los dadores alegres. En tu nombre, Señor, gracias. Amén.

Qué canción tan bonita está con Jesús Adrián Romero, Tu Bandera. Cada vez que escucho esta canción, recuerdo con cariño a Olga María Jaimez. Olguita hizo parte de nuestro departamento de consejería y esta es una de esas canciones favoritas de ella. Siempre me decía, Aurilito, póngame esta canción, Tu Bandera. Recordamos a Olguita, ella ya partió con el Señor y ahora está disfrutando de la compañía de nuestro Padre Celestial en sus brazos poderosos que la arrullan, que la bendicen y la consienten en estos momentos a Olguita. También recuerdo a nuestras demás hermanitas consejeras. Gracias por el trabajo que realizaron durante muchos años a Edith, a María Inés. También tuve el privilegio de compartir con ellas. Pronto nos están escuchando, un saludito especial, que Dios les bendiga y les ayude en todo momento, en todo tiempo, que ahí esté el Señor y les siga usando grandemente como siempre, porque ustedes son unas mujeres especiales y guerreras del Señor. Gracias por todos los que tienen como esa vocación, ese amor para interceder, para orar por las diferentes necesidades de los demás. Y estas mujeres son muy valiosas y quiero pues exaltarlas y recordarlas en este momento a Marina y Sanit y a Olguita, que ya no está con nosotros aquí en la tierra, pero está en la presencia de nuestro Padre Celestial. Esta canción me hizo recordar a Olguita, Tu Bandera. Ya son las 10 de la noche, 22 minutos, 10 y 22 minutos. Saludamos a más oyentes que a esta hora nos reportan sintonía en el 311-830-4162. Algunos saludándonos, pidiendo oración. Bueno, a todos muchísimas gracias. Que el Señor les bendiga grandemente. Rosario Bermúdez por aquí nos escribe. Ella pide oración por su hija Angélica María Gualteros Bermúdez, para que volvamos a saber de ella, que se fue para Buenos Aires, Argentina, hace 3 años, y bueno, no saben de ella. La bendecimos en el precioso nombre del Señor Jesucristo. Bendito Dios, para ti no hay imposibles, para ti no hay límites, para ti no hay distancia. ¿Quién quita, Señor, que a esta hora nos está escuchando Angélica María Gualteros? ¿Por qué no, Señor, que tú hagas esa obra especial, esa diosidencia, como tú lo sabes hacer, para que ella esté escuchándonos y, bueno, se comunique con sus papitos, que ellos puedan tener razón? Yo tengo hija, Señor, y también me dolería mucho tanto tiempo sin tener razón de alguna de mis hijas. Por eso entiendo lo que siente Rosario, lo que siente su familia, y pido, Señor, que pueda haber una comunicación de parte de Angélica María para con sus papitos, Señor. Allá está en Buenos Aires, Señor, que ella se acuerde de quienes dejó aquí en Colombia y no sabemos por qué razón no se ha comunicado en estos 3 años, pero tú sí lo sabes, Señor, y te rogamos que de alguna manera esta familia sepa de su hija, Señor. Oramos también por la salud de Rosario, Señor, que tú le bendigas mucho con esa fortaleza en su parte física, en su parte espiritual, que tú le llenes, Señor, de tu presencia, de tranquilidad, de paz, y también pues que tú permitas esa comunicación con su hijita, que yo sé que es algo que está afectando bastante la vida de Rosario. Cuida, Señor, de esta jovencita. Señor, ella dice que la bendice. Y así es, como padres estamos para bendecir a nuestros hijos, pero también como hijos tenemos la responsabilidad de honrar y bendecir a nuestros padres. Entonces, oramos por Angélica María, que tú hables al corazón, le inquiete, Señor, para que ella se comunique con sus papitos. Y oramos también por la salud en la vida de María del Rosario, Señor. Bendícele, ayúdale mucho y bueno, que ella pueda ver en ti la respuesta a cada una de sus necesidades. En tu nombre, bendito Señor Jesucristo, oramos en acción de gracias. Amén. Hace un rato nos pidió oración Blanca Luz Rico. Ella pide oración por Gabriel Huertas. Él necesita ubicarse laboralmente.
y pues por esta situación ha tenido inconvenientes en su hogar por la falta de los recursos, el dinero, la situación económica en la familia pues no ha sido fácil, es muy complicado. Y pues aquí está Blanca Luz pidiendo oración por Gabriel, Señor. Ella también dice que en manos del Señor deja la vida de este varón y su hogar, que Dios provea de manera especial. Bendito Rey, te presentamos otra necesidad, el caso de Gabriel Huertas. No tiene un empleo estable, ni siquiera de pronto por momentos, no tiene empleo, Señor, y ya eso tú lo sabes. Oramos, Señor, para que se abran puertas de oportunidades y de bendición en la vida laboral de Gabriel. Padre, que en estos momentos que están en esta situación tan complicada económicamente, que sea la oportunidad para que como familia estén más unidos, Señor. No permitas que esta situación haga que hayan dificultades, problemas, que luego lleven a tomar decisiones que no son sabias, decisiones que no son correctas al interior de los hogares. Señor, que tú abras esa puerta de bendición y de oportunidad en el área laboral de Gabriel. Señor, que tu gracia esté con él en esas hojas de vida que ha presentado, en las entrevistas, Señor, que puede que lo llamen, Señor, de algún lugar y él pueda emplearse y asimismo proveer para las necesidades de su hogar, de su familia. Te lo suplicamos, Señor, en el bendito nombre de tu Hijo Jesucristo. Todo lo dejamos en tus manos y confiamos, Señor, que tú tienes el poder para abrir esa puerta de esa oportunidad laboral en la vida de Gabriel Huertas. Gracias, Señor, por escucharnos en esta noche. Amén. Diez de la noche, 28 minutos. Más oyentes, 311-830-4162. Alejo y Dylan, así dicen en el contacto. Pues ellos nos dejaron una petición de oración. Saludan a todo el equipo de Nuevo Continente. Y el pedido es que Dios tenga misericordia y ese volcán Pura se vuelva a la normalidad. Pues ellos piden oración por todos los municipios y hace ese pedido de oración por la familia Muñoz, que todo lo que está ocurriendo oculto sea descubierto delante de los ojos de Dios y esa persona sea delatada. Dios los bendiga. La familia Muñoz desde el Cauca nos están pidiendo esa oración puntual por estas cosas, Señor. Si hace días hay problemas, hay inconvenientes con este volcán, pero Señor, tú eres el creador de los volcanes. Toda la naturaleza te obedece porque te pertenece, Señor, porque tú eres el creador. Tú creaste todas esas obras maravillosas que vemos, los paisajes, asimismo los volcanes, los nevados, las montañas, las nubes, todo, Señor, tú lo creaste, todo tú lo formaste. Y gracias, Señor, por los ríos, por esas cascadas que se ven, Señor, esos valles, esas llanuras. Bueno, son cosas maravillosas, lindas que tú has creado. Y así mismo pues está este volcán, el volcán Puracé. Señor, así como tú le hablaste al agua, a la tempestad y se calmó, Señor, yo sé que también tú tienes el poder, bendito Jesús, para hablar al volcán y calmarlo, Señor, para que pues los inconvenientes que están presentando la arena, lo que se mueve, esas cenizas más bien, Señor, que esparce este volcán y que están afectando a muchas personas, se ha quitado todo esto, Señor, y se calme este volcán y que no vaya a pasar nada malo, Señor. Guarda a todas estas poblaciones cercanas al volcán, Señor, guárdales en el cuidado con el medio ambiente y también en sus vidas, Señor, para que pues no vaya a pasar alguna tragedia, algo que dañe los cultivos, que las personas puedan quedar sin hogares, bueno, cosas que se ven cuando pasa una cosa de esta, es una situación tan complicada como es la erupción de un volcán.
pero confiamos en ti, Señor, de que tú lo vas a aplacar, tú vas a calmar, Señor, este volcán, y no va a pasar nada malo con estas poblaciones allá en el Cauca y lo que está sucediendo, Señor, con estos lugares, los cuales la familia Muñoz nos piden oración en esta noche, en ese lindo departamento del Cauca que está siendo tan golpeado, Señor, por la violencia, por los grupos que están al margen de la ley. Señor, trae la paz, trae, Señor, tranquilidad a los corazones, y que llegue también la justicia y el orden a todos los municipios del departamento del Cauca. Señor, oramos por esta petición también de ellos en cuanto a cosas ocultas para el hombre, para la familia de ellos, pero no para ti, bendito Dios, porque tú lo sabes todo. Ellos piden que las cosas se aclaren, que todo salga a la luz, y que tú bendigas a esta linda familia, la familia Muñoz. Nos unimos con ellos en oración en esta noche, en el santo nombre, en el nombre bendito de tu Hijo Jesucristo. Amén y amén. Gracias, damos al Señor por escucharnos en esta noche. Sigan dejándonos sus peticiones de oración en el 311-830-4162, 311-830-4162, línea WhatsApp de Nuevo Continente habilitada, para que ustedes se comuniquen con nosotros. Si quieren también ustedes orar, los micrófonos están ahí abiertos para que usted nos grabe una oración, 311-830-4162. 10:32, otra canción bonita, Dani Berríos.

Escuchábamos al trío Mar del Plata, Cantar, Cantar para Dios. Buen tema que también escuchábamos aquí en Nuevo Continente. 10:41 minutos, 10 de la noche, 41 minutos. La palabra de Dios alimenta nuestra relación con Él, ¿lo sabía usted? No puede existir una verdadera comunión con Dios si ignoramos su palabra. La Biblia revela quién es Dios, cuál es su voluntad y cómo debemos vivir. Todo eso lo encontramos en la palabra de Dios. La Biblia nos dice que Dios es santo, santo, santo, que Dios es el creador, que Dios es omnipotente, que Dios es omnisciente, que Dios quiere, ama al pecador, pero no va a estar nunca de acuerdo con el pecado. Entonces todo eso está en la palabra de Dios. La Biblia revela quién es el Señor, cuál es esa voluntad que Él tiene para nosotros y desde luego cómo debemos vivir. Por eso la Biblia nos dice en el Salmo 119, versículo 105, lámpara es a mis pies tu palabra y lumbrera a mi camino. Entonces, cuanto más conocemos las Escrituras, más conocemos el corazón de Dios y más firme se vuelve nuestra comunión con Él. Hoy estamos hablando un poquito acerca de la comunión con el Señor y saber que son cosas que nosotros debemos tener muy presentes. No podemos estar de pronto pidiéndole cosas a un Dios que no conocemos, a un Dios que no amamos, un Dios que es extraño para nosotros y más aún, saber que tal vez seamos extraños para Dios. Por eso importantísimo conocerlo, estar cerca de Él y uno tener esa comunión todos los días y cada vez mucho más cercanos o mucho más fuerte esa comunión que Dios quiere tener con nosotros. Entonces hablamos de la comunión con el Señor y decíamos que la comunión con Dios comienza cuando le buscamos de todo corazón, que la oración fortalece nuestra comunión con el Señor y hace un momento les dije que la palabra de Dios alimenta nuestra relación con Él. Pero también todo eso nos lleva a obedecer, porque la obediencia demuestra que amamos a Dios. El amor verdadero hacia Dios siempre se refleja en una vida obediente. La obediencia no busca ganar el favor de Dios, sino responder con gratitud al amor que Él ya nos ha mostrado. ¿Y de qué manera, no les parece? Cuando entregó a su Hijo en la cruz para que pagara el precio de nuestros pecados. Porque de tal manera amó Dios al mundo que ha dado a su Hijo unigénito para que todo aquel que en Él cree no se pierda, mas tenga vida eterna. Entonces, la obediencia demuestra que amamos a Dios porque Él ya nos ha mostrado de una manera impresionante, de una manera inmensa, el amor que nos tiene. El Señor Jesucristo lo dijo en Juan 14:15, si me amáis, guardad mis mandamientos. Nos habla de obediencia, guardar es obedecer. Entonces cada acto de obediencia fortalece nuestra relación con Dios y nos permite experimentar la alegría de caminar en su voluntad. Que hoy sea una oportunidad que tenemos y que aprovechemos para obedecer al Señor, para caminar con Él, para alimentarnos de su palabra. Y de esa manera pues también estamos alimentando nuestra relación con el Padre. Y bueno, que también la oración sea quien esté fortaleciéndonos todos los días en esa comunión con nuestro Padre Celestial. Que sea una petición nuestra todos los días mejorar nuestra comunión con el Señor, estar en una correcta comunión con Él, ya que tenemos una relación que es irrompible, la relación entre padres e hijos. Ya somos hijos, gracias a la obra de Cristo. Pero hay cosas que de pronto pueden dañar esa comunión que Dios quiere tener con nosotros. Por eso, importantísimo que estemos todos los días conscientes de que hay un Dios que nos ve, Dios que nos escucha, Dios que quiere tener una relación, sí, de padre a hijo, pero también una comunión, es decir, un acercamiento, un conversar con Él, pedirle permiso para las cosas que vayamos a realizar, pedir su consejo, pedirle su sabiduría,
Y todo eso lo encontramos en su bendita palabra, porque como decíamos hace un rato, la palabra de Dios es la que nos dice quién es Dios, qué es lo que le agrada a Dios, cuál es su voluntad y bueno, qué quiere Él realmente de nosotros. Entonces que sea un deseo de nuestro corazón el honrar al Señor y bueno, tener una comunión correcta con nuestro Padre Celestial. Ya son las 10:46. Les invitamos para que se comuniquen con nosotros, 311-830-4162. Ya vamos con oyentes. Antes quiero invitarles a escuchar esta canción que nos habla de la fe. Ellos son Un Corazón y Barak. Escuchemos atentamente esta linda letra a esta hora de la noche.

0: Excelente, la agrupación Un Corazón Ibarak por la Fe. 10 y 52 minutos, faltan 8 minutos para las 11 de la noche. No sé si usted de pronto en algún momento ha sido víctima de una persona criticona. O tal vez usted sea esa persona criticona, no lo sé. Dios lo sabe. Que Dios nos ayude y cambiemos de pronto esas malas actitudes, esas malas formas de obrar, y una de ellas pues es la crítica. ¿Por qué les digo esto? Porque quiero que escuchen con atención esta reflexión que nos trae Jorge Cota a esta hora aquí en Nuevo Continente, y habla de eso, de las personas criticonas. Escuchemos.
1: ¿Se ha dado cuenta que nuestro mundo está lleno de personas criticonas? De hecho, las personas criticonas están en todos lados. Siempre habrá alguien que le dirá lo que está mal y cómo pudo haberlo hecho mejor. Algunas personas creen que la marca de madurez espiritual es señalar las fallas de otros. Y sabes, una pena que la iglesia haya llegado a ser una cultura de crítica en vez de una comunidad de consuelo. En Mateo 7:1, Jesús dijo: "Dejen de juzgar a los demás y no serán juzgados, pues serán tratados de la misma forma en que traten a los demás. El criterio que usen para juzgar a otros es el criterio con el que se les juzgará a ustedes. ¿Y por qué te preocupas por la astilla en el ojo de tu amigo cuando tú tienes un tronco en el tuyo? ¿Cómo puedes pensar en decirle a tu amigo: déjame ayudarte a sacar la astilla de tu ojo, cuando tú no puedes ver más allá del tronco que está en tu propio ojo? Hipócrita, primero quita el tronco de tu ojo, después verás lo suficientemente bien para ocuparte de la astilla en el ojo de tu amigo". Anótelo bien. Una actitud de crítica es una seria violación de la ley del amor. Cuando tenemos una actitud de crítica, estamos asumiendo el rol de alguien más. Criticar y juzgar no es nuestro trabajo, eso le corresponde a Dios. Cuando criticamos a alguien, asumimos el papel de Dios, y eso es ser hipócrita. Eso es interpretar un rol que no nos pertenece y demuestra lo ciego que estamos de nuestros propios errores y nuestras propias fallas. Por naturaleza nos encanta realzar las fallas de los demás porque es más fácil que ver las nuestras. Y cuando encontramos fallas en los demás, nos sentimos mejor sobre las nuestras. Por eso Jesús dijo: "Hipócrita, primero quita el tronco de tu ojo, después verás lo suficientemente bien para ocuparte de la astilla en el ojo de tu amigo". Como puede ver, Jesús nos estaba advirtiendo que una actitud de crítica muy pronto puede llegar a ser el enfoque principal en nuestras vidas. Y estas personas a las que Jesús les estaba hablando habían permitido que una actitud de crítica los definiera. Es interesante señalar que nosotros tendemos a juzgar a los demás por sus acciones, pero nos encanta evaluarnos por nuestras intenciones. Y la realidad de las cosas es que jamás podremos conocer las intenciones de los demás. Una actitud de crítica es entrar en un terreno muy peligroso, porque jamás conoceremos todos los hechos. Es casi imposible ser completamente objetivos. Y las personas criticonas están ciegas a sus propias faltas. Si no, no criticaran. Si tan solo pudieran ver sus faltas, serían más amables. Y criticar, mis hermanos, es contagioso. Una actitud de crítica es como un boomerang. Se reproduce a sí mismo en otros. Y si usted se deja llevar por el veneno de criticar, ese veneno se devolverá y envenenará todo su ser. De manera que la pregunta es: ¿hay alguien a quien constantemente usted está criticando o cuestionando su motivación? Cuando tenemos una actitud de crítica, perdemos las bendiciones cotidianas de nuestras vidas. Dios nos ha otorgado clemencia. Él pagó por nuestras faltas. Jesús dijo: "Dad de gracia lo que de gracia recibiste". Y escuche bien, nunca somos más hipócritas que cuando aceptamos la gracia de Dios, pero se la negamos a alguien más. Ahora, quizás esté pensando: sí, pero Jesús fue extremadamente crítico de los fariseos. De hecho, los llamó serpientes. Les dijo: "Ustedes son como sepulcros blanqueados, por fuera lucen hermosos, pero están llenos de huesos de muertos y de podredumbre". Les dijo: "Ustedes cruzan tierra y mar para ganar un solo seguidor y luego lo convierten en un hijo del infierno dos veces peor que ustedes mismos". Y esos son juicios muy críticos, pero dése cuenta quiénes fueron dirigidos: a los fariseos. ¿Y qué era lo que Jesús estaba condenando en los fariseos? Una actitud de crítica. Los fariseos eran las personas más criticonas del planeta, y Jesús fue a los únicos que condenó. Piensen eso por un momento. Jesús no condenó a la mujer sorprendida en adulterio. Jesús le dijo: "Mujer, ¿dónde están los que te condenan, ni yo tampoco te condeno, vete y no vuelvas a pecar. Jesús no condenó a la prostituta que le lavó los pies con sus lágrimas. Jesús no condenó al ladrón que tenía al lado mientras estaba en la cruz. De hecho, le dijo, hoy estarás conmigo en el paraíso. Anótelo bien, anótelo muy bien. Las únicas personas que Jesucristo condenó fueron aquellas que eran críticas de otros. Los fariseos lo fastidiaban porque se la llevaban criticando. Y eso nos debería decir muchísimo a nosotros. Necesitamos ser más como Jesús y menos como los fariseos. Jesús nos mandó a que dejáramos de criticar. Y sabe, hay algo muy perjudicial en una actitud de crítica. Lo amargará y con el tiempo impedirá de ver todo lo bueno, porque una actitud de crítica lo cegará. Una actitud de crítica es como traer lentes oscuros dentro de su casa. Empañará todo lo que ve. Le robará la alegría, la diversión. Y si no la corrige, terminará creando una necesidad de ser negativo todo el tiempo. Y estas son las personas que han llegado a creer que una actitud de crítica es una marca de madurez espiritual. Lo llamarán discernimiento. Una actitud de crítica no es un don del Espíritu Santo, es una función de la carne, y Dios nos ha llamado a dejar de criticar.
0: Bueno, que así sea. Si de pronto estamos participando de momentos con otras personas criticando a otros, bueno, quitemos todas esas actitudes. Mire que es una actitud como la de los fariseos, y como decía Jorge, fue a los que más el Señor Jesucristo les habló fuerte, duro, por esos corazones criticones, esas bocas que solo hablaban críticas, y es una forma muy fea de demostrar lo que hay dentro del corazón con la crítica, y es algo que no permite que de verdad demostremos el verdadero amor de Dios. Entonces nos abstenemos de hacer este tipo de cosas, porque bueno, ya sabemos que eso no agrada a Dios. Aparte de eso, eso nos daña en nuestro ser. Que siempre tengamos algo bueno que decir de las personas, y bueno, cuando sea necesario decirle las cosas a la gente, pero sin estar de pronto por ahí criticando a escondidas, a las espaldas, o diciendo de pronto cosas que no son, solamente por el gusto de criticar o de exponer a las otras personas. Primero mirémonos a nosotros, ya para que tengamos también esa convicción, o tengamos esa parte moral bien definida, esa autoridad moral, lo que quería decir, pues para poder también juzgar a otros y ayudarles a otros a cambiar ese tipo de errores. Entonces, hablando de la crítica, que Dios nos libre de criticar a otros, y más bien nos miremos a nosotros mismos y hagamos lo correspondiente, lo que Dios nos dice que hagamos. Siempre todo con amor, todo con decencia, se le puede decir claro a la gente, sin llegar a entrar a este campo, ¿no? Al campo de la crítica. Buen tema lo que nos compartía Jorge hace un momento aquí en Nuevo Continente. Ya son las 11 de la noche en punto, 11 en punto. Les invito para que escuchen unos mensajes importantes. Empezamos con música y oyentes, y ya se comunican con nosotros en el 311-830-4162. 11 en punto.
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2: Bueno, los clásicos haciendo parte también de esta programación en Nuevo Continente. Lindas canciones que compartimos con ustedes aquí en Una Voz en la Noche. Uriel Montoya con ustedes. Ahí estaba Darilo Montero. Cantaré de tu amor. Qué bonita canción, me gusta esta canción de Danilo Montero. También escuchábamos otro clásico con Marco Barrientos y es esa de Los muros caen. Claro que sí, cuando tenemos la confianza puesta en el Señor, sabemos que en Él somos más que vencedores y todos esos muros que puedan estar oponiéndose a nuestras peticiones van a ser derribados por el poder de nuestro gran Dios que está con nosotros. 11:13, más oyentes por aquí. Javier Enrique nos está reportando sintonía, él está en Usme, localidad Quinta, aquí en Bogotá, en el sur oriente. Él está agradecido con Nuevo Continente, ahí junto con su hermano Juan Carlos y la familia, escuchando la emisora. Un abrazo para Javier Enrique, también para Sergio. Esta noche el saludo especial. Dice: Dios los bendiga, oremos por el nuevo presidente, que le vaya bien en todo, y por Nuevo Continente. Padre amado, gracias por estos hijos tuyos, por Javier Enrique, por Juan Carlos, por Sergio. Señor, queremos que en todo les vaya muy bien, que tú les guardes, que tú les ayudes en sus ocupaciones, con sus familias. Señor, que en todo tiempo ahí estés tú para socorrerles, para tenderle la mano en los momentos de dificultad, momentos de angustia, que ellos puedan contar contigo y ver esa obra maravillosa que tú haces en favor de ellos y de sus familias. Señor, y cómo no seguir clamándote a ti por lo que viene para nuestra nación con la posesión del nuevo presidente de Colombia, el presidente Abelardo de la Espriella. Señor, nos unimos a Sergio en esta oración por el nuevo presidente, que tú le guardes, le llenes de mucha sabiduría, le llenes, Señor, de tu presencia, que no tome ninguna decisión sin antes consultar contigo. Señor, que sea sensible a tu voz y seas tú, Señor, obrando a través de personas, de tu palabra, Señor, que sea un convencido él de lo que tú haces, de la obra maravillosa y del poder que tiene tu palabra, la palabra escrita, esa palabra que cuando la estudiamos y cuando la ponemos en práctica se vuelve algo poderoso en nuestras vidas, Señor, que eso lo pueda él experimentar. Guarda su vida, Señor, protégelo junto con su familia, a todo este nuevo gabinete que va a iniciar a gobernar nuestro país. Señor, que también tú les guardes, Padre, que no vaya a pasar nada de lo que tengamos que lamentar luego el próximo 7 de agosto, ni los días anteriores, ni los días postreros, Señor, a esta posesión. Dios, que se calmen los ánimos, que, bueno, las cosas marchen de la mejor manera y que sea un nuevo cuatrenio, Señor, donde estemos unidos como colombianos para que las cosas mejoren. El empleo, la economía, la salud, la seguridad que tanto se necesita, Señor, en nuestra nación, que se pueda ver, Señor, que haya tranquilidad en los hogares de las personas, en las calles, Señor, en los campos. Padre bendito, que tú tomes el control de todo esto. Señor, que tú seas quien dirijas realmente esta nación y que el presidente y los demás que hacen parte del gabinete sean tus instrumentos, bendito Dios. Oramos, Señor, por las fuerzas militares, por la policía, por la fuerza aérea. Bueno, mi Rey, por todas las personas que están ahí sirviendo a la patria de esta manera y brindándonos la protección que todos necesitamos en nuestro país. Señor, guarda la vida de cada uno de ellos. Cuida la vida de los ancianitos en todo lugar, la vida de los niños. Bueno, mi Rey bendito, que tengamos una patria donde podamos vivir todos, donde no haya discriminación, donde no hayan ese tipo de represalias, donde podamos pensar con libertad, donde podamos también hablar de ti, bendito Señor, con total tranquilidad, que podamos expresarnos, podamos alabarte, Señor, reunirnos como iglesia para seguir también mostrando por medio de la oración y por medio de la unidad que contamos con el Dios único y verdadero creador de todo el universo. Gracias, amado Rey, Señor, por este tiempo, Señor, que viene para Colombia. Confiamos, Señor, en que tú tienes el control de toda situación y que tú vas a bendecir nuestra nación y que va a ser un país que sea ejemplo para muchas naciones de que sí se puede vivir en paz, que sí se puede vivir en orden y un país donde se pueda aplicar de manera real la justicia tuya. Gracias, bendito Rey, Señor. Oramos en acción de gracias en el nombre de nuestro Señor Jesucristo. Amén. Once de la noche, 19 minutos. Saludamos a Zuli Hernández. Zuli nos deja una nota de voz. Bueno, también nos ha... Bueno, son varias notas de voz. Vamos a ver qué nos dice. Pero también hay un mensaje que dice: termina el día, pero antes que se cierren mis ojos, quiero decirte gracias, Señor, por todo lo que me dices, por todo lo que me diste. Buenas noches para todos, dice Zuli. Y a ver la primera nota de voz de Zuli.
0: Hola, hermanito Uriel, buenas noches. Muchas gracias por todas esas oraciones tan bonitas, por las canciones, los mensajes, todo. Que muchísimas gracias, que el Señor lo siga guardando y bendiciendo. Mi hermanito, también para pedirle el favor, oración por mis papás. Papá estuvo hospitalizado con principios de neumonía. Entonces, pero ya mañana le han salido, gracias a Dios, pero lo mandan para la casa aquí con oxígeno. Porque está saturando muy bajito. Y por mamita, mi papá se llama Álvaro y mamá Abigail. Ay, perdón. Y mamita Abigail, mi papá de oración. Que el Señor tenga misericordia de ellos. Mi mamita lleva 11 años, 12, en cama, por lo de la cyber. Qué pena, hermanito, de día, y también entró una llamada a mí. Entonces, eso para pedirle oración al Señor, pedir misericordia por ellos, porque hermano y yo ya estamos agotados, llevamos como 12, 13 años ya prácticamente con ellos aquí en Suba. Ellos tienen su apartamento aquí en Suba, pero yo vivo en Fuentidón y a mí toca desplazarme cada 2 días que nos turnamos, pero yo estoy muy cansada, muy agotada, porque pues yo soy la que hago el oficio, yo soy la que la baño, yo pues todo, ay Dios, y ya estoy tan súper agotada, súper cansada, me duele toda mi espalda, las rodillas, porque me he caído 2 veces, y que es muy triste verla ella en esa situación así tan, pues está muy agotadita, muy acabadita, y la alza, la mueve y ya, es un solo ayer, entonces... Yo le pido mucho al Señor porque ella conoció de Él, ella lo recibió desde un principio y ella quiso siempre hacer las cosas como el Señor dice. Entonces, el papá también ahora con eso y con oxígeno. Ay, no, Dios. Todo eso es muy triste, muy deprimente. Entonces, para que el Señor tenga misericordia de ellos y de todos. Muchas gracias, hermanito. Bendiciones, gracias.
2: Con gusto, Zuli. Claro que sí, vamos a pedirle a nuestro Padre Celestial por esta situación, por la salud de sus papitos, Bueno, que sea el Señor haciendo su voluntad en ellos. Entendemos pues su cansancio, no es fácil. Bendito Dios, gracias por tu hija Zuli, gracias por ese corazón entregado a ti, Señor, y también entregado a cuidar de sus papitos. Todo eso es bendición para ella, Señor, porque ella está honrando a sus padres, pero como es lógico, hay ya cansancio en el cuerpo de ella. Hay cosas difíciles, se ha caído, los dolores vienen también al cuerpo, a la parte física. Y bueno, ver la situación de su papito, de su mamita y la salud de ellos, pues eso también aflige el corazón de tu hija Zuli. Pero ella tiene tranquilidad y paz en ti porque sabe que ellos conocen de ti, ellos te aman. Oramos, Señor, para que tú obres de una manera especial, de una manera milagrosa en ellos, Señor. No sabemos qué quieras tú, Señor, cuál sea tu voluntad. Simplemente clamamos, Señor, y acompañamos a Zuli para que tú obres, Señor, en la salud de su papito, Señor. La situación que presenta a don Álvaro, Señor, lo encomendamos en tus manos. A la mamita Abigail también, que tú hagas la obra que nosotros humanamente, ni los médicos, ni la ciencia, nadie puede hacerlo, pero tú sí lo puedes hacer, Señor. Si es momento que ellos descansen contigo, en tu presencia, Padre, que todo se haga conforme a tu voluntad. Señor, no queremos forzarte en nada, Señor, que no sea lo que nos convenga. Y ya tú sabes, Señor, que nos conviene realmente. Tú sabes cuál es el propósito por el cual has permitido que ellos lleven tanto tiempo en esta situación. Pero como familia, pues es doloroso, Señor, ver a nuestros papitos en esa condición y sin poder hacer nada humanamente, Señor. Por eso acudimos a ti, Señor, para que tú obres conforme al poder que tú tienes y de acuerdo, Señor, a lo que tú tienes ya planificado para la vida de estos tus hijos, Alvarito y Abigail. Gracias por la vida de Zuli, fortalécele, Señor, también a ella, su parte física, mental, espiritual, que en todo también ella se refugie en ti y vea esa respuesta tuya, Señor, para esas necesidades que ella nos ha comentado en esta noche. Oramos, Señor, por los ancianitos en hospitales, en sus casas, tal vez en un lecho sin poder ponerse de pie porque no tienen fuercitas. Dios, algunos solitos y tienen que de alguna manera hacer sus alimentos, depender de otros para otras cosas. Padre, que tú cuides, Señor, de los ancianitos aquí en nuestro país. Que lleguen las ayudas, que llegue el apoyo. Envíes angelitos, Señor, para cuidar de estas personas ya de la tercera edad que están pasando por momentos mucho más complicados, Señor. Gracias porque tu hijo Álvaro y Abigail cuentan con Zuli, que es una buena hija, y los demás hermanos que se turnan y están ahí para ayudarles, para socorrerlos. Pero ¿cuántos hay que no tienen siquiera a nadie a su lado para que les ayude? Pido, Padre, que tengas de todos ellos misericordia y les ayude, Señor, para cada una de esas situaciones que puedan estar viviendo. Padre, que también venga la ayuda por parte del Estado, que haya una mejor ayuda o que haya mejores condiciones para nuestros viejitos. Te suplicamos, Señor, que de todos ellos tú tengas misericordia y ayude, Señor, para los que también están pasando por esos momentos complicados de salud, que ya están en una edad avanzada y aún no te han recibido, Señor, que reciban la medicina para el pecado, Señor. Esa medicina que no solamente alivia por un rato, como algunas medicinas en el campo físico, sino que reciban esa medicina para la sanidad eterna, Señor. Esa cura contra el pecado, Señor, que nos condena. Señor, que reciban ese regalo maravilloso de la salvación en Cristo, tu Hijo, ese don que tú diste, Señor, para salvación del mundo. El Evangelio, Señor, se ha predicado en los corazones de los ancianitos y se ha recibido por ellos, Señor, para que también sean salvos y estén tranquilos de que la muerte solamente es un paso a esa eternidad gloriosa contigo, mi Rey bendito. Que estemos todos preparados, Señor, para el encuentro contigo, y oramos por nuestros familiares que ya son de avanzada edad, mi Rey, para que sean sensibles a tu voz, sean sensibles al Evangelio, reciban ese regalo maravilloso de la vida eterna, que es la sanidad más importante que podemos recibir nosotros aquí en la tierra. Así que gracias, Señor, por los ancianitos. Oramos por todos ellos, y especialmente pues por los papitos de Zuli, por don Álvaro y la señora Abigail. Señor, ayúdales en sus necesidades y obra conforme a tu voluntad en la salud de ellos. En el santo nombre de tu Hijo Jesucristo. Gracias, Padre bendito. Amén y amén. Once de la noche y veintinueve minutos. ¿Quién más tenemos por aquí? 311-830-4162. Jacqueline Barbosa. Ella dice: por favor, apoyo en oración por salvación en familias y por nuestros pastores evangelistas en esta tierra, por Colombia, que esta semana, que es crucial en cuanto al orden público, que nuestro Padre Todopoderoso guarde al ejército, al nuevo presidente, con su familia, que saque el Señor todo aquello que no le agrada a la luz. Que el Señor les continúe bendiciendo y guarde, inunde de paz, amados hermanos, en Cristo. Gracias. Bueno, mi Rey, también nos unimos a esta petición de Jacqueline, tu hija. Ella pide oración por salvación en las familias. Claro que sí, Señor, oramos para que sean familias enteras, completas, que te amen, Señor, que reciban la salvación en Cristo y sean también con ese sentir de adorarte, de honrarte, de servirte. Señor, oramos por familias que sean ejemplo para los vecinos, para esta sociedad que tanto necesita de familias unidas, esposos comprometidos contigo, hijos también que obedezcan a sus padres, hijos también comprometidos con servirte, con buscar de ti. Señor, familias que aporten de manera positiva a esta nación que tanto lo necesita, Señor. Unas familias donde hayan convicciones firmes en ti, bendito Jesús, donde los hijos sean criados en el temor tuyo, en el amor hacia ti, hacia tu obra. Señor, oramos por familias sanas, familias con ese interés de glorificar tu nombre y de testificar de ti, Señor, en todo momento y lugar. Oramos por los pastores, por los evangelistas, Señor, que seas tú llenándolos de tu Santo Espíritu para que prediquen tu palabra a tiempo y fuera de tiempo. A tu iglesia ayúdala, Señor, para que cumpla con esa gran comisión. Oramos por nuestra nación nuevamente, que tú bendigas este país, y que esto que va a ser crucial en estos días, Señor, tú no permitas que hayan problemas de orden público, Señor. Que tú controles los aires, el ambiente, Señor, que a veces también es un entorno espiritual delicado. Por eso oramos, Señor, porque nuestras armas no son carnales, sino poderosas en ti para la destrucción de fortalezas. Clamamos como pueblo tuyo, unido como iglesia tuya, Señor, por nuestra nación. Gracias, Señor, porque tú eres el Dios todopoderoso, el Dios de los ejércitos, Jehová de los ejércitos, dice tu palabra, es decir, quien peleas por nosotros, quien estás ahí al frente de la batalla para guardarnos, para protegernos, para ayudarnos, Señor, en todo tipo de circunstancias. Bendice, Señor, al ejército, al presidente, a su familia. Bueno, mi Rey, que seas tú, Señor, sacando todas las cosas a la luz y, bueno, haciendo lo que corresponde. porque tú eres nuestro Dios y a ti nos sujetamos. En ti confiamos, Señor, para la ayuda oportuna en nuestra nación. Gracias por Jacqueline, oramos por ella también, por su vida. Guárdale, cuídale mucho. Ayúdale, Señor, en todas sus necesidades. Te lo suplicamos, Padre amado, en el nombre bendito de nuestro Señor Jesucristo. Amén y amén. Cristina nos ha saludado en esta noche. Dice que está en sintonía, recibiendo las bendiciones del Señor. Dice, gracias por tan excelente programa y orar por todos nosotros. Bueno, Padre, gracias por la vida de Cristina. Cuídale mucho, ayúdale, Señor, en todas sus necesidades. Guárdala del mal. Y gracias, Señor, porque ella siempre está muy atenta a esta programación de Nuevo Continente. Gracias porque ella reconoce que todo lo bueno viene de ti. Son parte de las bendiciones que a diario tienes para nosotros. Entonces, gracias, Señor, por la vida de Cristina. Oramos por su familia. Oramos, Señor, por su trabajo, por todo lo que ella realice. Bueno, que ahí estés tú, Señor, para glorificarte de una manera especial y que ella siga también testificando de ti y recibiendo las incontables bendiciones de parte tuya. En el nombre de Jesús, gracias por tu hija Cristina. Bendito Rey, Señor. Amén y amén.

lo deseo para todos ustedes, amigos, así como Marcos Yaroide en esta canción, que se abran los cielos, que el Señor les ayude, que el Señor les bendiga en todo, que la gracia, que la misericordia del Señor esté para acompañarles siempre, para bendecirles, para ayudarles en toda situación, por difícil que sea, que sepamos nosotros aprender a confiar en el Señor y que el Señor se manifieste de una forma especial, que sean incontables las bendiciones del Señor para con todos ustedes en estos momentos, tal vez de angustia, de tristeza, de dificultad, momentos donde tal vez vemos como que no hay salida, como que no hay qué hacer, pero sabemos que con el Señor hay salida, hay formas de hacer las cosas a la manera de Dios, y bueno, que el Señor tiene control de toda situación, nada, por difícil que usted lo vea, nada se le ha salido de las manos a ese Dios grande, ese Dios todopoderoso que lucha, que pelea por nosotros, que no nos deja, que no nos desampara, que siempre está ahí para ayudarnos con su palabra, ayudarnos con esa obra especial y maravillosa que Él puede hacer con un milagro. Ese milagro que tal vez estemos esperando en nuestras vidas, confiemos de que pronto va a llegar esa ayuda de lo alto, del Padre de las Luces. Mucho ánimo, mucha confianza y mucha esperanza. Total, una esperanza total y plena puesta en el Señor y en su poder.

1968, Suiza producía aproximadamente el 65% de los relojes vendidos en el mundo. Para 1980, su participación había caído a menos del 10%. ¿Qué ocurrió? Se resistieron a adoptar los nuevos mecanismos de cuarzo que otros fabricantes estaban utilizando y quedaron atrás. El cambio en la vida es inevitable y constante. Como humanos, no podemos prever el futuro y es prudente apoyarnos en alguien que sí lo conoce. Esa persona es Dios, quien sabe todo, pasado, presente y futuro. La manera más confiable de enfrentar los cambios y desafíos que la vida nos presenta es poner nuestra fe en Él y seguir sus enseñanzas con confianza. Le habla David Jeremiah, animándole a que tome el camino a una vida nueva. Descubra la confiabilidad de Dios en su minuto en la Biblia.

11 de la noche y 46 minutos. Faltan 14 minutos para las 12 de la noche. Ya pronto estaremos iniciando un nuevo día, el 4 de agosto. Pero aquí estamos con todos ustedes también estos minutos finales de este día maravilloso que nos ha regalado el Señor para seguir acompañándoles. Y bueno, también seguir hablando un poquito de la comunión con Dios. Hemos hablado ya varias cosas de lo importante que es la comunión con el Señor. Y un resumen, hemos dicho que la comunión con Dios comienza cuando le buscamos de corazón, que la oración fortalece nuestra comunión con Dios. También decíamos que la palabra de Dios alimenta nuestra relación con Él. También tocamos algo acerca de la obediencia, porque bueno, la obediencia demuestra que amamos a Dios. Y otra cosa más de la comunión con el Señor es que el pecado rompe la comunión con Dios, pero el arrepentimiento la restaura. Aunque el creyente sigue luchando contra el pecado, porque sería mentiroso decir que no tenemos esa lucha diaria con la tentación, con el pecado. Bueno, y ahí estamos todos los días. Dios siempre ofrece restauración a quien se arrepiente sinceramente. Si de pronto usted ha fallado, ha caído en pecado, bueno, ahí tenemos una herramienta importantísima para que la usemos. Es el arrepentimiento, es la oración. Y dice la palabra de Dios en 1 Juan 1:9, si confesamos nuestros pecados, Él es fiel y justo para perdonar nuestros pecados y limpiarnos de toda maldad. O sea, nunca permita que el pecado lo aleje del Señor. Corra hacia Él con arrepentimiento y va a encontrar gracia, perdón y restauración. Algo más, permanecer en Cristo es la clave para una vida fructífera. La comunión con Dios no consiste en encuentros ocasionales, sino en permanecer unidos, unidos a Cristo todos los días. Dijo el Señor Jesús en Juan 15:4, permaneced en mí y yo en vosotros. Así como una rama no puede producir fruto separada de la vid, bueno, tampoco nosotros podemos vivir una vida espiritual, una vida saludable, si estamos apartados de Cristo. El Espíritu Santo hace posible nuestra comunión con Dios. Dios no nos dejó solos, y eso es algo importante para valorar y darle gracias a Dios todos los días. No estamos solos. El Espíritu Santo vive en cada creyente para guiarnos, para consolarnos y para transformarnos diariamente. Es una obra diaria de parte del Señor por medio de su Santo Espíritu. Entonces, todos los que son guiados por el Espíritu de Dios, estos son hijos de Dios, dice Romanos 8:14. Escuchar la voz del Espíritu Santo y obedecer su dirección fortalece nuestra intimidad con Dios y nos ayuda a vivir conforme a su voluntad. La comunión con Dios produce paz, aún en las dificultades. Las circunstancias cambian constantemente, pero quien camina cerca del Señor puede experimentar una paz que el mundo no puede ofrecer. Y la paz de Dios, que sobrepasa todo entendimiento, guardará vuestros corazones y vuestros pensamientos en Cristo Jesús. Un versículo muy conocido, Filipenses 4:7. La verdadera paz no depende de la ausencia de problemas, sino de la presencia de Dios en nuestra vida. Ahora, la comunión con Dios transforma nuestro carácter. Mientras más tiempo pasamos en la presencia de Dios, más nos parecemos a Cristo. Él cambia nuestra manera de pensar, de hablar y de actuar. Dice 2 Pedro 3:18, antes bien, creced en la gracia y el conocimiento de nuestro Señor y Salvador Jesucristo. La transformación espiritual es un proceso continuo. Cada día que caminamos con Dios, Él moldea nuestro carácter para reflejar el suyo. Y por último, ya con este tema de la comunión con el Señor, la comunión con Dios culminará en su presencia eterna. La mayor esperanza de nosotros los creyentes es que un día vamos a disfrutar de una comunión perfecta con Dios. Eso no va a ser momentáneo, no va a ser por un tiempo, va a ser por la eternidad. ¿No les parece grandioso eso? Dice Apocalipsis 21:3, y oí una gran voz del cielo que decía, he aquí el tabernáculo de Dios con los hombres y Él morará con ellos.
toda comunión que hoy disfrutamos con el Señor es apenas un anticipo de la gloria que viviremos cuando estemos para siempre en su presencia. Esta esperanza nos debe animar a permanecer fieles y a caminar cada día más cerca de Él. Bueno, que sea un propósito nuestro estar siempre en comunión con el Señor, buscarlo a Él en todo tiempo y lugar y disfrutar de esa relación que tenemos con el Señor, porque somos sus hijos. Él nos ha perdonado, Él nos ha limpiado, Él nos habla, Él no nos ha dejado solos. Por eso agradecemos al Señor por su palabra, agradecemos a Él por su compañía y por su intervención especial para cada una de nuestras necesidades.

una de mis canciones favoritas es esta. Yo sé quién soy, canción interpretada por el argentino Emir Cencini. 11:56 minutos, 11:56 de la noche. Últimos mensajes de nuestros amigos en el 311-830-4162. Sofía nos escribe, dice: buenas noches, Urielito, Dios te llene de grandes bendiciones. Muchas gracias por siempre estar ahí para darnos palabras de aliento. Te bendigo. Ay, qué bonito, Sofía. Muchísimas gracias. Me hizo poner colorado, Sofía. Ella pide que la apoyemos en oración por su hijo Nicolai Rojas. Él se fue hace más de 8 días para Brasil. Desde ayer no me ha llamado. Que sea Dios permitiéndole comunicarse y lo guarde de todo mal y peligro. Muchas gracias por siempre estar para todos nosotros. Qué linda, Sofía. Claro que sí, con mucho gusto. Oramos por Nicolai. Entendemos la preocupación como padre, imagínense. Pues lejos, en un país tan grande como es Brasil, y bueno, no tener comunicación en este día es apenas normal que tenga esa preocupación con mamita, pero aquí la vamos a estar acompañando en oración. Padre amado, Señor, tú sabes lo que siente Sofía en estos momentos por la falta de comunicación de su hijo. No sabemos qué pueda estar pasando, tal vez ha tenido algún contratiempo con la tecnología, que a veces pues fallan las comunicaciones, pero confiamos en ti, Señor, que ya va a tener tranquilidad y paz en su corazón. Y mañana, ya en pocos minutos, iniciaremos un nuevo día. Señor, que sea un momento donde ya tenga también paz en su corazón al recibir un mensaje, una llamada, un tipo de comunicación de su hijo Nicolai. Señor, oramos por él, por su vida, que tú le guardes, que tú le protejas, Señor, que viendo lo que él haya ido a realizar a Brasil, que sea dentro de tu voluntad y bueno, que cumpla con ese objetivo, de pronto buscando nuevas oportunidades, tal vez sea solamente para pasear, lo que sea que esté realizando Nicolai. Señor, pedimos tu bendición y tu cuidado en la vida de él y tranquilidad también en el corazón de Sofía. Entendemos que como mamita está preocupada, pero mira que ella también se ocupa en la oración y se comunica con nosotros y nos tiene en cuenta para que oremos juntos por la vida, por la salud, por todo en la vida de Nicolai Rojas, su hijo. Señor, que ella reciba la comunicación que tanto está esperando y pueda estar tranquila, confiando en que, bueno, Nicolai está en tus manos, en tus benditas manos, Señor, y que tú le guardarás, tú le protegerás, Señor, donde quiera que él esté, que ahí esté la bendición tuya, Señor, para guardarle, para bendecirle en todo lo que él realice en este país, Señor. Bendícelo y ayúdale en todo. Y gracias también por Sofía y por esta linda familia, Señor, que tú les bendigas de una manera grande, Señor, de una manera especial, y que mantengan juntos, compartiendo como familia en armonía, Señor, y con la bendición tuya y la ayuda, Señor, para cada necesidad. En Cristo Jesús, gracias, Padre bendito. Amén. Bueno, y recibimos comunicación de una gran amiga, fiel oyente de la emisora. Ella es Esperancita. Ella está en Chía, Cundinamarca. Esta hora nos reporta sintonía y bueno, también nos pide oración. Dice, bueno, ya nos saluda. Dice: pide oración por mí, por mi mamá, mi hijo, su esposa y toda nuestra familia, para que el Señor nos cautive con su Santo Espíritu y cumpla su propósito en cada uno de nosotros. Qué petición tan bonita, porque está llena de espiritualidad, de algo que estamos convencidos que está en las manos de Dios, está en la voluntad de Dios, y es que nosotros seamos llenos del Santo Espíritu de Dios. Padre bendito, gracias por la vida de tu hija Esperanza. Señor, oramos por toda la familia, Señor. Oramos por Esperancita, por su salud, por su vida, por cada una de sus necesidades. Que seas tú llenándola de tu Santo Espíritu. Asimismo por su mamita, Señor, que traigas
mucha vitalidad, mucha salud física y espiritual para ellos, Señor, como familia. Señor, por Sammy, también oramos que tú le ayudes mucho con su trabajo, con sus talentos, sus dones, con la música, Señor, que se abran puertas también de oportunidades para él, para su esposa, pero que todos estén tomados de tu bendita mano, Señor, que estén siendo guiados por ti. Y esa palabra tan bonita que utiliza Esperancita, Señor, y es que sean cautivados por tu Santo Espíritu, Señor, que el propósito tuyo se cumpla en cada uno de los integrantes de esta linda familia. Señor, bendíceles, llévales de triunfo en triunfo, de victoria en victoria, y que en todo tiempo la guía tuya esté ahí, Señor, para hacer que ellos tomen decisiones favorables, decisiones sabias, contando con tu compañía, contando con tu permiso para todo lo que ellos realicen. Señor, sus actividades, que estén ahí también dirigidas por ti, sus mentes y corazones, todos sean inclinados para buscar de ti cada día, para ser llenos de la sabiduría tuya, la sabiduría de lo alto, llenos de tu Santo Espíritu, que en todo lo que realicen ellos puedan ver tu mano bendita para

0: de ti y de tu presencia. Cuídales, Señor, protégelos del mal. Sabemos que estamos en un mundo imperfecto, en un mundo donde el enemigo quiere hacer daño, quiere llegar para destruir, para desestabilizarnos, Señor, pero que nada ni nadie les mueva de la fe que es en Cristo Jesús para cada uno de ellos. Y si alguno de ellos está de pronto débil en algún área, Señor, que seas tú fortaleciéndoles y seas tú hablando al corazón, a sus mentes, a sus vidas, Señor, para que pues hagan los cambios que sean necesarios hacer, para que puedan experimentar también esa correcta comunión contigo y esa llenura de tu Santo Espíritu en todo tiempo y lugar. Gracias, Dios, por Esperancita, gracias por su mamita, por Samuel, por su esposita, gracias por toda esta linda familia, Señor, allá en Chía. Que el propósito tuyo se cumpla a cabalidad en cada uno de ellos. Te lo pedimos, bendito Dios, en el nombre precioso de tu Hijo Jesucristo. Amén. Doce cuatro minutos, iniciamos un nuevo día y damos gracias a Dios porque llega este 4 de agosto. Damos gracias por la vida que nos da y las oportunidades que también van a venir a nosotros en este nuevo amanecer, en este nuevo despertar. Gracias a todos nuestros amigos por habernos acompañado en este espacio aquí en Nuevo Continente. Un saludo último que nos llega de Sergio, fiel oyente de la emisora. Dice, ayer en Canal Capital presentaron el concierto cristiano Domingo y lo transmitieron. Dice que los participantes venían en el avión que Dios les mostró, Isaías 60 del 1 al 5. Dice, esta palabra es para Colombia, Dios los bendiga, quería compartir esto a ustedes, hermano Uriel. Gracias, mi apreciado Sergio. Vamos a leer rápidamente qué dice Isaías 60 del 1 al 5. Dice, levántate, resplandece porque ha venido tu luz y la gloria de Jehová ha nacido sobre ti. Porque aquí que tinieblas cubrirán la tierra y oscuridad las naciones, mas sobre ti amanecerá Jehová y sobre ti será vista su gloria. Y andarán las naciones a tu luz y los reyes al resplandor de tu nacimiento. Alza tus ojos alrededor y mira, todos estos se han juntado, vinieron a ti, tus hijos vendrán de lejos y tus hijas serán llevadas en brazos. Entonces verás y resplandecerás, se maravillará y ensanchará tu corazón, porque se haya vuelto a ti la multitud del mar y las riquezas de las naciones hayan venido a ti. Bueno, gracias, Sergio. Una promesa del Señor para la nación de Israel y esa futura gloria de Sion, esta nación que tanto necesita de ese resplandecer. Y eso es lo que va a acontecer en el futuro, pero bueno, también queremos que esa promesa de esa luz resplandeciente también se haga efectiva sobre nuestra nación, sobre Colombia, y bueno, que veamos la gloria del Señor en el futuro para nuestra nación. Gracias, Sergio, por compartir con nosotros en esta noche esta palabra de Isaías 60. El Señor le bendiga grandemente, apreciado hermano. Gracias, amigos, por acompañarnos en esta noche. Sigan escuchando Nuevo Continente. Viene la lectura de la Biblia y también una programación 24 horas al día, los 7 días de la semana. Una programación donde nos edificamos en la palabra de Dios, donde también tenemos esa oportunidad de acompañarnos, de interactuar con ustedes. Que sea de bendición este resto de noche, una madrugada también, puesta toda en las manos de Dios. Que el Señor les bendiga y les ayude en todo lo que realicen, en su trabajo, en sus estudios, en la familia, donde quiera que vayan, que ahí esté el Señor para guardarles y bendecirles en gran manera. Un abrazo fuerte, se despide su amigo y hermano Uriel Montoya Londoño. Mañana nos encontraremos, Dios mediante, después de las 9 de la noche, para acompañarlos aquí en Nuevo Continente.
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8: Esta es la hora en Nuevo Continente 1460. Son las 12:09.

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2: Lectura de la Biblia en un año. Nueva versión internacional para hoy, 4 de agosto. Isaías, capítulo 7. Acaz, hijo de Jotán y nieto de Uzías, reinaba en Judá. En ese tiempo Resín, rey de Siria, y Pekaj, hijo de Remalías, rey de Israel, subieron contra Jerusalén para atacarla, pero no pudieron conquistarla. En el palacio de David se recibió la noticia de que Siria se había aliado con Efraín, y se estremeció el corazón de Acaz y el de su pueblo, como se estremecen por el viento los árboles del bosque. El Señor le dijo a Isaías: Ve con tu hijo Sear-Yasub a encontrarte con Acaz, donde termina el canal del estanque superior, en el camino que conduce al campo del lavandero. Dile que tenga cuidado y no pierda la calma, que no tema ante el enojo ardiente de Resín, el sirio, ni ante el hijo de Remalías, que no se descorazone a causa de esos dos tizones humeantes. Dile también que Efraín, junto con el hijo de Remalías y el sirio, han tramado hacerle mal, pues piensan subir contra Judá, provocar el pánico, conquistarla y poner allí como rey al hijo de Tabel. Pero dile además que yo, el Señor Omnipotente, digo: Eso no se cumplirá ni sucederá. La cabeza de Siria es Damasco, y la cabeza de Damasco es Resín. Pero dentro de 65 años, Efraín será destrozado hasta dejar de ser pueblo. La cabeza de Efraín es Samaria, y la cabeza de Samaria es el hijo de Remalías. Si ustedes no creen en mí, no permanecerán firmes. El Señor se dirigió a Acaz de nuevo. Pide que el Señor tu Dios te dé una señal, ya sea en lo más profundo de la tierra o en lo más alto del cielo. Pero Acaz respondió: No pondré a prueba al Señor, ni le pediré nada. Entonces Isaías dijo: Escuchen ahora ustedes, los de la dinastía de David. ¿No les basta con agotar la paciencia de los hombres que hacen lo mismo con mi Dios? Por eso, el Señor mismo les dará una señal. La joven concebirá y dará a luz un hijo, y lo llamará Emmanuel. Cuando sepa elegir lo bueno y rechazar lo malo, comerá cuajada con miel. Porque antes de que el niño sepa elegir lo bueno y rechazar lo malo, la tierra de los dos reyes que tú temes quedará abandonada. El Señor hará venir sobre ti, sobre tu pueblo y sobre la dinastía de tu padre, días como no se conocieron desde que Efraín se separó de Judá, pues hará venir al rey de Asiria. En aquel día el Señor llamará con un silbido a la mosca que está en los lejanos ríos de Egipto, y a la abeja que está en la tierra de Asiria. Todas ellas vendrán y anidarán en las quebradas profundas, en las hendiduras de las rocas, en todos los matorrales espinosos y sobre todos los abrevaderos. En aquel día, con el rey de Asiria como navaja prestada del otro lado del río Eufrates, el Señor le afeitará a Israel la cabeza y el vello púbico, y también la barba. En aquel día, un hombre criará un ternero y dos cabras, y le darán tanta leche que tendrá leche cuajada para comer. Además, todos los que permanezcan en la tierra comerán cuajada con miel. En aquel día, allí donde hubo 1000 viñedos que costaban 1000 monedas de plata cada uno, no quedarán más que zarzas y espinos, los cuales cubrirán toda la tierra. solo se podrá entrar allí con arco y flecha. Y por temor a estos espinos y a estas zarzas, ya no irás a los cerros que antes se cultivaban con el azadón, pues se convertirán en lugares donde se suelta el ganado y corretean las ovejas. Isaías, capítulo 8. El Señor me dijo: toma una tablilla grande y con un estilete común, escribe sobre ella: tocante a Maher Salal Jabás, yo convocaré como testigos confiables al sacerdote Urías y a Zacarías, hijo de Jeremías. Luego tuve relaciones con la profetisa, y ella concibió y dio a luz un hijo. Entonces el Señor me dijo: ponle por nombre Maher Salal Jabás. Antes de que el niño aprenda a decir papá y mamá, la riqueza de Damasco y el botín de Samaria serán llevados ante el rey de Asiria. El Señor volvió a decirme: por cuanto este pueblo ha rechazado las mansas corrientes de Siloé y se regocija con Resín y con el hijo de Remalías, el Señor está a punto de traer contra ellos las impetuosas crecientes del río Éufrates, al rey de Asiria, con toda su gloria. Rebosará todos sus canales, desbordará todas sus orillas, pasará hasta Judá, la inundará y crecerá hasta llegarle al cuello. Sus alas extendidas, oh Emmanuel, cubrirán la anchura de tu tierra. Escuchen esto, naciones, todas las naciones lejanas, alcen el grito de guerra y serán destrozadas. Prepárense para la batalla y serán despedazadas. Prepárense para la batalla y serán desmenuzadas. Tracen su estrategia, pero será desbaratada. Propongan su plan, pero no se realizará, porque Dios está con nosotros. El Señor me habló fuertemente y me advirtió que no siguiera el camino de este pueblo. Me dijo: no digan ustedes que es conspiración todo lo que llama conspiración esta gente. No teman lo que ellos temen, ni se dejen asustar. Solo al Señor Todopoderoso tendrán ustedes por santo. Solo a Él deben honrarlo. Solo a Él han de temerlo. El Señor será un santuario, pero será una piedra de tropiezo para las dos casas de Israel, una roca que los hará caer. Será para los habitantes de Jerusalén un lazo y una trampa. Muchos de ellos tropezarán, caerán y serán quebrantados. Se les tenderán trampas, y en ellas quedarán atrapados. Guarda bien el testimonio, sella la ley entre mis discípulos. El Señor ha escondido su rostro del pueblo de Jacob, pero yo esperaré en Él, pues en Él tengo puesta mi esperanza. Aquí me tienen, con los hijos que el Señor me ha dado. Somos en Israel señales y prodigios del Señor Todopoderoso, que habita en el monte Sión. Si alguien les dice: consulten a las pitonisas y a los agoreros que susurran y musitan, ¿acaso no es deber de un pueblo consultar a sus dioses y a los muertos en favor de los vivos? Yo les digo: aténganse a la ley y al testimonio. Para quienes no se atengan a esto, no habrá un amanecer. Ustedes habrán de enfurecerse cuando, angustiados y hambrientos, vaguen por la tierra. Levantando los ojos al cielo, maldecirán a su rey y a su Dios. Y clavando la mirada en la tierra, solo verán aflicción, tinieblas y espantosa penumbra. Serán arrojados a una oscuridad total. Isaías, capítulo 9. A pesar de todo, no habrá más penumbra para la que estuvo angustiada. En el pasado Dios humilló a la tierra de Zabulón y a la tierra de Neftalí. Pero en el futuro, honrará a Galilea, tierra de paganos, en el camino del mar, al otro lado del Jordán. El pueblo que andaba en la oscuridad ha visto una gran luz. Sobre los que vivían en densas tinieblas, la luz ha resplandecido. Tú has hecho que la nación crezca. Has aumentado su alegría. Y se alegran ellos en tu presencia como cuando recogen la cosecha, como cuando reparten el botín. Ciertamente tú has quebrado, como en la derrota de Madián, el yugo que los oprimía, la barra que pesaba sobre sus hombros, el bastón de mando que los subyugaba. Todas las botas guerreras que resonaron en la batalla y toda la ropa teñida de sangre serán arrojadas al fuego, serán consumidas por las llamas. Porque nos ha nacido un niño, se nos ha concedido un hijo. La soberanía reposará sobre sus hombros y se le darán estos nombres: Consejero Admirable, Dios Fuerte, Padre Eterno, Príncipe de Paz. Se extenderán su soberanía y su paz, y no tendrán fin. Gobernará sobre el trono de David y sobre su reino, para establecerlo y sostenerlo con justicia y rectitud desde ahora y para siempre. Esto lo llevará a cabo el celo del Señor Todopoderoso. El Señor ha enviado su palabra, la ha enviado contra Jacob. Ya cae sobre Israel. De esto se entera todo el pueblo, Efraín y los habitantes de Samaria. Todos los que dicen con orgullo y con altivez de corazón: si se caen los ladrillos, reconstruiremos con piedra tallada. Si se caen las vigas de higuera, las repondremos con vigas de cedro. Pero el Señor ha fortalecido a los adversarios de Resín, ha incitado a sus enemigos. Los sirios en el este y los filisteos en el oeste se comieron a Israel de un solo bocado. A pesar de todo esto, la ira de Dios no se ha aplacado. Su mano aún sigue extendida. Pero el pueblo no ha querido reconocer al que lo ha castigado. No ha buscado al Señor Todopoderoso. Por eso en un mismo día, el Señor le cortará a Israel la cabeza y la cola, la palmera y el junco. La cabeza son los ancianos y la gente de alto rango. La cola son los profetas, maestros de mentiras. Los guías de este pueblo los han extraviado. Los que se dejan guiar son confundidos. Por eso no se complacerá el Señor en los jóvenes, ni se apiadará de huérfanos y viudas, porque todos ellos son impíos y malvados. Sus labios profieren necedades. A pesar de todo esto, la ira de Dios no se ha aplacado. Su mano aún sigue extendida. La maldad arde como un fuego que consume zarzas y espinos, que incendia la espesura del bosque y sube luego, como torbellino, en una columna de humo. Por la ira del Señor Todopoderoso arderá fuego en la tierra, y el pueblo será el combustible. Nadie se compadecerá de su hermano. Unos comerán lo que esté a su mano derecha, pero se quedarán con hambre. Otros comerán lo que esté a su izquierda, pero no quedarán satisfechos. Se comerán a sus propios hijos. Manasés se comerá a Efraín, y Efraín a Manasés, y los dos juntos atacarán a Judá. A pesar de todo esto, la ira de Dios no se ha aplacado. Su mano aún sigue extendida.

0: Esta es la hora en Nuevo Continente 1460. Son las 12 y 24 minutos.
1: Gracias por estar en la sintonía de nuestro programa El Amor que Vale, que es el Ministerio de Estudios Bíblicos Radiales del Dr. Adrian Rogers, quien nos está ofreciendo profundos estudios bíblicos de la serie Un Futuro para la Familia.
2: ¿Sabía que los padres somos bastante raros en lo que tiene que ver con nuestros hijos? Cuando nos referimos a ellos frente a otras personas, no existe en el mundo hijos tan inteligentes, hábiles, bien educados, físicamente hermosos y extraordinarios como nuestros hijos, ¿verdad? Pero en la intimidad del hogar, les decimos que son unos vagos, malcriados, tontos, irrespetuosos y así por el estilo. La lista es bastante larga. Y ponemos a nuestros hijos en una cámara de torturas emocional y psicológica, porque si frente a los demás decimos que ellos son estupendos, ¿cómo es que en casa los tratamos como estrafalarios, por decirlo menos? Del libro de Proverbios vamos a estudiar su hijo, ¿sabio o insensato?
1: Una cosa es tener conocimiento académico y otra cosa es tener entendimiento espiritual, puesto que la verdadera sabiduría proviene de Dios. En la voz del pastor Lenín de Llanón, el doctor Adrian Rogers hace una inquietante pregunta. ¿Su hijo, sabio o insensato?
2: Quiero hablarles con toda la sinceridad de mi corazón. De lo que estoy observando en nuestro mundo de hoy, el diablo ha desatado toda la artillería del infierno en contra de los hogares. Satanás sabe que si puede herirnos en el seno del hogar, nos hiere íntegramente. Satanás es el más grande destructor de hogares. Jesús es el más grande constructor de hogares. Satanás quiere sembrar discordia en el hogar. Jesús quiere traer armonía a su hogar. Tenga la amabilidad de abrir su Biblia en el libro de los Proverbios, capítulo 1. En un momento veremos el contenido del verso 20. Hoy deseo hablar de cómo criar un hijo sabio o una hija sabia. Estuve leyendo acerca de la madre de unos 3 jovencitos completamente necios e indisciplinados. A esta madre le preguntaron, si pudiera empezar de nuevo, ¿tendría o no tendría hijos? Y ella rápidamente respondió, oh, sí los tendría, pero no los mismos. Creo que probablemente ella bromeaba, pero por lo menos había pensado al respecto. Fue el novelista inglés G.K. Chesterton quien dijo que nos pasamos la primera mitad de nuestras vidas peleando con nuestros padres y la segunda mitad de nuestras vidas la pasamos peleando con nuestros hijos. Y aunque eso parece cómico, es una verdad bastante triste. Bueno, esa no es la forma en que Dios lo planificó. Y sin embargo, debemos darnos cuenta que hay algo drásticamente erróneo en nuestro mundo de hoy. Somos una generación necesitada. Más de 100.000 niños están en la cárcel en nuestro país. Más de 100.000. 4 de cada 10 niños viven en hogares destrozados. 65 de cada 1.000 niños entre 7 y 11 años de edad han tenido o están recibiendo ayuda psiquiátrica. 1 millón de niñas adolescentes de entre 12 y 17 años quedarán embarazadas y darán a luz un bebé. Eso sin contar con los embarazos que terminarán en aborto. 10 millones de adolescentes en nuestro país están infectados con alguna clase de enfermedad venérea. Y el promedio de suicidios entre niños y adolescentes ha subido a un alarmante 10 y 15%. Eso quiere decir que el 10 o el 15% de nuestros hijos tratará de suicidarse. Por eso digo que hay algo alarmantemente, desesperadamente y drásticamente malévolo en el mundo de hoy. Y sin embargo, Dios nos ha dado un libro especial en la Biblia, el libro de Proverbios, que nos dice cómo criar a nuestros hijos. Veamos lo que dice Proverbios 1 desde el versículo 20. La sabiduría clama en las calles, alza su voz en las plazas. Clama en los principales lugares de reunión, en las entradas de las puertas de la ciudad, dice sus razones. Ahora ponga atención al verso 22, que es el verso clave. ¿Hasta cuándo, oh simples? Junto a la palabra simples, por favor, escriba, jóvenes crédulos. ¿Hasta cuándo, oh simples, amaréis la simpleza y los burladores desearán el burlar? Junto a burladores, escriba, se creen listos. Y los insensatos aborrecerán la ciencia. Los necios odian el conocimiento. Junto a la palabra insensatos, escriba, rebeldes. Y este es el problema de los jóvenes, son crédulos, piensan que son muy listos y rebeldes, y el mundo está abarrotado de ellos. En primer lugar se mencionan los simples, luego a los burladores y por último a los necios, y hay una progresión en esto. Es lo que yo llamo la evolución del necio. Ahora, ningún necio jamás ha empezado siendo necio. Los necios son autodidactos con la ayuda de sus padres. Pero primero, un niño comienza siendo lo que la Biblia llama simple, luego se vuelve un burlador. Y si esto se deja sin corrección, se volverá un necio. Y una vez que ha llegado al nivel de la necedad, ya no hay ni ayuda ni esperanza para él. Dios aquí nos está mostrando en su palabra cómo criar un hijo sabio. ¿Y cómo empezar con un niño cuando está en el nivel de simple para evitar que se vuelva un burlador y más tarde un necio? Veamos primero lo que llamo un joven crédulo. La Biblia lo llama simple. Y esto nada tiene que ver con su capacidad mental. Muchas personas que fueron simples de niños, ahora son doctores, abogados, cirujanos, arquitectos, etcétera. La palabra simple procede de una raíz gramatical que significa abierto. O sea, una persona completamente crédula y hasta inocente, según el decir popular. La Biblia dice en Proverbios 1:22 que él o ella ama la simpleza. O sea, aman la vida fácil, sin preocupaciones. No quieren pensar seriamente en nada. Los adolescentes se gozan teniendo todo fácil. Un adolescente le dijo a otro, «Sabes, estoy realmente preocupado. Mi papá se esclaviza en su trabajo a fin de que no me falte nada y pueda terminar mi educación. Y mi mamá todos los días cocina para mí, lava y plancha mi ropa, y me cuida tiernamente cuando estoy enfermo. Todo esto me tiene realmente preocupado». Y su amigo asombrado le pregunta, «¿Pero qué es lo que te preocupa? Tienes unos padres estupendos». Y el muchacho le dice, «Bueno, temo que uno de estos días ellos escapen». A los adolescentes les gusta todo fácil. Pero el jovencito simple y crédulo, no solo que ama la simplicidad, sino que no tiene entendimiento. Veamos Proverbios 9, versos del 1 al 4. «La sabiduría edificó su casa, labró sus siete columnas. Mató sus víctimas, mezcló su vino y puso su mesa. Envió sus criadas, sobre lo más alto de la ciudad clamó. Dice a cualquier simple, ven acá». Es como si la sabiduría hubiera preparado un banquete. ¿Y a quién invita en primer lugar? A los simples. ¿Y por qué a ellos? Para que tengan entendimiento. Ahora escúcheme. Un jovencito puede tener inteligencia, puede tener un alto cociente mental, pero eso no garantiza que tenga entendimiento. La verdadera sabiduría proviene solo de Dios. Una cosa es tener conocimiento académico y otra cosa es tener entendimiento espiritual. Note, primero, que ama la simplicidad. Segundo, carece de entendimiento. Y tercero, es guiado muy fácilmente. Uno de los más grandes peligros que enfrentan los jóvenes lo describe Proverbios 14:15. El simple todo lo cree. El simple cree cada palabra que le digan. Es el blanco perfecto para los humanistas, las religiones falsas, los amigos depravados. Está abierto a todo y a todos. Y como quiere creer en algo, fácilmente puede terminar creyendo y haciendo lo erróneo. ¿Qué influencia tiene la actitud de los demás en nosotros? Déjeme ilustrar esto con dos ejemplos de la vida real. Primero, un hombre entra en la sala de espera de su doctor. Hay muchas personas esperando su turno, pero todas están vestidas solo con la ropa interior. El resto de sus ropas están en los estantes. El hombre se quedó asombrado, estudió la situación y sabe lo que hizo. Después de un momento comenzó a desvestirse, quedándose en ropa interior y poniendo su ropa en el estante, y se sentó a esperar su turno. Segunda historia. Un hombre entra en un elevador o ascensor y nota que las personas están de frente a la parte de atrás del elevador. No hay ninguna indicación de que la pared de atrás sea también una puerta. El hombre analiza la situación y se queda de pie de frente a la puerta de atrás, mientras el ascensor sube o baja a los diferentes pisos. Estos dos episodios tuvieron lugar en el programa de televisión Cámara Indiscreta, que fue muy popular en las décadas de los años 60 y 70. O sea que todo esto estuvo preparado de antemano para demostrar cómo, aún sin palabras, las actitudes de los otros tienen gran influencia en nosotros. Amigo, es increíble el poder de presión de los demás, el poder de la opinión pública y cómo la gente quiere moldearse a lo que los demás están haciendo. Y esto es especialmente cierto con los jóvenes, quienes son fácilmente guiados. Estamos hablando de adolescentes crédulos. Primero, él ama su simplicidad. Segundo, carece de entendimiento. Tercero, es fácilmente guiado. Y cuarto, está viviendo en peligro. Veamos Proverbios 22:3. El avisado ve el mal y se esconde, mas los simples pasan y reciben el daño. Este es un verso escalofriante para los simples. Un hombre sabio puede analizar las circunstancias y se prepara para el futuro, o puede ver un peligro y lo evita, pero no así el simple. Ahora, recuerde que el simple no es un tonto. Sencillamente no puede pensar acerca del peligro. Esa es la razón por la que un joven es tan propenso a mutilarse después de haber bebido muchas cervezas y manejar su carro a más de 100 kilómetros por hora. Sencillamente no piensa en el peligro. Estuve leyendo en una revista que cada 22 minutos alguien muere en accidentes ocasionados por el beber y manejar. Y las estadísticas muestran que una de cada tres víctimas son jóvenes entre 15 a 24 años de edad que estuvieron bebiendo. El simple ama la simplicidad, carece de entendimiento, es guiado fácilmente y vive en peligro. Así son los jóvenes. Y el mundo está lleno de ellos. No es que son jóvenes malos, sino simples. Y necesitan que se les enseñe. Necesitan tener sabiduría. Y si usted no toma medidas pertinentes con el simple, ¿qué es lo que este joven llegará a ser? Llegará a ser un burlador. Y el burlador se complace en ser un burlador. ¿Qué es un burlador? En la escuela se lo llamaba el chico listo. En los negocios es llamado el cínico. En la universidad se lo llama el burlador, pero son la misma persona. Y son muy difíciles de alcanzar con el Evangelio. Refiriéndose a ellos, 2 de Pedro 3:3 dice, sabiendo primero esto, que en los postreros días vendrán burladores, andando según sus propias concupiscencias. El mundo está lleno de estos burladores que tienen las iniciales del diablo grabadas en su corazón y sus vidas están cubiertas con las resbalosas huellas digitales del pecado. Los burladores son la alegría de Satanás. Se gozan en sus burlas y desafían cualquier instrucción. Es fácil enseñar a un niño simple, pero es tan duro el enseñar a un burlador una vez que ha llegado a ese nivel. Busque Proverbios 13:1. El hijo sabio recibe el consejo del padre, mas el burlador no escucha las reprensiones. Una vez que su hijo se ha vuelto un burlador, su habilidad para aprender es difícil porque tendrá una actitud endurecida y desafiará cualquier instrucción. No le escuchará. Y cuando usted le habla, es como si hablara a una pared. Si usted es un padre con hijos, así, sabe de lo que estoy hablando, ¿verdad? Y no solo que él se deleita con sus burlas, sino que le fascina el reírse y el mofarse de las cosas sagradas y correctas y desprecia cualquier cosa buena y digna. Veamos ahora Proverbios 15:12. El escarnecedor no ama al que lo reprende, ni se junta con los sabios. Si su hijo es un burlador, no espere que él venga, se sienta y le diga: papá, ¿puedes ayudarme? Necesito tu consejo. Y no ama a la persona que le da consejos. Y si usted trata de enderezar a un burlador, él le mirará y aunque no diga una sola palabra, en sus ojos usted podrá leer: te odio por tratar de enseñarme. El burlador desprecia todo lo que es bueno, y si usted le llama la atención, él le cubrirá de insultos, no de agradecimientos. Leemos en Proverbios 9, los versos 7 y 8, el que corrige al escarnecedor se acarrea afrenta, el que reprende al impío se atrae mancha. No reprendas al escarnecedor para que no te aborrezca, corrige al sabio y te amará. El burlador sencillamente odia a aquellos que tratan de aconsejarle. Siente como que si los buenos y piadosos son sus enemigos. Odia a sus padres, odia a sus profesores, odia a su pastor, odia a su profesor de la escuela dominical, odia a cualquiera que no apruebe su conducta y comportamiento. Y porque se complace de sus burlas y desafía la instrucción y desprecia lo bueno, está destinado a la destrucción. Proverbios 13:1 dice: el hijo sabio recibe el consejo del padre, mas el burlador no escucha las reprensiones. ¿Cuál será el resultado de todo esto? El verso 13 tiene la respuesta. El que menosprecie el precepto perecerá por ello. Eso es lo que le va a suceder al burlador. El burlador se irá entre risas al infierno, pero una vez allí, ya no volverá a reír jamás. Y sin embargo, aún para el burlador hay esperanza. El burlador es mucho más difícil de alcanzar que el simple. Pero veamos la tercera categoría, el rebelde. Lo que la Biblia llama un necio. El simple ama su simplicidad. El burlador se deleita en sus burlas. Pero ¿qué es lo que dice la Biblia en lo concerniente al necio? Dice que el necio odia el conocimiento. El simple y el burlador son conocidos por lo que aman, pero el necio es conocido por lo que odia. El necio odia la sabiduría. Mire lo que dice Proverbios 1:7. El principio de la sabiduría es el temor de Jehová. Los insensatos desprecian la sabiduría y la enseñanza. Y en Proverbios 15:5 leemos: el necio menosprecia el consejo de su padre. El necio es peor que el burlador. Pero no solo que odia y rechaza la sabiduría, sino que peor aún, ridiculiza todo lo que es justo. La Biblia dice que los necios se mofan del pecado. Y de paso diré que nuestras ciudades están llenas de necios. Casi todo lo que tiene que ver con el entretenimiento hace una burla del pecado, especialmente del séptimo mandamiento: no adulterarás. Tenemos unos cuantos necios llamados comediantes que lo único que hacen es demostrar su necedad, burlándose del pecado. Y si usted me dice: pastor, usted no debe llamar necio a nadie, pues le diré que yo no lo hago. Dios les llama necios. La Biblia dice que los necios se burlan del pecado. Los necios ponen en ridículo a la justicia. Pero es peor que eso. No solo que rechaza la sabiduría y pone en ridículo a la justicia, sino que literalmente se regocija en su iniquidad. Proverbios 15:20. El hijo sabio alegra al padre, mas el hombre necio menosprecia a su madre. Dios tenga misericordia si usted tiene un hijo o una hija así. El necio ama su iniquidad. Su sentido de lo que es moral está tan destruido, se ha pervertido de tal manera que ya no puede ver la diferencia entre lo bueno y lo malo. Por favor, anote al margen Isaías 5:20. Ay de los que a lo malo dicen bueno y a lo bueno malo, que hacen de la luz tinieblas y de las tinieblas luz, que ponen lo amargo por dulce y lo dulce por amargo. Ahora busque Proverbios 17:10. La reprensión aprovecha al entendido más que 100 azotes al necio. Y si usted me dice, mi hijo es un necio, lo corregiré a la fuerza. Mi amigo, no podrá hacerlo. Usted puede meterlo en la cárcel y eso no le cambiará. Puede quitarle todos sus privilegios, pero eso no le cambiará. Estudiando el libro de Proverbios, difícilmente se puede encontrar una esperanza para el necio. Una vez que ha llegado a ese nivel, parece que ha cruzado la frontera final. Así que será mejor que usted haga algo ahora. No deje de orar por él. Si no es demasiado tarde, la misericordia de Dios puede alcanzarle. Ahora déjeme decirle qué hacer. En primer lugar, comience temprano. Comience cuando su hijo o su hija es crédulo e inocente. De hecho, comience antes de que ese hijo o hija nazca. Dedique esa criatura al Señor, pero comience temprano y continúe en forma sabia. Una muestra de sabiduría de su parte será en recibir a Cristo como su Salvador y Señor. Eso será bueno para su futuro eterno y le ayudará a criar a sus hijos como Dios manda. Con sus propias palabras, usted puede orar algo como lo siguiente: querido Dios, soy un pecador y necesito ser salvo. Tú enviaste a tu Hijo Jesucristo para que muriera en la cruz del Calvario como sustituto por mis pecados. Señor Jesús, creo en ti, confío en ti. Perdona mis pecados y sálvame. Te recibo en mi corazón este mismo momento como mi Salvador y Señor. Gracias, amado Jesús. Amén. Si hizo esta sencilla oración y tomó esa decisión por Cristo, hay regocijo en el cielo por su arrepentimiento. Nosotros también queremos regocijarnos con usted. Por eso le invito a que nos escriba. Así le conoceremos un poquito mejor y tendremos el privilegio de orar por usted y su nuevo caminar como hijo de Dios. Que Dios le colme de sus más ricas bendiciones.
3: ¿Tiene un adolescente rebelde? Rodéelo con su amor. Déjele saber sus convicciones. No le regañe constantemente. Ore por él o ella sin cesar. Dios abrirá su corazón en el momento preciso. 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
0: Esta es la hora en Nuevo Continente 1460. Son las 12 y 49 minutos.
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7: Aquí está la hora exacta en toda Colombia a través de Nuevo Continente. Es la 1:00 a.m.
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Mi amigo, mi amiga, ¿cómo están? La esclavitud es algo que todavía existe en algunas partes del mundo. Es algo que también perdura en el corazón del ser humano. Una persona puede sentirse esclava de cualquier cosa. Esclava del alcohol, las drogas y hasta los pensamientos negativos. La mujer de esta historia llegó a ser esclava de su débil voluntad. Esta debilidad fue manifestada en formas destructivas. Pero llegó un día cuando su corazón, su mente y su vida fueron desencadenados.

0: ¿Cómo puedo ayudarle, Betty?
1: Estoy a punto de quitarme la vida. No me siento feliz de vivir. Si tuviera un puente frente a mí, saltaría de él sin pensarlo dos veces.
0: Pero, ¿qué es lo que le molesta?
1: Soy una persona fracasada. Me odio a mí misma. He hecho cosas horribles en mi vida.
0: Cuénteme, ¿qué cosas?
1: Muchas cosas inmorales. He bebido, he tomado droga. Me he acostado con hombres que ni siquiera me gustan. Estoy con un muchacho, no estoy enamorada de él, pero me siento atada. No puedo zafarme de él, no me gusta, pero no puedo decirle que no.
0: ¿Pero por qué piensa que no puede decirle que no?
1: No lo sé, quizás porque soy débil. Me siento tan sucia y sin ningún valor.
0: Creo que lo que necesita es terminar su relación con él.
1: ¡Pero no puedo! ¿En qué estoy fallando?
2: ¿Qué está mal con las personas que desean salir de su mala vida, pero que no pueden hacerlo? Dicen que donde hay voluntad existe una salida. Sin embargo, la protagonista de esta historia no tenía conocimiento del camino verdadero. Este camino que le ayudaría a dirigir correctamente su voluntad. Esta es la historia de una mujer que aprendió a decir no a lo incorrecto y a decir sí a lo correcto. Lo que vamos a compartir con ustedes contiene un mensaje muy impactante y quizás crudo. Sugerimos escuchar este programa bajo la supervisión de adultos. Esta es la narración de la historia de la vida real de Betty Kuhn, hoy con nosotros en Desencadenados.
3: Soy la séptima hija de 9 hermanos en mi familia. Me sentía desapercibida y esto hizo de mí una niña tímida. Vivíamos en una casa grande junto a un lago de Minnesota. Papá tenía un negocio propio y trabajaba muy duro para proveer así a su familia. Su primera esposa había fallecido de un ataque al corazón a la edad de 26 años. Mi padre quedó viudo con 4 hijos. Luego se casó con mamá. Los dos eran buenas personas. Asistíamos a una iglesia. Hasta el día que mi padre se enojó con ellos y decidió no regresar más. Las presiones del trabajo y los desafíos económicos para poder sostener a todos sus hijos provocaba fuertes discusiones entre mis padres. Mamá también nos enseñó a orar en las noches. Sin embargo, ella también creía en la reencarnación, en la levitación y en otras filosofías de la nueva era. Papá, por el contrario, solo creía en el trabajo duro y en la disciplina.
4: A ver, explíqueme, ¿cómo puede ser que ninguno de ustedes se haya molestado en traer leña a la casa? ¿Qué? ¿Se quiere morir de frío o qué? A ver, en este rato se ponen sus abrigos y salen afuera, porque en esta casa todos tienen que ayudar. Vagos, eso es lo que pasa con ustedes. Son todos unos vagos, simplemente vagos. Ustedes no se preocupan de recoger las hojas cuando yo se los pido. Tampoco quieren remover la nieve. ¿Saben para lo que son buenos ustedes? Para romper son buenos. Para dañar las cosas que a mí me cuesta comprar. Y en este mismo rato se van a buscar leña. ¿Se creen ustedes que el dinero crece en los árboles? Ingratos es lo que son. Todos son unos ingratos. Bueno, ¿y tú, Betty? ¿Por qué estás con mi abrigo?
5: Perdón, papá.
4: ¿Por qué no te pones tu propio abrigo, a ver?
5: Porque solo tengo una chompa vieja que está rota.
3: Al día siguiente, papá llegó con un par de botas para la nieve y un buen abrigo para mí. Eso también reflejaba la bondad que había en él. Vendimos la casa grande y compramos una más pequeña. Papá la remodeló. Un día, mamá trató de proteger a mi hermana de la ira de papá y resultó pateada y lanzada al piso.

0: Luego de esto, mis padres se separaron y mi mamá le pidió el divorcio. Una noche, cuando yo tenía 13 años, estaba cuidando a mis hermanos. Un amigo de mi hermano vino a casa y se quedó conmigo. Mamá entró por lo menos 3 veces para vigilar.
1: ¿Todo está bien, Betty?
2: Seguro, mamá. Solo estamos viendo televisión. ¿Por qué?
1: Tenía el presentimiento de que algo andaba mal.
3: Todo está bien, señora. Los chicos ya duermen.
1: Bueno, si necesitan algo, pueden llamar al trabajo.
2: Nos vemos más tarde, mamá.
3: Espero que esto signifique que no regresará de nuevo.
2: No, tiene que ir al trabajo.
3: Volvamos a lo que estábamos haciendo antes.
2: Quizás no debiéramos, Tom.
3: Estamos saliendo juntos, y eso es parte de estar juntos.
0: Esa noche, perdí mi inocencia. Por la influencia de este muchacho, empecé a beber y a fumar marihuana. Salimos por 4 años. Mis 2 hermanos mayores y yo nos dedicábamos a la buena vida, de fiesta en fiesta. Incluso, me fugaba del colegio para estar con mi novio. Yo misma me encargaba de escribir las justificaciones. Cuando estuve a punto de perder el 9º año del colegio, mi padre sugirió que vaya a vivir a su casa.
1: ¿Qué opinas de la novia de tu padre?
2: No me agrada mucho.
1: ¿Por qué?
2: Porque deja que el novio de su hija viva con ella en nuestra casa.
1: ¡Vaya! ¡Eso es una locura!
2: Mamá, la novia de papá dice que debo usar píldoras anticonceptivas para no quedarme embarazada. Me compraron unas para protegerme.
1: ¡Qué ridículo! ¡Solo tienes 15 años! ¡Eres demasiado joven para ir a la cama con un chico!
0: Los valores morales de mis padres habían cambiado. Se contradecían en lo que nos habían enseñado. Ninguno de ellos me había advertido que la promiscuidad era algo incorrecto. Me sentía muy avergonzada por esas cosas y decidí arrojar las píldoras. Sin embargo, 6 meses después, quedé embarazada de mi novio. El hecho de vivir con mi padre me ayudó a dejar de fugarme del colegio. Incluso en el 10º año de estudios llegué a tener honores. No quise caer nuevamente.
3: Oye, Betty, ¿y no has pensado en abortar?
2: No, Tom, no puedo hacerlo. Alguien puso un artículo en la cartelera de nuestra clase. Era sobre un bebé desarrollándose en el útero de su madre. Y no, no puedo practicar un aborto después de haberlo leído.
3: ¿Y quién sabe que estás embarazada?
2: Nadie por el momento.
3: ¿Quieres elevarte conmigo?
2: No, no. Voy a dejar de fumar y también de beber. No quiero hacer daño al bebé.
3: Bueno, te cuento que mi tío me invitó a California para aprender un oficio. Creo que así podré sostenerte mejor.
2: No estás huyendo de mí, ¿verdad?
3: No, Betty. Yo te amo. Regresaré apenas el bebé esté por nacer.
0: Mamá vendió la casa que mi padre había remodelado y nos mudamos a otro pueblo. Mi novio se mudó a California y nos mantuvimos en contacto por teléfono. Luego regresó para el nacimiento de nuestra hija Kelly. Me propuso que nos casemos y que vayamos a vivir a California, pero yo quise terminar el colegio. Por eso regresó sin mí, pero sin dejar de llamarme.
4: ¿Aló?
3: Hola, Betty. ¿Estás bien?
4: Sí, un poco sola, pero eso es todo.
3: ¿Sabes que puedes venir acá?
4: No, Tom. Somos demasiado jóvenes y no estamos preparados para casarnos.
3: Está bien, si eso es lo que piensas.
0: Mis padres nunca interfirieron en mis decisiones, así que me mudé a un pequeño departamento. Al conocer a otro joven más alto y más fuerte que mi novio, decidí mi relación terminarla. Sin embargo, me odiaba a mí misma. Me paraba frente a Dios y le prometía que nunca más iba a acostarme con otro joven fuera del matrimonio. No obstante, fue imposible mantener esa promesa delante de Dios. Me sentía como una joven perdida, sin dirección en la vida. Quise compartir mi angustia con mi nuevo novio.
5: ¿Alguna vez has deseado haber sido otra persona?
6: No, ¿y tú?
5: Todo el tiempo. He sido una mala persona.
6: No lo eres, Betty.
5: No conoces las cosas que he hecho en mi vida. Acostumbraba a hurtar cosas en las tiendas. He cometido cosas que siempre dije que no haría. También practiqué un aborto. A veces me miro al espejo y siento que odio a la chica que está frente a mí.
6: No hay nada malo contigo, Betty.
0: Este muchacho era muy bueno, pero no tenía metas en su vida. Decidí terminar con él antes de entrar a la universidad. Cuando me mudé a la universidad, pedí ayuda a dos muchachos. Finalmente terminé durmiendo con uno de ellos. Mi hija era mi única razón para vivir. Mi hermano mayor me llamó un día y me ayudó a recobrar la esperanza.
7: Te noto un poco decaída, Betty.
5: Lo estoy. Me siento tan sola. No sé qué sería de mí sin Kelly en mi vida.
7: Necesitas al Señor.
5: Necesito algo en mi vida. Lo único que he querido ha sido casarme y tener una gran familia. Sin embargo, no he conocido al hombre correcto.
7: Quizás no estás buscando en el lugar indicado. Busca una buena iglesia.
5: He ido a la iglesia, Jean. Incluso he leído la Biblia, pero no la entiendo.
7: Estamos recibiendo un estudio excelente de Biblia en mi casa. Me gustaría que vengas.
5: A mí también.
8: En instantes retornamos con la historia de Betty Kuhn.

0: Ya estamos con ustedes en el programa Desencadenados.
1: Mis dos hermanas y sus esposos también participaban en los estudios bíblicos de mi hermano. Sin embargo, no me daba cuenta, sino después de mucho tiempo, que mi hermano era el único que había conocido la verdad de ese grupo de Biblia. Cuando fui, estaban estudiando el libro de Ezequiel, pero también decidí estudiar el Nuevo Testamento por mi cuenta.
2: He pasado leyendo el Evangelio de Juan y es precioso.
3: Eso es bueno, Betty.
2: Mamá me enseñó que todos los caminos nos llevan al cielo, pero leí que Jesús dijo: "Yo soy el camino, la verdad y la vida. Nadie viene al Padre sino por mí". Aquí habla de una exclusividad.
3: Así es.
2: Hombre, esto sí te hace pensar.
4: Mamá tiene a veces ideas muy extrañas.
2: Sí. Cuando era pequeña, ella decía que cuando uno muere, vuelve a vivir dentro de otra persona, o de un animal, incluso una planta.
1: Conforme leía las Escrituras y relacionaba un pasaje con otro, comencé a comprender su contenido. La palabra de Dios me reveló que yo era pecadora y que necesitaba recibir la salvación a través de Jesús. Que Cristo Jesús es el Salvador que necesitaba. Oré con fe y fue allí cuando mi conocimiento limitado comenzó a experimentar nuevos cambios. Ya había recibido la sortija de compromiso de mi novio. Sin embargo, luego del nacimiento de mi hija Anne, me di cuenta que no debía casarme con él.
3: ¿Por qué no podemos casarnos? Dijiste que querías que hagamos las cosas correctamente.
2: No, casarnos no va a ser lo correcto. He recibido al Señor y tú no.
3: Pero, ¿qué diferencia hay en eso?
2: Mucha diferencia, Ted. Dios dice en la Biblia que no debemos unirnos en yugo desigual con un incrédulo.
3: Entonces, ¿qué se supone que debo hacer?
2: Bueno, eso depende de ti. Yo pienso regresar a vivir con mi madre.
3: Ah, no. No te vas a llevar a mi hija. Iré a la corte para que te quiten la custodia.
2: Nuestra relación ha terminado. No me importa lo que hagas.
1: Continué con mi lectura personal de la Biblia y me mantuve asistiendo a los estudios bíblicos.
4: Estás haciendo lo correcto, Betty.
2: Lo sé. Tengo mucho gozo en mi corazón por primera vez en muchos años. He compartido a mamá sobre lo bueno que ha sido conocer a Cristo, pero a ella no le interesa.
4: Ella se ocupa de sus cosas.
2: Y cuando le compartí a nuestra hermana Molly cómo ser salva, me respondió: "¿Por qué si Dios es tan bueno, permite que la gente vaya al infierno?"
4: ¿Y tú qué le respondiste?
2: Que Dios nos ama tanto que nos ha dado un camino para que no vayamos al infierno.
4: Oye, Betty, mi esposo compró unas tierras en Montana y nos vamos a mudar allá. Todo el grupo de la Biblia vamos a vivir juntos. ¿Por qué no vienes a vivir con nosotros? Podemos pagar tu mudanza.
1: 24 personas fuimos quienes nos mudamos allá. Vivimos en tiendas de campaña y en campers que instalamos en la propiedad de mi cuñado. Pero mientras aprendía la palabra de Dios, me di cuenta que el grupo de mi cuñado era más político que bíblico. Mi cuñado empezó a decir cosas que iban en contra de lo que enseñaban las Escrituras. Por esa razón, dejé de asistir a sus reuniones. Preferí visitar un estudio de Biblia para mujeres en el pueblo. También asistí a sus reuniones de oración. Una noche, un pastor llegó a la reunión y trajo con él a un hombre que tocaba la guitarra y cantaba. Su nombre era Allen.
5: Me da gusto conocerte, Betty.
2: Puedo ver por tu forma de cantar que amas al Señor, que hay mucho sentimiento en lo que cantas.
5: Lo hago con todo mi corazón.
2: ¿Eres cristiano por mucho tiempo?
5: Desde que tenía 6 años. Mi compromiso ha sido servir al Señor por el resto de mi vida.
2: ¿Eres pastor?
5: No, pero estoy trabajando como pastor interno con el pastor Ed.
2: ¿Te gustaría venir a cantar en el grupo de Biblia de mi familia?
5: Cuando quieras.
2: Nosotros vivimos juntos en comunidad.
5: Oh, ya, lo entiendo.
2: No estoy de acuerdo con todo lo que enseñan porque hay cosas que no concuerdan con lo que leo en la Biblia.
5: Eso es bueno, Betty. La palabra de Dios siempre debe ser la máxima autoridad.
1: Allen y su pastor visitaron al grupo para compartir las enseñanzas de Jesucristo. También asistieron de vez en cuando a las reuniones de oración.
5: No, Betty. No es obligatorio que sepas el griego para comprender la Biblia. Las Escrituras fueron traducidas de sus idiomas originales a nuestro idioma para que las podamos comprender.
2: Mi cuñado insiste que debemos conocer el idioma griego. Me resulta complicado entender lo que enseña. Hablan sobre la supremacía blanca, el antigobierno. Incluso afirma que somos israelitas y que debemos vivir bajo las leyes del Antiguo Testamento.
5: La mayor parte de la Biblia es fácil de comprender, Betty. Dice lo que en realidad significa, y también su significado es tal como lo lees. Pero tampoco te apoyes en lo que te digo. Pídele a Dios que te revele el mensaje de su palabra cada vez que la leas. Si buscas el rostro de Dios, Él te revelará la verdad de las cosas.
2: ¿Es verdad que todos van a ser salvos? He pasado preocupada por la salvación de papá y mamá, pero mi hermana afirma que ellos serán salvos cuando mueran.
5: No es lo que la Biblia nos enseña. ¿Qué nos dice el Evangelio de San Juan, capítulo 3, versículo 16?
2: Porque de tal manera amó Dios al mundo, que envió a su Hijo unigénito para que todo aquel que en Él crea no se pierda, mas tenga vida eterna.
5: Todo aquel que crea en Él. No se refiere a todas las personas, sino a los que creen. Jesús dio su vida una vez y para siempre, pero cada persona decide si recibe o no a Cristo como su Salvador. Quienes no lo hagan pasarán su eternidad en el infierno.
2: Pastor Ed, ¿qué sucede con los bebés abortados? ¿Podrán ir al cielo?
6: Bueno, Betty, la Biblia nos revela la visión de Dios al respecto. En el libro de Samuel, capítulo 12, cuando el bebé del rey David murió y él dijo: yo voy a él, mas él no volverá a mí. Luego, el libro de Marcos, capítulo 10, Jesús nos dice: dejad a los niños venir a mí y no se lo impidáis, porque de los tales es el reino de los cielos. Los bebés no pueden tomar su decisión por Cristo Jesús. Por eso Dios hizo una provisión para ellos.
1: Comencé a sentir una actitud fría por parte del grupo conforme yo escudriñaba las Escrituras. Sin embargo, Allen y yo nos acercamos más el uno al otro. Comencé a asistir regularmente a su iglesia. Siempre orábamos juntos. Allen me ayudó a escoger buena literatura bíblica. Acostumbrábamos a caminar juntos por el bosque en las tierras de mi cuñado.
2: Estoy pensando mudarme de aquí. No estoy de acuerdo con la enseñanza que ellos me dan, pero han sido tan buenos conmigo, ayudándome a salir adelante.
5: Yo puedo ayudarte, Betty. Considero un honor cuidar de ti. Te amo y también amo a tus hijas. Espero que sientas lo mismo por mí.
2: Allen, no sé si es correcto tener una relación contigo.
5: Está bien. Bueno, pero podemos seguir siendo amigos, ¿no?
2: No hay nada de malo en que sigamos siendo amigos.
5: Hay otro libro que quiero que leas. Es acerca de la oración.
2: Allen, escucha. Deseo que conozcas todo sobre mí. No quiero que luego te lleves sorpresas de mi vida pasada. He cometido cosas terribles. Cuando tuve 17 años, me practiqué un aborto.
5: Betty, ahora eres salva. Dios ha perdonado todos tus pecados. Yo no puedo actuar diferente a Dios.
1: Por primera vez en mi vida, me sentí tratada con respeto. Por eso nuestra amistad creció aún más. Allen hizo muchos avances con respecto a nuestra relación. En una de nuestras reuniones de oración, hice un anuncio a todo el grupo. Les informé sobre mis intenciones de irme de allí. Agradecí a mi cuñado por su ayuda, pero le expliqué que no estaba de acuerdo con sus creencias. Más tarde, mi hermana entró a mi departamento.
4: Betty, estoy muy preocupada por ti. Te has desviado del camino.
2: No es así.
4: Creo que Allen te ha lavado el cerebro.
2: No, él no lo ha hecho.
1: Busqué empleo por varios meses, pero no pude encontrarlo. Dios tenía otros planes para mí. Allen me pidió que me case con él y acepté. Qué buen padre resultó para mis hijas. Permanecimos un año en Montana, mientras Allen terminaba su trabajo como pastor interno de la iglesia.
5: Amor, ¿te gustaría mudarte a Kansas?
2: Sí, me encantaría. Donde tú vayas, también iré yo.
5: Mi familia vive allí. Creo que esa es la voluntad del Señor.
2: Mi hermano también se va. Creo que va a regresar a Minnesota.
5: Creo que él también se decepcionó por las cosas que vio.
2: Me pregunto, ¿por qué hay tanta gente que se deja llevar por falsas enseñanzas?
5: El diablo. Es el diablo el que se presenta como ángel de luz, Betty. Si la gente no conoce la verdad, entonces se deja llevar por las mentiras del diablo.
2: Estoy tan agradecida con el Señor por haberme salvado. Estuve tantos años anhelando acercarme a Dios, pero no sabía cómo.
5: Dios conocía tu corazón, cariño. La Biblia dice: buscad a Dios y vivirá en vuestro corazón.
1: Allen y yo hemos estado casados por 17 años. Hasta ahora, él ha pastoreado algunas iglesias en Kansas y en Colorado. Dios me dio todo lo que anhelaba: un esposo que me ama, una familia grande con 10 hijos y un ministerio sirviendo al Señor. Pero el mayor regalo de todos ha sido la vida eterna, el privilegio de tener a Dios dentro de mí. También ha sido contar con su guía y sus enseñanzas por las sendas de justicia.
0: Amigo, amiga oyente, a ustedes que se encuentran en este momento con un corazón abatido, Jesús les dice: el ladrón no viene sino para hurtar, matar y destruir. Yo he venido para que tengan vida y para que la tengan en abundancia. Si su deseo es experimentar esa vida en abundancia, ore con nosotros. Conversemos con el Señor y digámosle: Señor, soy un pecador con necesidad de tu gracia. No puedo cambiar por mis propias fuerzas. Gracias por enviar a tu Hijo, Señor, para morir en mi lugar. Gracias, Padre Santísimo, porque Jesucristo vive y ruega por nosotros. Gracias por tu perdón, Padre Santo, y por el regalo de la vida eterna. Señor Jesús, entra en mi corazón y ayúdame a vivir por ti. En tu nombre oro. Amén. Hemos escuchado la historia real de Betty Kuhn. Estuvieron con nosotros Hilda San Pedro, Tamara Torres, Raquel Arizaga, Patricia Naranjo, Alex Torres, Israel Montenegro, Marco Ponce, David Duche, ingeniero de sonido Juan Manuel Aguiló, traducción María Fernanda Merino. Les habla Germán Carvajal Torres, bajo la dirección de Alfredo Matiz Villalobos. 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
7: Aquí está la hora exacta en toda Colombia a través de Nuevo Continente. Es la 1:00 a.m. y 29 minutos.

0: Aquí está la hora exacta en toda Colombia a través de Nuevo Continente. Es la 1:35 a.m.
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0: Buenos días, Misericordia. Anoche te escuché reír. Supongo que soñabas.
1: Sí, es verdad. Fue un hermoso sueño. Pero, ¿estás segura de que me reí?
0: Sí, te reíste bastante fuerte. ¿Quieres contarme el sueño?
1: Soñé que estaba sentada sola, en un sitio apartado, lamentando la dureza de mi corazón. No hacía mucho tiempo que yo estaba allí. Cuando mucha gente empezó a agruparse a mi alrededor para verme y escuchar lo que yo decía, me oyeron quejar de lo empedernido de mi corazón y se burlaron de mí. Unos me calificaban de loca. Otros comenzaron a empujarme de un lado a otro. En aquel trance alcé los ojos y vi un ser resplandeciente que volaba hacia mí. Llegó hasta donde yo me hallaba y me preguntó: Misericordia, ¿qué tienes? Cuando oyó mi lamentación me dijo: La paz sea contigo. Me enjugó las lágrimas, me vistió de vestidos bordados de oro y plata, me adornó de joyas costosas y rodeó mis sienes de una soberbia corona. Luego me tomó de la mano y me dijo: Sígueme. Subimos juntos hasta que llegamos a una puerta de oro. Llamó y cuando abrieron entramos. Lo seguí hasta un trono en el que había uno que me dio la bienvenida. El lugar era resplandeciente y brillaba como las estrellas. No, mejor dicho, como el sol. Brillaba como el sol. Y allí creí ver a tu marido. Entonces, ¡ay!, me desperté. ¿Así que me reí?
0: Ya lo creo. Y tenías razón al ver que te acogían tan favorablemente. Creo que puedes considerar el sueño como un buen augurio. Y que así como la primera parte ha empezado a verificarse, también recibirás el cumplimiento de lo demás. De una y de dos maneras habla Dios, mas el hombre no entiende. Por sueño, de visión nocturna, cuando el sueño cae sobre los hombres, cuando se adormecen sobre el lecho. No es necesario que siempre estemos despiertos para poder hablar con Dios. Nos puede visitar aún cuando estemos entregados al sueño. Muchas veces sucede que el corazón vela mientras dormimos, y entonces Dios puede hablarnos por medio de palabras, de proverbios, de señales, lo mismo que si estuviéramos despiertos.
1: En todo caso, me alegro de haber tenido este sueño y espero verlo cumplido en breve. Entonces sí que me reiré de nuevo.
0: Me parece que ya es hora de levantarnos, para enterarnos de lo que conviene hacer.
1: Si nos insisten para permanecer más tiempo aquí, creo que debemos aceptar la invitación. Estoy dispuesta a quedarme y conocer más de cerca a estas doncellas. En mi concepto, piedad y discreción son de muy lindo y simpático aspecto.

0: durmieron?
1: Perfectamente bien. En mi vida he pasado mejor noche.
0: Si quieren quedarse algún tiempo, todo lo que hay en esta casa está a su disposición.
1: Con gusto. Nos encantaría pasar un poco más aquí.
2: Cristiana, ¿me das permiso para instruir a tus hijos en las enseñanzas del Señor?
3: Faltaría más.
2: Dime, pequeña, ¿sabes quién te hizo?
3: Dios el Padre, Dios el Hijo y Dios el Espíritu Santo.
2: Bien dicho. ¿Y quién te salva?
3: Dios el Padre, Dios el Hijo y Dios el Espíritu Santo.
2: ¿Cómo te salva Dios el Padre?
3: Por su gracia.
2: ¿Y cómo te salva Dios el Hijo?
3: Por su justicia, muerte, sangre y vida.
2: ¿Y Dios el Espíritu Santo, cómo te salva?
3: Iluminándome, renovando mi corazón y preservándome con su gracia.
2: Cristiana, es digna de elogiar la manera como educas a tus hijos. No necesito hacerle al chico la misma pregunta, puesto que la menor sabe contestarlas acertadamente. ¿Quieres decirme tú lo que es el hombre?
4: Como ha dicho mi hermana, el hombre es un ser racional hecho por Dios.
2: ¿Qué se entiende al decir que uno es salvo?
4: Que el hombre se ha dejado esclavizar por su pecado y ha traído sobre sí mucha miseria.
2: ¿Qué se entiende en el hecho de que uno es salvado por la Trinidad?
4: Bueno, que el pecado es un tirano tan grande y poderoso que ninguno sino Dios es capaz de sacarnos de sus garras. Y que Dios es tan bueno y compasivo que se digna rescatar al hombre de un estado tan miserable.
2: ¿Qué objetivo tiene Dios en salvar a los hombres?
4: Bueno, el de glorificar su nombre y proporcionar felicidad eterna a sus criaturas.
2: ¿Quiénes serán salvos?
4: ¿Cuántos acepten la salvación?
2: Tu madre te ha enseñado bien y has prestado atención a sus enseñanzas. Por mi parte, mientras estén aquí, les enseñaré lo que pueda y tendré especial placer en que me hagan preguntas. Eso sí, siempre que sean sobre cosas útiles y provechosas.
5: El solaz y el esparcimiento de los peregrinos continuarán por algún tiempo, aunque no tardará en aflorar la enfermedad en los predios del palacio. Escuche el siguiente capítulo de El Peregrino. 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

0: Aquí está la hora exacta en toda Colombia a través de Nuevo Continente. Es la 1:43 a.m.
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1: En los 14:60 de Nuevo Continente, esta es la hora. Son las 2 de la mañana.

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3: La tragedia de cualquier charla sobre la oración es que se queda simplemente en eso. Una charla. No se trata de que si creemos o no en la oración. Estoy seguro de que usted no continuaría escuchando este mensaje si no creyera en la oración. La oración es una parte vital de la vida cristiana, pero el llevar esto de la teoría a la práctica en la vida real es casi imposible.

No es casualidad que la Biblia contenga varias oraciones. Oraciones de reyes, pastores, profetas, apóstoles, de gente común y corriente como nosotros, al igual que de nuestro Señor Jesús. Bienvenido a esta edición de Visión para Vivir, donde el pastor Carlos Azazueta nos enseñará cómo la oración puede ayudarle a usted en su situación específica. Ahora, si puede, abra su Biblia en la segunda carta a los Tesalonicenses para comenzar el mensaje que hemos titulado: Orar por otros, un deber.

Hay muchas cosas que se asumen en esta vida. Por ejemplo, los perros ladran, las mulas trabajan, los bebés lloran, la lluvia cae, los chefs cocinan, las flores brotan, el sol brilla, y los cristianos oran. Sí, si alguien hiciera una lista de las cosas que se esperan que hagan los cristianos, de seguro.

familia de Dios debido a la oración. La oración es esa fuerza invisible que sostiene a iglesias y organizaciones cristianas de pie hoy en nuestros días. Periódicamente es necesario que retomemos el tema de la oración, aunque sea un supuesto o algo que se asuma. El día de hoy vamos a apreciar el valor de la oración y nos vamos a dar cuenta de que la oración no debe ser una opción casual, sino un involucramiento esencial. Tenemos una definición de lo que es la oración dada por el escritor Robert Mulholland. Él dice lo siguiente: la oración es el acto mediante el cual el pueblo de Dios se incorpora a la presencia y la acción de Dios en el mundo. La oración llega a ser una ofrenda de sacrificio de nosotros mismos hacia Dios, para ser agentes de cambio de la presencia y las acciones de Dios en los eventos y las situaciones diarias de nuestras vidas. El apóstol Pablo predicaba fervientemente en Corinto, y según el libro de los Hechos, capítulo 18, los primeros 5 versículos, sus queridos amigos creyentes en Tesalónica estaban experimentando gran persecución. Él deseaba poder hacer algo, cualquier cosa, para poder ayudar a esos creyentes a los que amaba tanto. Es muy difícil encontrarse en una posición en la cual aquellos a quienes uno tanto ama están sufriendo, ¿no es cierto? Y aun cuando estamos con ellos, con cuánta frecuencia sentimos que no tenemos el poder suficiente para ayudarles. Y a manera de disculpa, nos acercamos a ellos y les decimos: amigo, estaré orando por ti. A veces usamos esa frase como alguna manera de debilidad, porque no sabemos qué otra cosa podemos hacer, como si esto fuera nuestro último recurso. Pero nada puede estar más alejado de la realidad. Recuerdo a un escritor que dice las siguientes palabras, dice: usted nunca podrá hacer nada más allá de la oración, hasta que usted haya orado. La oración debe ser nuestra primera prioridad, valga la redundancia, porque la palabra prioridad enfatiza algo que es prioritario, una sola cosa. Y la forma más poderosa que tenemos de ayudar a los demás, ¿sabe cuál es? La oración. ¿Por qué? Porque en la oración participamos activamente en lo que Dios está haciendo para llevar a cabo su voluntad en cualquier situación. Nos volvemos colaboradores de Dios cuando oramos. Así como lo dijo el autor Mulholland, para ser agentes de cambio de la presencia y las acciones de Dios en los eventos y situaciones diarias de nuestras vidas. Pablo reconoció que la oración era un gran don, un gran regalo, y fue ejemplo para nosotros no solo en cómo interceder por los demás, sino también en cómo infundirles nuevas fuerzas en el Señor para que hicieran la voluntad de Dios. Para poder apreciar completamente este privilegio dado por Dios en la oración, debemos entender qué es la oración y qué es lo que hace la oración en nuestras vidas. Comenzaremos leyendo el texto escogido para el mensaje de hoy, en la segunda carta a los Tesalonicenses, capítulo 1, versículos 11 y 12. Solamente 2 versículos. Dice la palabra de Dios: por lo cual, asimismo oramos siempre por vosotros, para que nuestro Dios os tenga por dignos de su llamamiento, y cumpla todo propósito de bondad y toda obra de fe con su poder, para que el nombre de nuestro Señor Jesucristo sea glorificado en vosotros, y vosotros en Él, por la gracia de nuestro Dios y del Señor Jesucristo. Una de las tareas importantes de todo predicador es la de motivar a la gente a salir de una pasividad y entrar en acción. A veces requiere años mover a la acción a un grupo de personas, pero curiosamente, en otras ocasiones, es asombroso ver cómo esto puede ocurrir de la noche a la mañana. A veces la gente pasa de ser meramente espectadores a ser participantes, y esto sucede en cuestión de segundos. Es como la historia que recuerdo de aquel viejo guardabosques llamado Jacobo y un pescador llamado Samuel. Jacobo siempre se asombraba de ver a Samuel, que regresaba todas las tardes con 2 o 3 cordeles llenos de pescados. Esto ocurría incluso cuando los demás pescadores regresaban apenas con 1 o 2 pescados de pequeño tamaño. En aquel lago en particular abundaban los peces,
pero parecían eludir a todos los demás pescadores, de modo que no había límite en cuanto al número de pescados que podían atrapar por

0: día. El límite tenía que ver solamente con el tamaño, a fin de proteger la provisión continua. Todos los que pescaba Samuel eran suficientemente grandes como para poder llevárselos a casa. La curiosidad del guardabosques creció hasta que finalmente decidió averiguar su secreto. Él dijo, «Samuel, me gustaría saber cuál es tu secreto». Samuel, que no era un hombre de muchas palabras, le dijo, «Bueno, si quieres, te veo aquí mañana por la mañana». Así que el día siguiente, antes del amanecer, el guardabosque se hallaba en el lugar convenido. Samuel llegó y encendió el motor del bote. Como en una media hora o 45 minutos más tarde, ambos hombres se encontraban en un lugar completamente retirado. Para Samuel era muy importante que nadie los viera. Cuando apagó el motor de la lancha, todo lo que oyeron fue un profundo silencio. Jacobo dedicó a ponerse cómodo en su asiento y ver lo que Samuel hacía. Samuel abrió su caja de herramientas de pesca, sacó un cartucho de dinamita, encendió la mecha, esperó unos segundos y luego lo lanzó al aire. Cuando el cartucho cayó en la superficie del lago, hubo una tremenda explosión. En cuestión de segundos, peces muertos de todo tamaño aparecían flotando por todas partes. Sin decir ni una sola palabra, Samuel empezó a remar y con su red recogía los pescados más grandes y los ensartaba en su cordel. Pues bien, usted podrá imaginarse lo que el guardabosques gritó a todo pulmón. ¡Un momento! ¡Pescar con dinamita está prohibido! ¡Tendré que ponerte una multa o irás a parar a la cárcel! ¿Cómo se te ocurre? En ese momento, Samuel, con la calma que le caracterizaba, metió su mano nuevamente en su caja de herramientas. Sacó otro cartucho de dinamita, encendió la mecha y lo tiró entre las piernas de Jacobo mientras le decía, «¿Vas a quedarte allí sentado todo el día o te vas a poner a pescar?». Es asombroso poder ver cómo alguien puede pasar de un espectador a un participante en cuestión de segundos, ¿no es cierto? Si hubiera una manera en la que yo, querido oyente, pudiera arrojarle un cartucho de dinamita entre sus piernas y lograr que usted se involucrara más en cuanto a la oración, de verdad que lo encendería sin vacilar. A mi parecer, la tragedia de cualquier charla sobre la oración es que se queda simplemente en eso, una charla. No se trata de que si creemos o no en la oración. Estoy seguro de que usted no continuaría escuchando este mensaje si no creyera en la oración. La oración es una parte vital de la vida cristiana, así como la respiración misma lo es para nuestra vida física. Pero el llevar esto de la teoría a la práctica en la vida real es casi imposible. No creo haber encontrado jamás a un creyente que se sienta completamente satisfecho y orgulloso de la vida de oración que lleva. La mayoría de nosotros tendría que confesar que entre lo que creemos que la Biblia dice respecto a la oración y lo que hacemos, hay una diferencia abismal. El asunto no es tanto si creo o no en la oración, sino si realmente la practico o no. Y déjeme preguntarle algo a usted. ¿Practica usted la oración? ¿De verdad lo hace? No es mi deseo añadir peso a sus sentimientos de culpa. Yo sé que ya se siente culpable lo suficiente. ¿Y sabe qué? Yo estoy con usted. También yo batallo con mi vida de oración. No hay ningún beneficio duradero en que yo lo haga a usted sentir culpable. Mi deseo es poder ayudarle a recordar que usted y yo tenemos un poder dinámico que solo usted, mi querido hermano o hermana, puede aprovechar en su esfera de influencia. Todo lo que se requiere es lo que usted quiere aprovechar. Es posible que usted esté envejeciendo antes de lo debido. Yo lo estoy haciendo. Es posible que le hayan aparecido algunas arrugas en la frente en estos últimos años que usted ha vivido. Y estas se originan por la preocupación o la ansiedad. Usted está activamente dedicado a complicar la obra de Dios porque no deja las preocupaciones en manos del Señor en oración. Yo entiendo que usted dice que le permite a Dios obrar. Y usted dice que espera en Dios. Y usted dice que Dios tiene el control. Pero si somos verdaderamente honestos, no lo hacemos. Mi deseo es que después de escuchar este mensaje, usted participe más directamente en la oración, en lugar de limitarse solamente a cruzarse de brazos y contemplar a otros que lo están haciendo. así como el guardabosques y el pescador, ¿recuerda? ¿Pero qué es la oración? Permítame comenzar con una definición. Si se me dieran dos palabras, diría que la oración es una disciplina invaluable. Es una disciplina, sí, pero es invaluable. Usted gana más en 5 minutos de oración que en 5 días de trabajo. Usted obtiene más poder en 1 minuto de oración que en 1 año entero de ansiedad. Es una disciplina invaluable. Mediante la oración, usted puede alcanzar al otro lado de la calle, puede alcanzar al otro lado del país, o incluso puede alcanzar el otro lado del mundo. Usted puede ponerse en los zapatos de otra persona en ese momento y representarlo delante de Dios. No conozco ninguna otra cosa que tenga ese poder. ¿Usted sí? Lo hermoso de todo esto es que Dios está en su trono y Él nota cuando oramos y cuando no lo hacemos. Dios, por lo general, tiene que pasar por alto mucha de nuestra actividad. Una definición un poquito más precisa sería: la oración es hacer contacto deliberado con Dios, en palabra o en pensamiento. Es un contacto deliberado. No es un bostezo como diciendo, ojalá que Dios intervenga en esto, ñam, ñam. O, Señor, hazte cargo de esto, como si fuera un asunto casual. No, es una conexión planificada. Es un propósito determinado. Señor, esta es mi necesidad. O, Señor, en ti me concentro en este momento. Señor, aquí estoy. Hazte cargo, Señor. Glorifícate. Expresa y deliberadamente me dirijo a ti en esta situación. Hice la siguiente lista de las formas en que lo hacemos. Por ejemplo, nosotros expresamos en oración nuestra alabanza. Expresamos con una oración cuando nos confesamos nuestros pecados. Expresamos en oración cuando pedimos ayuda. Declaramos nuestras necesidades por medio de la oración. Expresamos nuestra gratitud a través de la oración y entramos en el mundo de otra persona en lo que llamamos una oración de intercesión. Que por cierto, esta es una de las principales preocupaciones de este mensaje. La Biblia en Hebreos capítulo 4, versículo 16, dice que la oración nos acerca confiadamente. Encontramos en Santiago 5, 16 que por medio de la oración adquirimos sabiduría. En Mateo 7, versículos 7 y 8, nos dice que la oración buscamos, pedimos, llamamos y encontramos. En Filipenses 4 leemos que en la oración nos libramos de la ansiedad. En Efesios capítulo 6, versículo 18, después de habernos puesto toda la armadura, dice que somos inútiles sin la oración. Si no oramos, al habernos vestido de la armadura, simplemente seremos más pesados, mucho más torpes. Si no oramos poniéndonos esa armadura, somos inútiles. Mientras preparaba este mensaje, me llamó la atención una declaración en la primera carta de Pablo a los Tesalonicenses, precisamente el capítulo 5, versículo 17, que tiene que ver con oración. Tan pronto cuando usted la lea, va a recordar este versículo de memoria, estas palabras. ¿Recuerda usted dónde se encuentra? Es posible que usted lo haya usado muchas veces. Dice 3 palabritas nada más. Orad sin cesar. Orad sin cesar. Es, a decir verdad, una declaración un tanto extraña, ¿no es cierto? Nuestro Dios es un Dios realista. No espera que andemos noche y día con los ojos cerrados o que nos pasemos 24 horas del día constantemente en una oración verbal. Me gusta la forma como lo dijo alguien. Escuche. Orad sin cesar no quiere decir que debemos irnos a algún monasterio o andar todo el día con las manos juntas y con los ojos cerrados. Quiere decir más bien vivir con Cristo de tal manera que uno puede hablar con Él o escucharle en cualquier momento. Qué maravilloso es andar de camino y ver el paisaje y decir, Señor, gracias por hacer algo tan hermoso como esto. Si usted ve ovejas en el campo y se acuerda de que alguien tiene ovejas, le dice, Señor, bendice a tal o cual persona. Luego, si se ríe por algo que alguien con buen sentido del humor le dice, agradézcale a Dios por el buen sentido del humor y la dádiva de la risa. Si usted mantiene la perspectiva correcta, puede hablar con el Señor todo el día. Respecto a una multitud de asuntos que le vienen a la mente, dice, Él está justo a su lado. Él está allí. Él quiere que usted ore sin cesar. Quiere decir vivir con Él en todo momento, de modo que no haya nada entre su alma y el Salvador. Alguien le preguntó a una mujer que trabajaba limpiando casas cuál era su método de oración favorito. Me encantó su respuesta. Ella dijo: "No sé nada de métodos, pero sí mucho en cuanto a la oración. Cuando oro, lo que hago es esto. Estoy lavando la ropa y le digo al Señor: Señor, lava mi corazón para que sea limpio. Más tarde, cuando estoy planchando, le digo: Señor, alisa esos problemas acerca de los cuales yo no puedo hacer nada. Y cuando barro la casa, digo: Señor, barre en todos los rincones de mi vida." Eso es a lo que yo llamo, de verdad, orar sin cesar. Tal vez usted sea un estudiante y todo el día esté dedicado a hacer tareas y resúmenes e informes. Usted puede llenar su día de oración sin necesidad de cerrar los ojos. Muchas personas piensan que es pecado abrir los ojos al orar. Yo conozco personas así. Es más, en ocasiones me han criticado a mí. Espero que ellos mantengan sus ojos bien abiertos cuando oran y cuando van manejando, eso sí. Pero he aprendido una valiosa lección. No se necesita un templo para orar. No se necesita ninguna catedral. No se necesita música de órgano o de piano. Ni siquiera se necesita de un lugar completamente tranquilo. Puede hacerse en cualquier lugar, a cualquier hora y por cualquier razón. Es simplemente hacer contacto deliberado con el Dios viviente y conectarlo con el mundo en el cual nosotros vivimos, en cualquier momento y cualquiera que sea nuestra necesidad. A veces simplemente empiezo a cantar y le digo al Señor: Señor, esto es para ti. Otras veces ni siquiera puedo pronunciar palabras y me echo a llorar. También le digo al Señor: no puedo decirte nada. Pero ¿sabe qué? Me reconforta saber que el Señor lee mis pensamientos. Me alegro que aquí diga Pablo sin cesar. La expresión quiere decir incesantemente, incansablemente. Alguien la parafraseó diciendo: orar con el fervor de una tos persistente. ¿Se pone a pensar usted en eso? ¿Una tos persistente? A veces escuchamos a alguien toser tanto que nos incomoda y parece que no se le puede acabar esa tos. Bueno, alguien lo tradujo de esta manera: orar sin cesar es como esa tos persistente que vuelve una y otra vez. Esa es la idea. Es como una dieta regular en su vida, conectarse regularmente con Dios. ¿Recuerda usted aquel hermoso himno que dice estas palabras? Vive el hombre desprovisto de paz, gozo y santo amor. Eso es porque no llevamos todo a Dios en oración. Ya vimos lo que es la oración, pero ¿por qué es importante? Bueno, yo hice una lista de 4 razones por las cuales orar es importante. Estas 4 razones se encuentran en diferentes pasajes del Nuevo Testamento. Primero, la oración enfoca mejor mi perspectiva. Sin la oración veo solo en 2 dimensiones. Con la oración veo una tercera dimensión. Sin la oración veo solo lo visible. En oración veo lo invisible. Dios me lo muestra en oración. Así que la oración reenfoca mi perspectiva. Sopla el polvo de los lentes de mi vida y me permite ver a una distancia que yo nunca imaginé. En segundo lugar, la oración calma mis temores y mis nervios. No recuerdo jamás haber terminado de orar y todavía sentirme nervioso. Me parece que siempre que acudo a la oración nervioso y lleno de ansiedad, en caso de necesidad y esa petición de intercesión, nunca continúo o la termino sintiéndome nervioso o con ansiedad. La oración calma mis temores y mis nervios. Tercero, la oración transfiere las cargas. Así es, la oración me quita de los hombros ese gran peso que había estado llevando y lo pone en hombros que pueden llevarlo. La oración transfiere esa carga de mí hacia el Señor. Cuarto lugar, y esta sobre todo es lo que quiero hablar con más detalle, la oración eleva a otros que están en necesidad. Así es, la oración toma las necesidades de los demás, las saca de mi mente y corazón, así como la de ellos, y se las presenta a aquel que sabe que es lo mejor para nosotros, y ese es Dios. Antes de concentrarnos en esta segunda carta a los Tesalonicenses, en el capítulo 1, quisiera que viéramos brevemente lo que dice la carta a los Colosenses, capítulo 4, versículo 12. Aquí tenemos a un gran intercesor, un hombre del cual usted quizá no haya escuchado mucho en su vida cristiana, pero es alguien que debiéramos conocer mejor. Él se llama Epafras. Colosenses 4:12 dice: Os saluda Epafras, el cual es uno de vosotros, siervo de Cristo, siempre rogando encarecidamente por vosotros en sus oraciones, para que estéis firmes, perfectos y completos en todo lo que Dios quiere. Epafras, qué nombrecito, ¿verdad? Ya sabe qué nombre ponerle a su siguiente niño cuando nazca. No es cierto. Epafras era de Colosas y estuvo visitando a Pablo. Observe lo que dice en cuanto a él y anote en el margen de su Biblia la palabra intercesión. La intercesión tiene lugar cuando pedimos fervientemente en oración a favor de otra persona. Yo animaría a usted en su iglesia que comenzara un círculo de Epafras. Personas que estén intercediendo por otras personas con esa característica especial que él tenía, esa agonía que él experimentaba. La palabra castellana agonía se deriva de la luz griega de esa palabra. Epafras agonizaba en oración, pero no indica una agonía de morir, por ejemplo, o mejor dicho, es una agonía de un esfuerzo intenso y fervoroso. Lo que está diciendo es que Epafras se esforzaba arduamente al tomar las cargas y las necesidades que acosaban a aquellos hermanos, y con sus labios, con su mente, con su lengua y con su garganta se las presentaba a Dios en oración. Qué hermoso es poder tener cerca a personas como Epafras. Pero no sería más hermoso que usted que me escucha y yo pudiéramos ser como este hombre, persona de intercesión. No intercedemos por otros cuando no conocemos sus necesidades, ni tampoco presentamos delante de Dios para que Él intervenga en las vidas de gente que no conocemos. A veces tenemos muchos problemas cuando queremos orar por personas que no conocemos. Sí, nos dan la lista de los misioneros que están en otro lado del mundo y oramos por ellos, pero no lo hacemos con esa intensidad que debiéramos hacerlos. ¿Por qué? Porque nos hace falta conocerles. Todo eso es teoría. Si lo único que consigo es lograr que usted me observe a mí cuando oro o escuche mis palabras. Lo que quiero es poner un cartucho de dinamita sobre sus piernas. Quiero ver que usted lo haga. De verdad que sí dará resultado. Lo que usted diga y cómo lo haga, así como la manera en que usted se dirige al Padre Celestial, eso es asunto suyo. Si lo hace parado, si lo hace sentado, si lo hace de rodillas o postrado, o incluso acostado. No importa. Lo que tiene que hacer es tirar el anzuelo, pesque, ore. Deje de estudiar acerca de la oración. Deje de ir y aprender qué es la oración. Deje de dar a la gente peticiones de oración. Mejor póngase a orar.
1: Definitivamente la oración no es una sugerencia, sino un mandato. 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

0: En los 14:60 de Nuevo Continente, esta es la hora. Son las 2 de la mañana y 46 minutos.
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0: Señor.
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2: Joel le pide a los sacerdotes que se humillen, mire. Joel 2, 15 al 18. Tocad trompeta en Sion, proclamad ayuno, convocad asamblea, reunid al pueblo, santificad la reunión, juntad a los ancianos, congregad a los niños y a los que maman, salga de su cámara el novio y de su tálamo la novia. Entre la entrada y el altar lloren los sacerdotes ministros de Jehová y digan: perdona, oh Jehová, tu pueblo, y no entregues en oprobio tu heredad, para que las naciones se enseñoreen de ella. Porque han de decir entre los pueblos: ¿dónde está su Dios? Y Jehová solícito por su tierra perdonará a su pueblo. Note, y Jehová solícito por su tierra perdonará a su pueblo. Y aquí habla la palabra de proclamar ayuno, de convocar asambleas, de santificar la reunión y de que los sacerdotes le oren pidiendo perdón para su pueblo. Dios está buscando un hombre como el Señor lo hace por todos los hombres. Lo hizo por los que le crucificaban. Lucas 23, 33 a 34. Y cuando llegaron al lugar de la calavera, le crucificaron allí. Y a los malhechores, uno a la derecha y otro a la izquierda. Y Jesús decía: Padre, perdónalos, porque no saben lo que hacen. Lo hace también por nosotros, a la diestra del Padre. Querido oyente, qué Cristo tan sublime, qué Salvador tan lleno de compasión, qué amplio era el perdón del Dios del cielo, pidiendo perdón para los que le escarnecían, para los que le rechazaban. Lo hizo en favor de aquellos que le crucificaron. Lo hace por nosotros, a la diestra del Padre, por usted que me está escuchando, por usted, amado líder, por usted, amada hermana. Él está intercediendo y gimiendo a la diestra del Padre. Romanos 8, 34 dice: ¿quién es el que condenará? Cristo es el que murió, más aún el que también resucitó, el que además está a la diestra de Dios. Y note, póngale cuidado, dele atención, el que también intercede por nosotros, por una iglesia pobre, indiferente, rica, llena de pompa y catedrales. Sin embargo, él gime a la diestra del Padre para que su misericordia llegue sobre esta iglesia Laodicea, llena de tibieza espiritual. Pero no solamente él gime, como David gemía, pero también toda la creación gime. Romanos 8, 19 a 22. Porque el anhelo ardiente de la creación es aguardar la manifestación de los hijos de Dios. Porque la creación fue sujetada a vanidad, no por su propia voluntad, sino por causa de aquel que la sujetó con esperanza. Porque sabemos que toda la creación gime a una. Está gimiendo por la manifestación de los hijos de Dios. ¡Nuevo!

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3: ¿Sabes qué hora es? Aquí en Nuevo Continente te decimos, son las 3 de la mañana.
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1: 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Dice la segunda parte de Proverbios 11:18: El que siembra justicia tendrá galardón firme.

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1: Muy bien, hemos visto hasta aquí dos de los cuatro pactos de Dios que determinan los eventos del futuro. Porque Jehová juró y tiene que cumplir. Su palabra es fiel. Jehová juró, prometió y ha de cumplir. Entonces, Él comprometió su palabra y a su tiempo la ha de cumplir. Y los acontecimientos profetizados para el futuro dependen de sus promesas. En principio, hechas a Abraham, el primer pacto, pacto abrahámico. El segundo pacto, vimos, el pacto deuteronómico. Y en esta hora vamos a ver el pacto davídico. Ustedes pueden tomar allí sus apuntes, vamos a hacer un poquito de avance en la historia y vamos a llegar hasta el tiempo de David. Y es notable, Dios se agrada del corazón de David y va a hacer grandes promesas a David también, lo que se llama el pacto davídico. Continuamos la historia. Moisés.

los cuales el último fue ¿cuál? Samuel fue el último juez. Pero fue en esos días que ellos desearon tener rey, como las demás naciones, y tuvieron a Saúl por 40 años, pero Saúl no siguió fielmente a Jehová, fracasó, y Dios levantó por rey a un muchachito pequeñito, David. ¿Recuerdan? Pastorcito de ovejas. Y Dios se agradó de David. Y un día envió a su profeta Natán para prometerle enormes bendiciones. Eso lo leemos en el segundo libro de Samuel, capítulo 7. Entonces, al conjunto de esas grandes promesas le llamamos pacto davídico. Y realmente tienen una trascendencia enorme hacia el futuro todavía, porque apuntan a que un hijo de David se sentará sobre el trono de David y reinará para siempre, confirmando el antiguo reino de David para siempre. ¿Qué les parece? Tomen sus Biblias, vamos a buscar el segundo libro de Samuel, capítulo 7. Aconteció que cuando ya el rey habitaba en su casa, después que Jehová le había dado reposo de todos sus enemigos en derredor, dijo el rey al profeta Natán: mira, ahora yo habito en casa de cedro y el arca de Dios está entre cortinas. Y Natán le dijo al rey, bueno, un poco apresuradamente el profeta: anda y haz todo lo que está en tu corazón, porque Jehová está contigo. Ciertamente Jehová estaba con él y lo que él se proponía era algo bueno. Bueno, versículo 4, aconteció aquella noche que vino palabra de Jehová a Natán, el profeta, diciendo: ve y dile a mi siervo David, así ha dicho Jehová, ¿tú me has de edificar casa en que yo more? Ciertamente no he habitado en casas desde el día que saqué a los hijos de Israel de Egipto hasta hoy, sino que he andado en tienda y en tabernáculo, y en todo cuanto he andado con todos los hijos de Israel, he hablado yo palabra a alguna de las tribus de Israel a quien haya mandado apacentar a mi pueblo de Israel, diciendo: ¿por qué no me habéis edificado casa de cedro? Ahora pues dirás así a mi siervo David: David, así ha dicho Jehová de los ejércitos, le llamo la atención en esto, fíjense, Dios le va a hacer reflexionar a David y le va a dar una serie de promesas. Se destaca el yo de Dios. David, vos tenés buenas intenciones y querés hacer algo para mí, pero para un poquito. Yo te tomé del redil de detrás de las ovejas. Yo te puse por rey y yo te voy a prometer grandes cosas. Yo voy a ser de tu descendencia, etcétera, etcétera. Fíjense, Y yo voy a poner énfasis allí en la lectura. Versículo 8. Yo te tomé del redil de detrás de las ovejas para que fueses príncipe sobre mi pueblo, sobre Israel. Y he estado contigo en todo cuanto has andado, y delante de ti he destruido a todos tus enemigos y te he dado nombre grande como el nombre de los grandes que hay en la tierra. Además, yo fijaré lugar a mi pueblo Israel y lo plantaré para que habite en su lugar y nunca más sea removido, ni los inicuos le aflijan más como al principio. Desde el día en que puse jueces sobre mi pueblo Israel y a ti te daré descanso de todos tus enemigos. Asimismo, Jehová te hace saber que él te hará casa, David. Y cuando tus días sean cumplidos y duermas con tus padres, yo levantaré después de ti a uno de tu linaje, el cual procederá de tus entrañas y afirmaré su reino. Él edificará casa a mi nombre. Evidentemente este es Salomón, ¿no? Y yo afirmaré para siempre el trono de su reino. Miren el para siempre. Esto ya empieza a trascender hacia el futuro. Versículo 14, yo le seré a él por padre y él me será a mí hijo. Y si hiciere mal, y ciertamente hicieron mal los descendientes de David, yo les castigaré con vara de hombres, disciplina, y con azotes de hombres. Pero mi misericordia no se apartará de él como la aparté de Saúl, al cual quité de delante de ti. Y será afirmada tu casa, tu reino, para siempre delante de tu rostro, y tu trono será estable, ¿cómo dice? Eternamente. Conforme a todas estas palabras y conforme a toda esta visión, así habló el profeta Natán a David. Hermanos, esto es algo sorprendente. Dios le promete a David
que ha de

0: guardar su casa, su trono y su reino para siempre, para siempre. Esto es algo maravilloso. David se conmueve, y ustedes tienen en sus Biblias allí, él hace una oración desde versículo 18 al 29, una oración de gratitud y de adoración a Dios, porque Dios le ha prometido todo eso y lo hará con su casa en el futuro. Es algo extraordinario. Fíjense la estructura del pacto. Dios le promete básicamente casa, trono y reino estable para siempre. Casa, ¿qué significa? Bueno, Dios le está prometiendo guardar su linaje físico. Es decir, iba a venir toda una descendencia. Bueno, y dicho, me adelanto un poquito, pero iba a venir alguien digno del linaje de David, un hijo de David, que iba a perpetuar todas estas promesas. ¿Entienden? Dios prometió guardar su linaje físico, el hijo de David. Trono, Dios prometió cuidar al descendiente y su dignidad soberana con su derecho a reinar en Jerusalén. Y reino, Dios prometió conservar la esfera de dominio terrenal del rey. Grandes promesas. La esencia de este pacto, hoja 12. El pacto en realidad es incondicional. Dios se lo promete a David y dice, yo haré, yo haré, yo haré y será perpetuo. La única salvedad que hace es que si tus hijos entran en desobediencia, yo los castigaré con vara. Y ciertamente fue necesario varias veces. Hasta llegó el punto Dios de cortar y decir hasta aquí. Y los envió a todos a Babilonia. Vamos a ver eso. La esencia del pacto es básicamente incondicional. Es interesante observar, como les decía recién en los versículos que consideramos, cómo sobresale el yo de Dios prometiendo hacer cosas para David. Solo surge una cláusula que condiciona la continuidad del reino. Y esa cláusula es la obediencia de los hijos de David, la obediencia de sus descendientes, de los reyes de su dinastía, de su linaje. ¿Estamos? El pacto es eterno porque dice en versículo 16, para siempre, y también dice eternamente. David comprendió muy bien, hermanos, eso. Hace esta hermosa oración de gratitud. Ahora bien, desde aquí en adelante, el pacto con David, las promesas a David, toman un énfasis a través de todas las escrituras, hermanos, por los profetas y los salmos, y tienen que ver con todo el futuro de Israel y aún hoy con el futuro de la nación de Israel y el establecimiento de un reino y un rey de su linaje. Fíjense si tiene importancia. Vamos a leer esto del énfasis. No fueron promesas livianas, sino que con base en el segundo libro de Samuel, capítulo 7, el pacto tomó un énfasis asombroso a través de los años y los libros de la Biblia. Dios prometió, a Dios debemos creerle, Dios cumplirá. Así David le creyó a Dios y elevó esa conmovedora oración de agradecimiento y adoración a Dios. Segundo libro de Samuel, capítulo 7, versículos 18 al 29. Dice en el 19, aún te ha parecido poco esto, Señor Jehová, pues también has hablado de la casa de tu siervo. ¿En qué? ¿O respecto a qué? En lo porvenir. David se daba cuenta que Dios le estaba prometiendo un reino hacia lo porvenir, hacia lo eterno. Versículo 25, en el mismo capítulo, Ahora pues, dice David, Jehová Dios confirma para siempre la palabra que has hablado sobre tu siervo y sobre tu casa, su casa, y haz conforme a lo que has dicho, para siempre. ¿Se dan cuenta que él se dio cuenta? Le tomó las palabras a Jehová en manera literal, se las creyó, en forma real, concreta. Y versículo 26 dice, que sea engrandecido tu nombre para siempre y se diga, Jehová de los ejércitos es Dios sobre Israel y que la casa de tu siervo David sea firme delante de ti. Dios le prometió a David Mira, si tus hijos fallan, yo los castigaré con vara, pero no voy a desechar tu linaje como corté el linaje de Saúl. Lo quité. ¿Se dan cuenta? Dios promete guardar la casa de David, el linaje, establecer el trono de David y su reino para siempre. Bueno, desde ahí les dije, hay un énfasis por los libros de la Biblia y a través de los siglos. Miren, a partir del Salmo 2, David menciona al rey de ese reino establecido en Sion, o que Dios lo establecerá en Sion. Vamos al libro de Salmos, hermano, por un momento. Salmo 2. Dice allí, ¿por qué se amotinan los pueblos y los pueblos piensan cosas vanas? Se levantarán los reyes de la tierra y príncipes consultarán unidos contra Jehová y contra su ungido, diciendo, rompamos sus ligaduras y echemos de nosotros sus cuerdas. El que mora en los cielos se reirá, el Señor se burlará de ellos, hablará a ellos en su furor y los turbará con su ira. Pero yo, dice, he puesto mi rey sobre Sion, mi santo monte. Yo publicaré el decreto, Jehová me ha dicho, mi hijo eres tú, yo te engendré hoy, pídeme y te daré por herencia las naciones. Un salmo profético extraordinario es el 2. Jehová pondrá su rey sobre Sion, Jerusalén. Y ese será hijo de David y será hijo también de Dios, porque dice, Jehová me ha dicho, mi hijo eres tú. Así comienza toda una línea de revelación impresionante, hermano. Fíjense por un momento Salmo 72. Les digo, podríamos citar varios más, el tiempo es breve. Salmo 72. Este salmo está dirigido para Salomón y habla del reino. En los últimos días de su vida, allí va escribiendo David. Y miren, podríamos leer varios textos y varios salmos. Por ejemplo, fíjense, dice en sus Biblias, ¿no? Salmo para Salomón. Oh Dios, da tus juicios al rey y tu justicia al hijo del rey, él juzgará a tu pueblo con justicia. Por ejemplo, versículo 17, será su nombre para siempre, se perpetuará su nombre mientras dure el sol, benditas serán en él todas las naciones, lo llamarán bienaventurado, etcétera, etcétera. El reino de David, prometido. Salmo 89, hermanos, Salmo 89, versículo 3 en adelante. Miren lo que dice, textualmente, de manera sencilla y directa. Salmo 89, 3. Hice pacto con mi escogido, juré a David mi siervo, diciendo, para siempre confirmaré tu descendencia, edificaré tu trono por todas las generaciones. ¿Se da cuenta? Versículo 20 en este salmo. Hallé a David mi siervo, lo ungí con mi santa unción. Mi mano estará siempre con él, mi brazo también lo fortalecerá. No lo sorprenderá el enemigo, ni hijo de iniquidad lo quebrantará, sino que quebrantaré delante de él a sus enemigos y heriré a los que le aborrecen. Mi verdad y mi misericordia estará con él, y en mi nombre será exaltado su poder. Asimismo pondré su mano sobre el mar, sobre los ríos su diestra. Él me clamará, mi Padre eres tú, mi Dios y la roca de mi salvación. Yo le pondré por primogénito el más excelso de los reyes de la tierra, para siempre le conservaré mi misericordia. Mi pacto, como dice, será firme con él. Pondré su descendencia para siempre y su trono como los días de los cielos. Y allí viene la aclaración que ya Dios se la hizo al principio. Si dejaren sus hijos mi ley y no anduviesen en mis juicios, y lamentablemente algunos reyes hicieron eso, si profanaren mis estatutos y no guardaren mis mandamientos, entonces castigaré con vara su rebelión y con azote sus iniquidades, mas no quitaré de él mi misericordia ni falsearé mi verdad. No olvidaré mi pacto ni mudaré lo que ha salido de mis labios. Una vez he jurado por mi santidad. Miren esto, es el pacto. No mentiré a David y su descendencia será para siempre su trono como el sol delante de mí. Hermanos, Está confirmado aquí claramente el pacto, lo entendieron muy bien y lo entendió muy bien este salmista. Juró Jehová y ha de cumplir. Las promesas serán firmes. Vamos al segundo libro de Samuel, capítulo 23. Estas son las palabras postreras de David. Dijo David, hijo de Isaí, dijo aquel varón que fue levantado en alto, el ungido del Dios de Jacob, el dulce cantor de Israel. Miren lo que dijo. El Espíritu de Jehová ha hablado por mí. Claro, él escribió varios salmos, inspirados por el Espíritu Santo. Su palabra ha estado en mi lengua, el Dios de Israel ha dicho, me habló la roca de Israel. ¿Y qué le dijo? Fíjense lo que le dijo. Habrá un justo que gobierne entre los hombres, que gobierne en el temor de Dios. Será magnífico. Será como la luz de la mañana, como el resplandor del sol en una mañana sin nubes, como la lluvia que hace brotar la hierba de la tierra. No es así mi casa para con Dios. Sin embargo, Él ha hecho conmigo pacto perpetuo, ordenado en todas las cosas, y será guardado, confiaba en Dios, aunque todavía no haga Él florecer toda mi salvación y mi deseo. Correcto, perfecta la evaluación y el sentir de David. Dios se lo había prometido y él había entendido de que un descendiente de su linaje iba a reinar para siempre. Jehová me ha dicho, dice, la roca de Israel me habló. Habrá un justo que gobierne entre los hombres, que gobierne en el temor de Dios. Será como el amanecer de hermoso, como el resplandor del sol en la mañana sin nubes, como lluvia fresca para brotar la hierba. Será algo hermoso. Ese justo sería de su linaje para establecer su reino, su trono, su casa, para siempre, reinando en Jerusalén. Bueno, miren, hermano, a partir de el segundo libro de Samuel, o sea, la vida de David y las promesas de Dios a David, y a partir de Salmo 2, Salmo 89, etcétera, casi todos los profetas hacen mención de este reino y de las promesas fieles de Dios a David. Vamos a Isaías 9. Isaías 9, ¿se acuerdan 9:6? Un niño nos es nacido, hijo nos es dado, principado sobre su hombro, se llamará su nombre admirable, consejero, Dios fuerte, Padre eterno, príncipe de paz. Lo dilatado de su imperio, y esto es futuro, lo dilatado de su imperio y la paz no tendrán límite sobre el trono ¿de quién? En los días de Isaías, hacía unos 300 años que David había muerto. Ubiquémonos también en el tiempo para interpretar los textos. Dice, sobre el trono de David y sobre su reino, disponiéndolo y confirmándolo en justicia y en juicio, desde ahora y para siempre, es decir, desde cuando comience a reinar y para siempre. Y dice Isaías, el celo de Jehová de los ejércitos hará esto. ¿Ven? A partir de las promesas hechas a David, los profetas fueron agregando y agregando y agregando profecías. Jeremías 23, leímos que aquel justo será llamado Jehová justicia nuestra. Podríamos leer otros textos más también, pero vamos a leer, dando vuelta la hoja en el apunte, en cuanto al enfoque escatológico de este pacto. Hermanos, el pacto davídico es un molde perfectamente enmarcado por las promesas de Dios, del cual debe tomar forma la escatología bíblica. Miren, los israelitas todavía no poseen ese reino, ni tampoco tienen rey en la actualidad. Bueno, en realidad, desde el último rey, cuando Nabucodonosor vino para destruir Jerusalén y los llevó cautivos a todos, desde entonces ellos no volvieron a tener rey. Entonces comenzó lo que se llama, y el Señor llamó, el tiempo de los gentiles. ¿Por qué? Porque desde entonces ellos están bajo dominio de las naciones, bajo poderes gentiles. Estuvieron bajo Babilonia, estuvieron bajo Persia, incluso cuando volvió Zorobabel y volvieron a la tierra prometida, estuvieron bajo los poderes de Persia. Luego estuvieron bajo Roma, y ahora están dispersos por el mundo. Son los tiempos de los gentiles dominando sobre Jerusalén. Hasta que venga este rey. Miren la promesa de Isaías 11. Saldrá una vara del tronco de Isaí y un vástago retoñará de sus raíces y reposará sobre él el Espíritu de Jehová. Y dice que este hombre reinará. Hermanos, Isaías 11 y 12 habla del reinado magnífico del descendiente de Isaí, el papá de David. Retoñará, brotará alguien justo que reinará para siempre. Los israelitas no poseen ese reino hoy en día, ni un rey en la actualidad. Es por la sencilla razón que han sido castigados con vara. Pero las promesas siguen en pie. Dios, ¿se acuerdan que leíamos en el Salmo? No falseará su verdad, no faltará su verdad, está pendiente. En segundo lugar, el reino será terrenal, necesariamente es terrenal. A David no se le cruzó por la cabeza un reino en el corazón o un reino en una iglesia en Buenos Aires, no, o un reino en el cielo, en algún planeta o en algún... No, el reino terrenal. Las promesas hechas a Abraham y a David, ¿entienden? Sencillito, el sentido natural y corriente de las palabras. En tercer lugar, es necesario un futuro arrepentimiento nacional de Israel para que Dios les levante un rey digno de la descendencia de David y lleguen a tener ese reino prometido desde cuando comience a reinar para siempre. Dios prometió, no va a falsear su verdad, hay que esperar que lo cumpla. Expresiones del Salmo 89, no sé si las leímos todas, pero dice: juré a David, no falsearé mi verdad, no olvidaré. Cerramos este tema, hermanos. Dios prometió a David, Dios ha de cumplir. Llegará y debe llegar el día que los judíos tengan su tierra y tengan un reino y un digno rey de la descendencia de David reinando sobre ellos para siempre. No lo tienen hoy. Vamos a estudiar la expectativa de que pronto viene. Vamos a estudiar en realidad el paso de los años, que ese rey vino, fue rechazado, y al ser rechazado ascendió al Padre y un día retornará. Maravilloso, Dios cumplirá sus palabras. Juró Jehová a David, no falseará su verdad, no olvidará. El reino pertenece a los judíos y al descendiente digno de David.
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7: ¿Sabes qué hora es? Aquí en Nuevo Continente te decimos. Son las 3 de la mañana y 30 minutos.
8: Saludando a esta hora a todos nuestros amigos y amigas que escuchan Nuevo Continente. Mi nombre es María Erika Hurtado Nivia y en este horario les traemos las canciones del ayer para no olvidar la música que ha transmitido de generación a generación sus letras, sus melodías y que representan un legado en la música cristiana de hoy.
9: Esta es la primera.
8: Hoy escucharemos música orquestada con hermosas voces en tres canciones del ayer como invitado Don Marsh. Y para iniciar les presento el bello himno Cuán Grande Es Él en esta versión.

0: ¡Cuán grande es Él! Don Marsh. Les cuento que este himno fue escrito por el pastor y senador sueco Karl Bauer. Pasados 10 años, también el misionero Stuart Hine escribió la cuarta estrofa que dice: cuando el Señor me llame a su presencia, al dulce hogar, al cielo de esplendor, le adoraré cantando la grandeza de su poder y su infinito amor. Avanzamos aquí en tres canciones del ayer y ahora escucharemos el bello himno Tu Fidelidad.
1: Esta es la segunda canción del ayer.

0: Estamos escuchando en esta interpretación coral de Don Mars, que nos entrega una versión orquestada de estos bellos himnos cristianos. Y para finalizar, cerramos el programa de hoy con otro tradicional himno, y este lleva por título Sublime Gracia, escrito por el reconocido John Newton, la composición de una de las canciones más conocidas en los países de habla inglesa, pero también se ha traducido a otros idiomas como el español, y es una canción que nos habla del perdón y la redención de nuestros pecados y de que el alma puede salvarse de la desesperación mediante la gracia de Dios.
1: Esta es la tercera canción del ayer.

Muchas gracias a todos nuestros oyentes por su sintonía. Soy Erika Hurtado, me despido y los invito para nuestro próximo programa en este mismo horario por Nuevo Continente.

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3: ¿Sabes qué hora es? Aquí en Nuevo Continente te decimos. Son las 3 de la mañana y 57 minutos.
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1: Nadie tiene que culpar a Dios de la clase de vida que tiene. Ni nadie tiene que culpar al diablo por la vida que tiene. La vida que se tiene es el resultado de lo que uno ha decidido hacer. Estamos hoy aquí por decisión personal. La vida del presente es el resultado de lo que decidimos ayer. Lo que usted decida hoy determinará la clase de vida que tendrá. Imagínense que en la ciudad de Las Vegas hay una hermana que invitó a otra hermana que siempre la llevaba para todas partes y le dijo: vente, vámonos, ¿a dónde? Tú vente. Entonces la mujer agarra su dinero, porque ella siempre lo llevaba a los casinos a dar la vuelta por ahí, agarra su dinero pensando que iba a ir para jugar, para echarse por ahí una cerveza, y la lleva. Llegan al lugar donde se iban a reunir en la iglesia y dice: ¿a dónde me trajiste? Tú vente. Bueno, pues la mujer se sienta adelante, y cuando se trata de dar la bienvenida, el que estaba dando la bienvenida le dice: ¿y usted cómo vino? Si yo vine engañada, así me trajeron. Bueno, en este sentido, la vida tiene que ver directamente con las decisiones que uno toma. Y por eso es importante que usted logre madurar, para que las decisiones que tome sean sensatas, prudentes, sabias y acertadas, para que nunca se lamente de su vida, para que no derrame lágrimas innecesariamente, para que no sufra sin razón. La vida ya es demasiado difícil y trae situaciones que están fuera de control, pero se agrava cuando uno mismo decide mal. B. La madurez se hace evidente también en las relaciones. La persona madura aprende a relacionarse de una manera correcta con los que le rodean, por encima de las diferencias, los roces, los desacuerdos y todo aquello que no compagina en los conceptos. Es decir, una persona madura no se relaciona con alguien por causa del comportamiento del otro. Puede influir, puede medio sacudirlo, pero la persona madura está por encima de las actitudes incorrectas de la otra persona. Logra mostrar una postura correcta. ¿Por qué? Porque viene a ser alguien más equilibrado. Logra diferenciar entre lo que es la raíz del conflicto y la persona que lo provocó. Por eso, en muchos lugares, lo que predomina son los conflictos, los pleitos, las rencillas, las discordias, porque no se ha alcanzado la suficiente madurez para atender este tipo de diferencias que se dan en las relaciones. Diferencias entre padres e hijos, entre hermanos y hermanas, entre trabajadores, entre vecinos, y lo más importante, entre esposo y esposa. La madurez es clave

respeto, el cariño y el amor que debe profesar por su cónyuge. La madurez le hace estar por encima de ello. Se conduce de una manera correcta. En otras palabras, no hace berrinches, no saca la lengua, no voltea la cara a la pared, sino que muestra la postura correcta. Y siempre que alguien se conduce a niveles de madurez, estará procurando evitar daños en su vida y en la vida de las personas que le rodean. En otras palabras, previene y evita daños inminentes. La madurez lo capacita para que pueda relacionarse de la manera correcta. Y C, la madurez se hace evidente en el control. ¿Cuán importante es que una persona logre tener control sobre su propia vida? Control sobre sus emociones, sobre sus sentimientos, sobre sus deseos. La persona madura no se mueve persiguiendo sus intereses egoístas. No se mueve por lo que humanamente le gusta o por lo que personalmente siente. Por causa de que ha alcanzado madurez, la persona logra mostrar una postura de firmeza, de estabilidad en lo que concierne la posición que tiene delante de Dios. Como esposo, como padre o como creyente en el Señor. ¿Cuántas veces no tenemos conflictos porque damos libertad a nuestras emociones? Decimos lo que sentimos y hablamos lo que no pensamos. Y después generamos daños que cuesta reparar. Y algunos, por causa de que no reconocen que procedieron mal, continúan agravando sus relaciones, generando mayores daños y viviendo una vida en completo desacuerdo con las normas de Dios, con lo que Él espera que se realice en sus propias vidas. Es decir, usted logra evitar daños innecesarios, experiencias desagradables, sucesos críticos, cuando desarrolla una madurez correcta, cuando aprende a madurar. Usted se privará de conflictos innecesarios y su vida no será disfuncional, sino que usted estará viviendo una vida de acuerdo a los propósitos de Dios. 2. Usted necesita ser perfeccionado en la fe. La fe es el recurso ilimitado de Dios obrando en los creyentes para activar el poder de Dios y disfrutar los beneficios eternos. Es decir, todo lo que nos pertenece, lo que podemos llegar a ser, se efectúa precisamente mediante este maravilloso don llamado fe. La fe que la gente escogida tiene en Dios se requiere que sea perfeccionada. No debe ser una fe inmadura, enfermiza o mal interpretada. Debe ser en sí una fe firme, centrada en la realidad de Dios y en la fidelidad de sus promesas. Esto significa literalmente que usted se atreve a creer en Dios aun cuando las cosas no son como usted quisiera. Usted continúa confiando en Dios cuando atraviesa periodos de necesidad
sabiendo

estando convencido que Dios proveerá lo que necesita. Usted vive tranquilo cuando siente el efecto de la enfermedad, cuando tiene síntomas y aún mantiene la certeza de que Dios va a obrar en beneficio de lo que está viviendo. En otras palabras, usted no condiciona la fe a la manifestación del poder de Dios. Usted no depende de los milagros para creer. Depende de lo que Dios ha dicho para que los milagros ocurran. Y quizás no van a ocurrir cuando usted desea. Podrá tomarle determinado tiempo. Pero lo que hará la diferencia en esto es la seguridad que usted tiene en el proceso que la recibe. Porque la fe se constituye en la garantía, en la confianza, en la seguridad de que en su momento Dios obrará para que el milagro ocurra en medio de la necesidad que está viviendo. Es decir, por causa de que usted tiene una fe madura, usted no cambia su concepto por parte de Dios. Permítame ilustrárselo. Si usted llega a tener un amigo que conoce de muchos años y sabe, o por lo menos en el conocimiento que tuvo de él, usted sabe que esta persona no le va a fallar, pero se encuentra ante una situación y le falla. El concepto que usted tiene acerca de esta persona cambia repentinamente. Usted dice: yo nunca me imaginé que me fuera a traicionar. Yo nunca me imaginé que fuera capaz de hacer semejante cosa. Y lo comienza a ver diferente. Cuando se trata de Dios, la fe madura que usted tiene en Él no hace que las circunstancias lo cambien. Es decir, usted puede tener quizás un familiar que se encuentre enfermo de cáncer. Y si llega al punto de morir, habiendo usted orado por él, el que él haya muerto no cambia su concepto de Dios. En el caso suyo, sabe que no entiende los detalles que están atrás de ese suceso. Carece de la información correcta porque el milagro no ocurrió, porque Dios no lo sanó. Pero usted sigue creyendo en Dios, confiando en Dios, esperando en Dios, y el concepto que tiene de Él no lo cambia. Por eso nosotros encontramos muchas personas que con facilidad le dan la espalda al Señor. Oh, es que yo estaba orando para que obrara un milagro y el milagro no ocurrió. Yo oré, intercedí para que esto se manifestara y no se manifestó. Entonces llegan a pensar que Dios no es real. La fe madura continúa creyendo en que Dios es fiel, o lo habilita para creer que Dios es fiel, que Dios es real, que nunca lo desamparará y que aún en medio de todo lo negativo que le ocurre, Él tiene la facultad de transformarlo para bien. Esa es la manera en la que Dios trabaja. Es decir, Dios purifica la fe, la perfecciona con el propósito de que pueda llegar al punto de, primeramente, creer. Segundo, es decir, creer lo imposible. Segundo, ver lo invisible. Y tercero, realizar lo increíble. Lo que le toca vivir, los sucesos que le ocurren, buenos o malos, no interfieren en el concepto que usted tiene de Dios. Y tercero, este es el área también donde Dios quiere perfeccionar su obra, en el carácter. El carácter es el conjunto de cualidades que rigen la conducta humana.
usted es lo que es su carácter. Usted hace frente a la vida de acuerdo a su carácter. Usted enfrenta las adversidades en la medida que su carácter se lo permite. Una persona que tiene carácter será una persona que podría quizás enfrentar situaciones difíciles, pero las mismas no le impedirán que avance hacia donde tiene que llegar, que logre lo que tenga que conquistar y que sea la persona que tiene que ser. En otras palabras, cada vez que usted invierte en su carácter, está invirtiendo en mejorar su persona y en mejorar su nivel de vida. Cuando en usted comienzan a predominar sus deseos, sus gustos egoístas o sus intereses personales, usted está destinado a vivir una vida de total y completa derrota. El carácter le ayuda a contrarrestar todo aquello que es negativo. Si carece de carácter, en otras palabras, usted será una persona con frecuentes debilidades. No podrá resistir en medio de las luchas. No podrá resistir las adversidades. No podrá resistir las tentaciones. Y todo aquel que es débil tiende a enfermarse. Por eso es que existen algunos cristianos enfermos que no logran caminar saludablemente en los caminos de Dios. No han logrado desarrollar la convicción de conducirse en la manera correcta, independientemente de lo que sientan, de lo que vean o de lo que indican las circunstancias. El carácter, por lo tanto, lo habilita, lo faculta y le permite hacer frente a las tormentas de la vida con determinación. A Dios le interesa mucho el perfeccionamiento del carácter, porque carácter es lo que lo hace que a usted resista. Y note que no estoy hablando de temperamento, ¿eh? Una cosa es carácter, otra cosa es temperamento. El temperamento tiene que ver con sus arranques de ira. Que hay gente que cuando se enoja, hasta el mismo diablo sale corriendo de su casa. Ni siquiera él aguanta. En cambio, el carácter es lo que le ayuda a resistir todo lo negativo, lo malo, lo difícil, lo doloroso. El carácter es lo que conforma su personalidad. El temperamento es lo que lo mete en aprietos. Pero el carácter le ayuda a mantenerse estable en medio del rol que ocupa en esta sociedad, en este mundo, delante de Dios. Así que Dios está interesado en perfeccionar la obra que Él efectúa en nosotros, en lo que son la madurez, lo que es la fe y lo que es el carácter. De esto es que habla Pablo en el primer libro a Timoteo, capítulo 1, versículo número 5. Él allí dice: pues el propósito de este mandamiento es el amor nacido de corazón limpio, de buena conciencia y de fe no fingida. Esa es la finalidad de Dios. Que en medio de todo lo que le toca vivir, usted no amargue su corazón. Usted no se contamine con el mal. No permita que por un lado tenga el deseo de querer agradar a Dios, cuando en su interior tiene un corazón contaminado. Recuerde que las intenciones del corazón
el proceder de sus actos, los motivos personales se originan en el corazón. Y de esto es que habla el sabio Salomón cuando dice: por sobre toda cosa guardada, guarda tu corazón, porque de él mana la vida. Nuevamente vemos que en la palabra de Dios encontramos principios que nos orientan a vivir una vida equilibrada, en orden, apartada del mal. Y cuando usted mantiene una postura dispuesta a que Dios trabaje en su vida, esto repercute en que usted no tiene intenciones malas en su interior. Usted no cultiva pensamientos incorrectos. Esto hace que su vida tenga dirección, que no se desvíe de los caminos rectos, que no cometa errores que se traducen en llanto, dolor y lamento. Logra usted cuidar su corazón y estará cuidando la totalidad de su vida. Y luego dice: y de buena conciencia. Y la otra parte: y de fe no fingida. Esta porción bíblica describe básicamente los principios de una vida cristiana saludable y se basa precisamente en cuatro elementos: el amor, la fe, el corazón limpio y la fe que no debe ser fingida. Cuando no ha existido lo que es la disposición a que Dios trabaje, será muy difícil que llegue a estos niveles. Y si no llega a estos niveles, la vida siempre lo va a introducir en caminos inciertos, preocupantes, dolorosos, y aún lo podría desviar del verdadero propósito de Dios. Vamos a analizar nuestro comportamiento, nuestra manera de proceder, lo que se conserva en el corazón. Todo esto está vinculado a la conducta humana, que si usted logra analizar todos esos detalles negativos, tendrá muchas posibilidades de experimentar una vida mejor. No se trata de que usted tenga vida, se trata de que viva la vida plena que Dios espera sea una realidad en usted. La vida de bendición, la vida que lo satisface, la vida que no le produce lamento, que no lo hace sentirse mal por lo que es o por la vida que tiene. Si usted quisiera experimentar un cambio en su vida, dele la oportunidad a Dios. Ahí donde está, yo le invito para que repita después de mí lo siguiente. Diga: Señor Jesús, ven a mi corazón. Pido que perdones mis pecados, que me ayudes a vivir para ti. Confieso con mi boca que tú eres el Señor y creo que Dios te levantó de los muertos. Muchas gracias por morir por mí en la cruz del Calvario. Por la fe, recibo la vida nueva en Cristo Jesús.

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1: Nuevo Continente te informa la hora Bogotá, Lima, Quito. Son las 4 de la mañana y 25 minutos. 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

0: Nuevo Continente te informa la hora Bogotá, Lima, Quito. Son las 4 de la mañana y 30 minutos.
1: 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El cáncer de la envidia. Algunos de los relatos bíblicos más espeluznantes se produjeron desde un cáncer común, la envidia. Terrible, ¿verdad? Sentimiento este pernicioso como pocos, al que honestamente creo que no le damos la suficiente importancia. Aunque codiciar lo del otro ya queda recogido en los 10 mandamientos, cosa que debería darnos pistas. ¡Qué duda cabe de su importancia! Entonces, y más teniendo en cuenta cómo, de manera práctica, mueve el corazón y las acciones humanas hasta extremos insospechados. Esto fue lo que llevó a Caín a asesinar a Abel. Se dio cuenta. A los hermanos de José, a venderle, ¿sí?, como esclavo. A las autoridades de la época, a matar a Jesús. Claro, era molesto. Y cómo no, perseguiría también a sus seguidores, como los apóstoles o Esteban, que sufrirían bajo la misma lacra tan profunda anclada en nuestros corazones. No pensemos nosotros, llegados a este punto, que quedamos fácilmente fuera del influjo de semejante hechizo. Es solamente que hay cosas que nos importan mucho más que otras. Basta que uno encuentre aquello que mueve su corazón y sus pies con suficiente intensidad como para estar dispuestos a pagar un alto precio o hacer que el otro lo pague por conseguir lo anhelado. Nada como la envidia, ¿verdad? Quizá saca a tantos cristianos del camino de Jesús y los lleva en dirección a eso otro que otros parecen tener y disfrutar, mientras nosotros sufrimos y ardemos de envidia. ¿Lo has pensado alguna vez? ¿No es anhelar Egipto aún habiendo sido liberados? Los que creamos estar firmes, miremos que no caigamos. Meditación escrita por Lidia Martín Torralba, España.

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1: Nuevo Continente te informa la hora Bogotá, Lima, Quito. Son las 4 de la mañana y 55 minutos.
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1: Nuevo Continente te informa la hora Bogotá, Lima, Quito. Son las 4 de la mañana y 57 minutos.
2: Lectura de la Biblia en un año. Nueva versión internacional para hoy, 4 de agosto. Isaías, capítulo 7. Acaz, hijo de Jotán y nieto de Uzías, reinaba en Judá. En ese tiempo Resín, rey de Siria, y Pekaj, hijo de Remalías, rey de Israel, subieron contra Jerusalén para atacarla, pero no pudieron conquistarla. En el palacio de David se recibió la noticia de que Siria se había aliado con Efraín, y se estremeció el corazón de Acaz y el de su pueblo, como se estremecen por el viento los árboles del bosque. El Señor le dijo a Isaías: Ve con tu hijo Sear-Yasub a encontrarte con Acaz, donde termina el canal del estanque superior, en el camino que conduce al campo del lavandero. Dile que tenga cuidado y no pierda la calma, que no tema ante el enojo ardiente de Resín, el sirio, ni ante el hijo de Remalías, que no se descorazone a causa de esos dos tizones humeantes. Dile también que Efraín, junto con el hijo de Remalías y el sirio, han tramado hacerle mal, pues piensan subir contra Judá, provocar el pánico, conquistarla y poner allí como rey al hijo de Tabel. Pero dile además que yo, el Señor Omnipotente, digo: Eso no se cumplirá ni sucederá. La cabeza de Siria es Damasco, y la cabeza de Damasco es Resín. Pero dentro de 65 años, Efraín será destrozado hasta dejar de ser pueblo. La cabeza de Efraín es Samaria, y la cabeza de Samaria es el hijo de Remalías. Si ustedes no creen en mí, no permanecerán firmes. El Señor se dirigió a Acaz de nuevo. Pide que el Señor tu Dios te dé una señal, ya sea en lo más profundo de la tierra o en lo más alto del cielo. Pero Acaz respondió: No pondré a prueba al Señor, ni le pediré nada. Entonces Isaías dijo: Escuchen ahora ustedes, los de la dinastía de David. ¿No les basta con agotar la paciencia de los hombres, que hacen lo mismo con mi Dios? Por eso, el Señor mismo les dará una señal. La joven concebirá y dará a luz un hijo, y lo llamará Emmanuel. Cuando sepa elegir lo bueno y rechazar lo malo, comerá cuajada con miel. Porque antes de que el niño sepa elegir lo bueno y rechazar lo malo, la tierra de los dos reyes que tú temes quedará abandonada. El Señor hará venir sobre ti, sobre tu pueblo y sobre la dinastía de tu padre, días como no se conocieron desde que Efraín se separó de Judá, pues hará venir al rey de Asiria. En aquel día el Señor llamará con un silbido a la mosca que está en los lejanos ríos de Egipto, y a la abeja que está en la tierra de Asiria. Todas ellas vendrán y anidarán en las quebradas profundas, en las hendiduras de las rocas, en todos los matorrales espinosos y sobre todos los abrevaderos. En aquel día, con el rey de Asiria como navaja prestada del otro lado del río Eufrates, el Señor le afeitará a Israel la cabeza y el vello púbico, y también la barba. En aquel día, un hombre criará un ternero y dos cabras, y le darán tanta leche que tendrá leche cuajada para comer. Además, todos los que permanezcan en la tierra comerán cuajada con miel. En aquel día, allí donde hubo 1000 viñedos que costaban 1000 monedas de plata cada uno, no quedarán más que zarzas y espinos, los cuales cubrirán toda la tierra. Solo se podrá entrar allí con arco y flecha. Y por temor a estos espinos y a estas zarzas, ya no irás a los cerros que antes se cultivaban con el azadón. pues se convertirán en lugares donde se suelta el ganado y corretean las ovejas. Isaías, capítulo 8. El Señor me dijo: toma una tablilla grande y con un estilete común, escribe sobre ella: tocante a Maher Salal Jabás, yo convocaré como testigos confiables al sacerdote Urías y a Zacarías, hijo de Jeremías. Luego tuve relaciones con la profetisa, y ella concibió y dio a luz un hijo. Entonces el Señor me dijo: ponle por nombre Maher Salal Jabás. Antes de que el niño aprenda a decir papá y mamá, la riqueza de Damasco y el botín de Samaria serán llevados ante el rey de Asiria. El Señor volvió a decirme: por cuanto este pueblo ha rechazado las mansas corrientes de Siloé y se regocija con Resín y con el hijo de Remalías, el Señor está a punto de traer contra ellos las impetuosas crecientes del río Éufrates, al rey de Asiria, con toda su gloria. Rebosará todos sus canales, desbordará todas sus orillas, pasará hasta Judá, la inundará y crecerá hasta llegarle al cuello. Sus alas extendidas, oh Emmanuel, cubrirán la anchura de tu tierra. Escuchen esto, naciones, todas las naciones lejanas, alcen el grito de guerra y serán destrozadas. Prepárense para la batalla y serán despedazadas. Prepárense para la batalla y serán desmenuzadas. Tracen su estrategia, pero será desbaratada. Propongan su plan, pero no se realizará, porque Dios está con nosotros. El Señor me habló fuertemente y me advirtió que no siguiera el camino de este pueblo. Me dijo: no digan ustedes que es conspiración todo lo que llama conspiración esta gente. No teman lo que ellos temen, ni se dejen asustar. Solo al Señor Todopoderoso tendrán ustedes por santo. Solo a Él deben honrarlo. Solo a Él han de temerlo. El Señor será un santuario, pero será una piedra de tropiezo para las dos casas de Israel, una roca que los hará caer. Será para los habitantes de Jerusalén un lazo y una trampa. Muchos de ellos tropezarán, caerán y serán quebrantados. Se les tenderán trampas, y en ellas quedarán atrapados. Guarda bien el testimonio, sella la ley entre mis discípulos. El Señor ha escondido su rostro del pueblo de Jacob, pero yo esperaré en Él, pues en Él tengo puesta mi esperanza. Aquí me tienen, con los hijos que el Señor me ha dado. Somos en Israel señales y prodigios del Señor Todopoderoso, que habita en el monte Sión. Si alguien les dice: consulten a las pitonisas y a los agoreros que susurran y musitan, ¿acaso no es deber de un pueblo consultar a sus dioses y a los muertos en favor de los vivos? Yo les digo: aténganse a la ley y al testimonio. Para quienes no se atengan a esto, no habrá un amanecer. Ustedes habrán de enfurecerse cuando, angustiados y hambrientos, vaguen por la tierra. Levantando los ojos al cielo, maldecirán a su rey y a su Dios. Y clavando la

Para la que estuvo angustiada. En el pasado Dios humilló a la tierra de Zabulón y a la tierra de Neftalí, pero en el futuro honrará a Galilea, tierra de paganos, en el camino del mar, al otro lado del Jordán. El pueblo que andaba en la oscuridad ha visto una gran luz. Sobre los que vivían en densas tinieblas, la luz ha resplandecido. Tú has hecho que la nación crezca, has aumentado su alegría, y se alegran ellos en tu presencia como cuando recogen la cosecha, como cuando reparten el botín. Ciertamente tú has quebrado, como en la derrota de Madián, el yugo que los oprimía, la barra que pesaba sobre sus hombros, el bastón de mando que los subyugaba. Todas las botas guerreras que resonaron en la batalla, y toda la ropa teñida de sangre serán arrojadas al fuego, serán consumidas por las llamas. Porque nos ha nacido un niño, se nos ha concedido un hijo. La soberanía reposará sobre sus hombros, y se le darán estos nombres: Consejero Admirable, Dios Fuerte, Padre Eterno, Príncipe de Paz. Se extenderán su soberanía y su paz, y no tendrán fin. Gobernará sobre el trono de David y sobre su reino, para establecerlo y sostenerlo con justicia y rectitud desde ahora y para siempre. Esto lo llevará a cabo el celo del Señor Todopoderoso. El Señor ha enviado su palabra, la ha enviado contra Jacob. Ya cae sobre Israel. De esto se entera todo el pueblo, Efraín y los habitantes de Samaria. Todos los que dicen con orgullo y con altivez de corazón: si se caen los ladrillos, reconstruiremos con piedra tallada. Si se caen las vigas de higuera, las repondremos con vigas de cedro. Pero el Señor ha fortalecido a los adversarios de Resín. Ha incitado a sus enemigos. Los sirios en el este y los filisteos en el oeste se comieron a Israel de un solo bocado. A pesar de todo esto, la ira de Dios no se ha aplacado. Su mano aún sigue extendida. Pero el pueblo no ha querido reconocer al que lo ha castigado. No ha buscado al Señor Todopoderoso. Por eso en un mismo día, el Señor le cortará a Israel la cabeza y la cola, la palmera y el junco. La cabeza son los ancianos y la gente de alto rango. La cola son los profetas, maestros de mentiras. Los guías de este pueblo los han extraviado. Los que se dejan guiar son confundidos. Por eso no se complacerá el Señor en los jóvenes, ni se apiadará de huérfanos y viudas, porque todos ellos son impíos y malvados. Sus labios profieren necedades. A pesar de todo esto, la ira de Dios no se ha aplacado. Su mano aún sigue extendida. La maldad arde como un fuego que consume zarzas y espinos, que incendia la espesura del bosque y sube luego, como torbellino, en una columna de humo. Por la ira del Señor Todopoderoso arderá fuego en la tierra, y el pueblo será el combustible. Nadie se compadecerá de su hermano. Unos comerán lo que esté a su mano derecha, pero se quedarán con hambre. Otros comerán lo que esté a su izquierda, pero no quedarán satisfechos. Se comerán a sus propios hijos. Manasés se comerá a Efraín, y Efraín a Manasés, y los dos juntos atacarán a Judá. A pesar de todo esto, la ira de Dios no se ha aplacado. Su mano aún sigue extendida.

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0: Alzaré mis ojos a los montes. ¿De dónde vendrá mi socorro? Mi socorro viene de Jehová, del Señor, que hizo los cielos y la tierra. Buen día, ya es martes 4 de agosto. Buen día. Así es, nuestro socorro viene del Señor, el creador del cielo, de la tierra. ¿Ya se asomaron por la ventana el día de hoy de casualidad? Si está tal vez en su casa, abrió las cortinas. Y de esa mañana tan hermosa que Dios nos está regalando este día. 216 que ya va corrido este año y faltan 149 días para finalizar este 2026, queridos oyentes. Un saludo, un placer enorme poder nuevamente a través de estos micrófonos de Nuevo Continente llegar hasta sus hogares, tal vez a su sitio de trabajo, a su vehículo, si ya se está movilizando en diferentes partes de Bogotá o de Colombia, porque pues seguramente también hay muchas personas que puedan estar escuchándonos también ahí en su vehículo, pero no se encuentran en Bogotá, pueden estar en cualquier rincón de Colombia o del mundo escuchando Nuevo Continente, nuestra señal online. Qué bueno que estén con nosotros. María Erika Hurtado Nibia, Víctor Méndez, quien les habla. Bien desde el comienzo, Luis Enrique Ramos, por supuesto, también en nuestro tiempo de reflexión en las mañanas. Permíteme, Luis Enrique, voy a dar rápido el pico y placa por aquí, porque ya comenzó el pico y placa para taxis y transporte especial. Este martes aplica para las placas terminadas en los números 5 y 6. Comenzó a las 5:30 de la mañana, termina a las 9 de la noche. Pero bueno, ahora sí, Luis Enrique, bien desde el comienzo, qué alegría poderte saludar también en esta mañana aquí en el Buen Día del Nuevo Continente.
1: Con gusto mi saludo, Víctor, Erika, amigo y amiga de Nuevo Continente. Qué maravilloso enfrentar cada día pensando en el hecho de que no podemos depender del pasado. Generalmente tendemos a recordar el pasado y a vivir amargados o decepcionados precisamente por lo que hicimos en el pasado. Pero el pasado, el Señor nos lo perdona. Solo tenemos que creerle a Él. También tendemos a vivir pensando en el futuro, qué será en el futuro, y pensamos en el futuro, y quizás hasta tememos una enfermedad, tememos quedarnos sin trabajo, tememos la muerte, por ejemplo. Pero sabe, Dios ha hecho una provisión perfecta para cada momento de nuestra existencia, y lo que dijo el Señor fue que cada día trae su propio mal. Entonces, si cada día trae su propio mal o su propia dificultad, ¿para qué desgastarnos pensando en lo que no ha llegado todavía? Por ejemplo, el futuro. El pasado lo podemos resolver precisamente porque esto fue lo que el Señor logró para nosotros en la cruz del Calvario. Entonces, el presente es pleno porque caminamos con el Señor. Dios con nosotros es uno de sus nombres, uno de los nombres del Señor. Y el futuro es seguro, porque Dios es fiel. Él cumple sus promesas, como hoy lo vamos a ver en nuestra reflexión. Gracias a Dios por su fidelidad.
0: Así es, Luis Enrique. Pues demos gracias a Dios en esta mañana. En oración, elevamos nuestra plegaria a nuestro Señor en este nuevo día que Él nos concede, porque Él es el dador de la vida. Señor, bendito seas, y sí, Señor, tú eres digno de toda la alabanza y de toda la adoración, y en esta mañana nos unimos aquí con Luis Enrique, con Erika, con cada uno de nuestros oyentes donde quiera se encuentren, para primero bendecirte, Señor, y alabarte, porque tú eres digno de ser alabado y exaltado siempre. Pero también, Señor, encomendando este día. Señor, si tú formaste, tú creaste todo, eres el creador del cielo, de la tierra y lo hiciste perfecto, es porque tú tienes todo poder y toda autoridad no solamente en el universo, no solamente en lo creado, aún en todo lo que nosotros humanamente no podemos ver, tú tienes gobierno y dominio, Señor. Y si así es, podemos confiar en ti, en que este día que tú nos concedes de vida, este martes 4 de agosto, será un día, Señor, donde podemos descansar en tus promesas, porque tú no eres hombre para que mientas. Pero también, Señor, descansar en lo que tienes dispuesto para nosotros en este día. Tus planes siempre son de bien, no de mal. Ayúdanos, Señor. Y como también, Señor, en las mañanas te lo pedimos, háblanos, háblanos, Señor. A través de la exposición de tu palabra por boca de Luis Enrique, y que tu Espíritu Santo haga lo que sabe hacer también cuando tu palabra es expuesta, Señor. Te lo pedimos en el nombre de Cristo Jesús. Amén.

0: 5:37 minutos, estamos dando inicio a este tiempo bien desde el comienzo. Luis Enrique, el tema del día de hoy. Cuéntanos y bueno, que Dios sea usándote en la exposición de la palabra del Señor.
1: Víctor, cada una de las reflexiones que comparto a esta hora del día solamente tiene el propósito de que comprendamos la fidelidad de Dios para con nosotros y que, fundamentados en ella, decidamos de una vez por todas refugiarnos en el Creador y depender de Él por completo. Con base en esta pequeña introducción, con gusto, Víctor, atiendo su pregunta sobre el tema para hoy: la insuperable fidelidad de Dios. ¿Cuál es el fundamento bíblico? Por supuesto, para esta reflexión, Hebreos 6, 13 al 20. Cuando Dios hizo la promesa a Abraham, no pudiendo jurar por otro mayor, juró por sí mismo diciendo: de cierto te bendeciré con abundancia y te multiplicaré grandemente. Y habiendo esperado con paciencia, alcanzó la promesa. Los hombres ciertamente juran por uno mayor que ellos, y para ellos el fin de toda controversia es el juramento para confirmación. Por lo cual, queriendo Dios mostrar más abundantemente a los herederos de la promesa la inmutabilidad de su consejo, quiere decir que no cambia, interpuso juramento, para que por dos cosas inmutables, en las cuales es imposible que Dios mienta, tengamos un fortísimo consuelo los que hemos acudido para asirnos de la esperanza puesta delante de nosotros. Aquí hay un paréntesis mío. Recordemos que esa esperanza está fundamentada en la relación viva y personal que ahora tenemos con Dios por medio del Señor Jesucristo. Continúan estos versículos: la cual tenemos como segura y firme ancla del alma, y que penetra hasta dentro del velo, donde Jesús entró por nosotros como precursor, hecho sumo sacerdote para siempre, según el orden de Melquisedec. El doctor N. R. Dihan dice: el libro de Hebreos contiene serias advertencias. A través de sus capítulos hay numerosas exhortaciones y señales de peligro. Los hebreos creyentes de esa época se encontraban en una situación difícil por haber salido del judaísmo. Para ellos significaba un tremendo sacrificio, pues confesar al Señor Jesucristo implicaba una virtual separación de todos los lazos con sus familiares, o un virtual rompimiento de todas aquellas cosas que nos mantienen unidos a nuestra familia, amigos y antiguos compañeros y asociados, por ejemplo. Ahora se identificaban con un muy despreciado grupo llamado cristianos, que era considerado como una secta de fanáticos. Hacer un rompimiento claro de toda relación con su antigua religión y aceptar sus implicaciones sociales, por supuesto que no era nada fácil. En consecuencia, eran tentados a comprometer su posición y permanecer en el medio, con un pie en la ley y el otro en la gracia, como cuando nosotros los cristianos queremos vivir la vida cristiana con un pie en el mundo y el otro en el Señor. No podemos servir a dos señores. Como resultado, no progresaban y estaban en peligro de perder el gozo de la salvación, el testimonio y la recompensa. Y eso se repite hoy cuando hacemos lo que ya dije: ser ambivalentes. Me gusta esto del mundo, esto me gusta del Señor, y no vamos ni a la derecha ni a la izquierda. O como el Señor mismo dice en Apocalipsis: no somos fríos ni calientes, sino tibios. Contra ese peligro los previene en términos muy claros el autor de Hebreos, advirtiéndoles que no deben descuidar su gran salvación, o en otras palabras, que deben alcanzar la victoria, como también nos lo advierte a nosotros hoy, que no debemos descuidar nuestra gran salvación, o más bien que debemos alcanzar la victoria. Ahora la pregunta es: ¿cómo? pues reafirmando nuestra confianza en el Salvador y así continuar haciendo lo que Dios quiere, que nos lleva indudablemente a la perfección, porque se trata de hacer la voluntad de Dios, o como también lo llama el autor de Hebreos, alcanzando la madurez espiritual. Entonces, ¿cómo somos incentivados o motivados para lograrlo? Mediante las palabras enaltecedoras del Señor Jesús y la promesa de una recompensa futura. Y otra pregunta, ¿cuáles son los medios que el Señor Jesús pone en nuestras manos para que lo logremos? ¿O que ha puesto a nuestra disposición? Su propio ejemplo, sí, el ejemplo del Señor Jesucristo y el poder de la palabra de Dios, la Biblia. Palabra que no cambia. Los cielos y la tierra un día dejarán de ser, pero la palabra de Dios prevalecerá, permanecerá. En segundo lugar, bueno, en tercer lugar, tenemos en primer lugar el ejemplo del Señor Jesucristo, en segundo lugar el poder de la palabra de Dios, la Biblia, y en tercer lugar las acciones del Espíritu Santo, su manifestación en nuestras vidas, su fruto. Y además, en cuarto lugar, las del sumo sacerdote que está sentado a la diestra de Dios. Ya sabemos quién es este sumo sacerdote, ¿verdad? Por supuesto, nada más y nada menos que nuestro Salvador, el Señor Jesucristo. En los versículos 13 al 19 de Hebreos capítulo 6, el escritor expone el ejemplo de Abraham. Después de prevenirnos a usted y a mí como creyentes en contra de lo que tiene que ver con caer hasta el punto donde no sea posible ser renovados para el arrepentimiento, el autor se apresura a poner en claro que no está hablando de perder la salvación, sino del método que Dios usa para lograr la limpieza de nuestros corazones como creyentes. Para ilustrar esta seguridad, a pesar de nuestros fracasos, presenta el pacto de Dios con nuestro antecesor, el patriarca Abraham. Primero nos ha urgido para ser diligentes y mantener nuestra confianza y esperanza hasta el final. No habla de salvación, sino exactamente de lo que dice Hebreos 3, 14 y 15. Porque somos hechos participantes de Cristo, con tal que retengamos firme hasta el fin nuestra confianza del principio. Por lo cual dice, si oís hoy su voz, no endurezcáis vuestros corazones como en la provocación. Y luego, mediante la fe y la paciencia, heredar o recibir la recompensa, como lo dice Hebreos 6, 11 y 12. Pero deseamos que cada uno de vosotros muestre la misma solicitud hasta el fin, para plena certeza de la esperanza, a fin de que no os hagáis perezosos, sino imitadores de aquellos que por la fe y la paciencia heredan las promesas. Dios prometió hacer lo mejor para Abraham, bendición que no dependía de su dignidad, méritos, actos, conductas o desempeño. Lo que el Señor iba a realizar dependía solamente de su promesa y así pactó consigo mismo para cumplir. Él decidió no alterar este propósito de gracia y por eso el escritor agrega, y habiendo esperado con paciencia, alcanzó la promesa, Hebreos 6, 15. Por supuesto que la fe de Abraham estaba respaldada por las obras. En este caso, la obediencia. Entonces, somos llamados precisamente a seguir adelante, como una evidencia de la madurez que consiste en discernir entre lo bueno y lo malo y aprobar o tomar decisiones o determinaciones con base en lo bueno. Para que Abraham recibiera la promesa hecha por Dios, él, Abraham, dependía únicamente de la fidelidad del Creador. Pero claro, esto motivaba a Abraham a vivir como es digno de Dios. Como no, nos corresponde por esa dignidad, la dignidad de ser hijos de Dios, porque fuimos adoptados. Entonces, sí, dependía únicamente de la fidelidad del Creador. Pero, Por otra parte, el gozo y la seguridad de la promesa dependían de la fidelidad de Abraham, y Dios, por supuesto, que confirmó la promesa. Hebreos 6, 13 al 20. Cuando Dios hizo la promesa a Abraham, no pudiendo jurar por otro mayor, juró por sí mismo, diciendo: De cierto te bendeciré con abundancia y te multiplicaré grandemente, y habiendo esperado con paciencia, alcanzó la promesa. Los hombres ciertamente juran por uno mayor que ellos, y para ellos el fin de toda controversia es el juramento para confirmación. Por lo cual, queriendo Dios mostrar más abundantemente a los herederos de la promesa la inmutabilidad de su consejo, interpuso juramento para que por dos cosas inmutables, en las cuales es imposible que Dios mienta, tengamos un fortísimo consuelo los que hemos acudido para asirnos de la esperanza puesta delante de nosotros. Mire usted las palabras. Asirnos es agarrarnos de ella, sin soltarla, sin descuidarla, la cual tenemos como segura y firme ancla del alma y que penetra hasta dentro del velo donde Jesús entró por nosotros como precursor, hecho sumo sacerdote para siempre según el orden de Melquisedec. Dios ha prometido y, qué maravilloso, Él cumple sus promesas. ¿Cómo podríamos creer que nuestros pecados han sido perdonados? ¿Cómo podríamos creer en la vida eterna? ¿Cómo podríamos creer que hemos sido adoptados como hijos si Dios no cumpliera sus promesas? Cuando fallamos, es su fidelidad la que nos motiva al arrepentimiento, porque Él ha hecho la provisión perfecta para nuestra restauración y limpieza. La promesa de Dios es comparada con una ancla sujeta a la roca. Puede que seamos golpeados y lanzados de un lado a otro por la tormenta, pero nuestra ancla es segura. La razón es dada. Está anclada dentro del velo en el lugar santísimo donde el sacerdote ha rociado la sangre sobre el trono de la misericordia. Nuestra salvación está asegurada por la preciosa sangre del sacerdote dentro del velo donde, como dice Hebreos 6:20, Jesús entró por nosotros como precursor, hecho sumo sacerdote para siempre, según el orden de Melquisedec. Señor, muchas gracias, porque realmente tu actitud hacia nosotros es una actitud de compromiso total, Señor. Queremos corresponder a ese compromiso, a esa actitud, también reafirmando cada día nuestra disposición, Señor, para ser conforme a tu corazón, para vivir, Señor, según tu propósito y según tu voluntad, Señor. Gracias, Señor, porque la vida que se vive en el cielo, que es inmensamente superior a la que conocemos aquí, se vive así porque allá se hace tu voluntad y tú esperas que nosotros también la vivamos. Y claro, cuando comprendemos tus verdades, también comprendemos efectivamente que tu voluntad es buena, agradable y perfecta. Por eso queremos vivir cada día según tu voluntad. En el nombre de Jesús. Amén.

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6 de la mañana en punto. Son las 6. Hemos dado inicio a nuestro tiempo bien desde el comienzo. Tuvimos mejor nuestro tiempo bien desde el comienzo. La insuperable fidelidad de Dios, basado en el texto de Hebreos 6, del 13 al 20. Y después de ese tiempo de reflexión bíblica, bien desde el comienzo con Luis Enrique Ramos, saludo a mi compañera María Erika Hurtado. Buen día.

0: Ya, aquí ya estamos conectados. Qué bueno saludarte, Víctor. Qué alegría compartir contigo un día más aquí en la programación de Buen Día. Estamos aquí listos para entregarles a ustedes pues la información, igualmente también cada una de las enseñanzas bíblicas que a diario pues en Nuevo Continente transmitimos. Y bueno, darle gracias a Dios por una nueva oportunidad, un nuevo amanecer, un día. Bueno, ya le voy a decir exactamente cómo está la temperatura el día de hoy, pero cuéntame, ya que tú siempre llegas ahí a la emisora en bicicleta, ¿cómo es el cielo? ¿Despejado, nublado o seminublado?
1: Bueno,
0: porque yo aquí realmente lo veo un poco despejado, pero con algunas nubecitas por allí.
1: Aquí haciendo un breve paréntesis, sí, tuve muchos deseos de venir hoy en bicicleta. Y casi cojo la bicicleta y digo, no, hoy no me voy en moto, hoy me voy pedaleando, pero como que se me quitaron las ganas. Y dije, no, ya no, ni modo, me voy en moto. Pero sí, estaba mayormente despejado, pues por lo menos en el transcurrir de la vía por donde me movilizo hacia la emisora, se veía el cielo realmente mayormente despejado. Había algo de nubosidad, pero estaba mayormente despejado.
0: Bueno, te cuento que tenemos una temperatura de 11 grados Celsius. Se estima que algunas lluvias dispersas a las 2 de mediodía, a las 2 de la tarde, y que van hasta las 6 de la tarde. Entonces, bueno, esto también es muy importante para quienes se desplazan en motocicleta, en bicicleta, o para quienes tienen sus negocios a la intemperie, para que, bueno, sepan cuál es el comportamiento del clima y así pues proceder en cómo alistar su impermeable, o si llevan o no la bicicleta, o si hoy más bien no salen a trabajar porque pues van a tener esa dificultad si llevan, por ejemplo, su comercio, algunas personas que venden en la calle, pues precisamente porque tienen esas ventas ambulantes. Entonces vamos a tener una máxima temperatura, como se los dije, al mediodía. Pero bueno, y por supuesto que también es importante las ráfagas de viento, ¿no? Porque por estos días ya se siente lógicamente esos vientos de agosto. Hasta el momento, más o menos, las ráfagas de viento están hasta 10 kilómetros por hora.
1: Bueno, en otra información les comentamos que ya comenzó la restricción pico y placa para vehículos particulares. Hoy, por ser día par, los vehículos que pueden circular son los vehículos con placas terminadas en 6, 7, 8, 9 y 0. Eso significa que para este martes la restricción es para los vehículos particulares con placas terminadas en 1, 2, 3, 4 y 5. 6 y 5 minutos. Hoy hay muchos cortes de agua en Bogotá, así es que les rogamos a nuestros oyentes que estén muy atentos, porque las localidades de Usaquén, Kennedy, Engativá, San Cristóbal, Puente Aranda, Rafael Uribe Uribe, Ciudad Bolívar, van a ser afectadas, a los mártires también, van a ser afectadas el día de hoy. Arranquemos, vamos paso a paso. Por Usaquén, ¿cuáles van a ser los cortes de agua en esa localidad, Erika?
0: Sí, los barrios Estrellas del Norte, esto es también ahí en Usaquén, y Las Orquídeas. Entonces, desde la carrera 15 a la carrera 45, entre la calle 151 a la calle 164. Esto va desde las 10 de la mañana por 24 horas debido a empates de redes de acueducto.
1: En Kennedy van a haber varios barrios y varios sectores afectados. Por eso les dije, vamos paso a paso. Entonces, en Kennedy, mucha atención, barrios Alfonso López, Berlín, La Catedral, Palenque, Pastrana, Pastranita, San Patricio y Tocarema. Ojo que esos no son los únicos barrios.

0: Primero de mayo, reiteramos, viene a ser la transversal 78H bis en ese punto, a la transversal 78J. También de la transversal 78L a la 78, entre la avenida 43 Sur a la calle 54 Sur. Y de la avenida Primero de Mayo a la transversal 78H bis A, entre la avenida calle 43 Sur a la calle 45 Sur. Ese corte va desde las 10 de la mañana y por 24 horas debido a un mantenimiento preventivo. Ahora, otros barrios de la localidad de Kennedy que se van a ver afectados, ¿cuáles, Erika?
1: Bueno, Argelia, segundo sector, Bosa, Carmelo Sur, Casablanca Sur, Clas Roma, El Carmelo, El Clas, El Danubio Azul, La Paz, Kennedy, Portal de Cali y Sinaí. Esto va desde la avenida Carrera 80 a la Carrera 82G bis, entre la calle 54 Sur a la calle 58A Sur. De la Carrera 82A bis a la avenida Carrera 86, entre la calle 54 Sur a la calle 60 Sur. Esto desde las 10 de la mañana por 24 horas por cierre a terceros.
0: Ahora, muy atentos en la localidad de Engativá, porque se van a ver afectados los barrios Villa Gladys, Marandú, Sabanas del Dorado y Engativá. A partir de las 9 de la mañana y por 24 horas se va a ir el agua debido a empates de redes del acueducto desde la calle 63 a la calle 70, entre la carrera 111C a la carrera 125.
1: Y en la localidad de San Cristóbal, esto es los barrios Quinta Ramos, Sosiego, esto va desde la calle 17 Sur a la calle 11 Sur, entre la carrera sexta a la carrera décima, desde las 7 de la mañana por 27 horas por instalación de válvula.
0: Atentos en la localidad de Puente Aranda, los barrios Ejido, Industrial, Centenario y Gorgonzola. Desde la avenida Carrera 36 a la avenida Carrera 50, entre la avenida Calle Sexta a la avenida Calle 20, se va a ir al agua también desde las 7 de la mañana y por 27 horas por empates de redes del acueducto.
1: En la localidad Rafael Uribe Uribe, Pradera 2, Santa Lucía, esto desde la diagonal 49 a bis B Sur a diagonal 46 Sur, entre la avenida Carrera 14 a la transversal 13J, desde las 9 de la mañana por 24 horas por empates de redes de acueducto.
0: Atentos en la localidad de Ciudad Bolívar, el barrio Naciones Unidas se va a ver afectado a partir de las 9 de la mañana y por 24 horas desde la calle 71 Sur a la calle 78 bis A Sur, entre la transversal 18J a la carrera 20, debido a un mantenimiento preventivo.
1: Desde Puente Aranda, en El Tejar, esto va desde la avenida Carrera 68 a la Carrera 52C, entre la calle 37 Sur a la avenida Calle 26 Sur, desde las 9 de la mañana por 24 horas por empates de redes de acueducto.
0: Y finalicemos con esta información, ojo, porque ya aunque mencionamos algunas de estas localidades que van a tener cortes de agua, van a haber zonas de 6 localidades que se van a ver afectadas. ¿Cuáles van a ser esas localidades? Chapinero, Santa Fe, Los Mártires, Antonio Nariño, Rafael Uribe Uribe y Usaquén. Por baja presión se van a ver afectados los barrios Granada, María Cristina, La Salle, Chapinero Central, Marly, Cataluña, Sucre, Parque Nacional, Sagrado Corazón, La Merced, Samper, La Perseverancia, San Martín, San Diego y La Macarena. Repito, estos que acabo de mencionar son por baja presión y van a quedar sin servicio. Estos yo no los voy a mencionar, voy a decirles más bien los límites. Ojo, porque van a quedar sin servicio 70 barrios aproximadamente, también de esas 6 localidades que les acabamos de mencionar. ¿Cuáles van a ser los límites? Desde la calle 68 a la avenida calle 26, entre la avenida Carrera 14, que viene a ser ahí la avenida Caracas, a la carrera tercera. Primer sector. Segundo sector, desde la calle 60 bis a la calle 33, entre la carrera tercera a la carrera octava este. Otro sector afectado, desde la calle 63 a la diagonal 45 Sur, entre la avenida Carrera 30 a la Carrera 13. Y por último, desde la calle 123A a la calle 60, entre

0: de la avenida Carrera 14, que viene a ser la avenida Caracas, a la calle Segunda. Todos estos van a ser cortes de agua y también por baja presión a partir de las 10 de la mañana y por 24 horas, todo porque pues van a estar realizando algunos mantenimientos correctivos. Si es que ya están informados, esos son los cortes de agua por obras de reparación y mantenimiento, según nos informa la empresa de acueducto y alcantarillado de Bogotá, a realizarse el día de hoy, martes 4 de agosto. Son las 6 y 12 minutos. Y también los titulares, por supuesto, a esta hora. ¿Cómo no les vamos a informar? Por supuesto que sí. Les damos información nacional e internacional. Arranquemos, Erika. ¿Qué noticias tenemos?
1: Sí, pues les contamos que hay una iniciativa en el Congreso, una medida de naturaleza civil que pues tendría una afectación a los pensionados en Colombia que serían castigados si se divorcian debido a una infidelidad y les restarían de la mesada. Pues esta es una iniciativa, una medida, y no importa si la remuneración corresponde a régimen de prima media, el régimen de ahorro individual o a los fondos de retiro de las Fuerzas Armadas. Ya les vamos a contar de qué se trata esta iniciativa.
0: En otras noticias, Abelardo de la Espriella anuncia un plan Tenderos, así lo llama, plan Tenderos. Eso va a ser con Fenalco. Y busca modernizar más de 500.000 tiendas de barrio. La iniciativa será liderada por el ministro de Comercio designado, Mauricio Gómez Amín, e incluirá acciones para incorporar innovación, tecnología, seguridad y productividad en estos pequeños negocios.
1: Una mujer denunció que fue amenazada de muerte en un bus de Transmilenio en Bogotá. Bájese o la cojo a puñaladas, entre comillas, fue lo que dijo el hombre. El video de una agresión verbal contra una pasajera del sistema de transporte circuló en redes sociales y preocupó a los usuarios que se movilizaban en los articulados.
0: Rafael Poveda negó haber tenido garantías de defensa ante las denuncias de presunto acoso sexual y afirmó que Jaime Lombana lo representará. El periodista colombiano asegura que no le ofrecieron la posibilidad de defenderse antes de la publicación de los testimonios, pese a lo afirmado por el colectivo Yo Te Creo, Colega.
1: Y pese al optimismo sobre el peso colombiano, el dólar estadounidense podría dispararse y volver a estar caro al cierre del 2026. En los próximos meses, cifras de deuda y comportamiento de inversión serían cruciales para anticipar si la tendencia observada cambiará.
0: Bueno, y finalizamos con una noticia también internacional, aunque tiene que ver con nuestro país también. Resulta que una falsa oferta de trabajo terminó en rescate de dos colombianas víctimas de trata en México. Una joven de 19 años logró enviar una alerta desde un celular oculto. Autoridades de Colombia y México ubicaron el inmueble y rescataron a las víctimas. Estas son las noticias, los titulares, por lo pronto. Los titulares de las noticias que estaremos desarrollando en esta emisión de hoy, martes 4 de agosto de 2026, aquí en El Buen Día de Nuevo Continente.

0: Bueno, ya nos alistamos para escuchar la enseñanza bíblica que a esta hora, como es habitual, nos comparte el pastor David Jeremiah, el momento decisivo. Él continúa con el volumen 2 de la serie de enseñanzas titulada La fe que transforma. El pasaje de Efesios capítulo 5 nos plantea que la vida cristiana no es una mezcla entre lo viejo y lo nuevo, sino un llamado radical a caminar en amor, reflejando el carácter de Dios. Pablo contrasta el amor verdadero con las imitaciones del mundo, como son la inmoralidad, la impureza, la avaricia y las palabras corruptas, y nos muestra que seguir a Cristo implica una transformación genuina y visible. Escuchemos.
1: Pues bien, gracias por acompañarnos hoy al continuar estudiando las instrucciones que Pablo incluye en la carta que les envió a los creyentes en la ciudad de Éfeso. Pero, como todo en las Sagradas Escrituras, no fueron simplemente instrucciones para las personas en el siglo o tiempo cuando fueron escritas. Por inspiración del Espíritu Santo y por la gracia de Dios, también son aplicables y útiles para nosotros en este siglo y en este tiempo. Ahora, concluyamos nuestra consideración del tema Andando en Amor.

0: se la usaba para describir los cadáveres descomponiéndose en una tumba. La tercera palabra que Pablo menciona bajo la categoría de inmoralidad es la palabra avaricia. La avaricia y la codicia se hallan en la esencia de la inmoralidad, porque la inmoralidad es lujuria egocéntrica que busca la gratificación personal. Es lo opuesto exacto del amor. El amor busca el mejor interés del ser amado. La lujuria es el deseo de buscar el interés propio y la gratificación propia. Hay muchos ejemplos de este sistema falsificado. Estoy seguro de que algunos de esos ejemplos ya han pasado por su mente. Están en todas partes presentes en el mundo en que vivimos. Hacen su residencia en esta ciudad. ¿Lo sabían? Pornografía, relaciones sexuales fuera del matrimonio, homosexualidad, transgénero, divorcio, abuso sexual, incluyendo el abuso de niños. La Biblia dice que tales prácticas de inmoralidad ni siquiera se deben nombrar entre los cristianos. Esto no quiere decir que no se debe hablar de eso, puesto que se mencionan en esta carta, sino que las cosas que describen estas palabras nunca ser parte de quienes siguen a Cristo. John Stott escribe: todo esto es corrupción del amor de Dios por nosotros. Todas estas son violaciones del plan de Dios para nuestras vidas. No solo que debemos evitar el ceder a ellas, sino que también debemos evitar el pensar y hablar de ellas de manera tan completa a fin de que queden desterradas de la comunidad cristiana. Luego menciona impureza. No son solo nuestras acciones. La inmoralidad tiene que ver con acciones, pero la impureza tiene que ver con el habla. La primera es en cuanto a nuestro andar. La segunda es en cuanto a nuestro hablar. Efesios 5, versículo 4 dice: tampoco haya obscenidades, ni necedades, ni groserías, que no son apropiadas, sino más bien acciones de gracias. Pablo ahora pasa de la inmoralidad a la impureza. Obscenidades son las palabrotas o palabras sucias. Es un término que significa algo obsceno y vergonzoso. De hecho, Pablo usa esta palabra de nuevo en el versículo 12 del mismo capítulo. Porque es vergonzoso aún hablar de las cosas que ellos hacen en secreto. Necedades procede de una palabra que se puede traducir bufonadas. Es la conversación insulsa que oímos tanto en las películas y en los programas de televisión en estos días. Y luego, groserías describe tomar algo que estaba destinado para el bien y ponerlo de cabeza a fin de que se vuelva malo. Es cuando arrastramos una idea o lo que dicen otros a la arena de color subido para hacer reír. Pablo dice que tal lenguaje no es propio para los seguidores de Cristo. Se nos debe conocer por habla de gracia y por palabras de gracias. Pablo dice que esa clase de habla no es apropiada para los seguidores de Cristo. Se nos debe conocer por habla amable y palabras de gracia. ¿Ve lo que está diciendo? Está tratando de ayudar a estos creyentes en Éfeso y a todos los demás en la historia del cristianismo, incluso nosotros, a entender que cuando uno dice que es cristiano, hay una diferencia creativa en uno y uno no puede hacer cohabitar la vida vieja en eso. No es propio decir, casi soy cristiano, pero me gusta algo de lo anterior también. Así que usted trata de hacer cohabitar esos impulsos. No, ni siquiera debe mencionarlo, ni siquiera puede debatirlo. Luego, el costo de no andar en amor, en los versículos 5 al 7. Si usted es como yo, se preguntará por qué alguien tomaría una medicina que viene con tantas advertencias. Por alocadas que suenan algunas advertencias, todos necesitamos advertencias en nuestras vidas. Las señales de advertencia en las carreteras informan a los conductores lo que hay por delante. Advierten que hay un semáforo, una curva o que algún venado puede cruzarse en el camino. Esos letreros ayudan a evitar el daño e incluso la muerte en la carretera. En el camino espiritual también hay señales de advertencia. Estas señales nos advierten acerca de nuestra vida espiritual. ¿Por qué tanto revuelo? ¿Por qué es algo que debemos considerar? Por lo que dice Efesios 5, versículo 5. Porque con certeza ustedes saben esto, que ningún inmoral, impuro o avaro que es idólatra tiene herencia en el reino de Cristo y de Dios. Vaya, eso sí que es duro. En este versículo Pablo usa tres de las mismas palabras que acaba de usar en el versículo 3. Añade una cuarta para describir la avaricia como idolatría. Al hacerlo, Pablo nos recuerda que los que se caracterizan por esas cosas no son creyentes. No está diciendo que si alguien comete uno de esos pecados, ya no será creyente. Lo que está diciendo es esto: no se puede ser hijo de Dios y vivir como hijo del diablo. Ese es un cuadro imposible, y voy a decirles por qué. Segunda a los Corintios capítulo 5, versículo 17. De modo que si alguno está en Cristo, nueva criatura es. Las cosas viejas pasaron, ahora han sido hechas nuevas. No se puede ser un nuevo cristiano con vida vieja. No es posible. Tito capítulo 2, versículos 11 y 12. Porque la gracia de Dios se ha manifestado, trayendo salvación a todos los hombres, enseñándonos que negando la impiedad y los deseos mundanos, vivamos en este mundo sobria, justa y piadosamente. Eugene Peterson dice: las personas a quienes Dios ha concebido y traído a la vida no hacen del pecado una práctica. ¿Cómo podrían? La simiente de Dios está hondo en ellas, haciéndoles ser lo que son. No es la naturaleza del engendrado por Dios practicar y hacer gala del pecado. Así es como se nota la diferencia entre los hijos de Dios y los hijos del diablo. El que no practica los caminos justos no es de Dios, ni tampoco quien no ama a su hermano o hermana. Eso es simplemente una prueba. Los cristianos no están libres del pecado, pero pecan menos. ¿Me entiende? Es algo poderoso en que pensar. No, ninguno de nosotros va a aparecerse en el cielo sin jamás haber pecado una vez que se convirtió a Cristo. Eso no es posible, porque tenemos la vieja naturaleza todavía en nosotros y lo sabemos. Pero preste atención, no use eso como una excusa para no tratar de ser santo. La Biblia dice que no seremos impecables, pero debemos pecar menos si Jesucristo es nuestro Salvador y el Espíritu Santo, cuyo nombre es Santo, vive en nuestros corazones. Así que los cristianos deben ser mejores personas que los que no lo son, y eso es lo que Pablo está diciendo. No se engañe pensando que es cristiano si todavía está viviendo como solía vivir antes de que dijera que es cristiano. Eso no es posible. La Biblia dice que cuando uno nace de nuevo, el Espíritu Santo viene a morar en uno y lo convence de pecado. ¿Cuántos saben cómo es eso? Usted ni siquiera sabía algunas de las cosas que estaba haciendo mal hasta que se convirtió a Cristo. Y entonces el Espíritu Santo empezó a ladrarle, ¿verdad? Y de repente usted dice: ah, vaya, eso no está bien. John Phillips tiene un poderoso comentario. Una forma barata de cristianismo está en circulación hoy. En realidad no es cristianismo para nada, sino simplemente una falsificación popular. Las personas hacen una profesión de fe que no implica arrepentimiento, ni conversión genuina, ni regeneración por el Espíritu Santo, ni dinámica vida nueva en Cristo. Tales personas pueden engañarse y pensar que son cristianas, pero no ven la necesidad, ni sienten impulso de parte del Espíritu Santo morando en ellas, para dejar las prácticas de pecado o resistirlas. Son negocio como todos los días. Tales personas están tan perdidas como lo estaban antes de hacer los movimientos insulsos de profesar ser creyentes, ser bautizados y unirse a iglesias locales. Si Cristo no está cambiando su vida, si usted no está llegando a ser una nueva persona y hay cosas viejas que han pasado y tienen lugar cosas nuevas, si eso no es algo que está sucediendo, si ni siquiera puede mirar a algún rincón de su vida que es diferente a lo que era antes de que se convirtiera a Cristo, no es posible que sea cristiano, porque cuando Cristo viene, Él viene para transformarlo. Alguien dijo: si te arrestaran por ser cristiano, ¿hallarían suficiente evidencia para declararte convicto? Ese es el asunto. En los días de Pablo, él vio todo esto. Vio que sucedía en Éfeso. Vio que había quienes estaban siendo continuamente influidos por la maldad de la ciudad y el templo de Diana y todo lo que habían hecho antes, y a veces queriendo combinar lo que habían tenido antes y lo que tenía ahora. Y él dice: no, no puedes ser cristiano y vivir como solías vivir. Si eres cristiano, vas a ser una nueva persona. No siempre vas a ser perfectamente nuevo al principio, pero poco a poco debes poder mirar hacia atrás en tu vida y decir, hay algunas cosas en mi vida que son diferentes este año de lo que fueron el año pasado. Todos los que somos cristianos debemos poder decir eso. En los días de Pablo había algunos en la iglesia en quienes habían influido los filósofos paganos y enseñaban que ningún acto físico puede hacerle daño al espíritu. Por consiguiente, el creyente puede continuar siendo sexualmente promiscuo y no manchar su relación con Dios. Pablo nos advierte que no debemos prestar atención a los que tratan de decirnos que está bien vivir en el pecado. Efesios 5, versículos 6 y 7 dice, «Que nadie los engañe con palabras vanas, pues por causa de estas cosas, la ira de Dios viene sobre los hijos de desobediencia. Por tanto, no sean partícipes con ellos». No sé si ustedes lo han notado. Cada vez que uno alza la vista hoy en nuestra cultura cristiana, alguien está promoviendo más tolerancia. Eso es simplemente la cultura del mundo filtrándose a la iglesia cristiana. ¿Alguna vez ha visto cosas así, cuando nadie es castigado por hacer el mal? Y si los meten en la cárcel, ponen fianza y salen al día siguiente para volver a hacerlo. No hay castigo por el pecado y el crimen se ha desbocado en nuestro país. Porque simplemente hemos desechado todas las cosas en que solíamos creer, de que el mal es mal y que cuando alguien hace el mal, debe ser castigado por eso. Esa es la única manera en que una cultura puede funcionar. Yo me preocupo por eso, pero ¿saben algo? Me preocupo más por la iglesia, porque veo que está sucediendo en la iglesia. Hay personas que tienen convicciones de cosas que distan mucho de lo que sabemos que dice la Biblia. Uno no tiene que decir, ¿cómo sé que eso es correcto? Porque Dios dice que lo es. ¿Cómo sé que es malo? Dios dice que es malo. Dios no ha cambiado de parecer. Él no se despertó esta mañana y dijo, ¡ah, válgame! Esta es una nueva cultura y por consiguiente, debo preparar una nueva versión de la Biblia. Dios no ha emitido una nueva versión. Pero lo que sí tenemos es un conjunto de nuevas perversiones que se popularizan, diciendo que lo que solía ser malo, ahora está bien, porque es un asunto cultural. Y cuando dicen que Dios no quería decir lo que dijo, me enferma. Porque, ¿saben? Algunas de estas normas son igual de duras para mí como lo son para usted, pero son las normas de Dios. Y estoy agradecido por eso. Estoy agradecido por la verdad, porque cuando uno sabe la verdad, tiene algún lugar a donde ir. Si no sabe la verdad, usted está perdido. Lamento por las personas en esta cultura que están dejándose convencer por la idea de que se puede cambiar la palabra de Dios para hacerla que encaje en la cultura a fin de seguir haciendo lo que quieren hacer y no ser diferentes. Dios no nos da estas verdades debido a que no nos quiere y está tratando de hacernos desdichados. Dios no dijo, veamos, enviaré a mi hijo a la tierra y él dará su vida por esas personas y luego pasaré el resto de su tiempo en la tierra tratando de hacerlos tan desdichados como pueda hasta que finalmente los lleve al cielo. Así es como algunos piensan. Efesios 5 empieza animándonos a seguir a Cristo y ser imitadores de Él. Y esta sección termina con la conclusión de andar en amor. Algunos pensamientos que brotan de este pasaje, por duro que sea. Estas son unas cuantas cosas que recordar. Primero, al pensar en este pasaje, recuerde en el amor de Dios. En su comentario sobre Efesios, Brian Chappell dice, obedecemos porque somos amados. No somos amados debido a que obedecemos. ¿Cómo debes alejar a otros del pecado? ¿Debes advertirles? Sí. ¿Debes ordenar que se eviten? Sí. ¿Debes condenar la participación? Sí. ¿Pero qué primero? Primero recuerda a los que aman a Dios y se afligen por su fracaso, que son sus hijos amados. Di, eres un hijo maravilloso, un hijo precioso de Dios muy amado, eres precioso para Él, vive como alguien muy amado, sé lo que eres en Cristo. En una revista sobre el liderazgo, Henry Nouwen dijo, no puedo continuamente decir que no a esto y no a esto otro, a menos que haya algo 10 veces más atractivo que escoger. Decir que no a mi lujuria, mi avaricia, mis necesidades y los poderes del mundo exige una cantidad enorme de energía. La única esperanza es hallar algo tan obviamente real y atractivo que pueda dedicar todas mis energías para decir que sí. Una de tales cosas a las que puedo decir que sí es cuando entro en contacto con el hecho de que soy amado por el Dios Todopoderoso. Una vez que he hallado que en mi total quebrantamiento todavía soy amado, soy libertado de la compulsión de hacer cosas de pecado. Así que recuerde el amor de Cristo. La razón por la que Dios pone todo esto en las Escrituras es porque lo ama. Él sabe el fin de estas cosas en su vida. Usted también las sabe porque ve televisión, ve a personas que viven este estilo de vida y mueren jóvenes, y mueren en desdicha, y mueren sin esperanza, y sus familias son un caos, y no les lleva a donde quieren ir, y tal vez ni siquiera vieron las señales de advertencia, o tal vez no crecieron en una cultura cristiana en donde había alguien en su vida que los amara lo suficiente como para decirles, no hagas eso porque arruinará tu vida. Estas cosas que Dios dice y que nos suenan tan duras y de las que Pablo escribe, no se nos dan para hacernos desdichados. Son señales de advertencia para decirle, te amo. Son del tipo de conversación que tenemos con nuestros hijos cuando empiezan a salir por cuenta propia. Los reunimos en la sala y les decimos, sí, puedes salir esta noche, pero escucha. Y les damos 10 reglas antes de que salgan. ¿Y por qué lo hacemos? Queremos que vuelvan a nosotros porque los amamos y Dios quiere que volvamos a Él porque el amor es una parte integral de quién es Él y cómo lo considera a usted. Usted tal vez me esté escuchando y piensa, ¿sabe? Eso no es para mí. Yo ya estoy más allá de ese punto. Ya he cruzado el Rubicón. He hecho esto y lo otro. Déjeme decirle algo. Si usted en realidad es cristiano y sabe que algo anda mal en su vida y siente convicción al respecto, vuelva a Dios y ¿sabe lo que hallará cuando vuelva a Él? Él está esperándolo. Él quiere que usted vuelva. Le ama, es su padre. Así que recuerde el amor de Dios. Número 2, y aquí está lo opuesto hasta cierto grado, respete la ira de Dios. Usted puede oponerse a la enseñanza bíblica en cuanto a la ira de Dios, pero considere esta analogía. Mientras más un padre ama a su hijo, más detesta en él al borracho, al mentiroso y al traidor. El enojo no es lo opuesto al amor, el odio lo es, y la forma final del odio es la indiferencia. Para ser verdaderamente bueno, uno tiene que enfadarse por el mal y total e implacablemente ser hostil a la injusticia. Eso es lo que Pablo está diciendo en Efesios 5. Dios detesta las cosas que destruyen a las personas. Está obrando en contra de la inmoralidad y la impureza. Quiere que luchemos contra las cosas que destruyen la vida y quiere que abracemos las cosas que dan vida. N.T. Wright usa la siguiente ilustración para describir cómo debemos evitar el pecado y abrazar la nueva vida que tenemos en Cristo. Piensa en un animal al que realmente le tienes miedo, sea un rinoceronte furioso o una enorme araña. Si das la vuelta en una esquina y te lo hallas al frente, ¿qué harías? Correr, por supuesto. Pues bien, como cristiano, así es como deberías sentirte en cuanto a un estilo de vida de avaricia, lujuria, celos, injusticia y otros patrones de pecado. Luego piensa cómo te sentirías si vieras a la persona a quien amas más en el mundo entero, a quien no has visto por años, viniendo por la calle. ¿Qué harías? Vamos, correr a él o ella, por supuesto. Así es como deberías comportarte cuando piensas de Jesús y la nueva vida que Él te ofrece a ti y a todo el mundo. Correr para alejarse o correr para acercarse. Usted corre para alejarse del pecado, pero corre para alejarse del pecado a fin de correr para acercarse a Dios. En tercer lugar, responda a la gracia de Dios. Hay una frase breve, muy interesante, al final. Den siempre gracias, alguien dijo. Radical y básicamente, todo pecado es simplemente ingratitud. Pienso que es verdad. Un pastor dice, una de las mejores maneras en que podemos vencer la tentación a pecar es expresando gratitud y agradecimiento. La gratitud es lo opuesto de la lujuria y la codicia, porque el corazón agradecido ha dejado de rondar buscando todo lo que no tiene y se siente abrumado de aprecio por todas las buenas cosas que ya posee. La lógica de la avaricia requiere que estés descontento con lo que ya tienes y prestes atención a todo lo que no tienes. La lógica de la gratitud requiere que enfoques lo que ya has recibido y desbordar gratitud. La gratitud es lo opuesto de pecar. Un buen esposo, una buena esposa, una familia excelente, una vida buena, un buen trabajo, lo que sea. Usted ya ha recibido todas estas cosas y debe sentirse abrumado de agradecimiento. La gratitud es lo opuesto del pecado. Es difícil ser verdaderamente agradecido y pecar. Estas son palabras duras. Son palabras en las cuales pensar, pero son palabras en las cuales pensar porque eso nos las ofrece nuestro Padre por su apóstol. Y espero que usted las escuche de su pastor. Dios le ama, Dios me ama. Ha establecido unas cuantas señales de advertencia y quiere que seamos como Él. Y nos dice, si quieres ser como yo, estos son unos cuantos desvíos que debes evitar. ¿Estamos imitando a Dios? De modo que cuando Dios ha aplicado esto a nuestras vidas, ¿la gente lo ve? Quiero decir, nunca alguien se ha acercado a mí para preguntarme si yo soy Jesús. Probablemente a usted tampoco. Pero no es de eso de lo que estoy hablando. De lo que estoy hablando es que cuando andamos con el Señor e imitamos a Dios y llegamos a ser personas que aman y perdonan, hombres y mujeres de Dios en este mundo caótico en que vivimos, el mundo debe poder mirarnos y decir, ¿hay algo diferente en él o ella? ¿Hay algo singular en él o ella? En un par de ocasiones alguien me ha preguntado, ¿por qué usted es como es? La Biblia dice que debemos estar listos para dar respuesta a quienes nos hacen esa pregunta. ¿Por qué somos lo que somos? Viva una vida santa. En este mundo trastornado, vivir una vida santa se destacará cada día más, ¿verdad? Tal vez por eso es que nos están dando tanta atención. Más y más en un mundo de tinieblas, los hijos de la luz brillan. Somos los mensajeros de Dios en este mundo trastornado. Este es un breve poema para terminar el mensaje. Tú estás escribiendo un evangelio, un capítulo por día, por las obras que haces y por las palabras que dices. Los hombres leen lo que escribes, sea sin fe o verdad. Veamos, ¿qué es el evangelio según tú? ¿Qué es el evangelio según yo? ¿Qué ven los hombres en mí que les hacen querer conocer a Dios? Así es como debemos vivir. Señor, hazme como tú, hazme como tú. Y entonces andamos. Y vamos a salir, y vamos a caminar, y vamos a volver al mundo, volver a nuestro empleo, volver a nuestra familia. Y como saben, a veces recibimos un mensaje como este, y nos entusiasmamos y queremos cambiarlo. Pero no, simplemente camine, dé un paso a la vez. Conforme Dios le habla al corazón, haga lo que le dice que haga, dé el próximo paso. En eso consiste andar, ¿verdad? Simplemente dé el próximo paso. Andar significa poner un pie por delante del otro, y uno tiene algo de fe de que el pie que pone por delante del otro va a pisar tierra sólida y le va a llevar al lugar a donde va. Así que andemos. ¿Y cómo se supone que debemos andar? Trate de ser como Jesús. Espero que esa sea su esperanza hoy.
1: Y escuchábamos al pastor David Jeremiah. Hoy nos dijo que el amor busca el bien del otro, mientras que la lujuria y la avaricia busca la gratificación propia. Pablo advierte que quienes practican tales cosas no heredarán el reino de Dios, porque en Cristo somos nuevas criaturas y no podemos vivir como antes. La impureza no solo se refleja en acciones, sino también en palabras, y el creyente debe ser conocido por gratitud y palabras de gracia. La gracia de Dios nos enseña a negar la impiedad y a vivir sobria y piadosamente. Y la verdadera fe produce cambios visibles en la vida. El amor de Dios nos motiva a obedecer, mientras que la ira de Dios nos advierte contra el pecado que destruye. Finalmente, la gratitud se presenta como un antídoto contra la codicia y el pecado, y se nos anima a caminar paso a paso imitando a Cristo, para que el mundo vea en nosotros una diferencia real. Caminar en amor significa vivir cada día como testigos visibles de la transformación que Cristo produce. No se trata de perfección inmediata, sino de un andar constante, alejándonos del pecado y acercándonos a Dios, mostrando con nuestras palabras y acciones que somos hijos de la luz en medio de un mundo de tinieblas. Las citas bíblicas utilizadas el día de hoy, Efesios capítulo 5, versículos 3 al 7 y versículo 12, segunda a los Corintios 5, 17, Tito 2, 11 al 12 y primera de Juan 3, 9 y 10 y primera de Pedro 3, 15. 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Son las 6:42 minutos. 18 minutos nos separan de las 7.

0: Son las 6:46, 6:47, es que estoy por aquí mirando el reloj. Bueno, 6:47, en este momento cambia el reloj. Bueno, grata sorpresa estoy viendo, María Erika, que ya empezaron a llegar los cumpleañeros mañaneros y por lo que veo hoy vamos a tener casa llena en cumpleañeros mañaneros. Eso me parece muy bien, que no dejen para el final, sino que así tempranito estén enviando sus mensajes. Veo que nos llegó ya por aquí mensaje de Nuri, de Angélica, de Sonia, bueno, en fin, sí, son varios los oyentes que ya están dejando mensajes de cumpleaños, pero por lo pronto pues quiero así rapidito saludar a algunos de nuestros oyentes que ya nos están enviando también mensaje. Por acá Ruby Penagos dice: Happy morning, my dearest friends, del programa Buen Día. Bien desde el comienzo, claro que yes, alegres, dice Ruby, con actitud positiva y buen humor. Nos comparte el texto de 1 Timoteo 6:8 que dice: No he visto justo desamparado ni su descendencia que mendigue pan. Así que teniendo sustento de abrigo, estemos contentos con eso. 1 Timoteo 6:8. También nos está compartiendo una canastica de frutas. Hoy vamos a comer frutas. Hoy no, ni chocolate, ni café, ni croissant, ni no. Hoy es frutica, mucha frutica, Eriquita. Entonces, a disfrutar por aquí de las frutas que nos envía Ruby Penagos. Y también una frase que dice: Perdonar no cambia el pasado, pero sí libera tu futuro. Verdades que hay que practicar. Ruby, muchas gracias, un abrazo gigante para ti. También enviamos un saludo para Sarita, que nos envía el café de la mañana. Bueno, ella sí nos envía café. Sara nos envió un café de la mañana diciendo: La paz no es algo que fabricamos, es algo que Dios provee mientras caminamos con Él. Porque Salmos 29:11 dice: El Señor fortalece a su pueblo, el Señor bendice a su pueblo con la paz. Muchas gracias, Sara, siempre enviándonos mensajitos y el café de la mañana. Qué bueno, qué rico. A ver, ¿quién más por acá? Jairo Fandiño también nos reporta sintonía, como siempre, en las mañanas de Nuevo Continente. Jorge Omar Vargas, que nos dice feliz. Jorge Omar Rodríguez Vargas nos dice feliz y bendecido martes. Creyendo y confiando y también agradeciendo, así es como debemos comenzar nuestro día. Bendiciones. Claro que sí, totalmente de acuerdo, Jorge Omar. Muchas gracias por esta reflexión y ese pensamiento que nos envías. Javier Becerra también reporta sintonía, al igual Esperanza Forero. Mari Cuba, Mari por aquí también está enviando otro mensajito, también es de cumpleañeros mañana. Bueno, en fin, esos de los cumpleañeros los tenemos ahí en reserva para nuestra sección que estará de cumpleaños, que estará más o menos como en unos 15-20 minutos aproximadamente. Bueno, ya entrando en materia de fechas internacionales, así, ¿hay algo que se esté celebrando en este martes 4 de agosto, Erika?
1: Bueno, hoy es el Día de la Conservación de los Búhos y las Lechuzas. Y bueno, esta es una jornada mundial creada para proteger a estas aves rapaces nocturnas, también para educar sobre su rol ecológico clave en el control de plagas y romper mitos negativos que fomentan su caza o a veces maltrato. Esta fecha busca concientizar a las personas sobre las graves amenazas que enfrentan estas especies, como la destrucción de sus bosques y hogares naturales, el uso peligroso de venenos para ratones que las envenenan indirectamente y la contaminación lumínica. Bueno, hoy es el Día de la Conservación de los Búhos y las Lechuzas.
0: Dicen por ahí que un hombre una vez quiso poner a hablar a un loro y le regalaron un búho, y era intentando hacerlo hablar, enseñándole palabras y nada, hasta que le preguntaron: ¿y por qué? ¿Y por qué no le habla ese loro? Dice: no, pues no habla, pero pone un cuidado. Tenía sus ojos bien abiertos. Era un búho, no era un loro, era un búho, era una lechuza. Bueno, hoy es el Día Internacional también del Leopardo Nublado. Vea, hoy es el día de varios animales. Día del Internacional del Leopardo Nublado. Es una jornada para proteger a este felino asiático y frenar su extinción. Fue creado esta fecha, pues fue creada en el año 2018 por dos cuidadores de la Howlett's Wild Animal Park en Inglaterra para dar voz a este animal tan tímido, pero también muy famoso por sus grandes manchas que parecen como nubes y también por sus largos colmillos. Esta fecha lo que busca, pues, es frenar la tala de árboles también y la caza ilegal que destruyen su hogar. El Día Internacional del Leopardo Nublado.
1: Y hoy es el Día del Periodista aquí en Colombia. Uy. Así que felicitamos a todos los periodistas hoy. Y aunque se tiene como referente el 9 de febrero, fecha en la cual se conmemora la fundación del papel periódico de la ciudad de Santa Fe de Bogotá en 1791, dirigido por Manuel del Socorro Rodríguez, se reconoce el 4 de agosto según la ley 918 de 2004 como el Día del Periodista y Comunicador en nuestro país, en memoria de la traducción de los derechos del hombre hecha por Antonio Nariño. Entonces, hoy es el Día del Periodista, hoy es el Día del Comunicador. Así que felicitaciones, colega, comunicador.
0: Felicitaciones, colega, también, sí, Día del Periodista y del Comunicador aquí en Colombia. Muy bien.
1: Sí.
0: 6:53 minutos. Noticias. Vamos a ampliar algunas de las noticias que dimos como titulares esta mañana. Rafael Poveda, a propósito de periodistas. Rafael Poveda negó haber tenido garantías de defensa ante denuncias de presunto acoso sexual y afirmó que Jaime Lombana lo representará. Resulta que este periodista colombiano asegura que no le ofrecieron la posibilidad de defenderse antes de la publicación de los testimonios, pese a lo afirmado por el colectivo Yo te creo, colega. Pues, ¿qué pasa? Rafael Poveda, recordamos, él es un reconocido periodista aquí en Colombia, él negó públicamente que se le haya brindado ese derecho a defenderse ante las denuncias del presunto acoso sexual en su contra. En un video difundido el día de ayer lunes 3 de agosto, en sus redes sociales, pues el comunicador aseguró, y abro comillas, dijo: "No me dieron derecho a réplica, como lo afirman". Según su testimonio, pues las condiciones ofrecidas para ejercer su defensa no fueron suficientes ni transparentes. Además, anunció que el abogado Jaime Lombana se sumará a su equipo jurídico junto a José Luis Herrera y Wendy Herrera. La versión de Poveda, sin réplica real ni acceso a los testimonios completos, pues en ese video difundido, Poveda pues explicó que tras hacerse públicas las denuncias, recibió una primera comunicación del colectivo Yo te creo, colega, a eso de las 6:14 minutos de ayer lunes, o de lunes anterior, pues, y el mensaje le informaba sobre la inminente publicación de contenidos, donde se le mencionaba y le ofrecía enviar comentarios, pero por correo electrónico solamente. Poveda relató que solo después de solicitar ser escuchado directamente, le realizaron una llamada grupal con las periodistas Mónica Rodríguez, Laura Palomino y Juanita Gómez. Y durante esa conversación, pues, que quedó registrada y fue difundida por el propio periodista, Poveda planteó la necesidad de conocer con precisión los hechos que se le imputaban para poder responder de manera adecuada. Según el comunicador, las periodistas le prometieron enviarle el pietaje, la transcripción literal de los testimonios, pero finalmente solo recibió resúmenes de los relatos, 3 párrafos para un testimonio de 13 minutos y 2 párrafos para otro de 21 minutos, por lo cual, pues, Poveda también, pues, está ciertamente molesto. Y repito, pues, como hoy en día no se le puede decir que es culpable, no sé, se le dice que es el presunto, es presuntamente, hubo esas denuncias de presuntamente por el acoso sexual del periodista Rafael Poveda, y bueno, él dice que ante esa poca transparencia, pues va a estar utilizando de sus abogados, entre otros, también lo estará representando el abogado Jaime Lombana.
1: Así es, Víctor, y por otra parte, hay pues una iniciativa para que los pensionados en Colombia sean castigados si se divorcian debido a una infidelidad. Pues de acuerdo a esta iniciativa en el Congreso, la medida es de naturaleza civil y no importa si la remuneración corresponde al régimen de prima media, al régimen de ahorro individual o a los fondos de retiro de las Fuerzas Armadas. Los divorcios en Colombia entraron en una nueva discusión legislativa con un proyecto de ley que permitiría ordenar en ciertos casos una cuota de sostenimiento con cargo a la pensión del cónyuge declarado judicialmente culpable. La iniciativa fue un tope de la mesada pensional y ya comenzó su trámite en el Congreso de la República. Con el proyecto de ley 102 de 2026, por medio del cual se otorga cuota de sostenimiento en el divorcio con cargo a la pensión y se dictan otras disposiciones, se propone que luego de un divorcio o la disolución de una unión marital de hecho, un juez pueda ordenar que el cónyuge culpable entregue al inocente una cuota mensual tomada de su pensión de vejez, invalidez o asignación de retiro. El texto radicado en el Senado señala que el propósito es garantizar el derecho al mínimo vital y manutención del cónyuge o compañero permanente que se ha dedicado por 20 años o más al cuidado del hogar, labores domésticas o cuidados de los hijos. También precisa que ese beneficiario, por esa dedicación, no realizó aportes al sistema de seguridad social en pensiones, pues la sanción económica no se limita a casos de infidelidad, aunque ese sea el enfoque con el que se ha presentado públicamente. El articulado habla del cónyuge o también compañero permanente que haya incidido o generado causal de divorcio y sea declarado judicialmente culpable dentro de este proceso. Se indica que la persona deberá reconocer al cónyuge inocente una suma equivalente al 50% hasta el 50% de su mesada pensional por vejez, invalidez o asignación de retiro. El monto concreto quedaría en manos del juez competente según las pruebas que obren en el expediente. Pues la iniciativa también aclara que no crea una pensión nueva ni compromete recursos públicos. Su naturaleza, según el articulado, es civil y el pago saldría de la prestación que ya recibe el cónyuge culpable, incluso si proviene del régimen de prima media, del régimen de ahorro individual o de las cajas de retiro de las Fuerzas Armadas. Bueno, hasta ahora pues es un proyecto, está ahí cursando en el Congreso, esperemos a ver qué pasa. Para algunos pueden decir, bueno, yo realmente lo apruebo, me parece muy bien, por el hecho de que muchos, pues, sí, abandonan el hogar, dejan el hogar, siguen su vida, tal vez en la infidelidad, y resulta que la mujer que estuvo tanto 20 años o más con ese esposo no cotizó y se queda, pues, en abandono total. Entonces, pues qué bueno que también estas iniciativas apoyen esto, pero igual otros dirán, no, esto es muy controversial. Bueno, en fin, esperemos a ver que las autoridades pues decidan. La ley será quien al fin y al cabo tendrá la última palabra allí en el Congreso de la República. Solo quiero hacer aquí una aplicación, Víctor, y es con respecto a lo que la Biblia nos presenta, ¿no? En su palabra como el matrimonio, que es un pacto. Es un pacto con Dios, es un pacto sagrado, y que pues el divorcio llega a traer pues tanta aflicción, tanto daño, la separación y tantas cosas, y mucho más cuando se ha tratado de esto, de infidelidad, o pues otras causas, porque definitivamente el divorcio nunca va a ser algo que el Señor quiso, algo que el Señor planeó, pero por supuesto que también hay circunstancias, ¿no? No podemos decir, bueno. Y de hecho el Señor lo dejó en la palabra. El Señor habla del matrimonio y dice que los creó varón y hembra y se unirán y serán una sola carne. Y ese principio también lo reafirmó allá en Mateo, cuando dijo, así que no son ya más dos, sino una sola carne. Por tanto, lo que Dios juntó, no lo separe el hombre. Pero también en Mateo 19:8 el Señor permite, dice que explicó, ¿no?, que Moisés permitió el divorcio debido a la dureza del corazón, pero no era el plan original de Dios. La dureza de vuestro corazón permitió repudiar a vuestras mujeres, más al principio no fue así, es lo que dice Mateo 19:8. Y bueno, hay algunas causales que bíblicamente el Señor dice que pues permite el divorcio, ¿no? En cuanto a la inmoralidad sexual, el adulterio, por ejemplo. También habla de que cuando el cónyuge es incrédulo y abandona al creyente, pues que Dios dice, pero si el incrédulo se separa, sepárese, pero no está el hermano o la hermana sujeto a certidumbre en semejante caso, sino que Dios los llamó a paz. Pero hay algo importante, y es que Dios aborrece el divorcio. En Malaquías dice, porque Jehová, Dios de Israel, ha dicho que Él aborrece el divorcio. El profeta Malaquías expresa ese profundo dolor que causa ese quebrantamiento de ese pacto que se hizo frente a Dios, ese pacto matrimonial. Y Dios nos llama a perdonar, Dios nos llama a ser benignos unos con otros. Dios diseñó el matrimonio para ser una unión permanente, una unión de compromiso, no una unión que en cualquier momento se pueda pues acabar o destruir. Y por eso pues el llamado, ¿no?, del Señor es a que las personas que están unidas en matrimonio permanezcan y se amen y se respeten y velen por esa unidad. Quienes por alguna causal, pues ya definitivamente eso no va, pues que el Señor también los fortalezca, los ayude. Pero el plan original, por eso antes de dar ese paso tan importante, sí es importante también guiarse por Dios, por su Espíritu Santo, para tomar la decisión apropiada y la decisión correcta con respecto a esa persona con la cual se va a compartir la vida. Es lo que quería compartir.
0: Muy bien, igual en el tema también del divorcio, vea, uno no puede cortar con una misma tijera cada caso. Yo creo que es supremamente importante que si usted tiene un lugar de congregación, tiene un pastor, son temas que se tienen que hablar a ese nivel, a nivel pastoral. O sea, usted acérquese a su iglesia, hable con su pastor y plantee la situación. Acuérdese que antes de tomar decisiones, que son decisiones tan trascendentales, el matrimonio y aún el mismo divorcio, es mejor tener, obviamente, que una consejería pastoral. Es una recomendación pues que les hacemos también. Son las 7:04, importantes mensajes, una reflexión bíblica, algo de música, y ya estaremos en momentos con la sección Cumpleañeros Mañaneros. 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

0: ¿Qué pide Dios de mí? Miqueas capítulo 6, versículos del 8 al 13 dice: Oh hombre, Él te ha declarado lo que es bueno, ¿y qué pide Jehová de ti? Solamente hacer justicia y amar misericordia y humillarte ante tu Dios. La voz de Jehová clama a la ciudad: Es sabio temer a tu nombre. Prestad atención al castigo y a quien lo establece. ¿Hay aún en casa del impío tesoros de impiedad y medida escasa que es detestable? ¿Daré por inocente al que tiene balanza falsa y bolsa de pesas engañosas? Sus ricos se colmaron de rapiña, y sus moradores hablaron mentira, y su lengua es engañosa en su boca. Por eso yo también te hice enflaquecer hiriéndote, asolándote por tus pecados. Este pasaje es sumamente especial, porque nos habla de lo que Dios busca de sus hijos. Aunque son tres cosas que parecen simples, en la práctica se convierten en algo muy profundo. Dios nos pide hacer justicia, lo cual hace referencia a lo que hacemos frente a los demás. Luego, amar misericordia, que hace referencia a lo que hacemos por los demás. Y finalmente, humillarnos ante Dios, que hace referencia a nuestra actitud hacia Él. De estas tres cosas depende gran parte de la vida cristiana. Por lo tanto, debemos tener una conducta limpia y santa delante de Dios y ante el mundo. Procurar el bien de los demás, mostrando misericordia y ayudando al que lo necesita. Y lo más importante, reconocer la grandeza de nuestro Dios al humillarnos ante su presencia, rindiendo toda nuestra vida a sus pies y permitiendo que Él tome el control de todo nuestro ser. Aunque estas cosas suenan sencillas, requieren mucho de nosotros. Por lo tanto, debemos procurar ponerlas en práctica día tras día con la ayuda del Espíritu Santo. De esta manera, estaremos viviendo una vida agradable a Dios.
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0: Son las 7 y 11 minutos. 7 y 11. Estamos en el Buen Día del Nuevo Continente. Después de escuchar este clásico, esta canción de Jesús Adrián Romero, Libertad, viene la sección Cumpleañeros Mañaneros.

0: 7 de la mañana, 15 minutos. Ahora sí, ya llega la sección cumpleañeros mañaneros. Y hoy, te decía María Erika, tenemos casa llena. Qué bueno, nos alegra que nuestros oyentes desde muy tempranito
1: en el nombre de Dios
0: envíen sus mensajes de cumpleaños.

0: Bueno, mencionemos porque como hay casa llena, pues vamos de una vez a referenciar a algunos de los famosos, algunas de las celebridades que este día martes 4 de agosto están de cumpleaños.
1: Así es, Víctor. Bueno, ya te voy a decir, porque acá tengo un pequeño problemita. Ya, ahora sí. Alfredo Goldschmidt está cumpliendo años, 81 añitos. Él nació en Buenos Aires, esto lógicamente en Argentina. Él es un gran rabino de Colombia, principal líder espiritual de la comunidad judía del país, radicado en Bogotá desde el año 1974 y lidera el Centro Israelita de la capital de la República. Así que él está cumpliendo 81 añitos, Alfredo Goldschmidt.
0: Billy Bob Thornton, este es un actor, director, músico estadounidense que alcanzó la fama internacional tras escribir y protagonizar la aclamada película independiente Sling Blade en el 96, un trabajo por el cual ganó el premio Oscar a Mejor Guión Adaptado y también recibió una nominación como Mejor Actor. Billy Bob Thornton cumple 71 años.
1: Barack Obama, 65 años, abogado político estadounidense, que hizo historia al convertirse en el presidente número 44 de los Estados Unidos y el primer mandatario afroamericano de ese país, gobernado durante dos periodos, gobernó estos dos periodos consecutivos desde 2009 hasta 2017, tras haber sido senador de Illinois y haber recibido el Premio Nobel de la Paz en 2009.
0: Otro personaje público que está de cumpleaños, Jeff Gordon. Este es un legendario expiloto y ejecutivo de automovilismo estadounidense, recordado como una de las máximas figuras en la historia de la NASCAR, donde conquistó 4 campeonatos y 93 victorias conduciendo ese icónico Chevrolet número 24. Jeff Gordon cumple 55 años.
1: Meghan Markle, 45 años, ex actriz estadounidense y activista humanitaria que saltó a la fama internacional interpretando a Rachel Zane en la serie de abogados La Ley de los Audaces y cuya vida dio un giro mediático global al casarse con el príncipe Harry en 2018 para convertirse en la duquesa, en una duquesa.
0: En Sandra Vanegas. Sandra Vanegas es una deportista colombiana que brilló en la disciplina de taekwondo, representando a Colombia en torneos internacionales y subiendo al podio al ganar 3 medallas en el Campeonato Panamericano de Taekwondo entre 2010 y 2014, además de consagrarse como campeona suramericana. Sandra Vanegas cumple 35 años.
1: Bruna Marquezine cumple 31 años, destacada actriz, modelo y directora brasileña que saltó a la fama desde muy pequeña tras brillar en sus exitosas telenovelas en su país natal y posteriormente participando en producciones de Hollywood. Fue novia del jugador de fútbol Neymar durante varios años. Ella es Bruna Marquezine, 31 años.
0: Jimmy Gómez, quien es futbolista colombiano, nacido en Caloto, Cauca, se desempeña como portero y ha formado parte de clubes profesionales como el Independiente Medellín, el Fortaleza Fútbol Club, y actualmente es guardameta del Deportivo Pereira de la categoría Primera A aquí en Colombia. Jimmy Gómez cumple 27 años.
1: Aitana Derbez cumple 12 años, es la hija menor del famoso actor y comediante mexicano Eugenio Derbez y de la cantante y actriz Alexandra Rosaldo, formando parte de la conocida dinastía artística y participando en el programa familiar De Viaje con los Derbez.
0: Bueno, esos los famosos. Ahora vamos a mencionar a nuestros oyentes que están de cumpleaños este día.
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0: Sonia Zambrano nos envía por aquí saludito diciendo bendiciones, buenos días. Gracias por compartirnos la palabra y también permitir felicitar en la sección Cumpleañeros Mañaneros. Es que en este día queremos felicitar en su cumpleaños a Fabio, deseando que Dios lo esté guiando en este nuevo año de vida, decirle que lo queremos muchísimo de parte de toda su familia, de parte de Humberto, de Juan David, por supuesto de Sonia, bueno, de todos, diciéndole eres muy especial para nuestras vidas y damos gracias a Dios por tu vida y te enviamos un abrazo gigante, un abrazo enorme. Bendiciones entonces para Fabio, que está de cumpleaños. Nos llega mensaje de Mari Rodríguez y Mari Rodríguez nos dice: hola amigos de Nuevo Continente, les cuento que yo estoy cumpliendo años, cumplo 55 años. ¡Qué bien, Mari! Felicitaciones, cuánto nos alegra poderte saludar en este día. Aquí la tenemos registrada como Mari Cuba, pero ella es Mari Rodríguez. Mari, felicitaciones, el Señor te bendiga en este día de cumpleaños.
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0: Angélica Ballesteros también se ha comunicado con nosotros y bueno, nos dice: hoy están de cumpleaños mi nieto. El nieto de Angélica es Johan Esteban Espitia y también mi hermano Luis Antonio Ballesteros. Les dedica ese texto que dice: el justo florecerá como la palmera, crecerá como cedro en el Líbano, plantados en la casa del Señor. En los atrios de nuestro Dios florecerá. Mil bendiciones. Bueno, qué dicha por partida doble, el nietecito Johan Esteban Espitia, que está de cumpleaños, y el hermano de Angélica, Luis Antonio Ballesteros, están de cumpleaños. ¡Felicidades!
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0: Hoy dijimos que tenemos casa llena. Por aquí nos llega un mensaje de Jessly. Nos dice: buenos días. Este mensaje de cumpleañeros, pues es que Edward Pinzón está de cumpleaños y quiero decirle que Dios siga bendiciendo tu vida, fortaleciéndote cada día como ese gran esposo y también ese maravilloso papá que eres. Que el Señor te conceda salud, sabiduría, paz y muchos años más para disfrutar junto a nosotros. Dios te bendiga siempre, de parte de Samuel, de Majo, de Jessly, para Edward Pinzón. Dios te bendiga, feliz cumpleaños.
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0: Nuri Milena nos dice: bendiciones, mis hermanos. Por aquí quiero dejar un mensaje, un saludito de cumpleaños. Por supuesto, Nuri, te escuchamos.
3: Bueno, este saludito va para mi mamá, Mari Rodríguez. El Señor me la bendiga. Estoy agradecida a Dios por haberme dado una mamá tan maravillosa, tan bondadosa, tan generosa, tan llena de sabiduría. Tú eres como esa mujer que describe en Proverbios, mujer virtuosa. Te amo, mamá. Muchísimas gracias por todo, por todos tus consejos. Te amo mucho.
0: Bueno, de Nuri Milena para su mamita que está de cumpleaños es Mari Rodríguez. ¡Felicitaciones!
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0: No sé, tengo la ligera impresión de que, bueno, si bien Mari, hay una Mari Rodríguez que nos envió cumpleaños, que nos dijo: yo estoy de cumpleaños, levantó la manita diciendo: aquí estoy de cumpleaños. Nuri Milena, no sé si está haciendo referencia a la misma Mari Rodríguez, ¿no? A veces pueden haber también esos homónimos, pero creería que Nuri es justamente la hijita de Mari, y bueno, le está enviando su mensaje de cumpleaños, de felicitaciones. Si es esa coincidencia, bien. Si es otra Mari, bueno, también, pues felicitaciones para Mari Rodríguez hoy, martes 4 de agosto, en el día de cumpleaños de parte de Nuri.
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0: Bueno, pues María Erika, hoy casa llena, qué dicha. Estos son los cumpleañeros de este día. A ver, demos un repaso así rápido. Está de cumpleaños Mari Rodríguez, Eduard Pinzón, Johan Esteban Espitia, Luis Antonio Ballesteros, Fabio y, bueno, repito, no sé si será homónimo o no. Bueno, Mari Rodríguez está de cumpleaños. Mari Rodríguez al cuadrado.
1: Bueno, felicitaciones para todos. En este día quiero dedicarles este versículo de Jeremías 29:11 que dice: porque yo sé los planes que tengo para ustedes, afirma el Señor, planes de bienestar y no de calamidad, a fin de darles un futuro y una esperanza. Qué lindas palabras, aunque fueron dadas en un tiempo específico para el pueblo de Israel. Sabemos que el deseo de Dios siempre para nosotros será planes de bien. Él nunca tiene planes de calamidad, ni más faltaba. Él quiere lo mejor, tanto así que dio su vida por nosotros. Así que Él tiene planes y tiene un futuro y tiene una esperanza para cada uno de sus hijos. Felicitaciones a nuestros amados hermanos que hoy celebran su natalicio. Que el Altísimo los bendiga de manera sobreabundante. Que les recuerde que su amor, su gracia y su fidelidad está sobre sus vidas. Y oramos, Padre amado. Hoy damos gracias por estos oyentes especiales que celebran un añito más. Gracias por esa oportunidad que les das de estar aquí y de celebrar su cumpleaños. Gracias por tu cuidado, por tu provisión, por tu amor infinito. Gracias por derramar vida y vida en abundancia, salud. Hoy te pedimos que sus corazones estén llenos de gozo, llenos de paz, llenos de amor. Que cada día esté lleno de tu presencia y que nunca les falte la fe. Bendice sus vidas, sus familias, sus trabajos, sus fuerzas, su salud, sus anhelos. Y que cada uno, Señor, reciba conforme a tu propósito y a tu voluntad. Guárdalos y líbralos. Y en este nuevo año que comienzan, que sean años, Señor, donde vean la bondad de Dios en la tierra de los vivientes, que se derramen sobre ellos abundantes bendiciones, que tu favor los acompañe y que puedan seguir siendo luz y bendición para otros. En el nombre de Jesús, amén.
0: Amén.
2: Del libro de Josué.
0: Pues cuánto nos alegra poder saludar a los cumpleañeros mañaneros. A Mari, a Fabio, a Johan Esteban, Luis Antonio, Eduard, felicitaciones, Dios les bendiga. Bueno, y que tengan esa oportunidad de compartir con sus seres queridos, con sus más allegados y, ¿por qué no? Si hay la posibilidad de tener algún detallito, una tortica, pues que también se pueda tener, que son pues manifestaciones de cariño, de afecto para los cumpleañeros en este día. Dios les bendiga. Son las 7 de la mañana y 29 minutos, 7 y 29, llega el momento de la enseñanza bíblica a esta hora con el pastor Baruch Corman en su sección Amarás a Israel. Finaliza hoy su estudio basado en el libro de Zacarías. En el capítulo 4 de Zacarías se presenta una visión profética que revela cómo la obra de Dios en Israel, en el mundo y en nuestras vidas no se realiza por fuerza humana, ni por un poder terrenal, sino únicamente por el poder del Espíritu Santo de nuestro Dios. El mensaje central es que el Mesías, representado en la figura de Zorobabel, es quien derriba los imperios que se oponen a los planes divinos y quien edifica un templo vivo donde su gloria habita. De eso nos hablará en la conclusión el día de hoy el pastor Baruch Corman, conclusión de esta reflexión de los primeros capítulos del libro de Zacarías.
3: Yo les animo a leer todo este capítulo y seguir en el capítulo 60 también, para tener un mejor entendimiento de todo el contexto. Pero de lo que nos habla aquí es de un cambio que toma lugar en el mundo, en Israel, en tu vida y en la mía. Pero este cambio solo se produce por la obra del Espíritu de Dios. Sigamos de nuevo en nuestro pasaje en el libro de Zacarías capítulo 4, donde lo habíamos dejado. Pasemos ahora al verso 6. No es por fuerza ni poder, sino por mi espíritu, dice el Señor de los ejércitos. Verso 7. ¿Quién eres tú, oh montaña, gran montaña? Insisto, debemos entender que estamos hablando sobre profecía. Y en esta escritura, la palabra montaña, proféticamente hablando, está relacionada con un reino o un imperio. A lo que vamos es a esto. El plan de Dios para Israel es manifestar su gloria. Debemos entender que el mundo se levanta en oposición en contra de eso. Y vemos que, más y más en nuestros días, el mundo se está volviendo en contra de Israel. Eso no debe sorprendernos. Los profetas han anunciado que esto pasará, y de hecho es una de las señales de los últimos días. Israel no debe entrar en pánico ni tener miedo. Simplemente deben temer al Señor, es decir, ponerlo a Él en primer lugar. A veces esta palabra temor tiene que ver con prioridad. Deben hacer que Dios sea su prioridad. Noten lo que Él promete aquí. Leamos de nuevo el verso 7. ¿Quién eres tú, oh gran montaña, delante de quién? Zorobabel. Recuerden, ¿a quién personifica Zorobabel en este pasaje? Al Mesías. Así que habrá, y esta es la clave, habrá un gran imperio que se levantará en los últimos días. Y ese imperio se opondrá a los planes de Dios y a la persona del Mesías, a quien Él es y a lo que quiere establecer. Este imperio se levantará en contra de todo eso. Pero el verso 7 nos dice que esta montaña, este imperio, no es nada. Es un gran imperio desde nuestro punto de vista, según nosotros vemos las cosas, pero ante el Mesías, él será, ¿qué dice aquí? Esta gran montaña será reducida a una llanura. Él será una llanura y nos dice cómo. Mira al final del verso 7. Y él sacará la piedra principal. Una de las cosas que veremos a lo largo de este libro de Zacarías es que habrá un énfasis, y esto es verdad en los profetas y también en los salmos y en otras escrituras también. Hay un énfasis que tiene que ver con la palabra Eben, que significa piedra. En muchos lugares de la escritura, cuando esta palabra Eben, piedra, aparece, es una palabra que se relaciona con la roca de nuestra salvación, que es el Mesías Yeshua. Hablando sobre Zorobabel, quien personifica al Mesías, el Mesías derribará este gran imperio, lo aplanará, lo convertirá en una llanura y este imperio quedará derrotado. Y entonces leemos que Él sacará la piedra, esta piedra angular principal, con gritos. Literalmente es una palabra para levantar en algo, en adoración. ¿Y a quién se refiere? Al Mesías. ¿Por qué el Mesías será alabado aquí? ¿Qué dice al final del verso 7? Él sacará la piedra angular principal, que es el Mesías Yeshua, con gritos de gen, gen, la, que significa gracia, gracia para ella. Porque la piedra es una palabra femenina, pero en español simplemente diríamos con gritos de gracia, gracia a esta, a la piedra, o en otras palabras, al Mesías. Quiero que vean una verdad muy importante. Vemos de manera innegable que hay una relación entre el Mesías y el concepto de gracia. Es significativo porque, del mismo modo, y no te lo pierdas, del mismo modo que la semana pasada en el capítulo 3 vimos a Hashem, el Señor Dios de Israel, reprendiendo a Satanás, ¿cuántas veces? 2 veces. En referencia a la primera venida del Mesías y anunciando su derrota, es decir, la derrota de Satanás para el momento de la segunda venida del Mesías. Del mismo modo aquí, cuando hablamos sobre la obra del Mesías y su gracia en la Escritura, está relacionado estrechamente a la salvación. El Mesías vino la primera vez a hacer la obra de salvación, pero viene por segunda vez a cumplir el resultado de la salvación, el cual es su reino, el cual se ha establecido sobre la gracia de Dios. Avancemos ahora al verso 8. Y aconteció la palabra del Señor que vino a mí, diciendo, las manos de Zorobabel echarán, literalmente las manos de Zorobabel, echarán esta casa. ¿De qué habla? Del templo. En hebreo, la palabra para casa también puede ser entendida como templo. Él construirá el templo, el Mesías. Pero veremos esta semana, y también dentro de 2 semanas, cuando lleguemos al capítulo 6 de esta profecía, que el primer templo al cual se hace referencia aquí no es el templo literal que habrá en el reino milenial. Tampoco está hablando sobre el segundo templo que fue construido en los días de Zacarías por Zorobabel. Esto simplemente confirma esta construcción del segundo templo por Zorobabel, confirma la seguridad de ese reino que viene. Pero lo que quiero que vean aquí es que están hablando de un templo, primero y principal, como un lugar de adoración, un lugar donde el Espíritu Santo habite. En primer lugar, el Mesías construirá un templo, ¿con qué? Contigo y conmigo. En la medida en la que nos convertimos en receptores del Espíritu Santo, y la gracia de Dios y la gloria de Dios se manifiesta a través de nosotros. Mira de nuevo el verso 8. Y la palabra del Señor vino a mí diciendo, las manos de Zorobabel establecerán este templo, y sus manos llevarán a cabo, cumplirán ese trabajo. Y ustedes sabrán que el Señor de los ejércitos me ha enviado a ustedes. Esta expresión, y lo he dicho muchas veces a través de esta profecía de Zacarías, Zacarías no fue bien recibido por el pueblo. A ellos no les gustó lo que él compartió con respecto al Mesías, los tiempos difíciles que el pueblo judío debería atravesar, el hecho de que Dios estaba muy desagradado con ellos, el hecho que veremos en 3 semanas, que nada cambiará espiritualmente en el pueblo. Este es el mismo espíritu rebelde que estaba presente cuando Isaías y Jeremías empezaron su profecía, que les provocó ser echados al exilio, aun cuando Dios tenía gracia y se movió en esa situación después de 7 años para traer al pueblo de regreso a la tierra de Judá y establecer Jerusalén. Todas estas cosas buenas que pasaron fueron resultado de la presencia de Dios entre el pueblo, pero a pesar de eso, la gente no cambió espiritualmente. Zacarías habló al respecto una y otra vez y la gente simplemente no lo quiso escuchar. Así que dice, cuando todas estas cosas pasen, ustedes sabrán que yo de verdad soy un profeta del Señor. Verso 10, porque no, y aquí está un principio muy importante, dice, no desprecien los días de las cosas pequeñas. ¿Qué quiere decir esto? Con frecuencia vemos a Dios moverse y cumplir grandes cosas, pero cosas que empezaron de un modo muy humilde. Pienso, por ejemplo, en los días de Elías, cuando Dios trajo una gran lluvia tras la palabra de Elías. Y recordarán cómo sucedió. Elías envió a uno de sus sirvientes a mirar hacia el Mediterráneo y veía apenas una pequeña nubecita en el cielo. Luego creció y creció, y luego Dios bendijo a Israel grandemente con la victoria sobre los profetas de Baal. Pero todo empezó, ¿cómo? De un modo muy discreto. Y de la misma manera dice aquí, no desprecien estos días, literalmente el día de los comienzos pequeños, sino que en cambio, regocíjate y mira, aquí está, la piedra. No habla de cualquier piedra, sino que usa la palabra en hebreo jabdil, que es una piedra de plomada. ¿Qué se hace con ella? Tiene el propósito de hacer cosas derechas. Y una vez más, esta referencia a una piedra tiene que ver con el Mesías. Este es el mensaje de una manera práctica. Debemos aplicar las enseñanzas de la verdad del Mesías a nuestra vida para que podamos tener orden, para poder tenerlo todo derecho, recto, que agrade a Dios. Del mismo modo que ellos construirán el templo, echarán el fundamento, ese es el contexto, usando estas herramientas de topografía para aplanar y enderezar el terreno, Del mismo modo, si vamos a ser ese templo viviente, ese templo que se llenará con el Espíritu Santo y manifestará la gloria de Dios, necesitamos la misma verdad aplicada a nuestra vida. Ahora avanzamos en el verso 10, que habla sobre el 7 nuevamente. El número 7 en referencia a los ojos del Señor. ¿Y de qué nos habla esto? Entendamos un principio. Aun cuando estamos hablando del establecimiento del reino de Dios, debemos ver que el juicio vendrá primero. Está el estándar. Recuerden la plomada. El estándar. Esa justicia. Y lo que vemos aquí es que el juicio viene, y ese juicio de Dios es perfecto. ¿Por qué? Él tiene 7 ojos. El 7 tiene que ver con perfección. Los ojos tienen que ver con conocimiento. Así que Él tiene conocimiento perfecto para hacer juicio. Y dice que estos ojos recorrerán toda la tierra. Dios juzgará al mundo entero. Verso 11. Y respondiendo le dije, ¿qué significan estos dos olivos? Bien, lo que quiero hacer de manera muy breve es señalar cuánto Juan, en el libro del Apocalipsis, utiliza y menciona a los profetas, especialmente al profeta Zacarías. Quiero que apuntes, si estás estudiando, Apocalipsis capítulo 11. Porque vemos la misma cosa. Vemos a uno que viene a medir, es decir, examinar a Jerusalén, ver si Jerusalén está derecha, ver su condición espiritual. ¿Y cuál es la conclusión? ¿Cuán alejada está Israel en los últimos días de los propósitos y planes de Dios? ¿Y qué hará Dios? Él va a enviar, tal como está escrito en Apocalipsis capítulo 11, Él enviará a 2 testigos, y estos 2 testigos tendrán gran influencia para lograr que Israel se arrepienta, es decir, prepararán a Israel para la redención. Aprendemos en este capítulo 11 del libro del Apocalipsis que estos 2 testigos, ¿cómo son llamados? Son llamados también los 2 olivos. Bien, ¿cuál es su tarea? Su tarea es profetizar. ¿Qué es eso? Es darle a la gente la verdad, la palabra de Dios. Recuerden lo que aprendimos antes. Esos 2 olivos son los que producen el aceite. El aceite es la palabra de Dios que va a la menora, y nosotros somos las menoras. ¿Por qué lo digo? Si ves de nuevo en Apocalipsis capítulos 2 y 3, verás que esa misma palabra es usada, ese candelabro, en referencia al cuerpo de creyentes. Nosotros somos llamados a utilizar la palabra de Dios para manifestar su gloria. Ese es el mismo llamado que tiene Israel, y que Israel cumplirá, y lo veremos, especialmente cuando lleguemos al capítulo 8 de nuestro estudio, que Israel cumplirá en los últimos días. Avancemos al verso 11. Respondí y le dije, ¿qué significan estos 2 olivos? ¿Uno a la derecha y uno a la izquierda de la menora? Y hablé una segunda vez y le dije, ¿qué significan estas 2? Y está hablando de estas 2 ramas de olivo que están en las manos de los 2 tubos de oro que se vacían, que vacían el aceite dorado en la menora. ¿Y qué le dijo? Me respondió diciendo, de cierto sabes lo que son. Y le dije una vez más, no lo sé. Y me dijo, estos son los 2 ungidos. Una vez más, ¿una referencia de quién? Una referencia a estos 2 testigos que hablarán la verdad en los últimos días, en un tiempo de gran persecución contra el pueblo judío. Dios enviará a estos 2 ungidos, dándoles la verdad, y al final, a través de su mensaje, Israel experimentará la redención y estará lista para cuando el Mesías regrese y establezca su reino. Bien, mi tiempo terminó. Que Dios te bendiga ricamente.
0: Era el pastor Baruch Korman en su sección Amarás a Israel. Él nos dijo que los reinos de este mundo se levantarán contra los propósitos de Dios, pero ante el Mesías serán reducidos a nada. Él es la piedra angular, fundamento de la salvación y del reino establecido en la gracia. Zorobabel, como figura mesiánica, confirma que el verdadero templo no es solo físico, sino espiritual. Dios construye en nosotros un lugar de adoración donde su espíritu mora. El profeta recuerda que Israel, a pesar de experimentar la gracia y también la presencia de Dios, por supuesto, permaneció rebelde, como en los días de Isaías y Jeremías. Por eso exhorta a no despreciar los días de los comienzos pequeños, por lo que inicia de manera humilde y puede convertirse en una gran obra de Dios, como la nube pequeña que trajo lluvia en los tiempos de Elías. La piedra desplomada simboliza el estándar de justicia del Mesías, y los siete ojos del Señor revelan su juicio perfecto y conocimiento absoluto. Finalmente, la visión de los dos olivos conecta con Apocalipsis 11, los dos testigos que profetizan en los últimos días, trayendo la verdad y preparando a Israel para la redención. El aceite que fluye hacia la menorá representa la palabra de Dios, y así como Israel está llamado a manifestar su gloria, pues también nosotros, como cuerpo de creyentes, debemos reflejarla. La enseñanza nos invita a confiar en que la obra de Dios es en nuestra vida no depende de nuestra fuerza, depende de su espíritu. Aunque los comienzos sean pequeños, no debemos menospreciarlos, porque Dios usa lo humilde para manifestar su gloria. Nuestra tarea es aplicar la verdad del Mesías en la vida diaria, vivir como templos llenos del Espíritu Santo y reflejar su luz en medio de un mundo que se opone a él. Amarazaisrael.org es la página web del Pastor Corman. Las citas bíblicas utilizadas en el mensaje de hoy fueron Zacarías capítulo 4, versículos del 6 al 11, Isaías 59, versículos 20 y 21, Primera de Reyes capítulo 18, versículo 44, también algunos apartes de los capítulos 2 y 3 de Apocalipsis, al igual que Apocalipsis 11, versículos del 1 al 6, y también algunas referencias, algunos apartes de Jeremías en referencia precisamente a lo que fue el exilio de Israel. 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Mañana, si Dios nos da licencia, pues tendremos una nueva sección, un nuevo tema con el Pastor Corman aquí en la sección Amarás a Israel dentro del programa Buen Día en Nuevo Continente. Son las 7:48 minutos. Sigue avanzando este día.

0: Madiel Lara, esto se llama Dios nunca nos abandona. Dios nunca nos abandona. Él siempre está ahí. Solo que Él está también esperando, obviamente, que vayamos delante de Él, como ese hijo pródigo. Él siempre está pendiente, ahí, atento. A ver cuándo también el hijo, si se ha apartado, pues regresa. Bueno, llega el momento de ampliar otros dos titulares, Erika, de las noticias que dimos esta mañana. ¿Cuáles podemos para dar a esta hora para informar a nuestros oyentes?
1: Así es, Víctor, una de ellas tiene que ver con una denuncia que hizo una mujer que fue amenazada de muerte en un bus de Transmilenio en Bogotá. Pues las palabras de este hombre fue: bájese o la cojo a puñaladas. El video de una agresión verbal contra una pasajera del sistema de transporte ha circulado en redes sociales y ha preocupado a los usuarios que se movilizan a diario en los articulados. Esta mujer habría sido amenazada dentro de un bus de Transmilenio. La presunta víctima grabó parte del episodio ocurrido en la ruta H83 rumbo al portal de Usme, lo que tiene en alerta a la ciudadanía sobre los riesgos de seguridad para las usuarias del transporte público y desató reclamos por una reacción más rápida de las autoridades con el fin de evitar una tragedia. El video se difundió a través de redes sociales en las que se confirmó que la víctima viajaba con una compañera y las dos decidieron bajarse en la siguiente estación por miedo a las amenazas que se concretaran. El caso se conoció después de que la Secretaría Distrital de la Mujer informara que durante el primer semestre de 2026 realizó 210.556 atenciones a las ciudadanas y que el 64% estuvo relacionado con situaciones de violencia. En ese mismo periodo, el Sistema Articulado de Alertas Tempranas identificó que atendió a 1.934 mujeres con riesgo de feminicidio. En las imágenes que circularon en redes se escucha al hombre decirle a la pasajera violentas frases como esa que dijimos hace un rato. Hasta ahora no se conoce de manera pública la identidad del señalado ni las circunstancias que originaron la confrontación. Versiones preliminares indican que la mujer habría buscado policías en las estaciones cercanas, pero durante el trayecto no encontró presencia de uniformados. Qué tremendo hecho, ¿no, Víctor? Y qué tremendo riesgo, pues, para todos los que tenemos que tomar este transporte público. Y eso también es un llamado, pues, a las autoridades, ¿no? Para que refuercen esa protección y la presencia, pues, más permanente de la policía, porque se pueden presentar hechos de esta envergadura y cómo, qué se puede hacer en estos casos, ¿no? A nivel de seguridad, es que fortalecer la seguridad, ¿no? Porque, pues, no sé qué línea se puede llamar, porque uno, la verdad, se puede sentir muy desprotegido en una situación así. ¿Qué se puede hacer? ¿Cuáles son los protocolos frente a una situación de estas? ¿Qué mecanismos hay para que, si se presenta esto, independientemente de sea mujer, hombre, niño, anciano, lo que sea, ¿qué medidas se toman? Porque es triste que uno se sienta como solo, como desamparado en una situación así.
0: Erika, es que si me lo permites, creo que hay algo que también se llama autocuidado. ¿Y por qué digo eso de autocuidado? Tú conoces, y hay los oyentes también, muchos de nuestros oyentes conocen, hay un texto en la palabra que dice: el avisado ve el mal y se esconde, mas los simples pasan y reciben el daño. Eso está en Proverbios 22:3. ¿Por qué lo traigo a colación? Porque, Erika, para evitar atracos, por ejemplo, en los articulados, en el Transmilenio, en los SITP, bueno, en todos estos medios de transporte masivo, yo creo que uno debe ser también cuidadoso en varios aspectos. Por ejemplo, voy a mencionar algunos. Uno tiene que, en la medida de las posibilidades, yo sé que si uno sale tarde del trabajo, pues uno tiene que coger el transporte. Pero pero si no tiene que salir tan tarde, hombre, ¿por qué se transporta tan a tan altas horas de la noche, de pronto a veces, en medios de transporte donde las rutas van a ser mucho más solas? Entonces, creo que si se puede viajar en horas pico, donde va más gente, curiosamente, ¿no? Va más gente, va más apretado, pero puede la persona tener un poquitico más de autoseguridad. Ahora, hay que también buscar paraderos seguros. O sea, a veces cuando la gente, digamos, se sube a una estación de Transmilenio y la estación es sola. No, no, o sea, busque algún paradero que o sea, esas estaciones que haya, donde haya gente, que esté bien iluminada, que hayan esas cámaras. Algo que también lo hemos mencionado aquí, que usted, querido oyente, yo creo que usted lo sabe, deje de estar exhibiendo el celular. O sea, anda con el celular, pareciera que estuviera vendiendo celulares. No, hombre. O sea, tenga su celular bien guardadito. O sea, si tiene joyas, no esté mostrando las joyas. Deje de estar sacando la billetera, señor, ahí con todo el fajo de billetes. No, o sea, no hay que ponerse a como dirían por ahí, a dar papaya. Ahora, si ya usted está dentro del bus, siéntese en un lugar estratégico. A veces un sitio... No digo que totalmente seguro, pero pues medianamente seguro puede ser sentarse cerca al conductor o cerca a, bueno, no sé, a veces las sillas de atrás, si vas solo, pues es un lugar donde puede haber mucho riesgo dentro de un Transmilenio. Entonces, son pequeños detallitos, ¿no? Si usted va con un bolso, si las mujeres llevan el bolso, llevan una mochila, pues póngasela así terciadita y llévela abrazada. O sea, no la deje ahí que con un pequeño tirón ya alguien pues resultó robándola. Entonces, son pequeños detalles. Por eso digo, es autocuidado también. Porque sí, es bueno que la Policía Nacional pues haga presencia en los Transmilenios, en las estaciones de Transmilenio y bueno, en estos medios de transporte público. Pero creo que también el autocuidado tiene mucho que ver con ello. Entonces, desafortunadamente sí, vivimos en un país muy inseguro y ahí uno tiene pues que también a veces tomar medidas, no enfrentarse, porque creo que ahí sí bien lo dice la escritura, todo el que te pida dale, y si toma de ti prestado no se lo rehuses. Bueno, estoy parafraseándolo, en otras palabras, se lo va a robar, listo, lléveselo. O sea, ¿para qué se va uno a ganar un enemigo y posiblemente una lesión, o vaya uno a saber si hasta de la lesión resulte muerta la persona? Entonces mejor, vea, si se va a robar eso, lléveselo. O sea, no poner resistencia. Finalmente dice también la escritura, 7 veces cae el justo y vuelve a levantarse. Y ese texto no tiene nada que ver con temas morales. Si uno mira el contexto, ya lo hemos dicho varias veces aquí, hace referencia a eso, a que cuando a un justo lo roban, bueno, el Señor lo va a ayudar a levantar nuevamente de lo que fue hurtado, de lo que fue robado. Otra noticia, y esta es una muy buena noticia, Abelardo de la Espriella anuncia un plan Tenderos con Fenalco, busca modernizar más de 500.000 tiendas de barrio. ¡Qué bien! Pues resulta que esta iniciativa será liderada por el ministro de Comercio designado, Mauricio Gómez Amín, e incluirá acciones para incorporar innovación, tecnología, seguridad y productividad en pequeños negocios. Pues el presidente electo anunció la construcción, repito, de ese Plan Tenderos, así lo ha denominado, Plan Tenderos, que es una estrategia nacional que desarrollará en conjunto con la Federación Nacional de Comerciantes Fenalco, pues para fortalecer esas tiendas ahí en el barrio, las panaderías, los pequeños negocios del país. Y de acuerdo pues con una información que fue divulgada por la oficina de prensa del presidente electo, la iniciativa, bueno, por un lado, lo habíamos dicho, será liderada por el ministro de Comercio, Industria y Turismo designado, Mauricio Gómez Amín, y estará beneficiando más o menos a unos 500.000 tenderos mediante herramientas para modernizar sus establecimientos, incorporar innovación, tecnología, mejorar la seguridad, aumentar la productividad, fortalecer la rentabilidad de estos negocios. La estrategia, bueno, está dirigida a fortalecer no comercios grandes, vuelvo y repito, es tienda así, la tiendita de barrio, la panadería ahí del barrio, del sector, esos pequeños establecimientos comerciales, pues que hacen parte del canal tradicional aquí en Colombia. Entonces, pues en buena hora que también el presidente electo le esté poniendo la lupa para ayudar, echarle una mano al tendero de barrio, a las personas que tienen sus emprendimientos ahí en las diferentes localidades, no solamente de Bogotá, esto es de Colombia, ¿no? Pues estamos hablando, alguien dirá, no, pues es que son 500 mil. Bueno, pues es que 500 mil tendederos en el país, creo que de todas formas es una cifra bastante, bastante grande, y esperemos que así se haga efectivo, según lo anuncia el gobierno entrante del presidente electo Abelardo de la Espriella. 8:02, 8:02, tenemos mensajes muy importantes y ya entramos a la última hora de nuestro programa. Estamos en el Buen Día. 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

0: Así es, era Pescado Vivo, el aguacero, ahí
1: La
0: estaba.
1: música que nos entrega Pescado Vivo. El paraguas, sí señor. ¿El paraguas o el aguacero?
0: El paraguas con el
1: Bueno,
0: aguacero.
1: ¿qué tal, Víctor? ¿Me escuchas ahí?
0: Totalmente.
1: Ahí me estás copiando. Ah, ok. Bueno, sí, señores, ya es el momento para que disfrutemos de nuestra sección con el pastor Erwin Lutzer, correr para ganar. El pastor Erwin Lutzer en su sección, pues sigue con su serie de estudios titulada El Mundo Invisible. Y hoy escucharemos la primera parte del tema Jesús, el Diablo y tú. Este mensaje nos llevará al corazón del mundo invisible, donde se librará una batalla espiritual entre Satanás y Jesús por nuestras vidas. A través de la visión de Zacarías se nos revela cómo Dios trata con nuestra culpa y pecado y cómo en Cristo encontramos perdón y aceptación.
2: Estamos llegando al final de nuestra serie de mensajes titulada El mundo invisible. Hemos aprendido que es en el mundo invisible que Dios existe, los ángeles, los demonios, el cielo y el infierno, y por supuesto nosotros también estamos allí, porque nuestras mentes también existen en el mundo invisible. Hoy vamos a estudiar el mundo invisible y nuestro papel en él, particularmente en lo que tiene que ver con Satanás y Jesús. Y sucede que la disputa es por nosotros. Lo que vamos a aprender es que, como resultado de este mensaje, deberíamos poder dormir mejor de lo que normalmente dormimos. Debemos lidiar con los temas relacionados con nuestra conciencia y con la culpa. Y todo está aquí para nosotros en la santa palabra de Dios. Creo que vas a descubrir que cada uno de nosotros necesita este mensaje. Yo lo necesito. Tú lo necesitas y, por supuesto, mientras escuchas, también estarás pensando en otras personas quienes también lo necesitan. Por lo tanto, espero que este mensaje tenga una amplia distribución para la gloria de Dios, el honor de Jesús y la proclamación de su gran evangelio. Nuestro texto en realidad se encuentra en el tercer capítulo de Zacarías. Me pregunto si puedes encontrarlo en tu Biblia. Yo espero que sí. Si tienes algún problema, a lo mejor puedes querer ver la tabla de contenido. Si no, ve a la división ante el Nuevo Testamento y el Antiguo Testamento y luego retrocede. Y muy pronto llegarás al libro del profeta Zacarías, cuya profecía está llena de visiones y todo tipo de predicciones interesantes acerca de Jesucristo.

0: El contexto es este. Recuerda que en el año 586 a.C., los babilonios atacaron a Israel y capturaron a los israelitas. Ellos destruyeron a Jerusalén y luego el pueblo de Israel estuvo cautivo en Babilonia durante 70 largos años. Y cuando regresaron, reconstruyeron el templo. Pero también fue un momento de gran desánimo por causa de la oposición presente. El templo era tan pequeño en comparación con el templo de Salomón, al cual muchos de los ancianos recordaban. Y fue en ese contexto cuando Zacarías dio su profecía. Lo que tenemos en el capítulo 3 es una visión que él tuvo y él se insertó a sí mismo en esa visión, tal como lo veremos en unos momentos. Quiero describirte la escena. Es una escena como la que se desarrolla en un tribunal. Quizás has estado en un tribunal. Ahí se encuentra el juez quien preside. Ese es el Señor, el ángel del Señor. Entonces me mostró el sumo sacerdote Josué, que estaba delante del ángel del Señor. En el Antiguo Testamento, cuando tienes la frase «el ángel del Señor», es una referencia a Jesús. Sabemos esto porque se habla del ángel del Señor como Jehová, inclusive en este pasaje. Pero él también es distinto de Jehová. ¿Quién más sería Dios y sin embargo sería distinto de Dios sino Jesucristo? Así que incluso aquí en el Antiguo Testamento tenemos una referencia a la Trinidad. Cuando tienes a un ángel del Señor, ese es un ángel individual como Miguel o Gabriel. Pero cuando tienes el ángel del Señor, es una designación especial para Jesucristo. Entonces, Jesús es realmente el juez quien preside. Y lo que me gustaría que hiciéramos es observar las diversas personalidades involucradas en esto y nos veremos a nosotros mismos en un momento. Y entenderemos por qué la palabra de Dios debe ser transformadora y también será transformadora en nuestras vidas a medida que nosotros la absorbamos. La primera persona de quien quiero hablar es Josué. Cuando lees acerca de Josué, el sacerdote que estaba parado allí, no pienses que ese era el Josué que estuvo en la batalla de Jericó. Ese era un Josué diferente. Ese fue Josué, el gran líder militar. Del Josué que estamos hablando era el sumo sacerdote. Él guió a los hijos de Israel, aquellos quienes regresaron del cautiverio en Babilonia. Él fue uno de los líderes. Él fue quien ayudó a dirigir la construcción del templo. Y en este caso, él estaba de pie ante el ángel del Señor y vamos a ver cómo estaba vestido. Notarás que dice en el versículo 3, y Josué estaba vestido de ropas sucias, en pie delante del ángel. Vaya, sus ropas en realidad representaban los pecados de Israel. ¿Y cuáles eran esos pecados? Esos pecados fueron una forma de sincretismo, es decir, la adoración de ídolos junto con Jehová. Sin duda, algunas personas pensaron que esa era una forma de avance y éxito, es decir, la fusión de otras religiones con la verdadera religión de Dios. Pero Dios la veía como sucia. Había inmoralidad. Se explotaba a los pobres. Jeremías e Isaías habían hablado de estas cosas y ahora Josué estaba parado en la presencia de un Dios santo, vestido con ropas inmundas. A veces no lo apreciamos porque olvidamos que en el Antiguo Testamento había reglas específicas sobre cómo debía vestirse un sacerdote. Y siempre hablaba de vestirse con ropa fina, ropa limpia, y si de alguna manera el sacerdote personalmente era impuro, tenía que bañarse a sí mismo. Después de todo, él estaba llegando a la presencia de Dios, y allí estaba Josué parado ante la presencia de Dios, inmundo. Imagina cómo se sintió. Recuerdo que una vez me invitaron a un evento y asistí con ropa informal. Tal vez me puse una chaqueta. Todos los demás presentes estaban vestidos formalmente. Recuerdo cómo me sentía tan fuera de lugar. Me sentí algo así como una moneda falsa en el plato de la ofrenda. Quiero decir, de alguna manera había algo allí que decía que yo no pertenecía a ese lugar. Imagina que estés parado en la presencia de Dios. Josué se estaba quemando con una sensación de vergüenza en la santa presencia de Dios, vestido con ropas sucias, realmente aborrecible. Al igual que nuestro pecado es abominable para Dios. Bueno, Ese era Josué. Ahora vamos a echarle una mirada a Satanás. ¿Qué está haciendo él? Bueno, te darás cuenta de que en el versículo 1 dice que él estaba ante el ángel del Señor. Satanás estaba parado a su derecha para acusarlo. Satanás estaba allí para acusar a Josué. Satanás, el ángel caído, quien no pudo redimirse a sí mismo porque no fue incluido en la muerte de Jesucristo, el que evidentemente en algún momento alabó a Dios y fue responsable del coro en el cielo, sin embargo comenzó a tomar gloria para sí mismo y fue expulsado de su posición en el cielo, aunque hoy todavía tiene algún acceso a éste, pero él ahora es irremisiblemente malvado y estaba allí para acusar a Josué. ¿Y de qué lo acusaba? ¿Qué estaba diciendo Satanás? Bueno, no se nos dice en el texto, pero por supuesto que bíblicamente podemos imaginarlo. Lo que él estaba diciendo era esto: Josué, no tienes derecho a estar en la presencia de Dios, porque el hecho de que estés aquí es un insulto para Dios, y es un compromiso de la santidad de Dios. Ahora fíjate en esto. En cierta forma, Satanás tenía razón en lo que estaba diciendo. ¿Por qué entonces fue reprendido tal como veremos en un momento? Él fue reprendido por la sencilla razón de que lo estaba haciendo con la actitud incorrecta. Satanás está enojado con nosotros como el pueblo de Dios, muy enojado. Lo que lo hace enojar es que participamos en la caída al igual que él. Merecemos el infierno al igual que él, pero no tendremos el infierno, tendremos el cielo. Y esto lo hace sentir tan enojado como para pensar que los seres humanos que están en la misma situación que él están exentos de la cólera y la ira de Dios. Y él tiene que soportarlo para siempre. Entonces lo que estaba haciendo era acusando a Josué, recordándole a Dios que si aceptaba a Josué, los atrios del cielo serían contaminados. Satanás estaba allí para acusar. Bueno, había una tercera personalidad en todo esto, y esa personalidad era el mismo Señor a quien ya hemos conocido en la introducción. Notarás lo que pasa en el texto. El versículo 4 dice: Y este habló y dijo a los que estaban delante de él: Quitadle las ropas sucias. Y a él le dijo: Mira, he quitado de ti tu iniquidad y te vestiré de ropas de gala. Vaya, quítate la ropa sucia, deshazte de ellas y te voy a vestir con prendas que no solo son puras, sino que lo que realmente significa el texto en hebreo es que eran prendas de realeza, prendas de belleza, prendas que significaban aceptación, prominencia e importancia. Eso está realmente asentado aquí en el texto. Por lo tanto, le quitaron las ropas a Josué. Sus ropas sucias le fueron quitadas y fue vestido con ropa pura, prendas especiales que le daban acceso a Dios. No puedo evitar pensar que hoy estoy hablando con alguien que está inundado de culpa. Sí, debido a tu pecado, debido a tus arrepentimientos, te preguntas a dónde debes dirigirte. Bueno, primero permíteme decirte que si nunca has recibido a Jesucristo como tu Salvador, ese es el primer paso que tienes que dar. Tienes que recibir su regalo de la vida eterna para que seas reconciliado con Dios. Pero tampoco puedo evitar pensar que hay muchos cristianos que han recibido a Cristo como Salvador, pero su pasado los persigue. No puedo pensar en un mensaje que alguna vez haya predicado que haya sido tan importante para muchas, muchas personas como este mensaje que acabas de escuchar. Acabas de escuchar la primera parte. Por eso espero que nos sintonices la próxima vez para su continuación, cuando hablaremos del glorioso poder y la liberación de Cristo. Muchas gracias por acompañarnos.
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2: ¿Es la televisión el príncipe de la potestad del aire?
0: A veces parece de esa manera. No es así. Pero en la Biblia, el príncipe de la potestad del aire es una referencia a Satanás. Por lo tanto, cuando se inventó la radio, hubo algunos cristianos que pensaron, bueno, esa es exactamente una prueba que la radio es del diablo. Él es el príncipe de la potestad del aire. Él no viene a través de las ondas de radio o televisión, o cualquier medio de comunicación que esté en la atmósfera, pero sí viene a nosotros a través de la tecnología moderna. Esté listo para cambiar el canal o para apagar el ordenador. Gracias a Dios, la radio, la televisión y el Internet se está utilizando en el mundo de hoy para propagar el Evangelio. La tecnología no es ni buena ni mala. Lo que importa es cómo se utiliza.
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3: Correr para Ganar. Escuchábamos al Pastor Luxer. Hoy nos dijo que el profeta Zacarías describe una escena como en un tribunal celestial. Josué, el sumo sacerdote, aparece con ropas sucias que representan los pecados de Israel, mientras Satanás lo acusa, con razón, de no ser digno de estar en la presencia de Dios. Sin embargo, el ángel del Señor, Jesucristo mismo, interviene y ordena quitarle las vestiduras inmundas para vestirlo con ropas de gala. Simboliza la pureza, realeza y aceptación. Este acto muestra que Dios no solo perdona, sino que transforma y honra a quienes confían en Él. La enseñanza nos recuerda que Satanás sigue acusando, intentando hundirnos en la culpa y en el pasado, pero Cristo nos defiende, nos reviste de su justicia. La reflexión práctica es clara. No debemos vivir atrapados en la vergüenza ni por las acusaciones del enemigo, sino descansar en la obra de Jesús, que nos limpia y nos da paz. Así podemos dormir tranquilos y sabiendo que nuestra identidad está segura en Él. Esas son las citas bíblicas utilizadas en el mensaje de hoy. Zacarías 3, del 1 al 4, Jeremías 7, del 6 al 10, también Isaías, capítulo 1, versículos 16 y 17. 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

0: Funky, Alex Zurdo, Redimidos, Dayan, La Oveja Cósmica, Bye Bye, se llama esta canción y la escuchan aquí en Nuevo Continente. Ya prácticamente entrando a nuestra última media hora de programa en este martes 4 de agosto. Estamos en el Buen Día aquí en Nuevo Continente con oyentes también. Oyentes que se han comunicado con nosotros en esta mañana a la línea WhatsApp 311-830-4162. Saludamos por aquí a Cecilia, que nos dice, excelente día. Cada uno da a su semejante lo que cultiva dentro de su corazón. Uy, qué buena reflexión. Así es, Cecilia, muchas gracias. Y nos dice, bueno, y a donde vayas, que la mano de Dios te bendiga, te proteja y te guíe. Amén, así sea, Cecilia. Muchas, muchas gracias. Sonia Zambrano por aquí agradeciendo también el saludo de los cumpleañeros mañaneros. María Camila dice, hermanitos de Nuevo Continente, muy buenos días, Dios los bendiga. Quería pedirles en este momento una oración, dice, tengo una persona en la clínica haciéndole un procedimiento muy delicado. Y también pedir oración para que ese resultado sea negativo. Imagino de pronto algo que tal vez, por lo que puedo entender en el mensaje que nos dice María Camila, algo que se presentó y por ello está pues en el quirófano. Entonces dice, le ruego una oración, bendecido día y un abracito. ¡Claro que sí! Pues vamos a orar, María Camila. No nos dice María Camila el nombre de la persona que está en este momento en el quirófano, pero bueno, oremos. Oremos, Padre Celestial, en esta mañana, una de nuestras oyentes, María Camila, nos está solicitando que elevemos oración a ti. Y Señor, yo sé que tú la escuchas a ella, pero bueno, también aquí unidos como hermanos, elevamos oración a ti, Señor, por esta persona que está en este momento en un procedimiento quirúrgico muy delicado, según lo dice ella. Tú eres el dador de la vida y tú eres nuestro sanador. De hecho, ese es uno de tus atributos, Señor, ser el sanador de nuestras vidas. Sé que sanas nuestra alma, nuestro espíritu también, pero digo, nuestro cuerpo, Señor, tú tienes también todo el poder para hacerlo y te rogamos, Señor, que para esta persona por la cual María Camila nos está pidiendo oración, pues tú seas en este momento a través de los médicos, de los cirujanos, obrando, Señor, en la vida de esta persona, Padre Celestial. No conocemos su nombre, tú sí lo conoces, pero pues, Señor, que seas tú obrando en la vida de esta persona. Y pues, Padre, que también esta persona cuando ya se levante del quirófano, si así está también dentro de tus planes y propósitos, por supuesto, que pueda dar testimonio de que definitivamente has sido tú quien le has levantado y le has sanado, Señor. No somos quienes para exigirte nada, pero sí, Señor, te rogamos humildemente por la vida de esta persona, por la cual también María Camila se une a esta oración junto con cada uno de nuestros oyentes. Gracias, Señor, de antemano, por lo que harás, por lo que estás haciendo en este momento allá en ese quirófano, pero también por lo que harás. Bendito sea, Señor, en el nombre de Jesús. Amén. Bueno, algunas de las peticiones también de nuestros oyentes en esta mañana. Más reporte de sintonía de otras personas que se comunican con nosotros por aquí. Una tocaya de Erika. Erika Romero nos dice, bueno, feliz martes. Dice, y no me avergüenzo del Evangelio porque es poder de Dios para salvación a todo aquel que cree. Amén, así es, Erika. Qué bueno, nos alegra mucho que nos reportes sintonía, que estés conectada con nosotros. Por aquí, Sofía también nos manda sus manitos juntitas, reportando sintonía. Igual, Jairo Fandiño, Judith Guerrero, que nos dice, a veces la vida te rompe sin aviso, te deja sin fuerzas, sin rumbo, sin ganas. Te hace pensar que no vas a poder, pero justo ahí, cuando todo parece perdido, renace tu fe más verdadera. Esa que no grita, pero sostiene. Esa que te abraza sin pedir nada. Muchas gracias, qué bonita reflexión, Judith. Un abrazo para ti, Dios te bendiga rica y abundantemente. Edgar Artunduaga también, en las mañanas nos envía por acá un texto bíblico. ¿Cuál es el que nos quieres compartir el día de hoy, Edgar?
1: Josué, capítulo 1, versículo 5.
0: ¿Cómo es?
1: Nadie te podrá hacer frente en todos los días de tu vida. Como estuve con Moisés, estaré contigo. No te dejaré, ni te desampararé. Nadie te podrá hacer frente en todos los días de tu vida. Como estuve con Moisés, estaré contigo. No te dejaré, ni te desampararé. No te dejaré, ni te desampararé.
2: Gloria a Dios.
0: Gloria a Dios. Qué bello texto este de Josué 1:5. Muchas gracias, Edgar, siempre tomándote un tiempo para compartir la palabra de Dios así en entonado acento. Un abrazo gigante para ti. También, por acá Ángela Calderón. Ángela Calderón nos dice: Dios les siga bendiciendo, mis amados hermanos. Agradecida desde muy temprano con las enseñanzas y con el mensaje del pastor David Jeremiah. Dice: me fascinan las predicaciones del pastor David Jeremiah. Qué bueno, Ángela. Gracias por reportarnos sintonía y nos alegra que disfrutes de las enseñanzas bíblicas y de los predicadores, de los expositores bíblicos que tenemos dentro de nuestra parrilla de programación. Eugenia nos envía por aquí unos versos de vida eterna. ¿Cuáles son esos versos del día de hoy, Eugenia? Te escuchamos.
3: Aleluya. Alabad a Dios en su santuario. Alabadle en la magnificencia de su firmamento. Alabadle por sus proezas. Alabadle conforme a la muchedumbre de su grandeza. Alabadle a son de bocina. Alabadle con salterio y arpa. Alabadle con pandero y danza. Alabadle con cuerdas y flautas. Alabadle con címbalos resonantes. Alabadle con címbalos de júbilo. Todo lo que respira, alabe a Jehová. Aleluya.
0: Muchas gracias, Eugenia. Ese es el Salmo 150. Muchas gracias por compartirlo, Eugenia. El Señor te bendiga. Tres más y creo que ya con estos finalizamos. Nancy Godoy nos dice: queridos hermanos, mil bendiciones para todos allá. Yo estoy aquí en sintonía. Qué bueno, Nancy. Un abrazo enorme para ti. Dios te continúe bendiciendo. Berta también nos dice: bonito y bendecido día. Al igual Sofía, que nos dice: muy buenos días, queridos hermanos. Les envío un saludo muy especial para Erika, para Martín, bueno, para todos allá en el staff de Nuevo Continente. Y gracias, dice, gracias por alegrar nuestras vidas. Seguimos orando por Colombia. Dios les bendiga. Amén, Sofía. Muchas gracias. El Señor te bendiga rica y abundantemente. Y Angélica Ballesteros, nuevamente también por aquí diciéndonos: el Señor los bendiga grandemente. De igual manera para ti, Angélica. Y también para tus cumpleañeros, para tu nieto y para tu hermano que hoy están de cumpleaños, y los saludamos también en la sección cumpleañeros mañaneros. Bueno, qué dicha el reporte de sintonía de cada uno de nuestros oyentes, Erika. Yo me alegro tanto de verdad de poder tomar así sea unos minuticos y poder compartir al aire estos mensajes que... Sé que se toman su tiempo, ¿no? Algunos de ellos se toman su tiempo para grabar un mensaje de voz, para escribirnos estos bellos mensajes y los compartimos aquí en Nuevo Continente.
4: Definitivamente es una gran alegría para nosotros escucharlos, saber que están allí presentes, porque pues una de las razones de la radio y la más importante pues son los oyentes, definitivamente, y eso nos alegra, esa interacción, saber que están allí, compartir, comunicarnos entre sí y también conocer sus comentarios, sus apreciaciones, sus consideraciones, es muy bonito. Gracias por sus palabras de afecto, de amor, de apoyo a la emisora. Gracias por ese respaldo también que hacen algunas personas, aunque no lo digan, no lo publiquen, algunas veces de forma anónima lo hacen. Gracias, Dios sea multiplicando y recompensando lo que ustedes dan para la obra aquí en Nuevo Continente.
0: A propósito de eso, Erika, y una de nuestras oyentes nos decía, ay, cómo me gusta el pastor Jeremiah, lo acabamos de mencionar. Cabe anotar, y lo hemos dicho en reiteradas ocasiones, muchos de estos, de estas predicaciones, de estas enseñanzas bíblicas que se emiten aquí en Nuevo Continente, en su gran mayoría, o sea, yo diría casi que al, si no a un 100%, por lo menos a un 95%, nosotros no recibimos el financiamiento de los, de estos ministerios productores de estos, de estas enseñanzas bíblicas. Es el respaldo de nuestros oyentes, de esos oyentes que creen en la importancia de difundir la palabra de Dios a través de medios masivos como esta radio, como Nuevo Continente, que ya cumple 58 años. Por eso es que se emiten estas franjas al aire con estos mensajes. 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Son las 8:42. Erika, tiempo ya de noticias para cerrar también prácticamente casi nuestro espacio.
4: Sí, Víctor, y es que pese al optimismo sobre el peso colombiano, el dólar estadounidense podría dispararse y volver a estar caro al cierre de este año. En los próximos meses, cifras de deuda y comportamiento de inversión serán cruciales para anticipar si la tendencia observada cambiará. El Deutsche Bank recortó su proyección para el dólar en Colombia a 3.600 al cierre de este año, frente al rango de 3.700 a 3.800 que manejaba en febrero. Pero esa revisión no supone una visión más favorable sobre el peso colombiano. Para la entidad, una tasa de cambio alrededor de 3.200 refleja un ajuste excesivo y el mercado luce demasiado optimista sobre el panorama fiscal. Pues en concreto, el banco mantiene una postura neutral sobre el peso y considera que el dólar debería corregir al alza desde los niveles actuales. Con la tasa de cambio cerca de 3.200 pesos, la nueva estimación implica que hay una subida próxima de un 15% en los 5 meses que restan del año. El 30 de julio el dólar cerró a 3.132,29 pesos, una zona que no se veía desde 2019. El ajuste de la proyección, por tanto, no valida el avance reciente del peso. El análisis de Deutsche Bank apunta a que la moneda colombiana se apreció más de lo que permiten sus fundamentos. La entidad apuntó que el mercado luce demasiado optimista sobre el panorama fiscal, aunque reconoce una mejora del contexto político después de las elecciones presidenciales del 21 de junio de 2026 y sostiene que los fundamentales no avanzan al mismo ritmo y factores que frenan una mayor fortaleza del peso. Para Deutsche Bank hay tres frentes que limitan nuevas ganancias del peso. Uno es el deterioro de la balanza básica, dos, el comportamiento comercial que empeora y tres, valoraciones que ya lucen caras. Con esto, la entidad apunta que la mejora del tipo de cambio no se corresponde con la evolución de los factores de fondo. La balanza básica, que suma la cuenta corriente y la inversión extranjera directa, es una medida de la capacidad estructural de un país para financiarse sin depender de capitales de corto plazo. Cuando ese indicador se deteriora al mismo tiempo que la moneda se aprecia, la señal cambia. Así las cosas, la revaluación deja de apoyarse en la generación de divisas de la economía real y pasa a depender más de flujos financieros y expectativas. Esa es una de las razones por las que el banco ve poco espacio para una nueva fortaleza del peso. El análisis también incorpora un frente político. La elección del nuevo líder del Senado colombiano sugiere, según la entidad, que la administración entrante de Abelardo de la Espriella deberá negociar y hacer concesiones para sacar adelante sus reformas en el Congreso. De igual manera, matiza el llamado efecto de la Espriella para el banco. El giro del mercado posterior a la victoria electoral dio por sentada una capacidad de ejecución que la aritmética legislativa todavía no garantiza.
0: Bueno, y otra noticia, esta es una noticia internacional, pero que tiene que ver con nuestro país. Una falsa oferta de trabajo terminó en un rescate de dos colombianas que fueron víctimas de trata en México. Una joven de 19 años logró enviar una alerta desde un celular oculto. Autoridades de Colombia y México ubicaron el inmueble y rescataron a las víctimas. Y es que una falsa oferta de trabajo pues terminó convertida en una pesadilla total para dos colombianas que fueron rescatadas, repito, en este país centroamericano, en México, tras caer en una red de trata de personas. El caso fue atendido gracias a una alerta enviada por una de las víctimas, una joven de 19 años, que logró comunicarse con una fundación desde un celular que mantenía oculto. Pues de acuerdo con la información publicada por una revista de circulación nacional, la rápida reacción de la Dirección de Seguridad de la Secretaría Distrital de Seguridad y Convivencia y Justicia fue clave para activar una respuesta institucional que permitió ubicar a las víctimas y coordinar el operativo junto con las autoridades mexicanas. La joven había viajado convencida de que agradecería una oportunidad laboral. Sin embargo, al llegar descubrió que había sido engañada y retenida por una organización criminal. La alerta llegó cuando logró enviar ese mensaje de auxilio a una fundación que de inmediato pues articuló el caso con la Secretaría de Seguridad. La chica pues tenía su celular escondido, pero bueno, logra hacer esa comunicación. La fundación es alertada y bueno, se toman las medidas pertinentes y lograron pues rescatar a estas dos jóvenes colombianas que estaban siendo víctimas de trata de personas en México. ¿Recuerdas, Erika, que hace unos minutos, justamente para una noticia anterior, había utilizado un texto de Proverbios? Y permítanme, voy a reiterarlo. Voy a enfocarme en la primera parte de ese versículo. Dice Proverbios 22:3, el avisado ve el mal y se esconde. Voy a repetirlo, el avisado ve el mal y se esconde. ¿Y por qué traigo a colación ese texto nuevamente? Hombre, uno tiene que verificar las ofertas. uno tiene que verificar si hay una oferta de trabajo, si es confiable o no es confiable. O sea, uno no puede estar ahí saliendo a viajar por el mundo sin tener de verdad un contacto real, sin uno verificar. Uno no tiene que estar entregando documentos así porque sí. Eso de estar enviando hojas de vida y te digo, lo digo con conocimiento de causa. En alguna época de mi vida, hace muchos años, resulté entregando mi hoja de vida a una persona desconocida y eran, efectivamente, eran unos delincuentes, solo que pues no era trata de personas, era otro tipo de delincuencia, eran estafas. Y mi hoja de vida pues resultó con esta gente. Entonces, yo creo que hay que estar uno avisado, prevenido. Por eso utilicé el texto de Proverbios: el avisado ve el mal y se esconde. O sea, en este caso, yo sé, hay necesidad de pronto de trabajo. ¿Se requiere trabajar? Sí. Pero entonces, ¿qué hay que hacer a la hora de aplicar, digamos, a un trabajo? Y sobre todo, pues cuando son trabajos, o qué tiene que uno, o qué se debería tener pendiente. Ve, hay cosas que uno debe tener en cuenta. Cuando a usted le dicen, no, es que va a ganar mucho dinero y va a ser rápido, y le ofrecen, por ejemplo, a las damas, en este caso las víctimas fueron dos mujeres, dos colombianas, le dicen, no, vea, es que usted va a ser azafata, no, es que vaya a trabajar de mesera, es que va a trabajar en modelaje y van a recibir muchos sueldos, un sueldo bastante alto. Ojo con eso. Cuando le ofrecen, le dicen, no se preocupe, que es que aquí es todo pago, ya le damos tiquetes, hospedaje, le damos la visa y no te piden experiencia laboral. Ojo con esas ofertas, o sea, tanto bueno de eso no hay. Cuando, por ejemplo, le ofrecen a usted un trabajo y le dicen, no, vea, es que es urgente, tiene que viajar ya, o sea, pero es que es de afán, no lo piense dos veces, no le consulte a nadie, véngase de una vez para acá. Ojo, porque eso puede ser también una estafa, puede ser víctima usted de trata de personas. Cuando le están ofreciendo un trabajo y le dicen, vea, este trabajito, pero no le cuente a nadie, eso es un secreto, eso, vea, es un trabajo legal, pero usted no tiene que decírselo a nadie. Ay, uno cuando es como tan a la escondida, como tan al tapado, de verdad que uno debe tener 20 ojos con eso. Si le piden fotos, si le piden incluso, vea, y esto parecerá hasta dirá, oiga, pero eso es cierto. Sí, vea, a veces hay trabajos donde le van a pedir a usted supuestamente sus medidas. Ah, es 90, 60, 90. Ah, sí, bueno, mande foticos. Ojo con eso, tenga mucho cuidado. Verifique, investigue qué tipo de empresa es. Investigue si la entrevista que le van a hacer en determinado lugar es real, o si de pronto es simplemente por aparentar. Ojo con las entrevistas a través de medios virtuales, de plataformas como Zoom, como Meet. Ojo con eso. O sea, siempre uno tiene que estar avisado, no entregar documentos originales. Creo que vivimos en una sociedad tan malvada, tan perversa, y cuando menos se imagina, la gente resulta involucrada y convirtiéndose en víctima, por ejemplo, como en este caso, repetimos, de la noticia que acabamos de mencionar, de trata de personas en la Ciudad de México. Entonces, Dios sabe de qué tenemos necesidad, claro que sí, pero pues si necesita un trabajito, verifique antes de entregar documentos. Erika, yo creo que es una situación muy delicada este de la trata de personas, ¿verdad?
4: Indudablemente, Víctor, sí, tomar todas las precauciones, como por ahí decimos, de eso tan bueno no dan tanto, así que, bueno, cuidarse, especialmente también orientar a los jóvenes, ¿no? Que a veces, pues, existe la ingenuidad, el creer que todo es, pues, un paraíso, pero resulta que hay estas organizaciones criminales que sencillamente engañan, estafan, y pues imagínate, les cuesta la vida de una persona, su integridad, tantas cosas, así que mucho cuidado con eso y los padres muy atentos.
0: Como dicen, ser prudentes. Bueno, como dicen, no, lo dice la escritura. Exacto, prudentes.
4: Como serpientes, como serpientes y sencillos como palomas.
0: Así es. Bueno, ya se nos fue el tiempo, 8:54.

0: Algo de música urbana al cierre de nuestro espacio. Buen día aquí en Nuevo Continente con Emanuel Lara, Madiel Lara, más de tu presencia. Y bueno, ¿y cómo sería el cierre entonces, Erika? Se acabó aquí el buen día. Viene enfocados. El tiempo se nos ha terminado. Sería así, ¿no?
1: Sí, sí, sí, sí, se terminó. Ya el tiempo se nos fue, Victico. Quiero terminar solo con este versículo. Dice, y cualquiera cosa que pidiéremos la recibiremos de él, porque guardamos sus mandamientos y hacemos las cosas que son agradables delante de él. Así que los invito para que pidamos, sigamos pidiendo por nuestra nación, que estos días que quedan antes de la posesión elevemos plegaria al Señor para que todo transcurra en completa calma, en completa normalidad y bueno, tengamos este inicio de un nuevo gobierno, de una nueva temporada, que se cumplan los propósitos de Dios en nuestra nación. Chao, chao, bendiciones, con la ayuda de Dios nos encontraremos nuevamente en la tarde, así que sigan aquí conectados con nosotros, con Nuevo Continente 1460 y también nuevocontinente.org. Bendiciones.
0: Un abrazo para todos.

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0: Esta es la revista noticiosa del momento, según la prensa, la radio, la televisión y los medios digitales de Colombia y el mundo.
1: Revelan chats de los involucrados en el crimen de María Camila Potosí en Cali.
2: La revelación de chats sobre el crimen de la joven María Camila Potosí en Cali, expuesta por la Fiscalía General de la Nación en audiencias preliminares, detalló, según la investigación, cómo se habrían planeado el crimen. La víctima tenía 21 años y cursaba el octavo mes de gestación de su hija Alaya.
1: Los mensajes presentados en audiencia, según la investigación, incluyen búsquedas para aprender a manejar un arma, pedidos para retener a la víctima, consultas sobre cómo inmovilizarla, referencias al lugar donde ocultar el cuerpo y discusiones sobre el dinero pactado. La fiscalía indicó que esas conversaciones también se conectan con la ejecución del homicidio el 16 de julio de 2026 y con maniobras posteriores para encubrir la evidencia.
2: En otras noticias, video de dos niños dormidos entre rejas tras presunto castigo en Santa Rosa de Cabal desató indignación.
1: La difusión de un video en redes sociales evidenció un presunto caso de maltrato infantil en Santa Rosa de Cabal y llevó a la intervención inmediata del Instituto Colombiano de Bienestar Familiar, ICBF, la Policía de Infancia y Adolescencia y las autoridades locales. Las imágenes muestran captan en el barrio La Pradera 2, muestran a dos menores de 2 y 3 años dormidos entre las rejas y la ventana de una vivienda, lo que generó preocupación entre los habitantes del sector y una ola de indignación a nivel nacional. Y en la noticia internacional, Valeria.
2: Así es. En noticia internacional, Perú convoca a 5 países para investigar accidente aéreo.
1: La Comisión de Investigación de Accidentes Aéreos, CIAA, de Perú, ha convocado a las autoridades aeronáuticas de Alemania, Canadá, España, Estados Unidos e Italia para que se sumen a la indagación sobre la avioneta estrellada el fin de semana cuando volaba a las líneas de Nazca sin dejar sobrevivientes.
2: Así lo informó este lunes en un comunicado el Ministerio de Transportes y Comunicaciones peruano en relación con el accidente registrado en torno a las 13.00 hora local el sábado 1 de agosto.
1: Ese día, una avioneta Cessna Caravan C-208 de la empresa Aerodiana, dedicada a sobrevolar los geoglifos de las líneas de Nazca, se estrelló por causas aún desconocidas poco después de haber salido del aeropuerto de la ciudad de Pisco.
2: Y en los deportes, el 26 de julio de 2026, el atacante colombiano Luis Siniestra sufrió una fuerte lesión en el juego de la Serie A de Brasil que Cruzeiro y Botafogo enfrentaban en el Estadio Mineiro de Belo Horizonte.
1: Así es. Este suceso le ocurrió a Luis Sinisterra. En medio de esta situación, Cruzeiro confirmó que el delantero Luis Sinisterra debió someterse a una cirugía en el muslo izquierdo, según los resultados de los exámenes médicos realizados recientemente. La intervención, elegida como el mejor tratamiento tras un acuerdo entre el jugador y el club, se realizó el 3 de agosto de 2026 en Turku, Finlandia. El procedimiento estuvo a cargo del doctor Lasse Lapainen, considerado autoridad en lesiones musculares. Y esta lesión, como lo hemos dicho, ocurrió en la Serie A de Brasil, que Cruzeiro y Botafogo enfrentaron en el estadio Mineirão de Belo Horizonte. 9 de la mañana, 4 minutos, son las 9:04.
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0: Todo es posible en ti, acá en Nuevo Continente, 9:08 de la mañana.
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3: Amigos, un saludo muy especial en el inicio del espacio de Enfocados. Agradeciéndoles a todos ustedes por estar en la sintonía de este programa. Hoy, 4 de agosto, ya el cuarto día de este mes. Saludándoles donde quiera que se encuentren, si nos escuchan en la ciudad de Bogotá o si están en algún punto de Colombia. Para ustedes también que nos sintonizan fuera del país, un abrazo fraterno para quienes siguen la señal de Nuevo Continente en distintos lugares. Angie Valeria Ochoa Salazar, Delson Dani Morales, con muchísimo gusto les acompañaremos en este horario hasta las 12 del día. Angie Valeria, ¿cómo marchan las cosas? Buenos días.
0: Hola, Delson, muy bien, gracias a Dios. Un martes de bendición para venir acá a la emisora y también poder pues compartir con nuestros oyentes, contigo y demás.
3: Para Angie Valeria y para todos los compañeros de trabajo también el saludo especial. Qué bueno poder apartar un espacio para compartir juntos y hacer esta programación, llevarles una nota de vida, de esperanza, alentarlos a seguir adelante, confiando todo el tiempo en el Señor. Es una oportunidad magnífica la que Dios nos da de poder servirle y también de poder animar a todos aquellos que enfrentan alguna situación difícil. Algunos de ustedes seguramente tienen problemas económicos, problemas a nivel de hogar. Cualquiera que sea la situación, el Señor no los ha dejado y siempre los respaldará. La Biblia nos enseña que debemos manifestar también nuestra sabiduría mediante la conducta. Dice el apóstol Santiago en el capítulo número 3, versículo 13, ¿quién es sabio y entendido entre ustedes? Que lo demuestre con buena conducta, mediante obras hechas, con la humildad que le da su sabiduría. Santiago nos baja de las nubes. Aquí no nos pregunta cuánta Biblia sabemos, ni cuántos versículos memorizamos. Nos hace una sola pregunta. ¿Se nota en tu vida? Estos versículos desarman dos mentiras muy comunes. La sabiduría se demuestra hablando. El mundo dice que es sabio, o que sabio es el que tiene la mejor respuesta, el que gana el debate, el que da el mejor consejo en redes. Dios dice que lo demuestre con su buena conducta. La verdadera sabiduría no grita, actúa. Es decidir, no contestar cuando tenemos razón. Es perdonar, aunque nos deban. Es trabajar bien, aunque nadie te vea. Es escoger la paz en vez de ganar la pelea. ¿Puedo ser sabio y orgulloso? No. Obras hechas con la humildad que le da su sabiduría. Puedes hacer cosas buenas y aún así ser arrogante. Puedes ayudar, pero humillando. Puedes aconsejar, pero sintiéndote superior. La sabiduría de Dios siempre viene con humildad. ¿Por qué? Porque el sabio entiende dos cosas. Yo no sé todo. Por eso pregunta, escucha y aprende. Yo no soy mejor. Por eso sirve, no presume. Santiago 3:17 lo completa. La sabiduría de arriba es pura, pacífica, amable, dócil. Nada tiene

0: tiene que ver con la prepotencia. Así que en el día de hoy, revisemos cómo está nuestra sabiduría, cómo trato a los que no pueden darme nada. Ahí se ve si soy sabio o solo inteligente. Mis obras buenas me hacen sentir mejor que otros. Sí, ya no es humildad, es orgullo disfrazado. La gente queda en paz después de hablar conmigo. El sabio edifica, el orgulloso destruye, aunque tenga razón. En resumen, no presumas sabiduría, vívela. Que tu vida hable más fuerte que tu boca, y que cuando ayudes, lo hagas de rodillas, no desde un pedestal. Con esta nota de meditación, les decimos a todos bienvenidos. Valeria, llega la enseñanza bíblica con el pastor Adrián Rogers.
1: Mira que precisamente esta prédica se titula ¿Su hijo sabio o insensato? Mira, precisamente. Así es, y en el amor que vale con el pastor, pues, Adrián Rogers.
2: Quiero hablarles con toda la sinceridad de mi corazón. De lo que estoy observando en nuestro mundo de hoy, el diablo ha desatado toda la artillería del infierno en contra de los hogares. Satanás sabe que si puede herirnos en el seno del hogar, nos hiere íntegramente. Satanás es el más grande destructor de hogares. Jesús es el más grande constructor de hogares. Satanás quiere sembrar discordia en el hogar. Jesús quiere traer armonía a su hogar. Tenga la amabilidad de abrir su Biblia en el libro de los Proverbios, capítulo 1. En un momento veremos el contenido del verso 20. Hoy deseo hablar de cómo criar un hijo sabio o una hija sabia. Estuve leyendo acerca de la madre de unos 3 jovencitos completamente necios e indisciplinados. A esta madre le preguntaron, si pudiera empezar de nuevo, ¿tendría o no tendría hijos? Y ella rápidamente respondió, oh, sí los tendría, pero no los mismos. Creo que probablemente ella bromeaba, pero por lo menos había pensado al respecto. Fue el novelista inglés G.K. Chesterton quien dijo que nos pasamos la primera mitad de nuestras vidas peleando con nuestros padres y la segunda mitad de nuestras vidas la pasamos peleando con nuestros hijos. Y aunque eso parece cómico, es una verdad bastante triste. Bueno, esa no es la forma en que Dios lo planificó. Y sin embargo, debemos darnos cuenta que hay algo drásticamente erróneo en nuestro mundo de hoy. Somos una generación necesitada. Más de 100.000 niños están en la cárcel en nuestro país. Más de 100.000. 4 de cada 10 niños viven en hogares destrozados. 65 de cada 1.000 niños entre 7 y 11 años de edad han tenido o están recibiendo ayuda psiquiátrica. 1.000.000 de niñas adolescentes de entre 12 y 17 años quedarán embarazadas y darán a luz un bebé. Eso sin contar con los embarazos que terminarán en aborto. 10.000.000 de adolescentes en nuestro país están infectados con alguna clase de enfermedad venérea. Y el promedio de suicidios entre niños y adolescentes ha subido a un alarmante 10 y 15%. Eso quiere decir que el 10 o el 15% de nuestros hijos tratará de suicidarse. Por eso digo que hay algo alarmantemente, desesperadamente y drásticamente malévolo en el mundo de hoy. Y sin embargo, Dios nos ha dado un libro especial en la Biblia, el libro de Proverbios, que nos dice cómo criar a nuestros hijos. Veamos lo que dice Proverbios 1 desde el versículo 20. La sabiduría clama en las calles, alza su voz en las plazas, clama en los principales lugares de reunión, en las entradas de las puertas de la ciudad, dice sus razones. Ahora ponga atención al verso 22, que es el verso clave. ¿Hasta cuándo, oh simples? Junto a la palabra simples, por favor, escriba, jóvenes crédulos. ¿Hasta cuándo, oh simples, amaréis la simpleza y los burladores desearán el burlar? Junto a burladores, escriba, se creen listos. Y los insensatos aborrecerán la ciencia. Los necios odian el conocimiento. Junto a la palabra insensatos escriba rebeldes. Y este es el problema de los jóvenes. Son crédulos, piensan que son muy listos y rebeldes, y el mundo está abarrotado de ellos. En primer lugar se mencionan los simples, luego a los burladores y por último a los necios. Y hay una progresión en esto. Es lo que yo llamo la evolución del necio. Ahora, ningún necio jamás ha empezado siendo necio. Los necios son autodidactos con la ayuda de sus padres. Pero primero, un niño comienza siendo lo que la Biblia llama simple, luego se vuelve un burlador. Y si esto se deja sin corrección, se volverá un necio. Y una vez que ha llegado al nivel de la necedad, ya no hay ni ayuda ni esperanza para él. Dios aquí nos está mostrando en su palabra cómo criar un hijo sabio y cómo empezar con un niño cuando está en el nivel de simple para evitar que se vuelva un burlador y más tarde un necio. Veamos primero lo que llamo un joven crédulo. La Biblia lo llama simple. Y esto nada tiene que ver con su capacidad mental. Muchas personas que fueron simples de niños ahora son doctores, abogados, cirujanos, arquitectos, etc. La palabra simple procede de una raíz gramatical que significa abierto. O sea, una persona completamente crédula y hasta inocente, según el decir popular. La Biblia dice en Proverbios 1:22 que él o ella ama la simpleza. O sea, aman la vida fácil, sin preocupaciones. No quieren pensar seriamente en nada. Los adolescentes se gozan teniendo todo fácil. Un adolescente le dijo a otro, ¿sabes? Estoy realmente preocupado. Mi papá se esclaviza en su trabajo a fin de que no me falte nada y pueda terminar mi educación. Y mi mamá todos los días cocina para mí, lava y plancha mi ropa, y me cuida tiernamente cuando estoy enfermo. Todo esto me tiene realmente preocupado. Y su amigo asombrado le pregunta, ¿pero qué es lo que te preocupa? Tienes unos padres estupendos. Y el muchacho le dice, bueno, temo que uno de estos días ellos se escapen. A los adolescentes les gusta todo fácil. Pero el jovencito simple y crédulo, no solo que ama la simplicidad, sino que no tiene entendimiento. Veamos Proverbios 9, versos del 1 al 4. La sabiduría edificó su casa, labró sus 7 columnas, mató sus víctimas, mezcló su vino y puso su mesa, envió sus criadas, sobre lo más alto de la ciudad clamó. Dice a cualquier simple, ven acá. Es como si la sabiduría hubiera preparado un banquete. ¿Y a quién invita en primer lugar? A los simples. ¿Y por qué a ellos? Para que tengan entendimiento. Ahora escúcheme, un jovencito puede tener inteligencia, puede tener un alto cociente mental, pero eso no garantiza que tenga entendimiento. La verdadera sabiduría proviene solo de Dios. Una cosa es tener conocimiento académico y otra cosa es tener entendimiento espiritual. Note, primero, que ama la simplicidad. Segundo, carece de entendimiento. Y tercero, es guiado muy fácilmente. Uno de los más grandes peligros que enfrentan los jóvenes lo describe Proverbios 14:15. El simple todo lo cree. El simple cree cada palabra que le digan. Es el blanco perfecto para los humanistas, las religiones falsas, los amigos depravados. Está abierto a todo y a todos. Y como quiere creer en algo, fácilmente puede terminar creyendo y haciendo lo erróneo. ¿Qué influencia tiene la actitud de los demás en nosotros? Déjeme ilustrar esto con dos ejemplos de la vida real. Primero, un hombre entra en la sala de espera de su doctor. Hay muchas personas esperando su turno. Pero todas están vestidas solo con la ropa interior. El resto de sus ropas están en los estantes. El hombre se quedó asombrado, estudió la situación y sabe lo que hizo. Después de un momento comenzó a desvestirse, quedándose en ropa interior y poniendo su ropa en el estante, y se sentó a esperar su turno. Segunda historia. Un hombre entra en un elevador o ascensor y nota que las personas están de frente a la parte de atrás del elevador. No hay ninguna indicación de que la pared de atrás sea también una puerta. El hombre analiza la situación y se queda de pie de frente a la puerta de atrás mientras el ascensor sube o baja a los diferentes pisos. Estos dos episodios tuvieron lugar en el programa de televisión Cámara Indiscreta, que fue muy popular en las décadas de los años 60 y 70. O sea que todo esto estuvo preparado de antemano para demostrar cómo, aún sin palabras, las actitudes de los otros tiene gran influencia en nosotros. Amigo, es increíble el poder de presión de los demás, el poder de la opinión pública y cómo la gente quiere moldearse a lo que los demás están haciendo. Y esto es especialmente cierto con los jóvenes, quienes son fácilmente guiados. Estamos hablando de adolescentes crédulos. Primero, él ama su simplicidad. Segundo, carece de entendimiento. Tercero, es fácilmente guiado. Y cuarto, está viviendo en peligro. Veamos Proverbios 22:3. El avisado ve el mal y se esconde, mas los simples pasan y reciben el daño. Este es un verso escalofriante para los simples. Un hombre sabio puede analizar las circunstancias y se prepara para el futuro, o puede ver un peligro y lo evita. Pero no así el simple. Ahora recuerde que el simple no es un tonto. Sencillamente no puede pensar acerca del peligro. Esa es la razón por la que un joven es tan propenso a mutilarse después de haber bebido muchas cervezas y manejar su carro a más de 100 kilómetros por hora. Sencillamente no piensa en el peligro. Estuve leyendo en una revista que cada 22 minutos alguien muere en accidentes ocasionados por el beber y manejar. Y las estadísticas muestran que una de cada tres víctimas son jóvenes entre 15 a 24 años de edad que estuvieron bebiendo. El simple ama la simplicidad, carece de entendimiento, es guiado fácilmente y vive en peligro. Así son los jóvenes. Y el mundo está lleno de ellos. No es que son jóvenes malos, sino simples. Y necesitan que se les enseñe. Necesitan tener sabiduría. Y si usted no toma medidas pertinentes con el simple, ¿qué es lo que este joven llegará a ser? Llegará a ser un burlador. Y el burlador se complace en ser un burlador. ¿Qué es un burlador? En la escuela se lo llamaba el chico listo. En los negocios es llamado el cínico. En la universidad se lo llama el burlador, pero son la misma persona. Y son muy difíciles de alcanzar con el Evangelio. Refiriéndose a ellos, 2 de Pedro 3:3 dice, sabiendo primero esto, que en los postreros días vendrán burladores, andando según sus propias concupiscencias. El mundo está lleno de estos burladores que tienen las iniciales del diablo grabadas en su corazón y sus vidas están cubiertas con las resbalosas huellas digitales del pecado. Los burladores son la alegría de Satanás. Se gozan en sus burlas y desafían cualquier instrucción. Es fácil enseñar a un niño simple, pero es tan duro el enseñar a un burlador una vez que ha llegado a ese nivel. Busque Proverbios 13:1. El hijo sabio recibe el consejo del padre, mas el burlador no escucha las reprensiones. Una vez que su hijo se ha vuelto un burlador, su habilidad para aprender es difícil porque tendrá una actitud endurecida y desafiará cualquier instrucción. No le escuchará. Y cuando usted le habla, es como si hablara a una pared. Si usted es un padre con hijos así, sabe de lo que estoy hablando, ¿verdad? Y no solo que él se deleita con sus burlas, sino que le fascina el reírse y el mofarse de las cosas sagradas y correctas y desprecia cualquier cosa buena y digna. Veamos ahora Proverbios 15:12. El escarnecedor no ama al que lo reprende, ni se junta con los sabios. Si su hijo es un burlador, no espere que él venga, se sienta y le diga: papá, ¿puedes ayudarme? Necesito tu consejo. Y no ama a la persona que le da consejos. Y si usted trata de enderezar a un burlador, él le mirará y aunque no diga una sola palabra, en sus ojos usted podrá leer: te odio por tratar de enseñarme. El burlador desprecia todo lo que es bueno, y si usted le llama la atención, él le cubrirá de insultos, no de agradecimientos. Leemos en Proverbios 9, los versos 7 y 8, el que corrige al escarnecedor se acarrea afrenta. El que reprende al impío se atrae mancha. No reprendas al escarnecedor para que no te aborrezca. Corrige al sabio y te amará. El burlador sencillamente odia a aquellos que tratan de aconsejarle. Siente como que si los buenos y piadosos son sus enemigos. Odia a sus padres, odia a sus profesores, odia a su pastor, odia a su profesor de la escuela dominical, odia a cualquiera que no apruebe su conducta y comportamiento. Y porque se complace de sus burlas y desafía la instrucción y desprecia lo bueno, está destinado a la destrucción. Proverbios 13:1 dice: el hijo sabio recibe el consejo del padre, mas el burlador no escucha las reprensiones. ¿Cuál será el resultado de todo esto? El verso 13 tiene la respuesta. El que menosprecie el precepto perecerá por ello. Eso es lo que le va a suceder al burlador. El burlador se irá entre risas al infierno, pero una vez allí, ya no volverá a reír jamás. Y sin embargo, aún para el burlador hay esperanza. El burlador es mucho más difícil de alcanzar que el simple, pero veamos la tercera categoría, el rebelde. Lo que la Biblia llama un necio. El simple ama su simplicidad. El burlador se deleita en sus burlas. Pero ¿qué es lo que dice la Biblia en lo concerniente al necio? Dice que el necio odia el conocimiento. El simple y el burlador son conocidos por lo que aman. Pero el necio es conocido por lo que odia. El necio odia la sabiduría. Mire lo que dice Proverbios 1:7. El principio de la sabiduría es el temor de Jehová. Los insensatos desprecian la sabiduría y la enseñanza. Y en Proverbios 15:5 leemos: el necio menosprecia el consejo de su padre. El necio es peor que el burlador. Pero no solo que odia y rechaza la sabiduría, sino que peor aún, ridiculiza todo lo que es justo. La Biblia dice que los necios se mofan del pecado. Y de paso diré que nuestras ciudades están llenas de necios. Casi todo lo que tiene que ver con el entretenimiento hace una burla del pecado, especialmente del séptimo mandamiento: no adulterarás. Tenemos unos cuantos necios llamados comediantes que lo único que hacen es demostrar su necedad, burlándose del pecado. Y si usted me dice: pastor, usted no debe llamar necio a nadie, pues le diré que yo no lo hago. Dios les llama necios. La Biblia dice que los necios se burlan del pecado. Los necios ponen en ridículo a la justicia. Pero es peor que eso. No solo que rechaza la sabiduría y pone en ridículo a la justicia, sino que literalmente se regocija en su iniquidad. Proverbios 15:20. El hijo sabio alegra al padre, mas el hombre necio menosprecia a su madre. Dios tenga misericordia si usted tiene un hijo o una hija así. El necio ama su iniquidad. Su sentido de lo que es moral está tan destruido, se ha pervertido de tal manera que ya no puede ver la diferencia entre lo bueno y lo malo. Por favor, anote al margen Isaías 5:20. Hay de los que a lo malo dicen bueno y a lo bueno malo, que hacen de la luz tinieblas y de las tinieblas luz, que ponen lo amargo por dulce y lo dulce por amargo. Ahora busque Proverbios 17:10. La reprensión aprovecha al entendido más que 100 azotes al necio. Y si usted me dice, mi hijo es un necio, lo corregiré a la fuerza. Mi amigo, no podrá hacerlo. Usted puede meterlo en la cárcel y eso no le cambiará. Puede quitarle todos sus privilegios, pero eso no le cambiará. Estudiando el libro de Proverbios, difícilmente se puede encontrar una esperanza para el necio. Una vez que ha llegado a ese nivel, parece que ha cruzado la frontera final. Así que será mejor que usted haga algo ahora. No deje de orar por él. Si no es demasiado tarde, la misericordia de Dios puede alcanzarle. Ahora déjeme decirle qué hacer. En primer lugar, comience temprano. Comience cuando su hijo o su hija es crédulo e inocente. De hecho, comience antes de que ese hijo o hija nazca. Dedique esa criatura al Señor, pero comience temprano y continúe en forma sabia. Una muestra de sabiduría de su parte será en recibir a Cristo como su Salvador y Señor. Eso será bueno para su futuro eterno y le ayudará a criar a sus hijos como Dios manda. Con sus propias palabras, usted puede orar algo como lo siguiente: querido Dios, soy un pecador y necesito ser salvo. Tú enviaste a tu Hijo Jesucristo para que muriera en la cruz del Calvario como sustituto por mis pecados. Señor Jesús, creo en ti, confío en ti. Perdona mis pecados y sálvame. Te recibo en mi corazón este mismo momento como mi Salvador y Señor. Gracias, amado Jesús. Amén. Si hizo esta sencilla oración y tomó esa decisión por Cristo, hay regocijo en el cielo por su arrepentimiento. Nosotros también queremos regocijarnos con usted. Por eso le invito a que nos escriba. Así le conoceremos un poquito mejor y tendremos el privilegio de orar por usted y su nuevo caminar como hijo de Dios. Que Dios le colme de sus más ricas bendiciones.
0: Hemos oído al pastor Adrián Rogers entregándonos este mensaje en El Amor que Vale. El título: ¿Su hijo sabio o insensato? ¿Qué labor tan importante, qué rol tan destacado el que tenemos los padres para llevar a nuestros hijos sabiamente o conducirlos sabiamente por el camino de la fe? Bueno, hoy vamos a hacer, como todos los días, un resumen de lo que el Señor nos ha hablado por medio del pastor Rogers. ¿Cuál sería ese balance, Valeria, ese resumen de alguno de los puntos que nos ha entregado el pastor Rogers?
1: Bueno, uno de ellos es la batalla por el hogar y la importancia de formar hijos sabios. Acá lo que nos decía el pastor Adrian Rogers, y es que destaca que Satanás busca destruir las familias, mientras que Dios, por medio de su palabra, ofrece principios para edificar hogares firmes. La crianza de los hijos debe fundamentarse en la sabiduría bíblica desde los primeros años.
0: Muy bien. Entonces, destaquemos otro de los puntos que nos ha entregado el pastor Rogers: la progresión del joven. Ese es un punto que él abordó, de simple a burlador y luego a necio. Proverbios presenta un proceso. El joven comienza siendo simple, crédulo y sin discernimiento. Puede convertirse en burlador, rechaza la corrección y finalmente en necio, odia la sabiduría y desprecia el conocimiento. La clave es intervenir temprano para evitar ese deterioro espiritual y moral.
1: Bueno, como tercer punto, la necesidad de enseñar la sabiduría de Dios desde temprano. Los padres deben guiar a sus hijos con amor, con disciplina y el ejemplo de una vida entregada a Cristo. La verdadera sabiduría no proviene solo del conocimiento académico, sino del temor de Dios y de una relación con Jesucristo.
0: Como aplicación de este mensaje, la formación del carácter comienza no en la escuela, no en la escuela en el colegio, en la escuela dominical, no. Comienza en el hogar. Padres e hijos, necesitamos buscar diariamente la sabiduría de Dios, aceptar la corrección y cultivar un corazón dispuesto a aprender. Esta mañana, o al inicio de Enfocados, hablábamos de la sabiduría. Y quien aborda el tema es el apóstol Santiago. Él pregunta si alguno de nosotros, si hay algún sabio entre nosotros. Pregunta. Si alguien dice, sí, claro, yo soy sabio. Ok, demuéstrelo con su conducta. Y creo que la sabiduría se manifiesta en el hogar por la conducta. ¿De quiénes? De los integrantes del hogar. El papá, la mamá, es decir, esposos, padres e hijos. A veces decimos que tenemos la sabiduría de Dios, pero el trato entre el esposo y la esposa es un trato denigrante, grosero en algunos casos, y los niños están viendo eso. Y luego, después de ese trato grosero, denigrante, le decimos en la noche, bueno, vamos a orar a Dios, vamos a leer la Biblia para dormir. Y durante todo el día fue un mal ejemplo. O durante toda la semana, un mal ejemplo, y el domingo, bueno, alístense porque nos vamos a la iglesia a adorar a Dios. Así que, amigos míos, cuanto antes se siembren los principios bíblicos y se viva una fe genuina en Cristo, mayores serán las posibilidades de formar personas sabias que honren a Dios y resistan las influencias del mundo. Valeria y amigos, lo he aprendido que hay hijos sabios que nacen de padres necios, pero también hay padres sabios con hijos necios. No garantiza que el hijo, si nosotros lo instruimos, va a vivir rectamente y va a seguir al Señor. Algunos, a pesar del ejemplo del papá, de la mamá, se apartan. O a veces hay muchachos, y eso es preocupante, Valeria. A veces muchos hijos de cristianos, cuando llegan a la adolescencia o a la juventud, se apartan. Porque tal vez el ejemplo del papá o de la mamá no fue el mejor, porque vieron una vida doble, una vida en la iglesia y una vida completamente diferente en el hogar.
1: Uy, sí.
0: Bueno.
1: Porque, ¿sabes qué pasa? Muchas veces se cree que, o sea, Dios dice, sí, que amarlo a Él sobre todas las cosas, ¿no? Pero amar a Dios no significa amar, o sea, primero a la iglesia. O sea, está bien y debe ser así que vayamos a la iglesia, pero no la iglesia debe estar por encima de nuestra familia. Primero Dios, que es diferente. La gente confunde una relación con Dios con ir a la iglesia. Y es ahí donde muchos, porque conozco muchos adolescentes, jóvenes, hoy en día se han apartado a Dios porque sus papás no, o sea, sí, todo el tiempo en la iglesia, pero tampoco nunca le dedicaban tiempo a sus hijos. Entonces, eso es diferente, ¿no? La relación con ir a la iglesia.
0: Y tú lo estás diciendo con autoridad, Valeria, porque tienes contacto permanentemente con jóvenes. Tú eres una persona joven y constantemente interactúas con muchachos, con jóvenes de 17, 18, 19, 20 años. Y puedes ver ¿qué dicen o escuchas lo que dicen los muchachos respecto del papá y de la mamá? Me duele, me da muchísima tristeza cuando un muchacho crece luego de haberse educado en una familia cristiana, algunos hijos de pastores, de diáconos o de cristianos, y al final los muchachos terminan renegando y dicen yo no quiero saber nada de Dios. Pero también me da mucha alegría ver a hijos de pastores, de diáconos, de predicadores, de cristianos en general, que quieren seguir las huellas del papá. He visto muchachos, hace unos días conocía a dos muchachos siguiendo la huella de su papá, que es un pastor. Y yo sé que ese pastor y la esposa del pastor educaron a esos muchachos no religiosamente, y por eso los muchachos siguen en el servicio de la obra del Señor, siguiendo la huella de su papá y de su mamá, porque dicen: lo que mi papá y mi mamá me enseñaron con sabiduría, es decir, con el ejemplo, es verdad. Y por eso muchos de esos muchachos siguen al Señor. Padres, no todo puede ser asuntos de actividades de iglesia. Dedíqueles tiempo a sus hijos. Hable con ellos, trate con ellos, viva con ellos. Y la vida de iglesia, sí, las actividades muy bonitas, estoy de acuerdo, qué bueno hacerlo. Pero también dedicarle tiempo a los hijos y lo que se dice el domingo en la iglesia, que los muchachos lo puedan ver en nuestra vida el lunes, el martes, el miércoles, el jueves, el viernes, el sábado y en cualquier momento de la vida. Bueno, Valeria, viene la música. ¿Qué propones?
1: Sí, señor. Este tema con Frank Giraldo dice: mi casa y yo.

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6: Nueve de la mañana, 50 minutos. Son las 9:50. Angie Valeria Ochoa Salazar, Delson Dani Morales. Estamos acompañándoles con Enfocados, el espacio que todos los días emitimos en este horario. El viernes no tendremos Enfocados porque es día feriado en Colombia. Es 7 de agosto. Así que ese día, a esta hora, Angie Valeria estará durmiendo. En cambio, yo haciendo oficio en la casa.
7: Ajá, sí, claro. ¿Mm?
6: Sí, ese día estaremos en ocupaciones domésticas. No. Estaremos entregándoles una programación muy interesante el próximo viernes. No vamos a tener Enfocados, pero sí una programación muy interesante que en su debido momento les estaremos indicando de qué se trata. Bueno, vamos a presentarles el tema en el día de hoy. 9 de la mañana, 51 minutos, 9:51.

0: Hoy en Enfocados, hablando de cosas útiles, importantes para el desarrollo de la economía del país. Y hay un tema que queremos ligar con otros dos que hemos venido manejando. Hace unos días hablamos de... ayer justamente estábamos hablando de... hablamos primero de la atención al cliente, ¿cierto? De la atención al cliente, bien sea, ahora es telefónica, ahora también es una atención virtual o presencial. Ayer estuvimos hablando de los cambios, adaptarnos a los cambios en los negocios, en nuestra empresa, como profesionales. Y hoy ligamos un tercer tema que va como en la misma línea. Este es el tema.
1: Hoy
0: Vamos a hablar de la publicidad digital. Hoy somos muy visuales, Valeria. Hoy la publicidad, se sigue dando en radio, en televisión, pero la publicidad digital ha tomado unas dimensiones interesantes. Hoy la mayoría de las personas, y cuando nos levantamos hace unos días hablábamos de la publicidad también, de la atención al cliente, y uno se levanta, de pronto mira, el solo hecho de que uno va a mirar un versículo de la Biblia, cuando uno descarga la versión de la Biblia, y le sale publicidad. Uno está mirando una noticia y le sale publicidad. Uno está mirando algún programa, algo en YouTube o en Facebook, y le sale publicidad. Le llegan a uno, también al celular le llegan a uno mensajes publicitarios. Entonces, hoy esta es una realidad, la publicidad digital, Valeria. ¿Qué piensas?
2: Total, es una realidad que aunque uno diga pues yo no veo publicidad, lo que sea, igual siempre, como tú dices, para ver un video, para ver un versículo, siempre te va a salir publicidad, y nos están bombardeando de publicidad todo el tiempo estamos llenándonos de publicidad y publicidad.
0: Exactamente. Entonces, y también lo que hablábamos hace unos días, el algoritmo. ¿Saben lo que, cuando uno escribe algo, de pronto uno dice zapatos de hombre, por ejemplo, y ya el algoritmo lo toma y le sale a uno publicidad relacionada con zapatos, y uno dice, ¿cómo sabe? Bueno, porque un día uno escribió, ¿cierto? Y a veces le dice que se acepta las cookies o las galletas, ¿cierto? Y uno acepta. Y entonces le empiezan a enviar a uno publicidad y bueno, todo lo que viene ahí. De ese tema hablaremos hoy, de la publicidad digital, y si eso afecta a los publicistas o por el contrario, los publicistas se tienen que reinventar y ahora hacer publicidad ya no en un banner, ya no tanto impresa, sino ahora la famosa publicidad digital. No que la publicidad haya desaparecido la publicidad tradicional, porque todavía uno manda imprimir, todavía uno va al sitio donde trabaja el publicista y uno le pide que le haga determinado banner o determinado aviso para ponerlo al frente del negocio. Todo eso es importante, se elaboran imanes, almanaques o calendarios, volantes, todo eso se sigue haciendo, pero la publicidad digital es como lo normal en este tiempo. Entonces, vamos a hablar un poquitico de esta publicidad digital. Bueno, en primer lugar, decir que el asunto de la publicidad digital en Colombia presente en el crecimiento y en el impacto económico del país. La publicidad digital se ha convertido en una de las herramientas de mercadeo más importantes para las empresas colombianas. Lo que hace apenas 15 años era una opción para pocas compañías, hoy es prácticamente una necesidad para cualquier negocio, desde una gran multinacional hasta una pequeña tienda de barrio, Valeria, hasta un pequeño emprendimiento. Entonces, definamos en primer lugar qué es la publicidad digital.
2: Sí, la publicidad digital es toda estrategia de promoción de productos, servicios o marcas que utiliza Internet y medios electrónicos para llegar a los consumidores.
0: Algunas frases quiero destacar de lo que acabas de decir. Entonces, la publicidad digital es toda estrategia de promoción de productos. Esa es la publicidad digital. Toda estrategia de promoción de productos, servicios o marcas que utiliza ¿qué medios?
2: Electrónicos.
0: E Internet. Internet, ajá. Para llegar a los consumidores. Esa es la publicidad digital. La que usa Internet y medios electrónicos para promocionar diferentes productos o servicios. Lo hace mediante Internet y medios electrónicos. ¿Listo? Se me está como, no sé, noto como un, unos cortecitos en mi voz, pero ya vamos a tratar de solucionar este asunto. Entonces, ¿se realiza mediante qué plataformas, Valeria?
2: Bueno, plataformas como Facebook, Instagram, TikTok, YouTube, Google, WhatsApp Business, LinkedIn, sitios web, también aplicaciones móviles, mejor dicho, son bastantes.
0: La principal ventaja es que permite mostrar anuncios exactamente al público que más posibilidades tienen de comprar. Por ejemplo, una panadería en Bogotá puede mostrar sus anuncios únicamente a personas que viven a menos de 5 kilómetros del negocio. Eso es importante. Entonces, se puede segmentar la población. Repito, una panadería puede publicitar en publicidad digital a personas que están solamente en su área, a 5 kilómetros o en su entorno. Eso lo permite la publicidad digital. Escuchemos algo de música y ya vendremos con la información, con noticias de última hora y con otros datos de interés.

0: Esto era Generación 12 con Lead. Si tú estás conmigo, 10 de la mañana, 3 minutos acá en Nuevo Continente.
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2: Y a esta hora, con muchísimo gusto, les enteramos que posesión de Abelardo de la Espriella podría ser suspendida.
0: El Tribunal Administrativo de Cundinamarca admitió la demanda que busca suspender el traslado del Congreso a Cali para la posesión presidencial de Abelardo de la Espriella, prevista para el 7 de agosto de 2026. Y antes de decidir sobre la medida cautelar urgente, ordenó a varias autoridades entregar soportes jurídicos, presupuestales y de seguridad sobre la reubicación del acto.
2: El despacho fue un término improrrogable hasta el martes 4 de agosto a las 5 de la tarde a rendir informes y allegar parte de la documentación requerida. La admisión quedó consignada en el auto del 3 de agosto de 2026 con ponencia del magistrado Luis Manuel Lazo Lozano.
0: En otras noticias, alerta naranja en Guatemala por erupción del volcán de fuego.
2: Las autoridades de Guatemala declararon ayer lunes la alerta de peligro, un nivel previo a la roja de emergencias, por una fuerte erupción del volcán de fuego cercano a la capital que expulsa lava y grandes columnas de gases y cenizas.
0: Se declara la alerta anaranjada, peligro, a nivel nacional por la erupción del volcán de fuego. Anunció en X la estatal coordinadora nacional para la reducción de desastres, Conred, que inició la noche de lunes la evacuación de dos caseríos cercanos.
2: Y en los deportes, FC Bayer venció 2-1 al Jeju SKFC en su primer amistoso del Audi Summer Tour, en un partido jugado con temperaturas de más de 30 grados Celsius y definido por los goles de Felipe Chávez, Lee Chanmin y Bastian Asomo.
0: El equipo de Múnich abrió el marcador a los 11 minutos, pero el local igualó casi de inmediato. Chávez anotó el 0-1 tras una pelota suelta en el área y Changmin empató a los 15 con una definición tras una asistencia de Matheus Arias. El 1-2 llegó a los 41 cuando Asomo volvió a poner en ventaja a Bayer con un remate potente antes del descanso.
2: Cabe anotar que Luis Díaz, que entró faltando 10 minutos en el lugar ocupado por Bastian Asomo, autor del gol, fueron bloqueados. 10 de la mañana, 6 minutos, más 16 minutos. Ya viene la enseñanza con el pastor Chuy Olivares.
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2: 10 y 10 de la mañana, acá en Nuevo Continente llegó el espacio para escuchar al pastor Jesús Chuy Olivares. Él hoy nos hablará acerca de la seguridad de la salvación, basado en Romanos. 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Escuchemos al pastor Jesús Chuy Olivares con esto de la seguridad de la salvación.
3: Iluminación no implica salvación en primer lugar. ¿Estamos? ¿Qué más? ¿Se acuerdan de Judas? Él comió, durmió, vivió con Jesús, escuchó las enseñanzas de Jesús. Pero él nunca nació de nuevo. ¿Ven? Nunca. Él fue iluminado como tantos que oyeron a Jesús. Se les aclaró y les decía, y los fariseos decían, nos está hablando a nosotros. ¿Por qué entendían que se refería a ellos? Porque los estaba exponiendo, estaba prendiendo la luz, estaba alumbrando, estaba iluminando, estaba sacando a la luz. Entonces, iluminados no implica salvados. Para empezar. Número dos, de lo que encontramos aquí en Hebreos. Porque es imposible que los que una vez fueron iluminados y gustaron del don celestial, gustaron del griego geu, así, con J, geuomai, significa gustaron, geuomai, significa saborear, significa probar. Probar. Como cuando vas al Sam's y te dicen, ¿no gusta probar? Y te dan un pedacito de queso, pero no te comes el queso entero. Te comes un pedacito. Eso es gustaron. Fíjate. Un poquito, saborearon. Significa, dice el diccionario, es diccionario, no es comentario, ustedes saben, Strong, no es comentario, es diccionario. Y también el Vine, es diccionario, no es comentario. Y algunos dicen, ah, pues eso dice el Vine, pero... No. Es que el Vine no es un comentario. Es un diccionario. Sí entienden perfectamente. Sí entienden la gran diferencia, ¿no? Ok, entonces. Dice el Vine que gustaron es experimentar. En la concordancia Strong es probar, saborear, pero un poquito. ¿Sí? No implica salvación. Se los voy a comprobar con la Biblia. Gustar no implica salvación. Se los compruebo con la Biblia. Los 10 leprosos. Todos probaron, gustaron de un poder de Dios de sanidad. ¿Cuántos se salvaron? Uno. Entonces, gustar no implica salvación. ¿Estamos? Ok. Judas, uno de ustedes me va a entregar, dice Jesús. ¿Seré yo, maestro? ¿Seré yo? Entonces dice Jesús.

0: el que moja el pan en mi plato. Entonces llega Judas con el pan y lo moja y se lo come. ¿Se acuerdan? Porque lo mojó y lo mordió. Pero Jesús tomó el pan y lo partió y los dio a sus discípulos. Y les dijo, tomad, comed, esto es mi cuerpo que por vosotros es partido. ¿Qué estaba simbolizando el pan quebrado? Su sacrificio. ¿Estamos? ¿De qué participaron los verdaderos discípulos? Del sacrificio de Cristo. El pan que comió Judas nunca fue quebrantado. Nunca fue partido. Fue mojado nada más. Lo comió. Nunca nació de nuevo. Nunca participó del sacrificio de Cristo. Probó. Entonces, gustar, vamos descartando, no implica salvación. Ok, ¿qué más? Dice, que gustaron. ¿Qué más dice? Estoy en el versículo, ¿qué? Gustaron del don celestial. Y fueron hechos partícipes del Espíritu Santo. El problema, miren, escuchen, el problema está en la traducción, no en el idioma original. Oh, ahí va otra vez. El problema que nos encontramos son problemas de traducción, porque en el original no se lee así. Entonces tienen que encontrar palabras y están bien traducidas, la gran mayoría, pero no tienen mucho sentido hasta que vamos al griego, en este caso, y descubrimos el verdadero significado. Porque aquí, es imposible que los que fueron hechos partícipes del Espíritu Santo. ¡Partícipes! ¡Ahí está! ¿Ves? Bueno, ok. ¿Qué es partícipes en el griego? Metojos. Este sí es con J. Metojos. Del griego metojos. Participante significa. Es decir, que tiene parte. Que es un asociado. Que es un compañero. Ahí va un ejemplo, según Vine. En una reunión, todos participan. De cualquier tipo. Si es política, participan. Unos hablando, otros oyendo, otros cuidando, otros haciendo. Todos participan. ¿Sí o no? En una congregación, cuando hay una reunión pública, todos participan. Unos oyendo, otros hablando, otros sirviendo, otros cantando. Todos participan. ¿Estamos? Ok. Judas participó de la cena. Era un compañero de todos. Era un asociado. Eso es lo que quiere decir partícipes. Todos fueron partícipes del Espíritu Santo. ¿Qué significa partícipes del Espíritu Santo? Todos participaron de lo que el Espíritu Santo estaba hablando a la iglesia. Estaba hablando a través de Cristo. Pero no todos creyeron. No todos creen. Judas no creyó. El diccionario Vine dice que participar, partícipes, habla de participante en, puede ser una reunión, o de una comida, puede ser. Compañeros, entonces, socios, participantes. Esta palabra no está implicando salvación de ninguna manera. ¿Ah? Otra vez. Entonces, fíjense cómo se va aclarando todo y cómo se va descartando todo solito. Gustaron, en el mismo versículo 4, es imposible que los que una vez fueron iluminados, gustaron del don celestial y fueron hechos partícipes del Espíritu Santo. Y asimismo gustaron de la buena palabra de Dios. Gustaron de la buena palabra de Dios. Gustaron es el mismo verbo que aparece en el versículo 4, que ya vimos. Probaron, ¿sí? De la buena palabra de Dios. Escúchame, Judas probó la buena palabra de Dios. Claro, la escuchó, fue iluminado, la probó. Él mismo fue enviado y vio sanidades y milagros. Él vio, resucitó al hijo, a un muchacho, a otra muchacha, a Lázaro. Él vio y participó y estaba allí. Pero nunca, nunca, nunca, nunca se arrepintió. Nunca recibió a Jesucristo como su Salvador. Pero luego dice, gustaron de los poderes del siglo venidero. Poderes, o sea, tocaron, probaron. Esta palabra poderes viene del griego dunamis, de donde viene dinamita, ustedes saben eso, y significa poder milagroso. Dunamis, de los poderes, poder milagroso, es decir, participaron de milagros. Pero el participar de milagros no garantiza ni está hablando de salvación. La prueba bíblica, muchos me dirán en aquel día, Señor, Señor, en tu nombre echamos fuera demonios. ¿Qué más hicieron? Sanaron enfermos. Fueron para acá, fueron para allá y el Señor les dirá, nunca los conocí. Ustedes son hijos de vuestro padre, el diablo. Nunca los... Pero nosotros en tu nombre, fíjate, fueron iluminados, gustaron, tocaron, palparon, estaban asociados, fueron compañeros, gustaron de los poderes, del poder de Dios, pero nunca los conocí, dijo Cristo. Entonces, gustar los poderes no está hablando de salvación otra vez. Nunca aparece la palabra salvación que en el sentido de la obtención por fe. Porque ustedes saben que salvación tiene muchos significados según el contexto. Y van a recordar un poco la hermenéutica, ok. Gustaron de los poderes del siglo venidero. Del siglo. Es la palabra griega aion, A-I-O-N, aion. Que significa siglo aquí, aion. Significa era, una era, una edad. Significa perpetuidad. Significa presente o futuro. Significa antiguo. Significa presente. Significa eterno. O sea, ¿los poderes qué? Eternos. Dios es el mismo ayer, hoy y por los siglos. Entonces el poder de Dios siempre ha existido. Nosotros hemos gustado del mismo poder que ellos gustaron hace 2000 años. ¿Estamos? Entonces, fíjense. Se lee de esta manera. Es imposible que todos esos que gustaron del poder milagroso, de milagros del siglo del poder eterno, perpetuo poder de Dios, y aún poder venidero, porque el de ayer ya pasó, hoy... Si estoy enfermo, necesito el poder de Dios. Mañana, pasado, tal vez lo necesitaré otra vez. Fíjense, es eterno, eso es lo eterno. La salvación es eterna. Implica pasado, presente y futuro. Entonces dice, gustaron del poder milagroso, de milagros, del poder eterno, del poder venidero, de lo pasado, presente y futuro. Entonces cuando Jesús les dice, nunca os conocí, ¿por qué les dijo nunca os conocí? A pesar de que hicieron milagros y gustaron milagros de los poderes del siglo venidero. Nunca os conocí. Y esa palabra conocí, ustedes saben, ¿a qué se refiere? A una intimidad. En ocasiones se traduce como intimidad sexual. Conoció a Adán a Eva, ¿sí? Y José conoció a María. ¿Qué más dice? Nunca os conocí porque nunca nacieron de nuevo. Nunca fueron salvos. Ahora fíjense, versículo 6. Y recayeron. Después de toda la iluminación y la prueba de Dios, milagros y todo, recayeron. Y aquí es donde muchos dicen, a ver, recayeron, volvieron a caer. Un pecado, ya me perdió la salvación. Vamos a ver si está hablando de salvación. Recaer, vamos a ver si es perder la salvación. Viene el griego parapipto. Para, así para. Pipto, parapipto. Que significa caer al lado. Para es al lado y pipto es caer. Caer al lado, ¿sí? No de alas, ¿eh? Porque ya le están haciendo así. O sea, tú vas caminando en el camino que lleva hacia Dios. Pero como no es por obras, es por fe. Pero tú vas descubriendo, pensando y vas diciendo, bueno, ¿qué onda? ¿Sí o no? ¿Lo sigo o no? No, mejor no, mejor no, mañana me conviene. Y estás ahí en esa lucha, y el diablo haciendo su lucha para que no te entregues y todo, tu carne y todo, y tú vas en el camino y de pronto caes del lado. ¿De la salvación? Fíjense, ¿eh? Entonces, significa caer del lado. También se traduce, recayeron, apostatar. ¿Qué es apostatar? Es dejar. El diccionario Vine dice que recayeron, para Pipto, significa caer en el propio camino. ¿Cuál era el propio camino? ¿El de la fe? No. El que llevaban ellos, que nunca fue una fe que los justificó, aunque estaban iluminados, aunque habían probado y apostataron, dejaron el camino. Es decir, que cayeron, escúchenme bien, de la realidad, dice el diccionario Vine, y de los hechos de la fe que salva. A ver si me explico. Tú vas caminando. ¿Te acuerdas cuando te compartieron? ¿Te convertiste rápido? ¿Te has fijado? No sé si tú eras de los que decían, no, sí, yo sé que el Señor. No, pues mira, hasta me sanó, estaba chueco de un pie. Y dices, híjole, sí, pero, bueno, ok. Entonces, no, nunca pone la fe salvadora. Entiende las cosas y dice, no, sí, estoy mal, no, sí. Y de repente, ay, me duele, ora por mí. Oras por él. Ahí va, caminando. Pero nunca se decide. Nunca se decide. Entonces, en una de esas, se cae del camino, se sale, apostata. Y es ahí donde muchos dicen, ay, se veía tan bien. Se veía que era buen cristiano, porque se veía buena persona y todo. ¿Y por qué? Ay, mira nomás, perdió su salvación. No, espérame, es que nunca fue salvo. Y el que nunca es salvo, escúchenme, podrá tropezarse. ¿Pero qué dice la Biblia? 7 veces cae el justo y se vuelve a levantar. ¿Entienden? Entonces, ese caer, recayeron, no implica que perdieron su salvación, sino que dejaron, se salieron del camino en el cual ellos iban, que les estaba siendo iluminado, probaron de todo de Dios, pero nunca se decidieron. Nunca aceptaron a Cristo. Como Judas, otra vez, ese es el típico ejemplo. Está tan vigente el Evangelio de Judas, ¿verdad? Entonces dice, vamos a Hebreos. Y recayeron. Es imposible que los que gustaron de la buena palabra de Dios y los poderes del siglo venidero y recayeron, fíjate, sean otra vez renovados para arrepentimiento. Y aquí otra vez la palabra renovados, tú dices, ¿y renovados? Bueno, es que ya habían sido nacidos de nuevo, ¿no? Escúchame. Vamos a ver qué quiere decir renovados. Renovados en el griego es, en este versículo es anakainizo, anakainizo. Ana con K, anakainizo. Dice, que otra vez sean anakainizo, renovados, se tradujo renovados, significa, viene de restaurar a, restaurar en. Está implicando una repetición. Eso implica renovados, una repetición. Es decir, escuchen, si nunca se decidieron por Cristo, a pesar de que fueron iluminados, ¿sí?, como todos los que oyeron, participaron de la palabra de Dios, o sea, que les fue expuesta, participaron de los poderes, gustaron los poderes del siglo venidero, los 10 leprosos. Y si estos, a pesar de todo eso, no creyeron y no se convirtieron, viene la pregunta, ¿cómo entonces pueden ser convencidos? Si con todas esas evidencias no se convencieron, entonces ¿cómo? Por ejemplo, los fariseos, esos fueron iluminados, ¿eh? Muchos de ellos gustaron, pero al final eran los que gritaban, muchos de los que gustaron, ¡crucifícale! ¡Crucifíquenle! ¡Crucifíquenle! ¿No es cierto? ¿Qué pasó entonces? Es que nunca se entregaron a Cristo, nunca se arrepintieron. Es imposible que sean renovados. Si nunca se arrepintieron, entonces ¿cómo? ¿De qué se van a arrepentir? No sé si me estoy explicando. Por lo tanto, viene la pregunta. ¿Está hablando de perder la salvación? No, para nada. El pasaje no está hablando de perder salvación. Ahí va. El Vine habla de este versículo, esto que estamos estudiando, dice de la siguiente manera. Estas palabras habla de la imposibilidad de renovar para arrepentimiento a aquellos judíos hebreos que profesaban que eran cristianos. Profesaban que eran cristianos. Si después de sus experiencias en la fe cristiana, yo quiero que noten que nunca aparece la palabra nuevo nacimiento. ¿Están conscientes? Nunca. Tú estudia un palabra por palabra. Yo me estoy saltando algunas que realmente no implican así mucho para que lo estudiemos, pero nunca aparece la palabra regeneración. Nunca. Que es nuevo nacimiento. Entonces, se los voy a leer así de corridito para que lo capten más. Dice Vine, que habla, está renovados, habla de la imposibilidad de renovar para arrepentimiento a aquellos judíos que profesaban el cristianismo, se decían ser cristianos. Si después de sus experiencias dentro del cristianismo apostatarán, volviendo a su antiguo judaísmo. No sé si lo agarraron. Lo van a tener que, a lo mejor volver a escuchar. Ok, ahora, ustedes hagan su propio estudio. Ya no les voy a decir las palabras. Sí, y de los textos que vayamos estudiando. ¿Sí? Ustedes saquen su Vine, saquen su Strong, y ustedes mismos se van a dar cuenta que nunca se está hablando de perder la salvación. Son otros términos, que nada que ver. Entonces, fíjate, dice, volvemos al versículo 6, y recayeron, sean otra vez renovados para arrepentimiento, crucificando de nuevo para sí mismos al Hijo de Dios y exponiéndole a vituperio. Esta palabra, crucificando de nuevo para sí mismo a Cristo, es la palabra griega anastauró. Y este término se usa, según la definición, de los apóstatas, en este caso judío, o los apóstatas hebreos, los que se decían cristianos, que como cristianos meramente nominales, o sea, pues yo soy cristiano, pero en realidad nada más dice, se nombra, eso es nominal, se nombra el cristiano, al volverse al judaísmo, o sea, nunca se convirtieron, fíjate, fueron iluminados, probaron y todo, nunca se convirtieron, pero dicen, no, pero el judaísmo, me quedo con el judaísmo. Entonces, ¿cómo los convences? Ya probaron. Pero nunca se decidieron y estaban entre, se decían cristianos, pero en realidad nunca habían nacido de nuevo. Entonces decían, no, pues si yo gusté, yo esto, lo otro, vi milagros, todo, pero no, yo me voy al judaísmo y la circuncisión y la ley. Entonces, fíjate, a ellos se refiere que esta gente al volverse al judaísmo eran culpables de volver a crucificar a Cristo. O en otras palabras, ya fue crucificado una sola vez. ¿No creen, a pesar de toda la iluminación y todo el gusto que tuvieron por las cosas de Dios, qué sacrificio hay? ¡Ya no hay! ¿Qué? ¿Volverán a sacrificar de nuevo a Cristo? No, eso es ya... ¿Cómo los convences? Es imposible. Ahora, vamos al versículo 7... Ahí se nos aclara un poco más, fíjate. De Hebreos 6:7. Tomamos el 6. Y recayéronse otra vez renovados para arrepentimiento, crucificando de nuevo para sí mismos al Hijo de Dios y exponiéndole a vituperio. Y luego, fíjate lo que dice. Porque la tierra que bebe la lluvia, que muchas veces cae sobre ella, y produce hierba provechosa a aquellos por los cuales es labrada, recibe bendición de Dios. O sea, la tierra recibe la lluvia y produce ¿qué? Fruto, bendición, ok, 8. Pero la que produce espinos y abrojos es reprobada, no es tierra buena. Está próxima a ser maldecida, no hombre, ahí ni, esa tierra no sirve para nada. Y su fin es el ser quemada. Pero en cuanto a vosotros, oh amados, estamos persuadidos. Nosotros sí ya lo entendemos, fuimos iluminados, nos hemos decidido, estamos persuadidos de cosas mejores y que pertenecen a la salvación, aunque hablamos así. Las cosas, fíjate, cosas mejores que pertenecen a la salvación. Otra vez, ahí va. El hecho de hacer milagros, de venir a la iglesia, de bautizarte, de hacer aquello, ¿te da la salvación? ¡No! Por supuesto que no. Y a eso se refiere. Ustedes siguen creyendo que es por ritos, y ritos nada. Porque nunca, fíjense, los versículos que estudiamos está implicando que se está perdiendo la salvación. Para nada, ¿no? Nosotros estamos persuadidos, nosotros ya recibimos a Cristo. Entonces, aquí vemos el contraste en estos versículos de los que eran salvos, los persuadidos, los que ya aceptaron a Cristo. Dice, somos nosotros, dice Pablo. Y los demás no, son apóstatas. Un apóstata nunca nació de nuevo. La apostasía está dentro de la iglesia porque está el trigo y la cizaña. ¿Quiénes son los que apostatan? Los que se salen del camino. Los no nacidos de nuevo. Tú y yo nos tropezamos, caemos, pero siempre nos levantamos y estamos en pie. Porque la nueva naturaleza, la vida eterna que está en nosotros, esa nunca muere. Es vida eterna. A ver, ahora les doy una pregunta. Si la salvación se perdiera, como algunos creen, cuando venga Cristo y esa persona tiene una mentirilla que le dijo a su mamá en la mañana. Y a mediodía viene Cristo, ¿se va o se queda? Pues imagínense, todos nos quedamos. Porque la salvación es por fe, hermanos. Ahora, si tú insistes que se pierde, pues está bien, ni modo. O sea que, pues cuídala bien. ¿Por qué? Porque ahora eres tan perfecto que nunca vas a cometer un pecado y la vas a guardar, la vas a preservar, ¿no? Pues cuídala bien, ¿de acuerdo? Y los que creen que no se pierde, que están seguros en Cristo, ¿están conscientes de que todavía pecan? No es la voluntad de Dios, mas si alguno hubiere pecado, tenemos abogado para con el Padre. Entonces, lo que yo quiero resaltarles es que estamos viendo textos que la gente saca para decir que se pierde la salvación y no está hablando de eso.
1: Hemos oído al pastor Jesús Chuy Olivares con esta enseñanza titulada La seguridad de la salvación. La seguridad de la salvación es el título de este tema que el pastor acaba de entregarnos. Vamos a hacer un resumen, Valeria, de lo que nos dijo el pastor Chuy Olivares, con el propósito de ayudar a nuestros oyentes a comprender mejor el tema. Algunos no lo pudieron oír en su totalidad porque están en alguna actividad, así que en pocos minutos vamos a hacerles o vamos a entregarles brevemente este resumen para que ustedes tengan en cuenta las ideas principales. El pastor dijo que ser iluminado no significa ser salvo. El pastor explicó, usando el ejemplo de Judas, que una persona puede escuchar la palabra, presenciar milagros y participar en actividades cristianas sin haber nacido de nuevo. Eso dijo el pastor, Valeria.
2: Sí, señor. Y también nos decía que la exposición al Evangelio pues no reemplaza una fe genuina en Cristo, ¿no?
1: Exactamente. La exposición al Evangelio no reemplaza una fe genuina en Cristo. Uno puede tomarlo como ejemplo. Hay un personaje bíblico del cual hablaré. El pastor también hablaró. Habló mejor. ¿Qué otro punto abordó el pastor?
2: También que gustar y participar no equivalen a recibir la salvación. Pues acá el pasaje de Hebreos 6 se interpreta señalando que gustar significa probar o experimentar, y participar significa estar presente o asociado. Como los 10 leprosos o Judas, alguien puede experimentar el poder de Dios y aún así no haber entregado su vida a Cristo.
1: El claro ejemplo, sí, Judas. Un hombre que estuvo expuesto a los milagros del Señor Jesús, habló con Jesús, compartió con Él, comió con Él, todo. Y no fue salvo. Bueno, al final se ahorcó. Uno supone que no fue salvo porque se ahorcó y entregó al Maestro, no se arrepintió. Hebreos capítulo 6 no habla de perder la salvación. Entonces, ¿de qué habla?
2: Hebreos capítulo 6 nos habla es de que interpretemos señalando de gustar.
1: Sí, pero antes, Valeria,
2: de perder el la pastor salvación.
1: Dijo que Hebreos 6 no habla de perder la salvación, sino de rechazar el Evangelio. Ahora sí lo que dices.
2: Sí, o sea, que según lo explicaba el pastor, quienes recayeron nunca llegaron a creer verdaderamente, como Judas, ¿no? Sino que abandonaron el camino antes de poner su fe salvadora en Cristo.
1: El contraste final entre los que solo profesan la fe y los que realmente han nacido de nuevo y perseveran. Entonces, Hebreos capítulo 6 no habla de perder la salvación, sino de rechazar el Evangelio. Hagamos una aplicación de lo que nos enseñó el pastor.
2: Puedes decir que la vida cristiana no consiste únicamente en asistir a la iglesia, en conocer la Biblia o presenciar la obra de Dios. ya que cada persona debe responder al Evangelio con un arrepentimiento sincero y también una fe personal en Jesucristo.
1: La verdadera seguridad no descansa en experiencias religiosas, sino en una relación auténtica con Cristo que transforma la vida y preserva hasta el fin. El pastor habló de los apóstatas, de aquellos que están y luego salen a hablar mal del Evangelio. Hace unos días yo hablé con una persona, con un hombre, y él me decía, no, yo fui pastor, yo ayudé a fundar tal iglesia fuera del país, eso en Dios, Dios no existe, o Dios es una idea del hombre. Los cristianos viven llenos de miedo. Yo tengo otra forma de pensar. Yo ahora sí tengo una libertad mental. O sea, era un apóstata ya renunciando y hasta injuriando a Dios, diciendo que no existe, que no, que esa es una idea de los hombres. Uno que ayudó a fundar una iglesia, imagínate.
2: Wow.
1: Y hoy renegando. Y de esa manera nunca nació de nuevo. Fue expuesto al Evangelio, habló del Evangelio, predicó del Evangelio, pero nunca había nacido de nuevo. Eso para tenerlo en cuenta. Yo creo que hoy tenemos que pensar que a veces uno piensa que es cristiano, que es hijo de Dios, porque asiste a una iglesia, canta, se sabe versículos de memoria, pero al final termina renunciando de la fe y nunca ha sido salvo. Triste esto, como le pasó a Judas. El pastor Chuy Olivares, enseñándonos hoy acerca de la salvación, la seguridad de la salvación, un programa que nos ha llegado gracias al patrocinio de Creaciones Shalom, ropa para toda la familia. 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
1: 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Bueno, muy bien. Vamos con música. ¿Qué canción?
2: Tema con Jonathan Jerez. Mi esperanza está en Jesús.

0: La música que seleccionamos a esta hora. Saludemos a nuestros oyentes, Valeria. ¿Qué dicen nuestros amigos a esta hora?
1: Johnny Zapata acá conectado, dice: muy buenos días mis hermanos Valeria y Delson, reciban un cordial saludo desde Ibagué en total sintonía. Ibagué continúa con altas temperaturas, un gran abrazo y mil bendiciones, haciendo calor en Ibagué. Saludos Johnny. También saludo para Elena Mendoza, conectada con Nuevo Continente. Luis Gómez también ahí en sintonía. También saludamos a Laura Lucía, saludamos a Flor. Flor dice: buenos días hermanitos, qué pena molestarlos, que bueno, nos está pidiendo una predicación. Claro que sí, mi hermana Flor, ya te la enviamos. También, bueno, hay Jorge. Ah, bueno, porque es que Jorge reaccionando al estado de la ruleta de la ganadora de la Biblia. La Biblia estuvo con la libreta y el esfero, ¿no? Que ayer se hizo el sorteo y bueno, ahí se publicó. Entonces, Jorge ahí reaccionando. Zuli ahí nos deja mensaje. Entonces, bueno, ahí en total sintonía nuestros queridos oyentes.
0: Muy bien. Bueno, Valeria, aquí entonces, recordemos el número del WhatsApp para nuestros oyentes, por favor.
1: Claro que sí, número de WhatsApp: 318-410-8743.
0: ¿Se te fue el aire al final?
1: ¿Me escuchas?
0: Otra vez. Sí, otra vez. El número del WhatsApp.
1: O sea, para que nuestros oyentes se comuniquen con nosotros.
0: Sí, claro. Por supuesto.
1: Ah, bueno, perdón, ya está dándole creaciones, salón. Para que se comuniquen con nosotros: 311-830-4162. Que nos deje mensaje.
0: 311-830-4162. Bueno.
1: Y ya,
0: les invitamos entonces a comunicarse. Les invitamos a comunicarse con nosotros. Déjenos un mensaje a través del WhatsApp, diciéndonos que nos escucha por primera vez o hace algún tiempo. Bueno, es la manera de contactarnos. Y seguimos con el tema de hoy. ¿De qué estamos hablando en esta oportunidad, Valeria, para actualizar a nuestros oyentes que hasta ahora entran en sintonía?
1: Sí, estamos hablando acerca de la publicidad digital acá en Colombia.
0: Muy bien. Entonces, bien, vamos a seguir con algunos apuntes de interés que tienen que ver con el tema. Ya hemos dicho que la publicidad digital es toda estrategia de promoción de productos, servicios o marcas que utiliza Internet y medios electrónicos para llegar a los consumidores, que se realiza mediante plataformas como Facebook, Instagram, TikTok, YouTube, Google, WhatsApp, Business, LinkedIn, sitios web y aplicaciones móviles, y que su principal ventaja es que permite mostrar anuncios exactamente al público que más posibilidades tiene de comprar. Y poníamos un ejemplo: una panadería en Bogotá puede mostrar sus anuncios únicamente a personas que viven a menos de 5 kilómetros del negocio. ¿Cómo ha avanzado la publicidad digital en Colombia, Valeria?
1: Bueno, vemos que ha avanzado. Perdóname un momento, que se me fue acá el crecimiento, pues bueno, ha sido enorme, ya que hace unos años la mayor inversión pues iba hacia radio, precisamente hacia televisión, prensa y revistas, ¿no? Y pues hoy en día una parte muy importante del presupuesto de publicidad de las empresas se dirige hacia Internet. Las razones, pues bueno, son claras: más colombianos usan smartphones, los celulares inteligentes, el acceso a Internet es cada vez mayor, las personas pasan varias horas al día en redes sociales, las compras por Internet pues aumentan cada año, y es mucho más fácil medir los resultados. Así que hoy prácticamente todas las empresas importantes de Colombia utilizan publicidad digital.
0: Bueno, entonces ahí ya tenemos esta información relacionada con cómo ha avanzado la publicidad digital en Colombia. Y mencionábamos pues de radio, televisión, prensa y revistas. ¿Por qué ha crecido tanto la publicidad digital? Entre las principales razones están: el celular llegó casi a todos. Millones de colombianos consultan diariamente Facebook, Instagram, TikTok, WhatsApp, YouTube. Las empresas quieren estar donde están los clientes. Entonces, pues una razón básica. Casi todos los colombianos tenemos celular. Casi todos los colombianos de una u otra manera estamos conectados a internet. Así sea una hora al día, dos horas, o quienes tienen un plan todo el tiempo conectados. Además, que la publicidad digital es un poquitico más económica, según los expertos. Antes, una campaña de televisión podía costar millones de pesos. Hoy, una pequeña empresa puede anunciar desde 10 mil pesos a 20 mil pesos diarios en redes sociales y comenzar a obtener resultados. Además, pensemos, por ejemplo, en nuestros contactos. A veces uno hace la publicidad con los contactos que uno tiene en WhatsApp y eso es gratis. Uno le pone ahí en el estado o le comparte a los contactos el link y les pide, mire, envíele a sus contactos que promocionen mi producto, si es un familiar, un amigo, y uno toma el link del producto, de la página web o el video, qué sé yo, de quien está promocionando un producto y se lo envía a sus contactos. Entonces, realmente es muy económico, va pasando uno la información, si vende comida para mascotas, si está en un emprendimiento de comida para seres humanos, ropa, joyas, lo que sea. Entonces, eso a través de redes sociales es un poquitico más económico. Otro punto más, Valeria, de por qué ha crecido tanto la publicidad digital, el punto número 3 de este que estamos abordando.
1: Otro es que permite escoger el público. Y eso es clave, ¿no? Porque la publicidad tradicional llega a muchas personas que quizás pues nunca comprarán. En cambio, esta publicidad digital permite elegir por edad, por ciudad, por barrio, sexo, gustos, profesión, nivel educativo, intereses, también comportamientos de compra, lo que tú decías del algoritmo. Entonces, esto hace mucho más eficiente la inversión.
0: Bueno, entonces, ya tenemos una razón también de por qué la publicidad digital ha crecido tanto. ¿Qué tan efectiva es la publicidad digital? Hablemos de esto. Es una de las formas de publicidad con mayor capacidad para medir resultados. ¿Y cómo se puede saber eso de la medición de resultados? Valeria.
1: Bueno, se puede saber cuántas personas vieron el anuncio, cuántas hicieron clic, cuántas escribieron por WhatsApp, cuántas compraron y también cuánto costó conseguir cada cliente. Muy pocos medios pues permiten medir con tanta precisión como hoy en día vemos con la publicidad digital.
0: Muy bien, entonces eso para tenerlo pendiente. Entonces, qué bueno poder decirlo a esta hora e indicarles que la publicidad digital se puede saber, entonces se pueden hacer las mediciones por medio de lo que nos ha dicho Valeria, y ahí sí es un poquito más real. Las personas que vieron el anuncio, los que dieron clic, los que escribieron por WhatsApp, todo eso se puede medir. Cuántas personas obviamente compraron, cuánto costó conseguir cada cliente. Hay algunas ventajas frente a la publicidad tradicional. Estamos hoy hablando de la publicidad digital. Y hagamos un paralelo, Valeria. Hagamos un paralelo de la publicidad tradicional y la publicidad digital. Entonces, empezaría diciendo que la publicidad tradicional, difícil medir resultados, la publicidad tradicional.
1: Sí, la Bueno, la publicidad tradicional, difícil de medir resultados, exacto, y la publicidad digital, todo se puede medir en la publicidad digital.
0: La publicidad tradicional, un poco más costosa.
1: Y la publicidad digital, pues bueno, acá puede comenzar con poco dinero.
0: La publicidad tradicional es un público más amplio.
1: Mientras que vemos en la publicidad digital que el público es muy específico.
0: La publicidad tradicional no se modifica fácilmente.
1: Mientras que en la digital, pues puede cambiarse en minutos.
0: La publicidad tradicional, difícil saber quién compró.
1: Acá en la publicidad digital, bueno, se conocen los resultados casi en tiempo real.
0: Bueno, hoy estamos hablando de la publicidad digital aquí en Nuevo Continente. Y antes de ir con la información de las 11 de la mañana, una canción, vamos con ese tema. La música que suena aquí con Travi Joe, el título Me Enamoré.

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1: El ELN estaría planeando un ataque terrorista durante la posesión presidencial de Abelardo de la Espriella.
2: El Ejército de Liberación Nacional, ELN, estaría detrás de un posible plan terrorista que se efectuaría antes, durante y después de la posesión presidencial de Abelardo de la Espriella, prevista para el 7 de agosto de 2026 en la ciudad de Cali.
1: De acuerdo con un documento de inteligencia conocido por Caracol Radio, el supuesto entramado había sido ordenado por Gustavo Aníbal Giraldo Quinchía, conocido como alias Pablito, señalado como líder del Frente de Guerra Oriental y uno de los máximos comandantes del grupo guerrillero.
2: Según el informe, los posibles objetivos incluyen peajes, bases militares y de policía, infraestructura crítica, la rutina de desplazamiento de las tropas sobre las vías y empresas de diferentes regiones. La misma alerta también menciona la intención de secuestrar o asesinar integrantes activos y retirados de la fuerza pública.
1: En el campo internacional, el presidente Paz elimina otros dos ministerios en Bolivia.
2: El presidente de Bolivia, Rodrigo Paz, anunció este lunes la reducción de sus ministerios, de 14 a 12 tras la eliminación de las carteras de planificación del desarrollo y de turismo sostenible, cultura, folclore y gastronomía, para tener un Estado más eficiente y eliminar la burocracia.
1: El mandatario hizo el anuncio tras tomar juramento a los nuevos ministros de Relaciones Exteriores, Héctor Huanca, y de la presidencia, Fernando Aramayo, además de anunciar que el hasta ahora titular en esa nueva cartera de Estado, José Lupo, fue propuesto como nuevo embajador de Bolivia ante la Organización de Estados Americanos, OEA.
2: Y en los deportes, arquero Ter Stegen se unirá a Julian Brandt en Ajax.
1: Marc-André Ter Stegen tiene grandes ambiciones tras su fichaje por el Ajax de Ámsterdam, el máximo campeón de los Países Bajos. Juntos queremos volver o devolver al Ajax a la cima. Es un club con muchísima historia que irradia fuerza, no solo en los Países Bajos, sino también a nivel internacional, declaró el exarquero de la selección alemana en un video publicado por el club.
2: El jugador de 34 años estará cedido al Ajax por el FC Barcelona hasta final de temporada. Tras numerosas lesiones que le impidieron participar en la pasada Copa del Mundo, Ter Stegen quiere regresar a la élite. Estoy en plena forma y muy contento de poder estar en el campo y jugar sin problemas. Espero poder jugar todos los partidos esta temporada, afirmó Ter Stegen.
1: Bueno, y con esta información que le hemos entregado del arquero Ter Stegen, que se unirá a Julian Brandt en el Ajax, cerramos esta información de la hora 11 de la mañana, 3 minutos, 11 y 3.
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1: Muy bien, llegó el momento de escuchar al pastor Héctor Manso. El pastor Héctor Manso, que como siempre a esta hora nos entrega el mensaje de enseñanza de la palabra del Señor, y en esta oportunidad nos hablará de escogidos y perfeccionados. Es el tema de hoy. Escúchelo atentamente aquí en Nuevo Continente.
2: Nadie tiene que culpar a Dios de la clase de vida que tiene, ni nadie tiene que culpar al diablo por la vida que tiene. La vida que se tiene es el resultado de lo que uno ha decidido hacer. Estamos hoy aquí por decisión personal. La vida del presente es el resultado de lo que decidimos ayer. Lo que usted decida hoy determinará la clase de vida que tendrá. Imagínense que en la ciudad de Las Vegas hay una hermana que invitó a otra hermana que siempre la llevaba para todas partes y le dijo: vente, vámonos a donde tú, vente. Entonces la mujer agarra su dinero, porque siempre lo llevaba a los casinos a dar la vuelta por ahí, agarra su dinero pensando que iba a ir para jugar, para echarse por ahí una cerveza, y la lleva. Llegan al lugar donde se iban a reunir en la iglesia y dice: ¿a dónde me trajiste? Tú vente.

que ver directamente con las decisiones que uno toma. Y por eso es importante que usted logre madurar, para que las decisiones que tome sean sensatas, prudentes, sabias y acertadas, para que nunca se lamente de su vida, para que no derrame lágrimas innecesariamente, para que no sufra sin razón. La vida ya es demasiado difícil y trae situaciones que están fuera de control, pero se agrava cuando uno mismo decide mal. B. La madurez se hace evidente también en las relaciones. La persona madura aprende a relacionarse de una manera correcta con los que le rodean, por encima de las diferencias, los roces, los desacuerdos y todo aquello que no compagina en los conceptos. Es decir, una persona madura no se relaciona con alguien por causa del comportamiento del otro. Puede influir, puede medio sacudirlo, pero la persona madura está por encima de las actitudes incorrectas de la otra persona. Logra mostrar una postura correcta. ¿Por qué? Porque viene a ser alguien más equilibrado. Logra diferenciar entre lo que es la raíz del conflicto y la persona que lo provocó. Por eso, en muchos lugares, lo que predomina son los conflictos, los pleitos, las rencillas, las discordias, porque no se ha alcanzado la suficiente madurez para atender este tipo de diferencias que se dan en las relaciones. Diferencias entre padres e hijos, entre hermanos y hermanas, entre trabajadores, entre vecinos y, lo más importante, entre esposo y esposa. La madurez es clave porque le permite relacionarse en la manera correcta, aunque existan evidentes conflictos. No permite que los conflictos influyan en sus sentimientos. No da lugar para que lo que siente opaque el respeto, el cariño y el amor que debe profesar por su cónyuge. La madurez le hace estar por encima de ello. Se conduce de una manera correcta. En otras palabras, no hace berrinches, no saca la lengua, no voltea la cara a la pared, sino que muestra la postura correcta. Y siempre que alguien se conduce a niveles de madurez, estará procurando evitar daños en su vida y en la vida de las personas que le rodean. En otras palabras, previene y evita daños inminentes. La madurez lo capacita para que pueda relacionarse de la manera correcta. Y C, la madurez se hace evidente en el control. ¿Cuán importante es que una persona logre tener control sobre su propia vida? Control sobre sus emociones, sobre sus sentimientos, sobre sus deseos. La persona madura no se mueve persiguiendo sus intereses egoístas, no se mueve por lo que humanamente le gusta o por lo que personalmente siente. Por causa de que ha alcanzado madurez, la persona logra mostrar una postura de firmeza, de estabilidad

0: en lo que concierne la posición que tiene delante de Dios. Como esposo, como padre o como creyente en el Señor. ¿Cuántas veces no tenemos conflictos porque damos libertad a nuestras emociones? Decimos lo que sentimos y hablamos lo que no pensamos. Y después generamos daños que cuesta reparar. Y algunos, por causa de que no reconocen que procedieron mal, continúan agravando sus relaciones, generando mayores daños y viviendo una vida en completo desacuerdo con las normas de Dios, con lo que Él espera que se realice en sus propias vidas. Es decir, usted logra evitar daños innecesarios, experiencias desagradables, sucesos críticos, cuando desarrolla una madurez correcta, cuando aprende a madurar. Usted se privará de conflictos innecesarios y su vida no será disfuncional, sino que usted estará viviendo una vida de acuerdo a los propósitos de Dios. 2. Usted necesita ser perfeccionado en la fe. La fe es el recurso ilimitado de Dios obrando en los creyentes para activar el poder de Dios y disfrutar los beneficios eternos. Es decir, todo lo que nos pertenece, lo que podemos llegar a ser, se efectúa precisamente mediante este maravilloso don llamado fe. La fe que la gente escogida tiene en Dios se requiere que sea perfeccionada. No debe ser una fe inmadura, enfermiza o mal interpretada. Debe ser en sí una fe firme, centrada en la realidad de Dios y en la fidelidad de sus promesas. Esto significa literalmente que usted se atreve a creer en Dios aún cuando las cosas no son como usted quisiera. Usted continúa confiando en Dios cuando atraviesa periodos de necesidad, sabiendo, estando convencido que Dios proveerá lo que necesita. Usted vive tranquilo cuando siente el efecto de la enfermedad, cuando tiene síntomas y aún mantiene la certeza de que Dios va a obrar en beneficio de lo que está viviendo. En otras palabras, usted no condiciona la fe a la manifestación del poder de Dios. Usted no depende de los milagros para creer. Depende de lo que Dios ha dicho para que los milagros ocurran. Y quizás no van a ocurrir cuando usted desea. Podrá tomarle determinado tiempo. Pero lo que hará la diferencia en esto es la seguridad que usted tiene en el proceso que la recibe. Porque la fe se constituye en la garantía, en la confianza, en la seguridad de que en su momento Dios obrará para que el milagro ocurra en medio de la necesidad que está viviendo. Es decir, por causa de que usted tiene una fe madura, usted no cambia su concepto por parte de Dios. Permítame ilustrárselo. Si usted llega a tener un amigo que conoce de muchos años y sabe, o por lo menos en el conocimiento que tuvo de él, usted sabe que esta persona no le va a fallar, pero se encuentra ante una situación y le falla, el concepto que usted tiene acerca de esta persona cambia repentinamente. Usted dice, yo nunca me imaginé que me fuera a traicionar. Yo nunca me imaginé que fuera capaz de hacer semejante cosa y lo comienza a ver diferente. Cuando se trata de Dios, la fe madura que usted tiene en Él no hace que las circunstancias lo cambien. Es decir, usted puede tener quizás un familiar que se encuentre enfermo de cáncer, y si llega al punto de morir habiendo usted orado por él, el que él haya muerto no cambia su concepto de Dios. En el caso suyo, sabe que no entiende los detalles que están atrás de ese suceso. Carece de la información correcta porque el milagro no ocurrió, porque Dios no lo sanó. Pero usted sigue creyendo en Dios, confiando en Dios, esperando en Dios, y el concepto que tiene de Él no lo cambia. Por eso nosotros encontramos muchas personas que con facilidad le dan la espalda al Señor. Oh, es que yo estaba orando para que obrara un milagro y el milagro no ocurrió. Yo oré, intercedí para que esto se manifestara y no se manifestó. Entonces llegan a pensar que Dios no es real. La fe madura continúa creyendo en que Dios es fiel, o lo habilita para creer que Dios es fiel, que Dios es real, que nunca lo desamparará, y que aún en medio de todo lo negativo que le ocurre, Él tiene la facultad de transformarlo para bien. Esa es la manera en la que Dios trabaja. Es decir, Dios purifica la fe, la perfecciona con el propósito de que pueda llegar al punto de, primeramente, creer. Segundo, es decir, creer lo imposible. Segundo, ver lo invisible. Y tercero, realizar lo increíble. Lo que le toca vivir, los sucesos que le ocurren, buenos o malos, no interfieren en el concepto que usted tiene de Dios. Y tercero, este es el área también donde Dios quiere perfeccionar su obra, en el carácter. El carácter es el conjunto de cualidades que rigen la conducta humana. Usted es lo que es su carácter. Usted hace frente a la vida de acuerdo a su carácter. Usted enfrenta las adversidades en la medida que su carácter se lo permite. Una persona que tiene carácter será una persona que podría quizás enfrentar situaciones difíciles, pero las mismas no le impedirán que avance hacia donde tiene que llegar, que logre lo que tenga que conquistar y que sea la persona que tiene que ser. Vamos a analizar nuestro comportamiento, nuestra manera de proceder, lo que se conserva en el corazón. Todo esto está vinculado a la conducta humana, que si usted logra analizar todos esos detalles negativos, tendrá muchas posibilidades de experimentar una vida mejor. No se trata de que usted tenga vida, se trata de que viva la vida plena que Dios espera sea una realidad en usted. La vida de bendición, la vida que lo satisface, la vida que no le produce lamento, que no lo hace sentirse mal por lo que es o por la vida que tiene. Si usted quisiera experimentar un cambio en su vida, dele la oportunidad a Dios. Ahí donde está, yo le invito para que repita después de mí lo siguiente. Diga: Señor Jesús, ven a mi corazón. Pido que perdones mis pecados, que me ayudes a vivir para ti. Confieso con mi boca que tú eres el Señor y creo que Dios te levantó de los muertos. Muchas gracias por morir por mí en la cruz del Calvario. Por la fe, recibo la vida nueva en Cristo y te doy gracias. Amén.
1: El pastor Héctor Manso acaba de entregarnos Principios de Vida. El tema: escogidos y perfeccionados. Vamos a destacar algunos puntos de interés general que nos ha entregado el pastor Héctor Manso con el ánimo de resumir su enseñanza y que usted tenga claridad del tema que él compartió. El primer punto que el pastor abordó: la madurez se refleja en las decisiones y las relaciones. Eso lo dijo el pastor Héctor Manso.
2: Claro que sí, acá el mensaje nos enseña que la vida que vivimos es el resultado de nuestras decisiones. Una persona madura toma decisiones sabias, aprende a relacionarse correctamente con los demás y no permite que los conflictos destruyan el respeto, el amor y la armonía en sus relaciones.
1: En segundo lugar, el pastor nos habló de que la fe debe ser perfeccionada, Valeria. La fe debe ser perfeccionada.
2: Claro, porque es que la fe madura no depende de las circunstancias ni de ver milagros para seguir creyendo. Confía en el carácter y las promesas de Dios, aún en medio de la enfermedad, de la necesidad o las pruebas, convencida de que Dios pues sigue siendo fiel y orará en el momento oportuno.
1: Un tercer punto abordado por el pastor Héctor Manso en Principios de Vida es que Dios quiere perfeccionar nuestro carácter.
2: Claro, y el carácter determina cómo enfrentamos la vida y las dificultades. Cuando permitimos que Dios transforme nuestro interior, desarrollamos firmeza, perseverancia y una conducta que nos lleva a vivir la vida plena y de bendición que Él ha preparado para nosotros.
1: Aplicando esta enseñanza del pastor Héctor Manso a nuestra vida con la base de la palabra del Señor, podemos decir que Dios desea formar creyentes maduros en sus decisiones, su fe y su carácter. Cuando permitimos que Él transforme nuestra manera de pensar y actuar, evitamos sufrimientos innecesarios, fortalecemos nuestras relaciones y permanecemos firmes aún en las pruebas. Hoy es un buen momento para confiar plenamente en Cristo y permitir que Él continúe perfeccionando nuestra vida conforme a su voluntad. Es lo que hemos aprendido de esta enseñanza del pastor Héctor Manso en Principios de Vida. Gracias a que usted nos ayuda con su ofrenda, a que ora a Dios, respalde este ministerio radial. Podemos estar al aire y emitir este tipo de enseñanzas bíblicas y todas las demás que suenan aquí en Nuevo Continente. Muchísimas gracias por su apoyo. 11 de la mañana, 28 minutos en Colombia. 11, 28 minutos.
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1: 11 de la mañana, 33 minutos, 11:33, tenemos varios mensajes de oyentes. Valeria, atendámoslos, por favor, saludemos a nuestros amigos.
2: Claro que sí, saludamos a Berta, que acá nos deja nota de voz. Hola, Berta.
3: Buenos días, Valeria y Nelson Dani. Mira que Dios que está, había tenido muchas cosas que hacer y de verdad que no los había saludado. Y bueno, no había participado para darle las gracias a Nelson de esa programación de los dos primeros festivos que hubieron, que me parecieron tan bonitos, esos musulmanes que recibieron al Señor. El otro se fue porque seguro se volvía. No, mentira. Entonces me parecieron muy bonitas su programación que usted pasó y la de todos. Entonces, verdad que a mí no era que se me había olvidado, sino que era que estaba muy ocupada. Entonces, muchas gracias, Nelson, Dani, Valeria y todos los de la emisora por la mañana, pues yo casi no hablo porque estoy a las carreras. Pero ahorita llegué de la confraternidad, entonces dije, voy a llamar a Nelson y a Valeria para darle las gracias a Nelson por esa programación que han hecho todos estos festivos y el viernes, ¿no? Y bueno, Nelson, yo quería pedir un favor, claro que por el interno que lo lea, que me gustaría que pasara, que yo no he entendido bien cuál es la ley 100, ¿sí? Que unos dicen que es buena, otros dicen que es mala, pero me gustaría que cuando usted la pasara, qué pena condicional, que la pasara un miércoles, un jueves, menos un martes, porque es que yo los martes me voy temprano para la confraternidad. Me voy para la iglesia y cuando me toca ir a la cárcel, pues me voy más temprano, porque ya nos toca estar allá a las 6:30 para entrar a las 7. Entonces, muchas gracias, Nelson, que Dios me lo continúe bendiciendo. Gracias a Dios porque ya no se le escucha nada de tos a Valeria. Bueno, cuídense esa garganta porque con esa es que nos dan las alegrías. Bueno, muchas gracias para todos y que mi Señor lo continúe bendiciendo a cada uno de ustedes. Un abrazo desde aquí de Sogamoso. Gracias, Nelson.
1: Bueno, muchísimas gracias a Bertica por la comunicación y por manifestar gratitud como la programación de Nuevo Continente de los festivos le ha ayudado. ¿Quién más?
2: Ana, por acá, Ana nos dice, buen día, hermanos de Nuevo Continente, bendiciones. Dejo una ofrenda para la emisora, para Nuevo Continente. Ahí, Ana, siendo una dadora alegre de esta querida emisora. Así que bueno, gracias Ana por tu respaldo, que el Señor te continúe bendiciendo grandemente. Te enviamos un abrazo, de verdad, gracias. Inés Martínez también nos deja mensaje.
4: Buenos días, nena Valeria y Delcito, muy buenos días, bendecido día para ustedes. Sí, yo aquí en casa siempre pues veo mis hijas y mis nietos también compran bastantes artículos por redes y porque miran y les han enviado a ellos esos mismos estados y entonces ellos compran ropa, compran zapatos, compran joyas, compran perfumes. Yo los veo así a ellos muchísimo.
2: Bueno, hablando justamente del tema de hoy, ¿no? De que nos hablaba de que sus hijos sí compran en vía internet. Gracias, Inesita, y por la participación. Acá Ernesto dice saludos de la hermana María Cortés, que la hermana María Cortés también deja una ofrenda para el Nuevo Continente. Entonces le enviamos un gran saludo a María Cortés. El Señor la esté bendiciendo grandemente en todo aspecto, ¿no? Gracias, mi hermana, por tu apoyo. Saludos para León. Bueno, por acá nos piden la predicación del pastor Jesús Chuy Olivares, No sé cómo te llames porque no aparece bien el nombre, pero bueno, si nos puedes dejar ahí como tu nombre para agregarte. Y ahí ya te enviamos la del pastor Jesús Chuy Olivares. También Narciso Suárez dice que si podemos regalar la enseñanza. Bueno, mi hermano, que es principios de vida. Claro que sí, mi hermano Narciso. Y bueno, y Flor también que nos estaba pidiendo. Son los mensajes que tenemos en este momento.
1: Muy bien, gracias a ustedes por la comunicación, por estos mensajes que nos estimulan a seguir adelante. Hoy estamos hablando de la publicidad digital, porque poco a poco viene tomando mucha fuerza en Colombia. Valeria, démosle a nuestros oyentes, bueno, quienes no manejan este asunto, pero también quienes ya son expertos, pues también hablar un poquitico del trabajo que desarrollan, de cómo usar correctamente la publicidad digital. ¿Cuáles serían algunas de esos, o cuáles serían algunos de esos pasos a tener en cuenta para ser efectivos y usar de manera correcta la publicidad digital?
2: Pues mira que muchas personas pues creen que basta con publicar una foto, pero en realidad se necesita una estrategia. Como paso número uno, definir el objetivo, ¿no? Entonces, por ejemplo, ¿cuál es el objetivo? Vender, conseguir clientes, dar a conocer una marca, aumentar visitas o generar llamadas, ¿no? Uh-huh. Primero, conocer o definir el objetivo.
1: El objetivo, eso es importantísimo en la publicidad digital. El segundo paso, conocer al cliente. Preguntas importantes: ¿qué edad tiene? ¿Dónde vive? ¿Qué necesita? ¿Qué problemas quiere resolver? Ese sería un segundo paso para la publicidad digital. Entonces, en primer lugar, establecer cuál es el objetivo de esa publicidad, pero también tener en cuenta a qué personas va a llegar, dónde viven, qué necesitan, qué problemas quieren resolver.
2: Así es, como paso número tres, crear contenido atractivo. No basta con decir compra aquí, sino que es mejor mostrar los beneficios, soluciones, testimonios, videos, fotografías reales, como que captura más a la persona que lo está viendo, ¿no?
1: Uh-huh. Esos testimonios, esas recomendaciones son importantes, videos, fotos que sean reales, no sacadas de inteligencia artificial. Todo eso ayuda y beneficia, trae beneficios, mostrar también cuáles son los beneficios del producto, las soluciones. Entonces, por ejemplo, un beneficio: usted no tiene que salir de casa, le enviamos esta comida fresquita a domicilio, le llega en máximo 45 minutos. Bueno, entonces uno dice, oh, qué bien, claro, beneficios. O esta comida no contiene no contiene grasas saturadas, o esta comida, bueno, si usted va a vender comida, o el producto, usamos telas de la mejor calidad, calidad nacional o qué sé yo. Las soluciones, si usted está vendiendo fajas, por ejemplo, bueno, las soluciones es que le va a ayudar a reducir los gorditos, a lucir su traje mejor. Bueno, me estoy inventando, estoy pensando en cosas, ¿no? O los testimonios de personas que hayan usado el producto. Entonces, en primer lugar, definir el objetivo; en segundo lugar, conocer al cliente; en tercer lugar, crear contenido atractivo; en cuarto lugar,
2: elegir la plataforma adecuada. Pues no todos los negocios necesitan estar en todas las redes. Por ejemplo, una empresa de construcción probablemente obtendrá mejores resultados en LinkedIn y Google. Una tienda de ropa probablemente venderá más por Instagram y TikTok. Entonces, es como saber bien en dónde pues va a obtener mayor resultado, ¿no?
1: Y es ahí donde uno necesita de orientación de un publicista, de alguien que maneje publicidad digital, de alguien que lo pueda orientar a uno. Entonces uno le pide al publicista: miren, qué redes sociales, este es mi producto, oriénteme, aconséjeme. Y seguramente aún, mira, en la iglesia, en el grupo familiar, hay mucha gente que lo puede orientar a uno, aún en el mismo internet. le pueden a uno orientar. Un quinto paso, medir y mejorar, Valeria. La publicidad digital permite probar varios anuncios y quedarse con el que mejor funciona. Hablemos de algunos ejemplos de empresas colombianas que utilizan publicidad digital.
2: Bueno, pues prácticamente todas las grandes compañías invierten en campañas digitales, ¿no? Algunos ejemplos son Bancolombia, Grupo Éxito, Alpina, Rappi, Avianca, Crepes and Waffles, o sea, son bastantes las empresas.
1: ¿Y estas empresas qué es lo que usan para la publicidad digital? Bueno, ayúdame, ¿usan qué? ¿Videos?
2: Sí, también campañas de Google, anuncios en Facebook,
1: en Instagram, en YouTube,
2: también influencers, también email marketing y remarketing.
1: Bueno, todo esto lo usan las empresas, estas grandes empresas, mira, todo cabe, videos, campañas en Google, los anuncios en Facebook, en Instagram, en YouTube, los influencers, el email marketing, bueno, todo eso funciona en la publicidad digital. No es simplemente poner un anuncio, un aviso.
2: Exacto.
1: Entonces, mire, toda la ahí se combina todo. Mire, si en radio, en televisión, pues en radio, en televisión, pues está la voz, está una imagen del producto, pero en redes sociales se puede usar muchísimo más, entonces, y en diferentes plataformas. ¿Cómo? Bueno, esto para las grandes empresas, Valeria, pero ¿qué si yo tengo un pequeño negocio, un pequeño emprendimiento, una miscelánea, algo más pequeño, algo no tan grande, o una empresa relativamente pequeña, una empresa, una mediana, una pequeña y mediana empresa o un pequeño negocio? ¿Cómo aplicar esto ya a la publicidad digital?
2: Bueno, pues supongamos una tienda de ropa, ¿no es cierto? La estrategia podría ser abrir una página de Facebook, tener Instagram, crear una cuenta de TikTok, utilizar WhatsApp Business, publicar fotografías propias, mostrar videos cortos, todo también llamados Reels o Shorts, y claramente también publicar promociones e invertir entre 15.000 y 30.000 pesos diarios en anuncios dirigidos a personas cercanas.
1: Exactamente. Entonces, miren todo lo que un negocio pequeño, una empresa pequeña puede hacer para que lo conozcan, para promocionar sus productos. Abrir una página en Facebook no le cobra. Tener una cuenta en Instagram no le van a cobrar, Valeria. ¿O sí?
2: No.
1: Crear una cuenta en TikTok, pues simplemente es crearla. Utilizar el WhatsApp Business, que es para negocios, pues yo creo que el servicio tampoco se lo van a cobrar. Usted tiene que publicar fotos o fotografías propias, ojalá que sean fotografías, eso sí, con una buena iluminación, unas buenas tomas. Mostrar unos videos cortos. Hay gente que ni... Mira, Valeria, he visto que hay videos que graban y ni siquiera son tan profesionales.
2: Sí.
1: Los graban por allá, no sé, en la habitación, al fondo se ve el desorden, allá el closet desordenado. Y aún así venden, Valeria.
2: Sí.
1: Mire, conocí el caso de un muchacho, lo vi por televisión obviamente, un muchacho que llegó de Cuba a Estados Unidos. Y ellos en Cuba manejan una pomada, un ungüento, no sé si es para desmanchar la piel o no sé cuál es el uso que le dan, pero se llama sebo, el sebo de res. Ajá. No sé si es cuando tienen problemas de la piel. Y el muchacho... Un cubano, un joven, yo creo que el muchacho no tiene más de 23 años, y se llenó de dinero. Él compró unas máquinas y muestra todo el proceso de cómo el sebo, ese sebo de res, esa grasa de res, la convierte en una pomada que creo que la usan mucho en Cuba. Y el muchacho muestra todo lo que hace, todos los ingredientes, o sea, no tiene miedo de que otro se le copie. No, y él, cómo empaque el producto, cómo lo procesa, qué hace. Y ese muchacho tiene una cantidad de seguidores y se llenó de dinero. Ya una gran empresa, una gran firma internacional lo está respaldando, compra los derechos y en fin, y le ayuda en la distribución. Ese muchacho factura diariamente no sé cuántos miles de dólares y se volvió millonario vendiendo eso. O sea, usó redes sociales, Valeria.
2: Pero sabes, yo digo que también hasta en las redes sociales hay que tener disciplina, porque es que, o sea, no es como que ay, voy a lanzar un producto y voy a crear contenido y ya no sé, hoy voy a hacer contenido, ay, pero mañana no puedo por X o Y razón, ay, hoy me enfermé. No, o sea, aunque suene chistoso, pues porque son redes sociales, igualmente hay que tener disciplina, ¿no? Estaba en una conferencia con una persona justamente de doblaje de voz que creaba contenido. Y era todos los días a las 7, una hora, de 7 a 8 todos los días. Y así fue creando y creando y creando más contenido y la población iba viendo más sus videos, ¿no? Entonces también se trata un poquito de disciplina también hasta en redes sociales.
1: Me gusta eso que dices, la disciplina, porque no es una sola vez, no, es estar alimentando. La publicidad tiene que ir refrescándose, porque hay gente que ya la ha visto y dirá, ah, ya eso lo vi, y pasa derecho, tienen que ser cosas nuevas. Otro ejemplo, Valeria, una peluquería puede publicar antes y después testimonios, promociones, consejos de belleza, videos cortos. Con una pequeña inversión puede atraer clientes del mismo barrio. Entonces, mire cómo llegó la señora allá con ese pelo, allá parece una mazorca, ¿cierto? Sí, como el pelo de una mazorca. Y luego le corta, le hace, le pone aquí, le quita. Y mire ahora cómo quedó la señora. ¡Ay! Sí, uno mira eso. ¡Ay, mire! Sí. Mire cómo llegó este caballero con esa barba desaliñada. Y miren cómo está. Mire, y el tratamiento, lo que se le hace, no sé qué. Y mire cómo quedó ese. ¡Ay! ¿Cómo cambió ese? ¿Cierto? Entonces, claro, Todo eso vende. El antes y el después. Los testimonios, las promociones, los consejos de belleza. Esas cositas chiquiticas. Y miren. Eso en redes sociales pega mucho y la ventaja es que en este tipo de plataformas, cuando uno hace un pago, le llevan la publicidad directamente a las personas que están en ese sector, en ese barrio, ¿cierto? Sí. Entonces se puede hacer. ¿Cuáles son algunos errores frecuentes en la publicidad digital?
2: Bueno, pues muchas empresas fracasan porque solo publican cuando tienen tiempo, lo que te decía. Cuando tienen tiempo, porque no responden rápido los mensajes, ¿cierto? Cuando los clientes escriben. También porque hacen anuncios sin conocer al cliente. Usan fotografías de mala calidad, no miden resultados y abandonan la campaña demasiado pronto.
1: Ahora, ¿qué quiere usted? ¿Usted quiere lanzar? ¿Usted quiere que su negocio avance? Pues entonces tiene que ser disciplinado, tiene que tomar, a veces hasta hacer un esfuerzo económico chiquitico, 15, 30 mil pesos. ¿Por qué? Porque, por ejemplo, en Facebook uno paga y a las personas que están en la zona le van saliendo esos anuncios, ¿cierto? En un determinado número de anuncios al día o 3 días o en fin, no es tampoco mucho el costo. Pero tiene que ser uno disciplinado. Si usted quiere que su negocio vaya para arriba, entonces tiene que tomar las fotografías, tiene que publicitarlo. ¿Qué aporta la publicidad digital a la economía colombiana, Valeria? ¿Qué piensas?
2: Bueno, que su impacto es muy importante porque genera empleo, ya que ha sido impulsado, ha impulsado profesiones como community manager, diseñador gráfico, editor de video, fotógrafo, productor audiovisual, especialista en marketing digital, analista de datos, programador web, redactor publicitario y también gestor de redes sociales.
1: Entonces mira que no es que la tecnología haya llegado a acabar con todo. Sí. No, es simplemente lo que decíamos ayer, adaptarnos al cambio. ¿Cuándo se pensaba hace 20, 30 años en un community manager?
2: Claro, no.
1: O sea, un manager, una persona que esté al frente de las redes sociales, publicando, alguien que se dedique a eso, a publicar, a tomar fotos, a subirlas, a poner historias. Ese es el community manager, como en el caso de Nuevo Continente. Aquí tenemos el community manager, Juan Sebastián Aguillón. Y Juanito, toma las imágenes, sube, está enviando información, todo eso lo hace el community manager. Una persona que puede estar subiendo información de su negocio, de su empresa, hasta puede ser su hijo, una persona obviamente que conozca de todo el medio digital. El diseñador gráfico, las figuras, todo, no todo puede ser por IA o por inteligencia artificial, sí. El editor de video, el fotógrafo, el productor audiovisual, bueno, todo lo que tú nos has mencionado. Pero también yo diría, Valeria, que el aporte de la publicidad digital a Colombia es que impulsa las ventas. Uh-huh. Las empresas venden más y al vender más, producen más, contratan más empleados, pagan más impuestos y cobran más, compran más materias primas. Eso fortalece la economía.
2: Mira que también favorece a los pequeños empresarios. Antes una pequeña empresa pues no podía pagar comerciales de televisión, claramente, ¿no? Hoy, pues puede competir con grandes marcas utilizando campañas digitales bien segmentadas.
1: Un aspecto más de lo que aporta la publicidad digital es que promueve la innovación. Las empresas invierten en comercio electrónico, inteligencia artificial, automatización, análisis de datos y nuevos canales de atención. Y para ir cerrando el tema en el día de hoy, ¿qué aporta la publicidad digital a los publicistas? ¿Se van a acabar los publicistas?
2: Bueno, pues la publicidad digital ha transformado profundamente la profesión, ¿no? Lo que hablamos, transformar, ¿no? Como
1: no acabar.
2: Exactamente, no acabar. Ya que hoy un publicista ya no solo diseña anuncios, sino que también analiza datos de campañas, segmenta audiencias, crea contenido para múltiples plataformas, administra presupuestos publicitarios, optimiza campañas en tiempo real y también trabaja pues con herramientas de inteligencia artificial. Además, pues ha abierto oportunidades para trabajar como independiente o crear agencias especializadas que presten servicios a empresas de cualquier tamaño.
1: A los publicistas les ha tocado también reinventarse, lo que decíamos ayer. Transformar.
2: También tiene otras tareas, ¿no? Según esto.
1: Tiene otras tareas. Entonces, ¿qué es transformar? Es pasar de una forma a otra. Transformar. Entonces, los publicistas, los que estudiaron hace 20, 15 años, han tenido que transformarse y aprender todo lo digital, aprender el análisis de datos de campañas para no quedarse rezagados, porque están saliendo nuevos muchachos que egresan de las universidades y ya con esas ideas digitales. Entonces, creo que sí también es una oportunidad para los publicistas. Vamos con algunas recomendaciones para un emprendedor que quiera usar la publicidad digital. Una recomendación, Valeria.
2: Pues que conozca bien a su cliente antes de invertir en anuncios.
1: Segunda recomendación, empiece con un presupuesto pequeño y aumente la inversión solo cuando vea resultados.
2: La tercera, que publique contenido útil y constante. No,
1: ¿cómo dijiste?
2: Útil y constante.
1: Constante.
2: No únicamente promociones.
1: Cuarto consejo, responda rápido. Los mensajes y consultas, la velocidad influye en las ventas.
2: Bueno, y el quinto, mida siempre los resultados para saber qué campañas generan más clientes y cuáles conviene ajustar.
1: ¿Recuerdas que en un momento dije en esta semana que estoy esperando que me cambien un jabón que compré? El que cambien el, ¿cómo se llama? El después de que se le echa después del jabón, el, bueno, es el suavizante. Y aquí todavía estoy esperando que lo cambien. Yo en esa empresa no vuelvo a comprar. Puede ser muy bueno el producto, pero, y la voy a recomendar mal, ¿eh? Sí. Porque pues, no, que sí vamos y le cambiamos, que es que se dañó el carro, que vamos el miércoles de la semana pasada. Hoy es martes, casi miércoles, 8 días y no han venido. Ok. Conclusión del tema de hoy. O sea, si usted quiere que su negocio, pequeño o grande, mediano, prospere, pues tiene que invertir también en publicidad digital, pero ser muy, muy recurrente de los servicios de la publicidad. La publicidad o la publicidad digital ya no es una tendencia pasajera, Valeria.
2: Exacto.
1: Sino una herramienta esencial para competir en el mercado colombiano. ¿Por qué, Valeria? ¿Por qué es esencial para competir en el mercado colombiano?
2: Bueno, pues porque permite llegar a clientes específicos con inversiones accesibles, medir cada peso invertido y también adaptar las campañas casi en tiempo real.
1: Para las grandes empresas representa una ventaja competitiva y para los pequeños negocios y emprendimientos es una oportunidad histórica para crecer, vender más y darse a conocer sin necesidad de grandes presupuestos.
2: Claro, y decir que al mismo tiempo pues impulsa la economía nacional al generar empleo, fortalecer el comercio electrónico y fomentar la innovación en el sector empresarial.
1: Hoy hemos hablado de la publicidad digital aquí en el espacio de Enfocados, programa que se dedica a hablar de asuntos que tienen que ver o están relacionados con la economía del país. Y la publicidad digital está intrínsecamente relacionado con la economía del país. ¿Quién no publicita hoy? Todos publicitamos digitalmente. Aún las iglesias. Las iglesias, miren, las iglesias también no son negocios, pero publicitan también digitalmente para que la gente vaya, asista, y publicitan de una manera grande. Bueno, Valeria, 12 del mediodía, 12 meridiano, se nos fue Enfocados. Buen tema el que compartimos hoy. Sí, gracias, Valeria, por acompañarme. Ojalá que en otra oportunidad vuelvas a estar conmigo.
2: Claro que sí.
1: En cambio, yo también.
2: Tú también. Chao.
5: La sabiduría ve la vida desde el punto de vista de Dios. 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La sabiduría ve la vida desde la perspectiva de Dios. Ve las dificultades y las pruebas como Dios las ve. Ve sus relaciones, su trabajo y los eventos actuales a la manera de Dios. Pida sabiduría, Dios se la concederá.
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0: Ay, qué chévere que haya llegado la pausa aquí al mediodía.
1: El mejor momento del día.
0: ¿En qué?
1: El mejor momento del día.
0: El mejor momento del día, eso sí, chévere. Bueno, mira, te voy a dar un listado de canciones a ver cuál buscas, cuál te gustaría buscar, a ver. Lo que necesito, Enoc Parra. Jardín, Majo y Dan, Carla Morrison. Lo que crees de mí, Living. Alabo, Talla Ecos. Good Day, Live. Eso es de Daystar, Armando Sánchez. ¿Cuál de esas escoges?
1: A ver si.
0: Lo que necesito. Enoc Parra. Jardín, Majo y Dan y Carla Morrison. Lo que crees de mí, Living. Alabo. Yo creo que esa es como movidita. Talla Ecos. Y Good Day Live de Daystar, Armando Sánchez. ¿Cuál?
1: A ver.
0: Daystar, Armando Sánchez.
1: No, pues no veo lo que necesito ni jardín. Y las otras, la que dijiste que era como movidita, ¿cuál era?
0: Alabo, de Talla.
1: De
0: Ecos.
1: ¿De qué?
0: Talla, así como suena, Talla. Pero no con doble L, sino Talla con Y.
1: Okay.
0: Alabo, Talla. Talla Ecos.
1: Ah, acá está, Alabo, Talla Ecos.
0: A ver, sí, ¿te vas con esa?
1: Sí, me voy con esa.
0: Bueno, a ver, musiquita a esta hora en la pausa. Una pausa con música chévere. Eso, a ver cómo suena. ¿Está como movidito?
1: Sí.
0: ¿Te gusta?

0: ¿Qué te pa?
1: Me super mepa.
0: ¿Te super mepa?
1: Sí.
0: A mí me parece chévere, está chévere, rítmica. Mira esta otra que te comparto. Esa sí es más en inglés. ¿A ti te gusta la música en inglés? A ver, mira, a ver, espérame aquí. Eso, solamente. A ver, ala la colita del ratón. Eso, muévelo, mueve la colita del ratón y dale clic ahí. Ahí, míralo, ahí. Ahí te envié el vínculo, el enlace.
1: Es ok, listo.
0: Sí, ahí, búscalo. Esa. Esa es la que, otra que te digo que se llama.
2: Con YouTube Music.
0: No, pero no YouTube, no, pero publicidad no, porque pues,
1: Claro que no, la publicidad no.
0: No, pero a ver, esa es en inglés, también tiene un poquitico así como de ritmo.

0: ahí te dejé una propuesta en
1: me
0: inglés.
1: Me gustó.
0: Ah, sí. Pero tú no me has propuesto nada, no has dicho nada de música, nada.
1: Hay una que me gusta que también se llama Good Day.
0: Ah, sí.
1: Pero no es este Good Day, es otro Good Day.
0: Uh-huh.
1: Es este tema con Forrest Frank. No sé si sabes quién es Forrest Frank, pero... y así música en español, tengo una, pero no, espérate, no me acuerdo bien el nombre. Espera, miro el nombre porque es que yo soy mala para recordar los nombres.
0: No seas mala. El señor quiere que seas buena.
1: Ah. Sí, cierto. Espérame porque, a ver, no me acuerdo cómo se llamaba.
0: No me acuerdo. Así te escucho.
1: Bueno, bueno, pero hay una
0: no que me acuerdo.
1: Justamente, ya me acordé. Justamente hay una que se llama Lavo. Me acordé por la que pusiste de talla con ecos. También, pero está. Y también es así movida. Yo creo que te gustaría.
0: A ver, porque pues sí, lo que no se publicita no se vende.
1: Exactamente.
0: A ver, ¿cómo sería?
1: Espera, acá no está, entonces voy a ponerla por acá. Se llama Alabo. A ver si te gusta.
0: A ver, un pedacito.
1: Se llama Alaba, perdón.
0: Alaba.
1: Sí, señora, Alaba. Entonces, eso es en la voz de Van Craft con Intimidad Worship.

0: ¿Y a ti, Tegu?
1: Claro.
0: Me gusta, me gusta. ¿Cómo se llama el tema?
1: Alaba. Pues la, digamos que la versión original es en inglés, que se llama Praise, con Elevation Worship. Pero digamos también, esa es una versión en español. Me gustan ambas, con Evan Craft y también Intimidad Worship.
0: Muy bueno, chévere. Sí, que sí, he escuchado esa canción, me gusta mucho. Alaba. Eso. Bueno, empezamos hoy como musicalmente, ¿no?
1: Sí.
0: Desde ayer no hablábamos, Angie.
1: Imagínate.
0: Ayer que te fuiste que a preparar unos. Un ceviche de patacón y yo no sé qué cosa. ¿Cómo te fue a propósito con eso?
1: Delicioso.
0: Danielita, gracias. Porque miren, les voy a decir públicamente: entre Daniela y Angie, ayer me hicieron bullying. Me despreciaron, no me quisieron invitar, me dijeron que si ya me iba rápido y yo tuve que salir rápido, ya me fui rápido porque ellas se quedaron ahí que preparando, que no sé qué, listo. Gracias por la invitación, Daniela, y gracias por la invitación, Angie. Muchas gracias. Les quedó delicioso ese ceviche.
1: Por ahí dicen que hablar de más está muy mal. No solo que estamos preocupados, nosotras estamos era preocupadísimas por tus vueltas tan urgentes que tenías que hacer.
0: O sea que ustedes saben por mis diligencias,
1: claro.
0: Preocupadas de que de pronto no saliera rápido y me fuera a mojar,
1: por
0: me fuera a retrasar,
1: el Transmilenio
0: me cerraran Transmilenio.
1: Eso estábamos era preocupadas, sí, para que pudieras llegar rápido a tu casa.
0: Gracias, gracias, Angiecita. De verdad que valoro mucho la preocupación de ustedes dos. De verdad que se pusieron de acuerdo para preocuparse por mí, por no decir que se confabularon.
1: Claro, todo por el bienestar de los demás.
0: Bueno, ¿qué pasó al fin con ese ceviche? ¿Sí lo hicieron o no?
1: Sí, claro, quedó exquisito, quedó muy rico.
0: A ver, danos la receta, ¿cómo es?
1: No, pues, bueno, Dani picó tomate, picó cebolla roja, la cebolla roja en agua, con limoncito, vinagre.
0: Para mí pico es un beso, pico tomate, pico cebolla.
1: No, es que yo
0: no
1: dije pico, yo dije picó.
0: Ah, pico. No, pues yo te entendí. Pico, tomate,
1: pico. Y si digo pico, okay, es que es en presente.
0: O sea,
1: yo pico, tú picas, todos picamos cebolla, tomate.
0: Todos picamos, todos picados, todo. Ok, listo. Y bueno, y ustedes estuvieron picadas ahí por lo que estaban haciendo. ¿Y qué pasó?
1: Claro, tomatico, cebollita roja, cilantro, limón.
0: Uy, el aliento que les quedó.
1: Salsa rosada, camarones. Y pues hicimos los patacones. Y ahí echamos, y también aguacate y queso costeño, mira, quedó muy rico.
0: Y encima del patacón.
1: Claro, quedó delicioso.
0: O sea,
1: ahí queda un poquito.
0: Uno prepara los camarones, les pone la salsa que dices, salsa rosada, cebolla, ¿qué más?
1: Cebolla, cilantro, limón,
0: cilantro,
1: aguacate.
0: Limón, aguacate.
1: Un poquito de queso costeño, quedó muy rico.
0: Un poquito, y quedó rico, quedó bueno.
1: Muy delicioso.
0: Lo único que no me gusta después de con la cebolla, sobre todo la cebolla morada, es el aliento que le queda a una cebolla.
1: Sí, pero mira que por eso justamente antes se pone la cebolla, o sea, cuando ya está picada la cebolla, se le pone en el agua con limón y vinagre.
0: Ah, se ponen con limón y vinagre.
1: Para que
0: y
1: no quede
0: pierde
1: tan
0: un poquitico
1: fuerte.
0: Ese, vean, no sabía, limón y vinagre. Pero se le pone agua, se deja
1: sí,
0: en agua,
1: en
0: limón
1: agua
0: y vinagre.
1: Ajá, exactamente, sí, señor.
0: Ok, se pone, digámoslo así, como a desangrar, ¿sí? Como a que salga todo
1: exacto.
0: Eso.
1: Exacto.
0: Okay. Ah,
1: estamos asesinando
0: pues,
1: a la cebolla roja.
0: A la cebolla, ya, es que se desangraría ya. Bueno, vea. Me gusta la idea, voy a ver si se la preparo a mis hijos en este fin de semana, si Dios me da la vida.
1: Eso, pues nos cuentas ahí cómo te va con eso.
0: Sí, pues me va a ir bien, claro. Bueno, si el Señor me presta la vida, porque uno puede hacer planes, pero uno nunca sabe, ¿no?
1: Eso es muy cierto.
0: Entonces, bueno, el viernes, posesión del presidente, ¿qué cosa hay con eso? Que sí, que allá, que no, que le aprueban, que no le aprueban.
1: Ay, sí, no, muchos peros.
0: Muchos peros. Y hasta los haters que salen, los odiadores, que porque hicieron un retiro espiritual y que no sé qué. Pero pues en otro momento se han hecho otro tipo de retiros y cosas espirituales. de ultratumba y nadie ha dicho nada, pues bueno, entonces invocar a Dios o llamar a Dios nunca está de más. Debe ser lo primero. Bueno, Angie, estamos en la pausa. Ya como sonó la música, entonces no cargamos tanto a los oyentes.
1: Claro.
0: Mire, hay personas, yo conozco personas que les da miedo montar en avión, Angie.
1: Sí. Bueno, pues que, sí.
0: Bueno, tú nunca viste esa serie porque pues, no habían nacido. La de Mario Baracus, Los Magníficos. Y Mario Baracus era un hombre grande, fuerte, sus brazos, músculos. Se ponía unas cadenas, se rasuraba parte de la cabeza y solo se dejaba una especie como de cresta. Pero a Mario Baracus le daba miedo montar en avión, en helicóptero. Y lo tenían que dormir. Cada vez que le ponían algo y lo dormían para poder llevarlo. Hay gente que tiene miedo a los aviones, no a las alturas, pero a los aviones. Mire que hace unos días que yo iba para Barranquilla, el avión aterrizó.
1: Sí.
0: Bueno, aterrizó es una forma de decir. El avión bajó, ya, entonces el piloto dijo, tripulación preparada para el descenso, 10.000 pies, y bueno, empezó a bajar el avión, y pues ya uno iba viendo la pista, y cuando va bajando el avión, y de repente sentimos que las llantas, las ruedas del avión tocan la pista, tocan, ¡tac! Y vuelve a levantarse el avión, ¿ah? O sea, no aterrizó completamente, sino toca, se iba como moviendo un poquitico hacia los lados. Parece que por los vientos toca la pista con las llantas, pero otra vez vuelve a levantar. Otra vez vuelve el avión a levantarse, ¿ah? Y unas personas en el avión, yo es que ya, ¡ay, qué pasó! Sí, asustadas, ¿qué pasó? ¿Qué está sucediendo? Las señoras asustadas. Y la señora que iba al lado mío, yo le dije, ¿se asustó? Le dije, sí, tengo nervios, tengo susto. Y por eso hay personas que les da miedo montar en avión. Bueno, eso tiene un nombre científico, Angie.
1: El miedo.
0: El miedo intenso a viajar en avión se conoce como aerofobia o aviofobia. ¿Cómo se llama? Repita conmigo. Aerofobia.
1: Aerofobia.
0: O aviofobia, como de avión. Aviofobia. Aviofobia. No siempre se debe al temor de un accidente. Muchas personas sienten ansiedad por la pérdida de control, las turbulencias o los espacios cerrados. Es más común de lo que parece. Pero tengo entendido que a ti no te da miedo eso, no. Porque nunca has montado en avión. Es que no, yo no le tengo miedo a eso.
1: Porque nunca lo he montado.
0: No sé qué es eso.
1: Pues es que de hecho dicen que el viaje, digamos, en avión es...
0: Pero ¿tú has montado en avión o no?
1: Claro. Pero, o sea, si lo digo...
0: ¿A qué edad empezaste a montar en avión?
1: A los que, espérate, pienso, como a los, la primera vez que monté en avión fue en un viaje a San Andrés.
0: A San Andrés.
1: Y tenía como unos 11 años.
0: Mira que yo ya estaba viejo, entonces. cuando monté en avión por primera vez y monté con mi amigo Lionel, fue un viaje a Medellín, esa fue la primera vez, y ya Leo, mi amigo, estaba viejo, y yo estaba joven. Leo tenía, a ver, yo tenía como 23 años, y Lionel tenía como 23 también. Leo estaba viejo ya. Ambos teníamos como 23 años cuando montamos en avión y fuimos a Medellín. Fue la primera vez que montamos en avión. Imagínate a los 20,
1: en avión.
0: A los 23 años.
1: En avión a Medellín sí es muy corto, es como 20 minutos,
0: sí,
1: ¿no?
0: Sí, 25, máximo 30.
1: O sea, digo, al aire, ¿no? O sea, pues obviamente sí, ya con
0: al
1: tanto...
0: aire. Ah, ok, vamos al aire.
1: En el aire.
0: En vuelo.
1: Pues sin contar el aterrizaje, sí, y eso.
0: Y lo que tiene que uno esperar en el avión, sí, y en la sala de embarque y todo ese cuento. Se estima que entre el 20% y el 40% de las personas experimentan algún grado de nerviosismo al volar, mientras que una proporción menor desarrolla una fobia tan intensa que evita viajar en avión siempre que puede. Hay personas, mire, hay un técnico de fútbol conocido y él dice, él, mire, prefería no aceptar contratos y seguir en su país porque él le daba miedo montar en avión. Y pues imagínate, un equipo tiene que ir de una ciudad a otra, claro. Entonces, y montar en avión. Y a él le daba miedo montar en avión. Bueno, Valeria, que su nombre realmente es Angie. ¿Sí?
1: Eso dicen.
0: Sí, eso dicen. Un datico más de aviones.
1: Un dato más, bueno, el avión es uno de los medios de transporte más seguros, ¿no? Aunque muchas personas sienten miedo al despegar durante las turbulencias, las estadísticas muestran que la aviación comercial es uno de los medios de transporte con menor riesgo de accidentes por pasajero kilómetro recorrido, ¿no? Además, las aeronaves están diseñadas para soportar turbulencias mucho más fuertes de las que normalmente pues se encuentran durante un vuelo.
0: Uy, vea pues, estos datos entonces le pueden ayudar a la persona a entender que el miedo a volar es frecuente, pero que la seguridad de la aviación moderna está respaldada por estrictos estándares de mantenimiento, entrenamiento y control. Mira, les voy a comentar algo que es muy personal, es muy de familia. Mi hijo está aplicando a una empresa muy conocida a nivel de América Latina. Y para él aplicar, él tiene que hacer una serie de, o seguir una serie de instrucciones. Lleva ya como tres meses, en la fase de instrucción. Entonces, primero es como una parte teórica. Luego tiene que aprender y practicar en un simulador, como si fuera la cabina de un avión, con movimiento, con todo, con un simulador. De hecho, compró aparatos, accesorios, no, como si estuviera en una cabina de un avión, y él los tiene, y compró y acondicionó todo eso. Entonces, tiene que hacer prácticas ya en el simulador, pruebas de movimiento, como si estuviera en el avión.
1: Pero lo hace desde la casa.
0: Bueno, no. Eso ya es en un lugar especializado. Okay, sí. En la casa él también tiene su simulador. Y compró instrumentos, aparatos y todo. Sí, como si estuviera metido haciendo un vuelo virtual. Pero luego va a un lugar especializado donde están los simuladores. Uh-huh. Y se sube allí. Es como una cabina de avión, se sienta al lado de un compañero, es el instructor, como si fueran a arrancar un vuelo. Y hay pruebas de emergencia. ¿Qué pasa si se apaga el motor, un motor? Bueno, todo son pruebas y hay una exigencia grande, muy grande. Y él está el instructor y bueno, ¿qué pasa aquí, allá? Y si el estrés, mi hijo llegaba muy estresado, me decía, no, papá, llegaba hasta como mal geniado, como estresado, por la presión que tienen los pilotos comerciales para montarse en un avión y pilotar es el término correcto. Entonces, ayer a las 4 de la mañana vi a mi hijo vestido de piloto, a las 4 de la mañana. Vi a mi Danicito vestido de piloto, con su kepis, todo, ya salió, mejor abuelo. Y está en ese proceso, gracias a Dios. Entonces, todos los pilotos, y el piloto puede llevar muchos años, pero cuando va a pilotar un avión diferente al que venía pilotando, tiene que otra vez conocer ese avión y tiene que seguir cursos y eso los están evaluando anualmente.
1: Lo que
0: también
1: decíamos,
0: a los auxiliares de vuelo.
1: Lo que decíamos, que tienen que siempre estar aprendiendo y cambiando, ¿no?
0: Exactamente, mira, los auxiliares de vuelo, los muchachos, que conocemos como las azafatas, pero pues también son hombres, hay hombres, esos muchachos tienen que presentar unas pruebas anuales, de cero. Y de ahí depende que les renueven el contrato o no. ¿Qué pasa en caso de una emergencia? El embarque, todo, todo tiene, hay preguntas, cerrado de puertas, todo, todo. O sea, eso es una cuestión muy exigente. Y cada año los muchachos tienen que volver a estudiar manuales otra vez, los auxiliares de vuelo. Y los pilotos, ni se diga, Valeria.
1: Claro, más.
0: Un piloto para ser capitán, yo no, bueno, no recuerdo bien cuántas horas son. No sé si son 6,000 horas o no sé. Pero para que sea el comandante, el piloto, o 10,000 horas, yo no estoy muy seguro. Tendría que averiguar bien. ¿Cuántas horas son para ser el comandante? Porque está el piloto, el capitán, el comandante del avión, y al lado está el copiloto, que es otro piloto, pero que no tiene el número de horas. Entonces, para ser piloto de una aeronave, no cualquiera lo logra. ¿De acuerdo? Entonces, eso requiere de mucha preparación, esfuerzo, la parte mental, psicológica. Entonces, esto para decir que los aviones o el transporte aéreo es seguro. Claro, puede ocurrir un error humano, una falla técnica y lo que ya sabemos de lo que pasa cuando hay un accidente en un avión. Casi siempre es mortal.
1: Mira que acá dice que...
0: Pero no ocurre mucho.
1: Que acá dice que en piloto privado de avión, mínimo 40 horas de vuelo. Piloto comercial de avión, mínimo 200 horas de vuelo. Uh-huh. Incluyendo las horas acumuladas durante la formación. Y piloto de transporte de línea aérea, mínimo 1,500 horas de vuelo.
0: Ah, bueno. Entonces, miren, todas las horas de vuelo que deben tener los pilotos. Entonces, para ser capitán de vuelo, ¿cuántas horas? El capitán. A ver, de vuelo. Espérame, yo hoy le pregunto al capi. Sí,
1: al propio.
0: Preguntarle al capi, pues sí, al propio, pero digo ya.
1: Claro que sí, le va a preguntar al propio. Pero sí, eso va variando porque también dice que aunque la licencia comercial requiere un mínimo de 200 horas, pues muchas empresas prefieren candidatos con 500 a 1500 horas o más, dependiendo del cargo y del tipo de aeronave. Entonces, bueno, ahí eso va variando.
0: Para ser capitán, mínimo 3,000 horas de vuelo.
1: Wow.
0: Imagínate cuántas horas son 3,000 horas de vuelo, ¿eh?
1: O sea, y para comenzar,
0: de 3,000 a 5,000 horas, eso dependiendo también de la aerolínea.
1: Pero para comenzar, ¿cuántas horas hacen un día? O sea,
0: sí, claro, sí, pero ponle que sean trayectos cortos como en Colombia. Si viaja a Medellín, 30 minutos, si viaja a Cali, creo que son 40, si viaja, lo más extenso en Colombia es hacia el norte o hacia bien al sur del país, hacia Leticia, pero no todos los días salen vuelos para allá, o no todos los días cumplen las mismas rutas.
1: Por eso mismo, o sea, hace menos horas, o sea, no puede hacer tantas entonces, horas como...
0: Sí, eso es tremendo. ¿Sabe que yo quiero...? Cuando ya mi hijo esté ahí en la actividad. Chévere un día volar y que diga, señoras y señores, yo quiero saludar a esta hora a mi papá, a Marta Lucía y a mi papá Delson Dani. Debe ser bonito, ¿no?
1: Ay, claro, sí, claro.
0: Bueno.
1: Papás orgullosos.
0: Y la mayoría de los pilotos, mira, uno habla de 3,000 horas, hay capitanes que llevan muchas horas, ya uno los ve, ya se pensionan. Pero la mayoría de los capitanes son muchachos, son gente joven. Hace unos días yo me subí en un avión y una capitán, una muchacha, jovencita ella, tendría que unos 25 años, yo creo, 27, y muy atenta ella, muy formalita, me dijo, no, mire esto acá, esto se hace así, el avión, estos son los pedales, este botón es para tal cosa, y se puso, y qué bonito como me enseñó ella. De lo que, pues algo del avión, porque pues sí tenía mi inquietud. Y son pequeños instrumentos, porque eso no es tan grande, son botones, ¿cierto? Y los instrumentos para levantar el avión, para aterrizar, todo eso. O sea, eso es una una ciencia y una tecnología bastante, bastante interesante
1: de en hecho, los aviones. De hecho, dicen que en un avión normal, en un vuelo, las últimas personas en salir del avión pueden conocer el avión, o sea, la cabina, ¿cierto?
0: Uh-huh.
1: Yo nunca he hecho eso porque me enteré hace poco, pero quiero hacerlo.
0: Sí, es bonito, es muy llamativo el ver la cabina, botones arriba, al frente, el vidrio, sí, uno. Y bonito uno ver desde arriba cuando el capitán sabe por dónde están pasando. Uno ve hacia abajo, pero pues uno no sabe, ¿no? Pero por qué lugares están pasando, ¿eh?
1: Uh-huh.
0: Bonito.
1: Sí, señor.
0: Bueno. ¿Música?
1: Claro que sí.
0: Démonos un vuelo con música. ¿Ah?
1: ¿Con qué música prefieres?
0: A ver. ¿Qué buscamos? Algo así como de... mira que... A ver, de rescate. A ver si hay algo... A ver si hay algo nuevo de rescate o algunas de esas canciones. A ver... A ver, esta. Espérame. Espérame.
1: Con Rescate.
0: Esta, mira, es la voz de Rescate, la nueva voz, porque recordarán ustedes que Ulises Eyeravide, él falleció. Y llegó una voz nueva, un muchacho. Se parece como a Juanes. Algunos
1: ¿Sí?
0: de ustedes seguramente lo vieron en Bogotá Gospel. Se parece a Juanes, sí, así con pelito largo, con barba, sí. Se parece mucho a Juanes. Escuchemos esta canción, mira, esa.
1: A ver, canción, escuchemos.
0: A ver cómo suena. Comienza cantada. No, dice, no debí pasar. A ver.
1: Sobre el agua.
0: Sobre el agua se llama.
1: A ver.
0: Eso, devuelven un poquitico porque como empieza cantada.
1: Claro que sí,
0: otra vez.
1: Ya lo devuelvo. Ya lo devuelvo.

0: Tegu.
1: Sí, señor,
0: ¿te
1: Megu?
0: Esa canción, esa chévere, ¿eh?
1: Megu.
0: Mira que...
1: Y sí, está como parecía a Juanes.
0: ¿Cierto que sí se parecía a Juanes?
1: Sí.
0: ¿Ah?
1: Sí.
0: sí, se parecía a Juanes. ¿Ah?
1: Sí, señor.
0: De hecho, a él le hacían una entrevista hace unos días y le decían eso, de que se parecía a Juanes. Mira que, bueno, esto fue hace un año, un video oficial que se llama Omni. Me parece chévere también, bueno. Esta banda argentina, y son personas comprometidas con Dios, bueno, tienen su atuendo de rockeros y todo, pero pues son personas ya maduras en la fe, y que usan el atuendo para pues conectar con los muchachos, con la gente joven sobre todo. Pero qué bueno que tengamos este tipo de bandas musicales y que hayan venido a Colombia.
1: Claro.
0: Y parece ser que la pasaron bien aquí en Colombia. Bueno, hablemos del dólar. ¿A cómo es el precio del dólar hoy, Valeria? ¿Cuánto cuesta un dólar? ¿3,100 qué?
1: Esperemos que se escuche un poquito ya. 3,000, ya te digo, ¿cuánto está el dólar?
0: El 3,207 pesos con 39 centavos. Eso cuesta un dólar. 3,207 con 39 centavos.
1: Mira que miraba que decían... Que decían que ahorita, como está el dólar, es el momento donde hay que comprar dólares.
0: Uy, porque después van a subir.
1: Exactamente.
0: Entonces, por ahí tengo un billetico ahí que no sé qué hacer con él. Voy a comprar dólares,
1: sí,
0: entonces.
1: Sí, compra dólares. Ah, exactamente, sí, compra dólares. Y luego cuando suba, pues
0: mil dólares, ganas. ¿Cierto? Sí, unos 150 mil. Sí, yo, bueno, voy a invertir algo que tengo por ahí en dólares.
1: Exacto.
0: Pero, bueno, no. Bueno, dicen por ahí que soñar no cuesta nada. Valeria, la mayoría de los billetes nunca sale de Estados Unidos. Eso tiene que ver con el dólar. Este dato es muy interesante porque la mayoría de los billetes nunca sale de Estados Unidos. Se estima que una parte importante de los dólares en efectivo circula fuera de Estados Unidos, donde se utiliza como moneda de ahorro o incluso para realizar pagos en algunos países. En momentos de crisis económicas, muchas personas prefieren guardar dólares por su estabilidad. Ve ahí lo que tú dices, que ahorrar dólares. Entonces, la mayoría de los billetes nunca sale de Estados Unidos, pero muchos sí. Otro datico de los billetes de dólar, que está a 3,207 pesos.
1: Uh-huh. Otro dato es que los billetes no están hechos de papel común. Aunque muchos lo llaman billetes de papel, en realidad están fabricados con una mezcla de 75% algodón y 25% lino,
0: pues,
1: lo que les da mayor resistencia al desgaste y permite que duren varios años en circulación.
0: ¿Tú sabías que los billetes estaban, los de dólar, estaban hechos de algodón y lino?
1: No.
0: No, yo pensé que era papel,
1: era,
0: ¿no?
1: Papel,
0: como hablan,
1: sí,
0: de papel moneda, pero no. 75% algodón, 25% lino. Y como no me quiero dejar echar tierra de vuestra merced, entonces yo también tengo mi dato.
1: A ver.
0: Bueno, entonces está bien. Miti. El billete más grande para circulación fue de 10,000 dólares. El billete más grande para circulación fue de 10,000 dólares.
1: Estados Unidos llegó a imprimir billetes de 500, 1,000, 5,000 y 10,000 dólares para facilitar transacciones entre bancos.
0: Ay, a mí me gustaría que el día del bautizo o el día de mi cumpleaños me dieran un billetico de 10,000 dólares. Mira,
1: ¿pero de qué? ¿De esos que son de juego?
0: ¿Por qué haces esas preguntas, Annie?
1: ¿Ah? Pues es que como...
0: Esas preguntas... Bueno, está bien. El de $10,000 llevaba el retrato de Salmon P. Chase, ese señor. Y estos billetes dejaron de emitirse... No, yo no había nacido. En 1969. Y hoy son piezas muy valiosas para los coleccionistas. ¿Recuerda lo que decíamos hace unos días? Una persona que nació en 1969, en 1970, mire, los billetes del 69 hoy son piezas muy valiosas para los coleccionistas. O sea que quien pasa de los 50, 51 años, es 56, es una pieza valiosa, es una pieza de museo, ¿ah?
1: Sí, ya, tú ya pasaste a ser de museo ahí.
0: O sea, yo soy una pieza de museo.
1: Exactamente.
0: Muchas gracias. Mira que hay personas que tienen 60 años y nos escuchan. Angie, no vayas a decir...
1: No, es que yo no hablo de ellos, yo hablo de ti.
0: Ah, tú hablas de mí.
1: Sí, yo hablo de ti.
0: De que yo soy una pieza... Bueno, entonces soy muy valioso. Si soy una pieza de museo...
1: No, exactamente. Soy... Son como esos que hay que recordar, pero pues si se roban no importa nada, no, pues, no importa mucho.
0: Ay, Angie. Bueno, hoy estamos acompañándolos con la pausa. ¿Qué fecha se celebra hoy?
1: Hoy es 4 de agosto.
0: Ajá, sí, pero ¿qué se celebra? ¿Alguna fecha internacional que se celebra en el mundo? Si mal no estoy, hoy es el día del leopardo nublado. Día Internacional del Leopardo Nublado.
1: Pues mira que dice que el día 4 de agosto se celebra el Día del Periodista en Colombia.
0: Pero el 4, no.
1: El Día del Panadero y Festival
0: del Panadero
1: de San
0: de pronto,
1: Juan
0: no sé.
1: María Viani, cura de Arce.
0: El Día Nacional del Panadero, pero bueno, eso es en algunos países,
1: mira, ¿sabes
0: como
1: por qué?
0: en Argentina sobre todo.
1: Mira, todo así porque supuestamente es el Día del Periodista y Comunicador Social en Colombia. Porque rindo
0: homenaje.
1: O sea,
0: es mi día.
1: Exactamente, mira.
0: ¿Quieres que saque el diploma? Porque no me crees.
1: No, yo nunca dije que no te creía. Espero
0: que yo saco el diploma, que yo lo tengo por allí bien guardado por allá.
1: Con polvo.
0: Ya está lleno de moho y todo,
1: ¿no? Porque mira,
0: pero dice, es que el cartón no lo hacía uno periodista, ni médico, ni abogado, ¿no?
1: Sí, es cierto.
0: Ajá. ¿Y qué ibas a decir?
1: Porque rindo homenaje a la fecha en que Antonio Nariño tradujo y publicó la Declaración de los Derechos del Hombre en 1794.
0: Ah, vea pues.
1: Sí, señor. Y el Día del Panadero porque conmemora la fundación de la primera sociedad obrera de panaderos en 1887.
0: En Argentina, ¿no?
1: Sí, señor.
0: Creo que es en Argentina.
1: Ya te digo.
0: Creo que es en Argentina, sí, según lo que...
1: Ah, sí, señor, en Argentina. Tiene toda la razón.
0: Sí, casi siempre la tengo, entonces.
1: Casi siempre, muy bien dicho.
0: O sea, casi siempre, sí. O sea, como para no... Mira. Ajá. A ver, mencióname, si estás tan bien dateada, mencióname uno de los derechos del hombre de los que promulgó Antonio Nariño. A ver, ¿cuál sería uno de esos derechos del hombre o algún datico de los derechos del hombre? ¿Ah?
1: Pues bueno.
0: ¿O qué defendía él?
1: La declaración defendía principios revolucionarios para la época. Porque, bueno, entre sus ideas más importantes estaban que todos los hombres nacen libres e iguales en derechos. Ese es uno. Otros
0: o sea, porque hay varias categorías. Entonces, sí. Por ejemplo, está los derechos, la declaración de los derechos del hombre y del ciudadano. Entonces, uno de esos derechos sería el de, según lo que estás diciendo... La igualdad, ¿no? Derecho o derecho a la libertad, más que la igualdad, es el derecho a la libertad. ¿Es así?
1: Sí, señor. Derecho a la libertad.
0: Y argumentalo, ¿por qué?
1: Porque toda persona...
0: Antonio Nariño.
1: O sea, Antonio Nariño decía que toda persona tiene derecho a actuar libremente siempre que no perjudique los derechos de los demás. Entonces, esto es el derecho a la igualdad ante la ley.
0: Bueno, pero mira lo que decía Antonio Nariño. El actuar libremente, sin que perjudique los derechos de los demás. Hay personas, por ejemplo, cuando hacen protestas o cuando reclaman algo, pues ellos tienen derecho a esa libertad de protestar por algo que no les llama la atención. El asunto es cuando ellos pasan la raya y entonces no solamente reclaman sus derechos, sino violan los derechos de los demás. Rompiendo, en el caso del transporte público, rompiendo el mobiliario de la ciudad, afectando la propiedad privada, impidiendo la movilidad. Entonces, ese derecho a la libertad, para expresarse como quieran, muchas veces lo llevan ya, ese derecho lo llevan a abusar de los derechos, o a afectar mejor, a perjudicar los derechos de los demás. Bueno. El señor Antonio Nariño decía que todos los ciudadanos son iguales ante la ley y deben recibir el mismo trato, sin privilegios por su origen o condición. O sea, si es un político que ha robado, pues el señor tiene los mismos derechos que cualquier ciudadano, pero también deberes. O sea, que si se la aplican a uno que robó, que no es su político, que no es nadie, que es un ciudadano de a pie, y si le aplican la ley y la justicia, también se la deberían aplicar a los políticos. Claro. Solamente que ellos, por ese fuero, y él fue, si es el presidente, si es el ministro, si es el fulano, entonces por ese fuero, entonces no les aplican la ley, aunque hayan cometido un grave delito, no les aplican lo mismo la ley. Entonces, mire, todos los ciudadanos son iguales ante la ley. Y deben recibir el mismo trato. Pero uno ve que en la ley colombiana, por ejemplo, los que tienen cuello blanco, los que son el doctor, el fulano de tal, el político, a ellos no los tratan de la misma manera cuando los meten a juicio. A veces los mandan a una cárcel bonita o por allá, con privilegios, con televisor y con todo.
1: Literal.
0: Entonces, bueno. Otra de las cosas que decía Antonio Nariño es el derecho a la propiedad. ¿A qué se refería Nariño con esto? Va, Leria.
1: Que toda persona tiene derecho a poseer bienes y no puede ser privada de ellos arbitrariamente, salvo en los casos previstos por la ley y con una indemnización justa.
0: Entonces yo tengo mi casita y resulta que por ahí van a pasar una carretera. Sí. Pues sí, a mí me tienen, primero obviamente a uno le hablan y todo, y que le den un buen pago, pero a veces lo sacan a la persona y le dan unas moneditas miserables y la persona cuánto le costó. Mire, yo hace unos días hablé con una señora, yo creo que les dije aquí, una señora que estaba en el parque, creo que se llama doña Ana, doña Anita, sí. Y la señora, una señora ya anciana, yo calculo unos 80 años más o menos. Y ella estaba en el parque allá, en una de las maquinitas del gimnasio público que hay en los parques. Y estaba ya la señora haciendo ejercicio, tratando de hacerle movimiento a su cuerpo. Y doña Ana, ya después yo la saludé, hola, su merced, ¿cómo está? Y le hablé del Señor Jesús, y bueno, y hablamos un poquito. Terminó diciéndole al Señor que la salvara. Y la señora me contaba, me decía, no, mi esposo se murió hace tanto tiempo y nosotros teníamos una casita allá en el departamento de Boyacá y pues hicieron una carretera y nos sacaron prácticamente y nos pagaron una miseria por ese lugar. Y tuvimos que salir y de ese lugar y armar allá un ranchito con unas latas después de que teníamos nuestra finca, animales, que vivíamos en el campo y vivíamos bien, pero luego nos sacaron, no nos pagaron, no nos dieron un precio justo y nos sacaron, me decía la señora. Y decía, y mi esposo entró en una depresión y mi hija se lo trajo y estuvimos en la casa de mi hija y bueno. Y esa noche tuvimos que llevarlo al hospital, él se sentía muy mal, ¿no? Y al otro día se murió por la depresión, Dios, de que le quitaron su propiedad y no se la pagaron bien. Antonio Nariño hablaba de toda persona tiene derecho a poseer bienes. Claro, que sean adquiridos lícitamente, no mediante lavado de activos o cosas de esas. Toda persona tiene derecho a poseer bienes y no puede ser privada de ellos arbitrariamente, salvo en casos previstos por la ley con una indemnización justa. Eso lo decía Antonio Nariño. Hoy, entonces, bueno, tú dices que hoy es el día del comunicador social, periodista, y bueno.
1: Por esto que
0: a mí me han saludado eso en otra época, no hoy.
1: ¿En serio?
0: Sí, en otra época.
1: Pues no sé, tal vez a veces la idea falla. Que a veces la idea falla. Depende.
0: Me gusta eso. A veces la vida falla.
1: Pero eso. Buenos datos de saber de Antonio Nariño, ¿no crees?
0: Pues sí, por lo menos, bueno, subimos de algo de. No, pero son varios derechos que él hablaba. Pero me gusta. A veces la vida falla, dice Valeria. Mira, es que a mí me han saludado el 9 de febrero, día del periodista. Uh-huh. El 4 de agosto. Que también es hoy, Día del Periodista y Comunicador Social. Entonces, bueno, hoy y el 9 de febrero también. ¿Ah?
1: Bueno, que le celebren todos los días.
0: Eso,
1: qué carajos.
0: Que no le pongamos tanto perendengue. ¿Ah?
1: Y ya, sí.
0: No le... Dizque no me le busque pelo blanco, ¿cómo es? No me le busque pelo negro a caballo blanco, sí. Decía un pastor. No me le busque. Bueno, el 9 de febrero es porque es la fecha más reconocida y conmemorada en el país. Se celebra porque el 9 de febrero de 1791 circuló el papel periódico de la ciudad de Santa Fe de Bogotá, considerado el primer periódico impreso del país dirigido por Manuel del Socorro Rodríguez. Y hoy, 4 de agosto, es el Día del Periodista y Comunicador. Esta fecha fue establecida por la Ley 10.16 del año 2006, hace 20 años, en homenaje a la publicación de la Declaración de los Derechos del Hombre, traducida y defendida por Antonio Nariño en 1794. Entonces, la Declaración de los Derechos del Hombre, que tradujo y difundió el señor Antonio Nariño, 1794, y es una conmemoración oficial que también reconoce la labor de periodistas y comunicadores. Bueno, para todos los periodistas, los comunicadores, pero que no sean periodistas activistas, porque a veces uno ve periodistas que a uno le enseñan en la universidad que el periodista tiene que ser imparcial, ¿cierto?
1: Sí.
0: Que uno tiene la imparcialidad en el periodismo, pero uno no ve hoy esa imparcialidad, uno ve hoy periodistas con una tendencia política y defendiendo un político, el otro defendiendo al otro, o increpando, denunciando gente y a veces hasta exponiéndolos públicamente, y no investigan bien. O en el fútbol, en el deporte, entonces uno ve periodistas que ahora son hinchas de un equipo, y son periodistas pero hinchas, entonces cuando dan un análisis de un partido, pues uno dice, no, pues este es hincha de tal equipo, ¿qué análisis ecuánime va a hacer? Entonces, el periodismo se ha perdido eso de la ecuanimidad, de la imparcialidad. Hoy es así, hoy vemos el periodismo en otras dimensiones, lamentablemente. Bueno, para todos los periodistas, comunicadores sociales, un feliz día.
1: Feliz día, Angie, Dani.
0: Muchas gracias.
1: Y todos los días.
0: ¿Me vas a invitar a almorzar hoy, por favor?
1: No, pues...
0: Por lo menos virtualmente, mira.
1: Claro, virtualmente
0: es más
1: sí.
0: Bienaventurado, mira, dar que recibir.
1: Es que... ¿Ah? ¿A ti qué es lo que te gusta? ¿Cuál es su plato favorito?
0: Las lentejas con arroz y plátano.
1: Lentejas con arroz y plátano.
0: Uh-huh.
1: Lentejas con arroz.
0: ¿Tú pensabas que yo te iba a hablar de caviar, de salmón ahumado? No, lentejas con arroz y plátano. Por eso mi esposa no batalla conmigo.
1: No batalla contigo.
0: Yo no soy cansón.
1: Bueno, pues
0: para
1: mira,
0: la comida, ¿no?
1: Para que porque mira que yo soy muy buena gente y por eso acá yo te envío almuercito, listo, mira, ahí te envío almuercito para que almuerces,
0: ay, sí,
1: y
0: o sea, me alimento con el ojo.
1: Claro.
0: Uy, sí. Uy, pero su merced me echó fue lentejas con pedacitos de de, ¿cómo se llama eso? De salchicha y con tomate o yo no sé si eso es, ¿cómo se llama ese? El pepino, no, el pepino no, el pe, ¿cómo se llama? El rojo, el, bueno, fin. Que huevo, que aguacate, o sea, que un ¿qué es eso? Un pedazo de plátano, o sea, tú me llenaste fue de carbohidratos y, o sea, no,
1: pero estoy huevito, tratando. El sí, aguacate.
0: Sí, pero el huevito frito, ¿por qué no me lo diste cocinado, por ejemplo?
1: Porque así está más rico.
0: Bueno, está bien, sí, que estoy es tratando
1: que, y,
0: también.
1: Y que no pelea por la comida, ay no, ¿sabe qué?
0: No, yo no peleo por la comida. Sino que digo, la prefiero así. No digo que huevo no, pero por salud prefiero más bien el huevo cocinado, no frito. Es eso, y porque lo fritaste en grasas saturadas. Y es, bueno, mira, ahí ya me le pusiste tomate. No, lechuga. ¿Ah?
1: Bueno, y, no, mira, de la mora y de la verde.
0: Ese, no se ve rico, nada. Sí. Lechuguita, sí. Lechuga crespa, aguacate, tomate, tajaditas de plátano.
1: Todo está dio hambre, poderoso. ¿Cierto?
0: Ya me dio hambre. Más bien, vámonos a preparar el almuerzo a esta hora. Entremos en la realidad. ¿Listo?
1: Claro que sí.
0: Angie, gracias. Y a todos ustedes, amigos, que seguramente enfrentan alguna situación difícil, que el Señor les ayude. ¿Cuál es el plan de la pausa? Simplemente distraernos un poquitico, tomar un aire, porque hay muchas cosas, responsabilidades, problemas que tenemos, la enfermedad de un ser querido, la enemistad con algún familiar, la pérdida económica, la pérdida de trabajo, bueno, tantas cosas que nos afligen, y lo que queremos hacer es tener un espacio ahí como para pensar en cositas diferentes. Colombia, miren, lo que ha venido sucediendo, los atentados terroristas, todo eso no lo podemos ignorar, lo que ocurrió en Cúcuta, los policías lesionados. Pero oremos al Señor, el que tiene el control de todo. Y Señor, yo te pido en esta hora con Valeria y con todos los oyentes, detén cualquier oleada de violencia en estos días, cuando se va a dar cuando se está dando la transición del gobierno saliente y el entrante. Si alguien tiene en mente un atentado terrorista o generar caos en las ciudades, en las vías, Señor, oramos que tú que todo lo sabes, que todo lo ves, no hay nada secreto delante de tus ojos que impidas que cerques cualquier intento de terrorismo en Colombia. Por favor, Señor, protege a

0: pacíficamente y que tú ayudes al nuevo gobierno para que lo que ha prometido en campaña el presidente con toda la gente que él ha elegido puedan trabajar y Colombia, si estamos vivos nosotros, que en 4 años podamos decir Colombia salió adelante, Colombia es una nación diferente, segura, respetada, donde los jóvenes tengan empleo, donde haya oportunidades, pero sobre todo, una nación que tema a tu nombre, que te ame, empezando por nuestros gobernantes. En el nombre de Jesús. Amén.
1: Bueno, así es, amén.
0: Listo, Angisita, un abrazo para ti y para todos. Sigan pasándola bien en Nuevo Continente. Esto suena así.
2: Solo un minuto.
3: ¿Se ha preguntado alguna vez por qué Dios permite que le ocurran cosas malas a usted o a sus seres queridos? Aunque las pruebas son dolorosas, entender el propósito del Señor puede darnos alegría y esperanza. Cuando una persona es salva, comienza el proceso de santificación que tarda toda la vida y pocas cosas moldean tan bien nuestro carácter como el dolor. No obstante, nuestro crecimiento espiritual puede ser lento durante los tiempos placenteros, pero el dolor nos pone de rodillas en dependencia de Dios mientras buscamos su ayuda, fortaleza, consuelo y misericordia. Otra razón por la que el Padre Celestial permite las pruebas es para probar y refinar nuestra fe. Él usará nuestras dificultades para hacernos madurar, lo cual es motivo de alegría.
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0: ¿Cómo te ha consolado Dios cuando te sentiste solo? ¿Cómo ha utilizado a otros para apoyarte mediante una comunidad arraigada en su amor? Bienvenidos a nuestro Pan Diario. El tema para el día de hoy, arraigados en amor. La lectura se encuentra en el libro de Rut, capítulo 2. Dejando a tu padre y a tu madre y la tierra donde naciste, has venido a un pueblo que no conociste antes. Llegué al centro de cuidados para personas con cáncer, donde me quedaría a cuidar a mi mamá, sintiéndome solo y con miedo a más de 1.200 kilómetros de mi familia. Pero antes de que pudiera siquiera tocar mi equipaje, Frank, un hombre con una sonrisa enorme, ofreció ayudarme. Para cuando llegamos al sexto piso, yo había planeado visitar a su esposa Lori, la cual lo cuidaba durante su tratamiento. Pronto fuimos como familia, al descansar en Dios y unos con otros. Nos reíamos, nos desahogábamos y orábamos juntos. Aunque nos sentíamos desplazados, nuestra conexión con Dios y entre nosotros nos mantuvo arraigados en el amor. Cuando Ruth se comprometió a cuidar de su suegra Noemí, dejó atrás la seguridad de la familia. Luego, llegando, espigó en el campo en pos de los segadores. El mayordomo le dijo al dueño del campo, Boaz, que Ruth había trabajado desde por la mañana sin descansar ni aún por un momento. Ruth encontró un lugar seguro con gente dispuesta a cuidarla mientras ella se ocupaba de Noemí, y Dios proveyó para ambas mediante la generosidad de Boaz. La vida puede llevarnos a lugares fuera de lo habitual, pero al seguir conectados con Dios y los demás, Él nos sostendrá en su amor. Oremos, Padre, gracias por prometer estar conmigo y suplir todas mis necesidades. En el nombre de Jesús. Amén. 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
3: Y saludamos a la doctora Silvia, a quien le damos los micrófonos.
4: Bendiciones, un gusto para mí estar acá nuevamente en estos micrófonos, saludándolos y saludándolas y hablando de temas que nos interesan, la cirugía plástica. ¿De qué vamos a hablar hoy, doctor?
3: Hoy vamos a hablar de uno de los temas más apasionantes, los implantes, implantes siliconados. Los implantes en silicona, bueno, primero les voy a hablar de la silicona. La silicona es el quinto elemento más abundante del planeta. Usted no consigue la silicona en todos los sitios, realmente, pero la silicona está en las piedras, en la arena. Se conoce como feldespato. De tal forma que la silicona que usted utiliza cuando se coloca, señora, lápiz labial, es la misma, una variación importante, obviamente, de la silicona que introducimos en las venas, en los glúteos, en los mentones, incluso en los ojos cuando hay pérdida del globo ocular. De modo que la silicona tiene una característica muy especial. Primero, es inerte, sobre todo la que utilizamos, es un polímero de la silicona. Es inerte, o sea que no reacciona con el organismo. No hace ni ácidos ni base, es neutra. Es el organismo el que después de unos años, por recomendación de las fábricas, le sugieren, es una sugerencia al paciente, que máximo de 10 años cambie sus implantes de silicona, el busto, el glúteo, donde lo tenga, porque el organismo se come esta cubierta y a veces tenemos filtraciones del contenido que es especial. La silicona da volumen al seno, particularmente. En eso lo utilizamos casi el 90% de las veces. Vamos a encontrar que el seno tiene que tener un volumen de 325 gramos.
4: Así es, doctor. Pero también contarles a los pacientes, a las pacientes en especial, porque este tema de hoy es para las pacientes, que está surgiendo un tema acerca de si debo retirar esos implantes que me puse años atrás porque me están causando algunas dolencias, algunas molestias. Entonces, cuéntenos de eso, doctor.
3: La explantación, que es uno de los procedimientos más comunes hoy en día, porque hay el síndrome de Asia que no conocíamos hace 15 años ni 10 años. Es algo nuevo y han encontrado que pacientes, sobre todo los alemanes y los americanos que son tan estudiosos, pacientes que de repente teniendo implantes referían cosas muy curiosas. Doctor, es que me duelen las articulaciones. Doctor, no puedo tener hijos. Y han encontrado que hay relación en este dolor, esta sensación de cansancio, molestia, con los implantes mamarios. A pesar de que están buenos, curiosamente, están buenos los implantes, pero el organismo de repente dice, oiga, ya no más esta cosa. Como diría mi amado hijo.
4: Ya estuvo bueno, doctor. Ya estuvo bueno. Es cierto, llega la etapa o el momento de que estos implantes, como usted lo decía, por el tema del síndrome de Asia, se los están retirando. Entonces, pues hay que hacerlo. Causa dolores articulares, dolores en las manos, en el tórax, bueno, resultan una cantidad de dolencias y se ha estudiado, como le decía usted, que tiene que ver con el tema de la explantación. Entonces también les contamos que esta cirugía se hace. Hubo épocas atrás en donde se ponían más los implantes, hoy se están quitando. Eso no quiere decir que se sigan poniendo y pues hay cirugía para los dos casos.
3: Yo en lo personal, recordándole lo que les comentaba al inicio de la charla, el seno normalmente es de 325 gramos. Oiga, ¿quién hizo esto tan interesante? ¿Por qué saben que es de 325 gramos? Pues oiga, un cirujano plástico de Armenia se le ocurrió en un trabajo publicado, lo publicó en el Atlas Plastic Surgery, de repente tomó una población de mujeres, más de 20 personas. Bueno, pues es una población pequeñita, pero fue significativa. Sumergió los senos de personas que consideró él normales. Vaya que se tomó el trabajo de encontrar eso, ¿no? Y sumergió el seno en una cubeta de agua tibia. ¿Y por qué agua tibia? Porque fría era bastante desagradable. En agua tibia, el agua que desplazó al sumergir el seno, la señora se inclinaba para meter el seno en esta cubeta. El agua que desplazaba hacia afuera, por supuesto, que estaba en otra cubeta, desplazaba, era equivalente al peso de la glándula mamaria. ¿Esto qué significa? Que el principio de Arquímedes, una cosa tan antigua de los griegos, vino a tener validez en esto. Y encontró que todo estaba en personas con senos aparentemente normales, no flácidos ni caídos ni nada, en 325 gramos, el promedio normal. ¿Significa eso? Que la persona, sobre todo las señoras, creen que el tamaño del seno es el tamaño del brasier. Y a veces, créanme que me toca bien interesante decirles que el número del tamaño del brasier es de acuerdo al perímetro de su tórax, señora. Si usted tiene 38, 40, significa que tiene una espalda de nadadora, una persona con una espalda, un perímetro muy ancho. Y la copa ABCD es el tamaño de la glándula mamaria.
4: Así es, doctor. También contarle a las pacientes que es una cirugía ambulatoria. Importante tener exámenes de sangre, de corazón, en perfecto estado. A pesar de que es una cirugía ambulatoria, que se puede demorar 2 horas aproximadamente, no requiere anestesia general. Y muchas pacientes que no han tenido hijos o que también los han tenido hijos, pues se puede hacer la cirugía. Pero es importante toda la información que usted les pueda dar en el consultorio. No es lo mismo una paciente, una señorita o una mujer que no haya tenido hijos para poner un implante a una señora que ya ha tenido hijos. Puede haber flacidez, tosis, mamaria, está más caído el seno. Entonces habría que hacer una cirugía que ya no sería la mamoplastia de aumento, sino una apexia mamaria, levantar todo el tejido y aumentar el volumen, ponerlo un poco más durito, más en su sitio, con una prótesis mamaria. Pero toda esa información la da usted, doctor, en el consultorio. 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
3: Importante recordarles que esta cirugía tiene muy, pero muy poca incidencia de complicaciones, es una cirugía impresionante. Dependiendo de dónde la coloquemos, por eso es importante saber de que hay dos sitios donde se coloca el implante, por debajo del músculo y justo por encima de la reja costal. Eso se llama retromuscular. Para llegar allá, y hacemos esta técnica, sobre todo en las señoras que han sido mamás, que han lactado, porque el seno está más flácido, más caído, y sobre todo ha estirado un poquito porque creció la glándula en la lactancia. Entonces nos permite hacer ese tipo de abordajes. Puede molestar un poquito más y en las personas que no, las nulíparas, que no han tenido hijos, que no, en fin, cualquier cosa, podemos hacerlo por encima del músculo retroglandular. No causa tanto dolor, es bastante, bastante agradable, pero es importante recordarles, por favor, esto sí es importante, que los implantes tienen que ser de tamaños moderados. No podemos, yo en lo personal, no recomiendo 420, 480, ya no estamos en esas épocas. Entonces recomiendo lo que pueda tener en un tamaño de brasier 34, 36 máximo, pero máximo. Lo normal es 34B, eso es el volumen. Por eso tenemos probadores en la consulta para que se coloque en el brasier y pueda ver el tamaño. Otra cosa importante, las incisiones. Ya no hacemos incisiones alrededor de toda la areola, no, eso es prehistórico. Y además que se nota demasiado. Hacemos dos incisiones pequeñitas en toda la mitad de la areola y despegamos con la mano. Solamente no hacemos cortes grandes en la glándula mamaria. Esas son dos cosas importantes. Hablaremos en otra oportunidad del otro sitio de los implantes, que son los glúteos. Pero eso será motivo de otra conversación. 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Hasta otra oportunidad.
4: Bendiciones para todos.
5: Aquí está la hora exacta en toda Colombia a través de Nuevo Continente. Es la 1:43 p.m.
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6: Buenas tardes, bienvenidos a la información judicial para el día de hoy, 4 de agosto de 2026. En esta emisión los acompaña Martín Augusto Flores. El notario 52 del Círculo de Bogotá, Distrito Capital, emplaza a todas las personas que se consideren con derechos a intervenir en el trámite notarial de la liquidación de la herencia de Rosa María Ibáñez de Buitrago. El notario 52 del Círculo de Bogotá, Distrito Capital, da a conocer a todas las personas que se consideren con derechos a intervenir en el trámite notarial de la liquidación de la herencia de Jaime Ángel Campos y María Hortensia Franco de Ángel. El notario 12 del Círculo de Bogotá, Distrito Capital, emplaza a todas las personas que se consideren con derechos a intervenir en el trámite de la liquidación de la sociedad conyugal y de la herencia de Leonardo Hurtado Guzmán y Aida Remigia Cortés de Hurtado. El notario 16 del Círculo de Bogotá, Distrito Capital, emplaza a todas las personas que se consideren con derechos a intervenir en el trámite notarial de la liquidación de la herencia de Jesús Enrique Naranjo Díaz y María Tavares de Naranjo. El notario 16 de Bogotá, Distrito Capital, certifica que ante esta notaría se admitió el trámite notarial de la liquidación de la sucesión intestada de Jesús Enrique Naranjo Díaz y María Tavares de Naranjo. La notaría 81 del Círculo de Bogotá, Distrito Capital, emplaza dentro de la referencia liquidación de la sucesión intestada de Adela Alvarado de Cadena. El notario 12 de Bogotá, Distrito Capital, emplaza a todas las personas que se consideren con derechos a intervenir en el trámite de la liquidación de la sociedad conyugal y de la herencia de Egna Mayerli Pérez Giraldo. El notario sexto del Círculo de Bogotá, Distrito Capital, emplaza a todas las personas que crean y puedan tener derecho a intervenir en la liquidación notarial de la herencia intestada de Baudilio Martínez Molina. El notario 68 del Círculo de Bogotá, Distrito Capital, emplaza a todas las personas que se consideren con derechos a intervenir en la liquidación de la herencia intestada de Luis Antonio Vargas Guerrero y Blanca María Zamora de Vargas. El notario tercero del Círculo de Bogotá, Distrito Capital, da a conocer a todas las personas que se consideren con derechos a intervenir en el trámite de la liquidación de la sociedad conyugal y de la sucesión de Jorge Humberto Bernal Valero y Mercedes Tenjo de Bernal. El notario 68 del Círculo de Bogotá, Distrito Capital, emplaza a todas las personas que se crean con derechos a intervenir en la liquidación notarial de la herencia intestada de Álvaro Ramón Becerra Guarín. El notario 51 del Círculo de Bogotá, Distrito Capital, emplaza a todas las personas que se consideren con derechos a intervenir en el trámite notarial de la liquidación de la herencia intestada de María Pastora Muñoz Rodríguez. El notario 68 del Círculo de Bogotá, Distrito Capital, emplaza a todas las personas que se consideren con derechos a intervenir en la liquidación notarial de la herencia intestada de Adelina Marín de Marín. El notario 51 del Círculo de Bogotá, Distrito Capital, emplaza a todas las personas que se consideren con derechos a intervenir en el trámite de la liquidación de la herencia intestada de Benilda Sanabria de Zambrano. El notario 68 del Círculo de Bogotá, Distrito Capital, emplaza a todas las personas que se crean con derechos a intervenir en la liquidación notarial de la herencia intestada de Huber Antonio Bermúdez Mejía. El notario 51 del Círculo de Bogotá, Distrito Capital, emplaza a todas las personas que se consideren con derechos a intervenir en el trámite notarial de la liquidación de la herencia intestada de Miriam Rojas. El notario 27 del Círculo de Bogotá, Distrito Capital, cita y da a conocer a todas las personas que se consideren con derechos a concurrir a la liquidación de la herencia de María Cecilia Sánchez de Rodríguez. El notario 63 del Círculo de Bogotá, Distrito Capital, da a conocer a todas las personas que se consideren con derechos a intervenir en el trámite notarial de la liquidación sucesoral intestada de Alicia Urrego de Salas. La notaría novena titular del Círculo de Bogotá emplaza a todas las personas que se consideren con derechos a intervenir en el trámite de la liquidación de la herencia intestada y sociedad conyugal de Elvesio Montes Quiroga y Abigail Poveda de Montes. La notaría novena, encargada del Círculo de Bogotá, Distrito Capital, emplaza a todas las personas que se consideren con derechos a intervenir en el trámite de la liquidación de la herencia intestada y sociedad conyugal de Ana Bertilda Vargas de Gómez. La notaría 27 del Círculo de Bogotá, Distrito Capital, cita y da a conocer a todas las personas que se consideren con derechos a concurrir a la liquidación de la herencia de Berenice Tunjano Rodríguez. El notario 63 del Círculo de Bogotá, Distrito Capital, da a conocer a todas las personas que se consideren con derechos a intervenir en el trámite notarial de la liquidación sucesoral intestada de Luz Ángela Pinto Martínez y José Raimundo Garzón. La notaría 70 del Círculo de Bogotá, Distrito Capital, emplaza a todas las personas que crean y prueben tener derecho a intervenir en la liquidación de la sociedad conyugal y de la herencia sucesión intestada, conjunta y acumulada, de Jesús Guayacundo Pirazán y Luisa María García de Guayacundo. El notario 23 del Círculo de Bogotá, Distrito Capital, cita y da a conocer a todas las personas que se consideren con derechos a intervenir en el trámite de la liquidación de la herencia de Ana Lilia Silva Castillo. El notario 23 del Círculo de Bogotá, Distrito Capital, cita y da a conocer a todas las personas que se consideren con derechos a intervenir en el trámite de la liquidación de la herencia de Blanca Lilia Pérez Méndez. El notario 30 del Círculo de Bogotá, Distrito Capital, emplaza a todas las personas que se crean con derechos a intervenir en el trámite de la liquidación sucesoral de Roberto Rodríguez Rodríguez. El notario 51 del Círculo de Bogotá, Distrito Capital, emplaza a todas las personas que se consideren con derechos a intervenir en el trámite notarial de la liquidación de la herencia intestada de Bernardo Cuevas Panqueva. El notario 39 del Círculo de Bogotá, Distrito Capital, emplaza a todas las personas que se consideren con derechos a intervenir en el trámite notarial de la liquidación sucesoral de Carmen Librada Vega de Durán. El notario 30 del Círculo de Bogotá, Distrito Capital, emplaza a todas las personas que se crean con derechos a intervenir en el trámite de la sucesión intestada de José Teódulo Garzón Bejarano y María Olivia Mendoza de Garzón. El notario 30 del Círculo de Bogotá, Distrito Capital, emplaza a todas las personas que se crean con derechos a intervenir en el trámite de la liquidación sucesoral de Juan Ricardo Parra Amaya. Hasta aquí la información judicial. En esta emisión los acompañó Martín Augusto Flores. Feliz tarde para todos.
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0: Así es, Señor.
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2: Sí, señores, estas son las noticias internacionales a esta hora de la tarde. Keiko comienza implacable, expulsó tres venezolanos miembros del Tren de Aragua. En una medida aplastante, Perú expulsó tres ciudadanos venezolanos que eran miembros del Tren de Aragua. De acuerdo a la información oficial, Edison Barrera, Rodesmiel Alcantara y José Zorrilla fueron trasladados esposados a Caracas mediante un avión de la Fuerza Aérea del Perú. La postura de Perú es seguir buscando esta clase de criminales que están en el país y deportados, declaró la presidenta del Perú, Keiko.
3: Y en otras noticias nacionales también les contamos acerca de que el expresidente Álvaro Uribe respondió si asistirá a la posesión del presidente electo Abelardo de la Espriella. El líder natural del Centro Democrático reiteró que fue invitado y agradece el gesto.
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3: Su presencia en una evaluación personal que no ha cerrado. En declaraciones, Uribe calificó el evento como un acto muy importante en el discurrir de la patria democrática, pero pidió que su indecisión no se interpretara como un gesto de distancia frente al nuevo gobierno. Explicó que todo es...
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2: De acuerdo con el reporte de las autoridades, la conflagración registra un control del 90% en el área estructural y el 98% en la zona forestal. En Cundinamarca se atiende un balance de 15 incendios en 13 municipios, 11 ya fueron liquidados y 4 ubicados en Nilo, Suacha, Sibaté, Lenguasaque, se encuentran controlados. Los organismos de socorro continúan las labores de refrigeración y hacen un llamado a evitar fogatas en áreas boscosas. Y hasta aquí la información. Espere más noticias a las 3 de la tarde por Nuevo Continente.
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1: Y de esta forma estamos aquí iniciando nuestro espacio de la tarde. Qué gusto saludarles, qué gusto compartir con cada uno de ustedes nuestra programación de Nuevo Continente. Hoy aquí con Carlitos Ballesteros. Hoy se trajo otra camisa de verde. A usted le gusta mucho el verde, ya veo.
2: No.
1: Ayer tenía verde. Sí, hoy verde, también pero tiene, pero
2: mi
1: bueno,
2: color
1: estás con rayitos.
2: Es el azul. El azul y mis venas son azules. Todo mi corazón es azul.
1: Usted de sangre azul, ya, sí. Ya me di cuenta, sí. No, pero mira que uno, las venas son verdes, haga así, mírese sus venas.
2: Arterias, venas.
1: Sí, arterias, venas, bueno, las mías son como verdecitas.
2: Es que yo soy único.
1: Sí. ¿Qué más, Carlitos? ¿Cómo estás?
2: ¿Qué más, Eriquita? ¿Cómo le ha ido? ¿Cómo ha estado?
1: Pues bien, gracias a Dios, aquí con
2: hoy,
1: toda la
2: estamos,
1: alegría.
2: ¿Martes?
1: Pues hoy ya estamos a martes, sí señor, día 4.
2: Jueves.
1: Viernes. ¡Wow! Bueno, bombos y platillos y qué, esperando muchas cosas este mes de agosto, ¿no? Agosto, ¿ya fue a volar cometa, no?
2: No, te ¿no? quita, por ¿no? favor.
1: Ya no lo hace.
2: Ah, eso es para los juventud. Ya estoy en otro ámbito.
1: Ay, su merced.
2: Yo ya estoy en otro.
1: En otro piso.
2: En otro piso, ya.
1: Ya subió aquí.
2: Ya estoy como contemplando las, dentro de poco, las playas de Cartagena.
1: Ah, sí.
2: Entonces, no.
1: No, pero eso no tiene nada que ver.
2: No, porque no, lo que pasa es que, pues la verdad, sabe que de todas las cosas, pues, he visto varios videos en las redes. Uh-huh. Dicen que las generaciones pasadas que jugaban, por ejemplo, ponchados, yermis, uh-huh, el puente que está quebrado, trompo, dominó, parqués,
1: elevar
2: cartas,
1: cometa.
2: Elevar cometa.
1: Elevó cometa, sí.
2: Pero nunca no me apasionó tanto.
1: Uh-huh.
2: O sea,
1: sí,
2: yo prefería fútbol, béisbol, patines, patineta, cicla.
1: Mira que nosotros las hacíamos con mi papá. Sí. ¿Alguna vez tu papá hizo contigo?
2: Sí, claro, y mi papá las
1: cometas
2: hacía. Y a él le fascinaba, pero uh-huh, que yo me acuerdo así, yo como unas dos veces le dije, vamos a lavar cometa, pero no que me matara.
1: Ajá.
2: Pero sí, el resto sí, pero esas fueron las pocas cosas que casi no.
1: No hiciste.
2: No hice lavar cometa.
1: Ya, uh-huh, ya. A mí me parece chévere, a mí sí me gustaba. Y de hecho, ¿te acuerdas cuando estuve con Sara, la niña que cuidé unos 6 meses? A ella le encantaba y le compramos de esas que ahora venden, ¿no? Que, uh-huh, que son de elevar y la elevábamos ahí en el Parque Simón Bolívar y súper bonito me parecía.
2: Sí, hace como unos 8 o 9 años también estuve en un parque en Mosquera.
1: ¿Usted con sus sobrinos, Carlitos?
2: Estuve con las sobrinas, fue de Tatiana.
1: Uh-huh.
2: Y allá estuvimos elevando cometa también una tarde. Uh-huh. Así, pero que así que me apasiona que llegara agosto por las cometas, no.
1: Además que ahora que está el festival de verano,
2: sí,
1: hay festival de cometas.
2: Sí, entonces, claro, ya hay un festival espectacular.
1: Sí, entonces, y vienen de muchas partes del, sí, mundo a elevar cometas.
2: No, yo una vez estuve, uy, eso es impresionante, ¿no? Ese concurso es muy lindo, muy
1: es
2: bonito.
1: Es muy bonito, sí, es muy entonces, chévere. Entonces hay que aprovechar los vientos de agosto, sí, para ir, este llevar los muchachos,
2: no
1: llevar los chicos.
2: De aquí ya no podemos mover la patica.
1: Usted ya no quiere moverse, Carlitos, hay que moverse. Carlitos, si uno no se mueve, se
2: no,
1: paraliza.
2: Yo sí me muevo, yo camino. Yo, por ejemplo, a veces voy caminando desde las 159 hasta las 100. Mm. Me devuelvo o hasta las 140, depende. O también los sábados, cuando después de que termino otra labor salgo y camino también, hasta a veces me voy caminando hasta las 100 y pico, depende.
1: Sí,
2: sí,
1: es delicioso, es sí, delicioso, sí, caminar, bueno, hacer actividad física. Y estamos por el mes de agosto, mes del festival de verano aquí en, uh-huh, el Simón Bolívar, invitándolos también para que vayan con sus familias y hay muchas actividades bonitas.
2: Pero hay un clima todo raro. Esta mañana está haciendo un solazo, uh-huh, yo dije, no, qué sol. Y cuando se empezó a oscurecer, como que ya iba a llover, y yo, ay, no puede ser, por favor. Pero sí, en la noche sí, mucho viento, mucho, uh-huh, frío, entonces que cuídese, abríguese, uh-huh, porque siempre está golpeando. Bueno, pero esta mañana también cuando salí, temprano, como a las 6 y algo, estaba helando, estaba haciendo harto frío, Erika.
1: Sí, hay días que de verdad, y en la noche también, mucho frío, uh-huh, cuidarse, sacar su paragüitas, lo decimos siempre.
2: Pero

0: Lima no está frío, acá en
1: No,
0: Bogotá
1: no, no, no.
0: no está haciendo frío. ¿Qué temperatura
1: Pues
0: está?
1: se oscureció una parte por donde yo vivo,
0: Mira,
1: se oscureció.
0: mire, estamos a 18.
1: 18 grados.
0: Que es un clima más o menos templadito, que es delicioso,
1: Sí,
0: sí.
1: también en esos días este fue la Feria de las Flores, ¿no? En Medellín.
0: ¿Ah, sí? Ah, bueno.
1: Sí.
0: Mire, aquí dice que hay una sensación térmica de 15 grados debido a las ráfagas de viento, esto afuera, ¿no? En la calle. Pero dice, esas ráfagas están a 34 kilómetros por hora. Siempre es fuerte porque es que imagínate, 34 kilómetros por hora, eso es bastante. Los vientos que están haciendo por estos días.
1: Por eso es que están rogando sobre la noticia que leíamos sobre las quemas, porque cuando eso coge fuerza, eso quien no lo para es nadie.
0: Sí, claro.
1: Sí, entonces eso es mejor no realizar quemas en esto, en ningún momento. Y si la realiza, pues que sean controladas o una persona que sepa, porque es que a veces en cualquier lado van prendiendo una fogata y eso es el problema. Una chispa puede generar un gran incendio.
0: Sí, exacto. Bueno, los invitamos también para que revisen por ahí la programación del festival de verano y
1: Y
0: pues.
1: la programación del festivo de Nuevo
0: Y la
1: Continente,
0: programación del festivo que es el viernes, sí señor,
1: el
0: pues día de posesión
1: viernes.
0: del presidente de la República, el 7 de agosto. Y
1: Ahorita me van a vetar a mí. Me van a regañar.
0: Y bueno, Carlitos, tenemos un versículo para hoy,
1: Sí,
0: un versículo
1: porque le da risa.
0: que nos da mucha sabiduría y es Proverbios capítulo 4, versículos 10 al 12. Quiero leerlo y este versículo dice así: Oye, hijo mío, y recibe mis razones y se te multiplicarán años de vida. Por el camino de la sabiduría te he encaminado y por veredas derechas te he hecho andar. Y cuando anduvieres, no se estrecharán tus pasos y si corrieres, no tropezarás. ¿Qué nos quiere decir este pasaje, Carlitos?
1: O sea, este pasaje, Proverbios 4, ¿no?
0: Sí, Proverbios 4.
1: Versículo 10, el consejo de tu padre, no.
0: No, el que
1: No,
0: te
1: no.
0: di es Proverbios 4, versículos 10 al 12.
1: Bueno, pues es que aquí yo no, yo tenía era otro.
0: No,
1: Sí.
0: ese fue el que te envié, Carlitos.
1: No, ese no me
0: Sí,
1: envió.
0: hijo mío, recibe mis razones y se te multiplicarán años de vida.
1: Ah, ya sí.
0: Ajá.
1: Oye, hijo mío, recibe mis razones y se te multiplicarán años de vida. Pues bueno, Erika, en estos días precisos, creo que en la hora del almuerzo estaba hablando preciso de eso,
0: Sí.
1: que uno debe también, ese versículo también, que honra a tu padre y a tu madre,
0: Ajá,
1: y serán
0: sí.
1: largos
0: Los días sobre la tierra.
1: la tierra, ¿sí? Y yo lo he comprobado con otras personas y yo decía, Dios mío, de pronto han sido muy malos con sus padres, no han obedecido, los han vituperado y están en una situación.
0: Grave.
1: Entonces uno dice, wow, entonces pues así dice la palabra.
0: Sí.
1: Y entonces, oye, hijo mío, recibe. Bueno, y la sabiduría comienza con un corazón dispuesto a escuchar. Ya nos invita a prestar atención a la palabra, porque sus enseñanzas no solo nos acercan a él, sino que también nos ayudan a evitar decisiones que traen dolor y consecuencias. Y eso sí que pasa, ¿no? La
0: Sí.
1: promesa de muchos años de vida no se refiere únicamente a vivir más tiempo, sino a disfrutar una vida de mayor plenitud, paz y propósito. Sí, tener paz, Erika. De tener paz, propósito, plenitud, porque de otra manera uno siempre, cada año, cada mes, uno dice, tiene una meta, ¿no? Este año voy a hacer esto, este año en la parte espiritual, en la ministerial, en el trabajo, en la parte sentimental, bueno, en fin. Siempre uno va a tener metas.
0: Sí, sí, sí.
1: Y pues, mejor, ¿y qué no es mejor que estar
0: Con la sabiduría de
1: plenitud
0: Dios.
1: y paz? Y
0: Sí.
1: para cumplir ese propósito, ¿cierto?
0: Totalmente. Y mire que este versículo también nos habla de que por el camino de la sabiduría te he encaminado y por veredas derechas te he hecho andar. Dios no nos deja sin dirección. Al
1: Sí, claro.
0: contrario, Él nos guía, Él nos muestra el camino correcto. Solo que a veces no lo seguimos, pero Dios sí lo está mostrando y nos está guiando además con su Espíritu Santo. Y es que la sabiduría bíblica nos ayuda a distinguir entre lo bueno y lo malo, nos conduce por sendas de integridad y justicia. ¿Qué tal que no discerniéramos entre lo bueno

0: lo malo. Imagínate, esto sería terrible porque entonces la gente haría lo malo y no sentiría ni siquiera remordimiento ni dolor
1: Pues Erika,
0: y
1: eso es lo que se está viviendo, ¿no? Porque cuando uno está viendo las noticias
0: sí.
1: en el diario Vivir, que son unas noticias pero aterradoras, que uno dice,
0: Sí.
1: ¿dónde está la maldad de la gente? O
0: ¿A
1: sea,
0: quién se le ocurre hacer eso?
1: ¿a quién se le ocurre hacer eso? ¿Dónde? Y los cogen y antes se burlan y se ríen y como que eso es un juego. Yo digo
0: Y es que, y mira que uno cuando ve a esas personas que toman esa actitud,
1: uf.
0: ahí uno se da cuenta que su corazón realmente está muy malo,
1: Sí,
0: muy dañado, porque que a mí me tomen por esa, por un asesinato y yo me esté riendo, pues eso es garrafal. Por lo menos tengo que sentir por lo menos algo de vergüenza o por lo menos temor diciendo no, yo no fui o no hice.
1: pero sabes que nos hemos
0: Pero que se
1: acostumbrado con eso,
0: ría
1: porque
0: una persona.
1: ahora, por ejemplo, que se ríen cuando matan a una persona, cuando violan a un niño, cuando
0: Terrible.
1: matan a un bebé,
0: Por eso en estos días hacían
1: cuando...
0: una crítica contra unas personas que se estaban burlando de los 18.000 niños que fueron
1: Ah, no, pero es que
0: reclutados.
1: se hizo una cosa tan infame, Erika,
0: Pero es
1: o sea,
0: terrible,
1: el
0: pero hacia
1: humor,
0: allá hemos
1: yo puedo ser
0: llegado.
1: humorista, pero qué tal yo burlarme de los 18.000 y pico de niños que, como decíamos, o sea, uno dice, son niños que violaron, se fueron a la fuerza, los vituperaron, los maltrataron, los mataron, los prostituyeron, bueno, y burlarse eso, ahora la persona que se burló, ahora estás, no, ahora salió a decir que no, que eso no sé qué, que, o sea, se está justificando y que ahora hay que protegerla porque corre por su vida. O sea, yo tampoco llegaría a amenazar a nadie. Pero, Erika, por
0: Pero es
1: Dios,
0: que no se
1: o
0: puede,
1: sea,
0: no se
1: eso no se,
0: puede
1: ¿cómo se va a
0: hacer
1: justificar que esté
0: algo así.
1: burlándose de los niños? Ayer también en la audiencia que mataron a esta joven en Cali, estos hombres que mataron al bebé y a la, burlándose en plena audiencia.
0: No,
1: Entonces uno
0: terrible.
1: dice, pues, ¿dónde está el corazón? ¿Dónde está la mente de estas personas?
0: Sí,
1: ¿Sí? Y como
0: definitivamente.
1: nos hemos acostumbrado que, ah, eso, todo es indolente, entonces roban, maltratan, vituperan, pelean, matan. Ah, bueno, uno más. No pasa nada.
0: Por eso, como creyentes, lógicamente hacemos la diferencia y hablamos de lo que al Señor no le agrada y lo que a Dios sí le agrada.
1: Claro.
0: Y aquí estos pasajes de Proverbios nos hablan, ¿no? Nos hablan, dice, cuando anduvieres no se estrecharán tus pasos y si corrieres no tropezarán. Es decir, que cuando buscamos el camino de la sabiduría y andamos por esas sendas que Dios nos permite, derechas, sendas con ese temor a Dios, Dios dice que según los principios de Él encontramos seguridad. Esto no significa que nunca vamos a tener dificultades, sino que tendremos estabilidad, vamos a avanzar sin caer en cosas destructivas. ¿Por qué? Porque eso no quiere decir que seamos perfectos, porque eso no quiere decir que nuestra vida no tenga dificultades. No, eso quiere decir que si fallamos, que si de pronto caemos y de pronto pecamos, pues el Espíritu Santo nos redarguye. Pedimos perdón y avanzamos y no seguimos igual. Hay cambios en nuestra vida y eso es lo que produce la sabiduría de Dios. Y sabemos que el
1: Pero
0: principio de la sabiduría es el temor a Dios. Entonces, cuando hay temor a Dios en nuestros corazones, entendemos la influencia o el impacto que tienen nuestros actos. Por eso hacemos un alto en el camino y reflexionamos sobre cómo vamos, cómo estamos, cómo actuamos, cómo vivimos para no ser esos instrumentos del mal y seguir en esa carrera de pecado, sino al contrario, nos arrepentimos y reconocemos nuestras fallas, pero cambiamos.
1: es que yo creo que sí, toca leer, sí, toca leer la palabra, pero es que también yo veo que no hay valores, no hay principios, no hay respeto, no hay cariño. O sea, un adulto mayor les da lo mismo si va de pie o no, si se cae o no, les da lo mismo. Si un niño está ahí, lo empujan antes. Si un animalito, un perrito, un gatico se les atraviesa, lo cogen a patadas. Entonces uno
0: Terrible.
1: dice, o sea,
0: Se
1: es
0: ha
1: que
0: perdido la sensibilidad,
1: sí,
0: se ha
1: para
0: perdido
1: todo,
0: esa sensibilidad
1: para todo.
0: humana, se ha perdido
1: Si
0: muchas cosas.
1: a una persona se le dice, no se pague el pasaje, también hay las reacciones, vulgaridades, golpes, bueno, de todo. Entonces uno dice, pues no sé, o sea, es impresionante. O sea, yo leo a veces a la persona y yo digo, ¿qué pensarán? O sea, tienen, porque sí, hay unos que, por eso fue que en alguna oportunidad en una congregación, ¿te acuerdas que colocaron unos pescaditos
0: Ah,
1: acá?
0: sí.
1: Y les prohibieron. que colocaran ese pescadito, porque ese pescadito identificaba que era cristiano.
0: Sí.
1: Entonces, cuando decían, se pasan el pescadito, los del carro, se pasan el semáforo en rojo, se parquean donde no era, atropellan. Les dijeron, les prohibimos, porque no hay que... ¿Qué ejemplo estaban dando?
0: Claro. Entonces... Sí. Ah, no sabía que había una congregación que se los había prohibido.
1: Entonces, el que lo pueda, lo puede poner, pero si pone eso es porque dice, voy a dar ejemplo.
0: Claro.
1: Pero si no...
0: Sí. Es como más una reflexión, ¿no? Para decir, oiga, pero como lo decimos acá, nosotros somos cartas leídas por todos los hombres y la gente nos está viendo. Sea como claro. Sea, se está dando cuenta de nuestros actos y cómo estamos actuando. ¿Estamos bien? ¿Estamos mal? Y cambiar, ¿no? Y mire que por eso el Señor nos dice que pidamos esa sabiduría. Dice que la sabiduría de Dios ilumina el camino, fortalece cada paso y nos conduce a una vida firme y segura. Es importante entonces preguntarnos si estamos tomando decisiones conforme a la sabiduría de Dios y cómo eso lo hacemos, bueno, leyendo la palabra, también orando, pidiéndole guía al Señor, fortaleciendo nuestro caminar en Él y ahí vamos a ver que Él nos va a iluminar y nos va a mostrar la realidad de ese camino que debemos andar.
1: Bueno, ¿vamos a ir con una cancioncita o ya con el programa?
0: Bueno, vamos con algo de música. Oscar Medina, Muestra su amor, y ya viene Principios con David Ormachea.

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1: Es Oscar Medina con esta canción, Muestra su amor. Y llega el momento para que escuchemos al pastor David Onmachi en su programa Principios. Hoy continúa con su serie Transformación.
2: Transformación, el crecimiento en la vida cristiana requiere comprender con claridad las verdades fundamentales de la salvación. En este mensaje se explica la diferencia entre la convicción del Espíritu Santo y la condenación, mostrando que ambas producen efectos completamente distintos en la vida de una persona. Además, se enseña cómo un creyente puede tener seguridad de su salvación y cuáles son las evidencias bíblicas que demuestran un nuevo nacimiento genuino. El estudio enfatiza que la salvación es exclusivamente por la gracia de Dios mediante la fe en Jesucristo, mientras que las buenas obras son el fruto natural de una vida transformada por el Espíritu Santo. Escuchemos al pastor David Ormache.
3: Uno de los más grandes privilegios de mi vida es estudiar la palabra del Señor, haberme educado para interpretarla. Durante estos días le estoy enseñando algo acerca de las evidencias bíblicas acerca de nuestro nuevo nacimiento. ¿Somos o no somos hijos de Dios? Hoy hablaré de convicción, condenación y evidencias, distinciones importantes que deben ser entendidas. Nadie puede ser un discípulo si no es un cristiano. Y nadie puede ser un buen discípulo si no entiende cómo funciona su salvación. Por no comprender la revelación divina, algunas personas no saben si son salvas o siguen perdidas. La claridad doctrinal, el estudio de la Biblia, la guía de líderes sabios que realicen una adecuada interpretación nos permite tener la seguridad de que realmente hemos obtenido la salvación. El cristiano debe entender bien lo que la Biblia dice sobre lo que siente. Deben entender bien cuáles son las emociones que no debe permitir que le controlen y cuáles son las convicciones que debe permitir que le guíen. Eso es esencial. Quiero que piense en dos importantes distinciones. Primero, es necesario distinguir la convicción que produce el Espíritu cuando como hijos pecamos y la condenación divina por no ser parte de la familia de Dios. Son dos cosas distintas. Pueden desarrollarse dudas acerca de su salvación si no comprende la diferencia entre convicción y condenación. La convicción de pecado es una parte natural de la vida de un cristiano. ¿Por qué? Porque Dios quiere llevarnos a la confesión, al arrepentimiento, a la restauración del gozo y de la paz. La condenación, en cambio, produce desesperación por la culpa del pecado, porque el individuo aún no ha sido perdonado. ¿Qué está sintiendo usted? ¿Convicción? Porque falló, es un hijo de Dios, o condenación, porque no conoce al Señor. La convicción es una obra de gracia del Espíritu Santo que expone nuestro pecado con la intención de atraernos a Cristo. Como Jesús prometió, cuando Él venga a convencer al mundo de pecado, de justicia y de juicio. La convicción del Espíritu es aguda y tiene la intención de que nos volvamos al Salvador. Cuando experimentamos una verdadera convicción, no nos quedamos sumidos en la confusión ni en el miedo. Más bien, el Espíritu trae claridad señalando pecados específicos como el orgullo, la amargura o el engaño. Él no solo nos hace sentir vagamente malos, Él identifica con amor lo que está mal y nos invita a responder. En la convicción, Dios no nos está rechazando, nos está buscando. Es una invitación a regresar, a confesar nuestro pecado, a arrepentirnos y caminar de nuevo en el perdón que encontramos en nuestro amoroso Salvador. La convicción genuina no nos aleja de Dios, nos acerca. Nos recuerda que Cristo ya cargó con el castigo por nuestro pecado y nos llama a vivir a la luz de su gracia. La convicción puede humillarnos, pero nunca nos aplastará. nos lleva a la vida, no nos deja, no nos deja solo, no nos aleja de la vida, nos lleva a la vida. En la salvación el Espíritu Santo de Dios comenzó la obra de conformarnos a la imagen de Cristo, paulatinamente. El Espíritu de Dios comenzó a convencernos de pecado y a enseñarnos los caminos de Dios. Es que quien experimenta la convicción del Espíritu Santo, porque ya es un hijo de Dios, puede que se sienta más pecador de lo que se sentía antes de aceptar el pago de Cristo por su pecado. Sí puede sentirse pecador, porque falló. Pero nunca olvide que si es un hijo genuino de Dios, ya ha sido salvado, ya es un hijo de Dios. Y la respuesta correcta frente a la convicción del pecado es el arrepentimiento. Cuando el Espíritu Santo nos convence de pecado y ya somos hijos de Dios, no nos está convenciendo para que seamos salvados, sino porque ya somos salvados y porque hemos cometido algún pecado. La Biblia dice que todos fallamos en algún momento, incluso los hijos genuinos de Dios. ¿Recuerda usted lo que escribe Juan? Él dice, si afirmamos que no tenemos pecado, lo único que hacemos es engañarnos a nosotros mismos y no vivimos en la verdad. Pero si confesamos nuestros pecados a Dios, Él es fiel y justo para perdonarnos nuestros pecados y además limpiarnos de toda nuestra maldad. Primer libro de Juan, capítulo 1, versículos 8 y 9. Para aquellos que han encontrado la paz con Dios a través de Jesucristo, no hay condenación. Note lo que dice la palabra de Dios. Por lo tanto, ya no hay condenación para los que pertenecen a Cristo Jesús. Puede traerle convicción porque falló, pero ya no hay condenación. Y porque ustedes pertenecen a Él, el poder del Espíritu que da vida los ha libertado del poder del pecado que lleva a la muerte. Romanos 8, versículos 1 y 2. Si que la convicción es la obra de amor del Espíritu Santo que permite que como hijos de Dios estemos conscientes de pecados específicos, que nos alerta para conducirnos a lo que necesitamos, arrepentimiento, a una relación de intimidad, de cercanía con Dios. La condenación es un sentimiento de desesperanza, de inutilidad, a menudo alimentado por la vergüenza y la acusación que aleja a una persona de Dios y se atribuye al diablo. Está condenando a una conciencia no bíblica. La condenación es la estrategia de Satanás. Apocalipsis 12, versículo 10, lo llama el acusador de nuestros hermanos, que los acusa día y noche delante de nuestro Dios. A diferencia de la convicción clara y amorosa del Espíritu Santo, la condenación nos deja sin esperanza. Cuando están bajo condenación, los creyentes a menudo sienten un profundo sentimiento de culpa sin poder identificar por qué. Es un sentimiento sombrío de inutilidad. Un susurro que le está diciendo, has ido demasiado lejos, te has terminado, Dios ya no te quiere, ya no sirves, Dios ha terminado contigo. La condenación es la voz que dice que el cambio es imposible, que nuestros fracasos nos quitaron la relación con Dios. La convicción nos muestra que hemos fallado, que hemos pecado, que Dios está molesto, pero que Dios está esperando que volvamos a la relación santa con Él. Esa condenación nos trae vergüenza, culpa, desesperanza. Nos motiva a no creer en la suficiencia de la expiación de Cristo y dudar de la efectividad de su perdón. El objetivo de la condena es mantenernos atados a la culpa. Si somos cristianos, Satanás quiere que vivamos una vida de condenación, que no seamos útiles, fructíferos. Pero la convicción nos mueve a volver a los brazos amorosos del Maestro que hemos despreciado un momento de nuestra vida por nuestros pecados. Algunos cristianos no distinguen entre el sentimiento de convicción y la condenación. es que la convicción nos muestra la culpa para llevarnos de regreso a Cristo y su obra expiatoria. El apóstol Pablo nos muestra la diferencia entre la condenación para los perdidos y la convicción que han experimentado los salvados cuando escribe. Por lo tanto, ya no hay condenación para los que pertenecen a Cristo Jesús. Nunca más estamos condenados. Si pecamos, tenemos convicción divina, no condenación. Hemos sido declarados libres del poder condenatorio de la ley y del pecado. El cristiano que se sienta condenado ante Dios está olvidando que Cristo satisface la justicia de Dios a nuestro favor, que Él fue quien soportó la ira de Dios y fue Él quien sufrió nuestra condenación. Y por su sacrificio nos ha declarado justos ante Dios. Justificado pues por la fe, tenemos paz para con Dios. Segundo, es la segunda cosa importante que quiero decirles, que tenemos que descubrir la evidencia de nuestra salvación, evaluando nuestra actuación como regenerados y aceptar la seguridad de la salvación por medio de la promesa divina a todos los salvados. Los frutos de los que nos van a mostrar. Hay una diferencia entre la seguridad de la salvación y la evidencia de la salvación. La salvación tiene su seguridad eternamente garantizada por la elección soberana y la gracia de Dios, lo que significa que un creyente no puede perder la salvación ni la esperanza. Un hijo de Dios genuino no puede perder su salvación, está en las manos de Dios, está seguro en la obra de aquel que lo salvó. La seguridad proviene de la obra perfecta de Cristo en la cruz, que no necesita ninguna obra humana. No podemos agregar nada. Podemos tener confianza en nuestra salvación porque es una obra segura, divina. La seguridad la obtenemos de lo que la Biblia revela y que tenemos que aceptar por la fe. Juan escribe, y este es el testimonio. Dios nos ha dado vida eterna y esta vida está en su Hijo. Quien tiene al Hijo, tiene la vida. El que no tiene al Hijo de Dios, no tiene la vida. Os escribo estas cosas a vosotros, que creéis en el nombre del Hijo de Dios, para que sepáis que tenéis vida eterna. ¿Significaba que nunca más iban a fallar los creyentes? No. El Espíritu Santo le traerá convicción cuando fallen. Primera de Juan 5, 11 al 13. La evidencia interna para el creyente, la evidencia de su salvación, es el testimonio directo del Espíritu. La Biblia afirma, pues su Espíritu se une a nuestro Espíritu para confirmar que somos hijos de Dios. Romanos 8, 16. La evidencia externa para todos los hombres es una vida de justicia, una vida de verdadera santidad, el anhelar vivir para Dios, el desear vivir en santidad, el querer hacer su voluntad. Las buenas obras, las cuales nunca deben ser vistas como un requisito para la salvación, pero sí como una evidencia válida de que la hemos recibido. Una persona no puede ser genuinamente salva y nunca manifestar que su vida ha sido radicalmente cambiada por la regeneración divina. Las buenas obras son el fruto natural de una vida que ha sido genuinamente salvada por la gracia de Dios mediante la fe únicamente en Jesucristo. Las buenas obras son el resultado de la salvación, no una forma de ganarla, y están potenciadas por el Espíritu Santo. Para ser claros, las buenas obras son malas cuando se las considera la buena base de la salvación. No puede ser. Una persona no es salva por las obras, sino por la gracia de Dios a través de la fe en Cristo. Y me encanta cómo lo explica el apóstol Pablo. Nos dice, Dios los salvó por su gracia cuando creyeron. Ustedes no tienen ningún mérito en eso. Es un regalo de Dios. La salvación no es un premio por las cosas buenas que hayamos hecho, así que ninguno de nosotros puede jactarse de ser salvo. Pues somos la obra maestra de Dios. Él nos creó de nuevo en Cristo Jesús a fin de que hagamos las cosas buenas que preparó para nosotros tiempo atrás. Efesios 2, 8 al 10. Tremenda declaración. La salvación no es obra nuestra. No es el resultado de nuestras obras. Incluso la fe mediante la cual recibimos la salvación es un don misericordioso de Dios. Nosotros no podíamos crear fe. Como criaturas caídas, nuestros mejores esfuerzos eran pecaminosos. Las buenas obras no proporcionan base para jactarse. Son muestras de que hemos sido salvados para llevar toda la gloria al Dios que nos salvó. El único fundamento para la salvación es Cristo. Somos salvos por su gracia, no por nuestras obras, sino por la obra de Cristo. Un creyente genuino que ha sido salvado por la gracia de Dios no puede finalmente alejarse de Cristo y volverse incrédulo. No lo puede. No puede terminar con la gracia de Dios y convertirse en un secularista, ateo, comunista, y aún así poseer la vida eterna. Quien elige esos sistemas de pensamiento enemigos de Dios no los elige por ser salvados, sino porque nunca ha sido salvado, o porque es un niño espiritual que nunca ha crecido y se mantiene en la ignorancia y nunca le han enseñado, o no ha querido aprender porque es un hijo rebelde. La Biblia nos asegura que una persona salva nunca puede perderse, y es lógico que un cristiano genuino nunca volverá a caer en la incredulidad total. Quien nega al Salvador y vive como perdido no ha negado su fe, nunca la ha tenido. Pues ese tipo de apostasía es la mejor prueba que realmente nunca nació de nuevo. Por eso Juan dice con claridad, esas personas salieron de nuestras iglesias, pero en realidad nunca fueron parte de nosotros. De haber sido así, se habrían quedado con nosotros. Al irse, demostraron que no eran parte de nosotros. Primera de Juan 2, 19. Las buenas obras no son malas, son buenas. Todo cristiano debe tener buenas obras, porque al ser regenerados, Dios pone el querer para poder hacer la voluntad de Dios y el hacer de su buena voluntad. De hecho, el hecho de que no seamos salvos según nuestras obras no significa que no debamos preocuparnos de llevar una vida de obediencia gozosa a la palabra de Dios y tener buenas obras. Jesús afirma enfáticamente, si me amáis, guardad mis mandamientos. La obediencia, por frágil y débil que sea, es evidencia de nuestro amor por Cristo. Lejos de socavar el evangelio de la gracia, las buenas obras son el complemento perfecto del evangelio porque muestran lo que la persona realmente es. La persona genuinamente salvada mostrará la evidencia en su cambio radical de estilo de vida. Pablo dice, así que hemos dejado de evaluar a otros desde el punto de vista humano. En un tiempo, pensábamos de Cristo solo desde un punto de vista humano, no de la concepción que tenía antes. ¿Qué tan diferente lo conocemos ahora? Esto significa que todo el que pertenece a Cristo se ha convertido en una persona nueva. La vida antigua ha pasado, una nueva vida ha comenzado. Segunda a los Corintios 5, 17. La salvación no es un premio porque hemos buscado a Dios y porque tenemos buenas obras que lo impresionaron. No impresionamos en nada a Dios, queridos. Pablo dice con claridad, Dios los salvó por su gracia cuando creyeron. Ustedes no tienen ningún mérito en eso. Es un regalo de Dios. Agrega, la salvación no es un premio por las cosas buenas que hayamos hecho. Así que ninguno de nosotros puede jactarse de ser salvo, pues somos la obra maestra de Dios. Él nos creó de nuevo en Cristo Jesús a fin de que hagamos las cosas buenas que preparó para nosotros tiempo atrás. Claro que tenemos que tener buenas obras. Claro que un cristiano genuino tendrá buenas obras, pero es producto de la salvación recibida, no de la intención de buscar su salvación. Por ser una planta genuina en el jardín de Dios, tenemos que producir al menos algo de los frutos que son parte de la vida de los redimidos. Eso es lo que enseñó Jesús. Un buen árbol produce frutos buenos. Un árbol malo produce frutos malos. Un buen árbol no puede producir frutos malos. Y un árbol malo no puede producir buenos frutos. Por lo tanto, todo aquel que no produce frutos buenos se corta y se arroja al fuego. Así es, de la misma manera que puedes identificar un árbol por su fruto, puedes identificar a la gente por sus acciones. Jesús dice esto. Así que con la ayuda y guía del Espíritu Santo, además del conocimiento y aplicación de la verdad por haberla interpretado correctamente o ser entrenado por líderes, el creyente genuino vivirá luchando contra el pecado y evitándolo, aumentará su práctica de la verdad y la justicia divina. Somos justificados únicamente por la gracia, mediante la fe, únicamente en Cristo. Sin embargo, la fe que salva nunca está sola, sino que va acompañada de vida espiritual y obediencia amorosa. Cada vez que el Evangelio echa raíces en nuestras vidas, siempre produce frutos obrados por el Espíritu. ¿Escuchó eso? Gálatas 5, 16 al 26. ¡Qué maravillosa escritura! El Espíritu nos permite caminar de una manera digna de nuestro llamado para llevar una vida semejante a la vida de Cristo. Efesios 4, versículos 1 al 7. ¿Es usted un hijo de Dios regenerado? ¿Está viviendo con gratitud la salvación que Dios le ha entregado? ¿Está recibiendo el querer, hacer la voluntad, anhelar? ¿Tiene convicción cuando falla y vuelve a Dios? ¿A su comunión con Dios? ¡Qué buena evaluación! Mi conclusión es que Cristo tomó nuestro lugar y su obra es la base de nuestra salvación. La fe que nos fue dada por el Espíritu Santo para que podamos creer es el instrumento de nuestra salvación. Y las obras son el fruto de nuestra salvación. ¿Cuál debe ser nuestro compromiso ahora? Señor, me comprometo a vivir agradecido por la salvación recibida y con la ayuda del Espíritu Santo vivir en santidad como debe vivir todo salvado para cumplir las buenas obras que tú, para tus hijos, has preparado. Qué extraordinaria es la palabra del Señor, cómo nos guía con tanta sabiduría, para que no solamente seamos salvados por la gracia de Dios, sino podamos vivir como salvados por la obra del Espíritu y nuestra responsabilidad.
2: Bien, ese era el mensaje del pastor David Urmachea. La salvación descansa únicamente en la obra perfecta de Cristo y no en los méritos humanos. Por ello, el creyente no vive bajo la condenación, sino que cuando peca experimenta la convicción amorosa del Espíritu Santo, quien lo conduce al arrepentimiento y a la restauración de su comunión con Dios. La verdadera evidencia de una fe genuina no consiste en realizar obras para ganar el favor divino, sino en una vida transformada que produce obediencia, santidad y frutos espirituales como resultado de la gracia recibida. El compromiso de todo hijo de Dios debe ser vivir con gratitud por la salvación, depender diariamente del Espíritu Santo y reflejar mediante las acciones la realidad de la nueva vida que ha recibido en Cristo. Ese era el mensaje del pastor David Urmachea y esta serie que está tratando transformación. Vámonos con unos mensajes importantes y música a esta hora con los pies en la tierra.
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2: Son las 2:59, 2:59. En imputación de cargos contra Jorge Alfredo Vargas, jueza tomó sorpresiva decisión. La audiencia tuvo un giro. La fiscalía y la defensa de las víctimas pidieron proteger la identidad de las mismas, por lo que suspendió la transmisión que se realizaba para conocer la decisión del caso en contra del presentador. La Fiscalía General de la Nación citó a Jorge Alfredo Vargas a una audiencia de imputación de cargos por presunto acoso sexual en medio de uno de los mayores escándalos que ha sacudido la televisión colombiana. Inicialmente la diligencia estaba programada para el lunes 6 de agosto, luego fue suspendida y reprogramada para el martes 4, mientras la jueza evalúa solicitudes de las partes involucradas, incluyendo la defensa del periodista y las representantes de las presuntas víctimas. Durante la audiencia, la defensa del expresentador de noticias aclaró que su silencio que no publicó no implicaba reconocimiento de responsabilidades y que no solicitó la reserva de las audiencias.
3: En los deportes, bolichera Clara Juliana Guerrero se despide de la Selección Colombia con 3 medallas. La bolichera quindiana Clara Jimena Guerrero cerró su participación en los Juegos Centroamericanos y del Caribe Santo Domingo 2026 con un destacado balance de 3 medallas para Colombia, 2 de oro en las pruebas de dobles femenino y equipos femenino y 1 de bronce en la competencia individual. Su actuación reafirmó su trayectoria como una de las principales figuras de los bolos en Colombia. La competencia disputada en Santo Domingo también marcó la final de un ciclo histórico para la deportista. Tras obtener el oro por equipos, Guerrero anunció su retiro de la Selección Colombia luego de 29 años de representar al país en escenarios internacionales, donde acumuló participaciones en campeonatos mundiales y certámenes del ciclo olímpico.
2: Y Abelardo de la Espriella anunció que reintegrará al general Alejandro Barrera para designarlo como director de la Policía Nacional. El presidente electo designó a 2 generales retirados para liderar la institución y anunció el traslado permanente de la subdirección policial a Barranquilla en una apuesta por descentralizar la administración de seguridad. El presidente electo de Colombia, Abelardo de la Espriella, pues anunció que reintegrará al general retirado Jesús Alejandro Barrera como nuevo director de la Policía Nacional. La subdirección de la institución quedará bajo la responsabilidad del también general en retiro Norberto Mujica, que igualmente será reincorporado al servicio. Además, la subdirección tendrá sede permanente en Barranquilla. En palabras del presidente electo, he decidido reintegrar al general Barrera de la policía para que sea el próximo director de la Policía Nacional y haré lo propio con el general Norberto Mujica.
3: Bueno, ya está aquí la información. Espere más noticias a las 4 de la tarde por Nuevo Continente. 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

0: Avanza la tarde, 3-5 minutos, estamos aquí con los pies en la tierra saludando a todos nuestros amigos que nos dejan saluditos, mensajes, comentarios, como un saludito para Narciso Suárez, que siempre nos deja por aquí saluditos también, Fabián, saluditos, Jairo García, Israel Moreno, gracias Israel, Cristinita dice que tu día esté lleno de alegría, buenos días Cristinita para ti también, Gloria dice aquí, bueno solamente nos está reportando sintonía, Johnny Zapata dice muy buenas tardes mis queridos hermanos Erika y Carlos, aquí en total sintonía Ibagué con una alta temperatura, unidos en oración por la lluvia y declarando la promesa de Zacarías 10:1. Pedida Jehová lluvia en la estación tardía. Jehová hará relámpagos y os dará lluvia abundante y hierba verde en el campo a cada uno. Amén. Así es, Johnny. Gracias, gracias por estar conectado, gracias por tu sintonía. Delfina Ordóñez nos envía la cita de Mateo 24:12 que dice: y por haberse multiplicado la maldad, el amor de muchos sí. Se enfriará. Ella pues opinaba con respecto a lo que estábamos diciendo sí. Al inicio. Gracias. Margarita Cop dice: Erika, buenas tardes, en estos días tuve un sueño contigo. Uy.
1: ¿Cómo?
0: no voy a contar. No. Bueno, Margarita, me cuentas después el
1: sueño. ¿Margarita se soñó contigo o conmigo?
0: Conmigo.
1: Ah, bueno.
0: Bueno, me hizo recordar la canción, ¿no? De soñar contigo. Bueno, aquí Angélica Ballesteros, también está Yamile Colonia. Angélica Ballesteros dice: arrepentimiento no es decir que lo sientes, tampoco es admitir tus pecados. Arrepentimiento es alejarte del pecado y ser obediente a un Dios santo. Ah, muy bien. Y a ver, nos dejó un audio, escuchemos. Hola.
2: Hermanita Erika, hermano Carlos, pues muy buena tarde, el Señor me los continúe bendiciendo. Ay, mire que el programa de las cometas es súper espectacular. Sí, mi hermano Luis Antonio Ballesteros.
0: Oiga, pues, su primo.
2: Y él era un ingenioso, porque pues ahora por... tanto que tiene que hacer, pues no le queda el tiempo para elaborar las cometas. Pero tenía una habilidad, Señor, que Dios le dio ese talento para hacer cometas. Desde que tenía como 8 o 10 años, eso, él le hacía las cometas a mis otros hermanos, a los vecinos, y se inventaba, y Dios mío, muy creativo. Ya en su hogar nacen sus hijitos, sus hijitas, de igual manera, qué talento para hacer esas cometas. Pero lo maluco es que si, o sea, cogen vuelo, si uno tiene como guantecitos, le lastima a uno los dedos. Pero es muy chévere el plan. Con los pies en la tierra, mis amados hermanos, bendiciones, buena tarde.
0: Con los pies en la tierra y elevando cometa, muy bien.
1: Lo que pasa es que, bueno, las cometas que le dan en Villa Leyva, esos son unos carretes inmensos de pita, pero eso toca tener guantes.
0: Sí.
1: Porque eso es impresionante, incluso se lo colocan acá en el pecho, eso porque eso toca, eso es, la fuerza es impresionante. Ahora,
0: claro.
1: Cuando le vamos a caer cometas, pues sí es bueno como tener unos guantes, porque es que la pitica esa la quema.
0: Claro.
1: Y cuando coge fuerza, eso mejor dicho, siempre hay que cuidarse, ¿no?
0: Sí.
1: Pero sí, pero mire tan chévere ya que también... elevar cometas, o sea, saben que a mí sí nunca me apasionó, pues sí, yo sí las elevo, pero ya, por allá cada vez, por allá una en años.
0: Bueno, por aquí Yamile, ya la saludamos, Sofía también nos está dejando por aquí un comentario, Sofía, muchas gracias, Giovanni Calderón dice: Dios los bendiga, estoy en mi casa escuchándolos desde el barrio J. Vargas, con toda, firmes, adelante, bendiciones,
1: J. Vargas,
0: gracias.
1: Sí. Grande ese barrio, unas lindas casas grandísimas.
0: Sí, sí.
1: Muy chéveres.
0: Johnny Zapata también, bueno. Luis Hernández, mira, también desde Ibagué. A un abrazo, Erika y Carlos, desde Ibagué con calorcito bastante. Que Jesucristo mande lluvia. Uy, sí. Bendiciones, hermanos. Amén. Bueno, vamos a orar por esa lluvia, como dice el versículo que nos envía. A ver, ¿quién fue que nos envió el versículo?
1: Johnny.
0: ¿Quién fue que nos de mandar lluvia? ¿Fue Johnny?
1: Sí, fue
0: Johnny. Sí.
1: por eso, favor, Erika, mire.
0: Que Dios manda lluvia. Zacarías 10:1, pedid a Jehová lluvia en la estación tardía. Jehová hará relámpagos y os dará lluvia abundante y hierba verde en el campo a cada uno. Amén. Que así sea, porque sí se necesita el agüita. Claro que sí. Bueno, vamos con algo de música y ya preparándonos para la enseñanza de Luis Palau.

0: 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Seguimos aquí con Cruzada con Luis Palau. El pastor Luis Palau nos ha venido hablando acerca de la cruz y hoy continúa con una nueva serie de una relación nueva o una nueva relación. ¿Y de qué se trata? Bueno, de esos beneficios de la cruz de Cristo. Escuchemos.
1: Mi estimado amigo oyente, le saludo con todo el corazón y con toda gratitud de que usted y yo podemos juntos pasar estos momentos conversando y sobre todo escuchando la voz de nuestro gran Dios y Salvador Jesucristo. Hoy quiero continuar una serie que hemos titulado El Misterio de la Cruz. Y la verdad que la cruz nos cautiva a todos y bien debiera cautivarnos. En este día quiero tocar el comienzo de unos mensajes pensando en este concepto, los enormes resultados de la muerte y la resurrección de Jesucristo. Ya hay tantos resultados que podríamos pasarnos meses enteros analizando, disfrutando y alabando a Dios por los resultados del misterio de la cruz. Ahora, cuando la Biblia habla de la obra de la cruz, o cuando nosotros los cristianos nos referimos a la cruz de Cristo, generalmente tenemos que entender esto como una observación preliminar. Cuando hablamos de la obra de la cruz, no nos referimos únicamente a la muerte de Cristo sobre el madero, sino que nos referimos también al hecho de que Jesús nació de la bendita Virgen María, que vivió una vida pura. Luego sí, específicamente su crucifixión y lo que allí aconteció, que ya hemos analizado en otras ocasiones y Dios mediante lo analizaremos de nuevo en el futuro. También nos referimos al entierro de Jesús y asimismo la resurrección, porque la obra de la cruz de Cristo es un, por así decirlo con todo respeto, un paquete completo, que no solamente se refiere al hecho mismo de esa bendita muerte en aquella cruenta cruz de Cristo, sino que todo lo que rodea a la cruz es parte de la obra de la cruz. Por ejemplo, la muerte de Cristo en una cruz no hubiera tenido ningún significado grande si no hubiera nacido de la bendita Virgen María, sino obra de Padre humano, porque hubiera sido otro hombre más que moría en una cruz. ¿Me explico? O por otro lado, si Jesús hubiera pecado, ni siquiera me atrevo a mencionarlo, pero si él hubiera pecado en su vida como hombre, ya la obra de la cruz hubiera sido inefectiva, ¿verdad? Porque él murió como un cordero sin mancha y sin contaminación. Y luego, si Cristo no hubiera resucitado de los muertos, la mera muerte en la cruz hubiera perdido el poder. Así que la muerte de Cristo y la obra de la cruz se refiere a toda la obra del bendito Jesús. Hoy por hoy la cruz está vacía. Un gran escritor escribió un libro que se titulaba La cruz vacía de Jesucristo. Y realmente a eso nos referimos. La cruz está vacía hoy porque el Cristo bendito fue quitado de la cruz por unos que lo amaban, fue puesto en el sepulcro y luego al tercer día resucitó. Ahora bien, ¿qué resultados enormes nosotros recibimos como beneficio de la muerte preciosa de Cristo en la cruz? Bueno, le voy a mencionar 6 y veremos cuántos días nos lleva a analizar estos grandes, enormes resultados de la muerte y resurrección de Cristo. Primero, la muerte y la resurrección de Cristo iniciaron una nueva relación con Dios. La cruz y la resurrección facilitaron esta nueva relación con Dios sin la cual sería imposible a seres como usted y yo, seres pecadores al fin de cuentas, a poder tener relación con Dios. Segundo, la muerte y resurrección de Cristo cumplieron las escrituras proféticas del Antiguo Testamento, porque años antes, centenares de años antes, en algunos casos millares de años antes de que Cristo fuera a la cruz y resucitara, ya la Biblia profetizaba la preciosa obra del Hijo de Dios en la cruz del Calvario y su resurrección gloriosa. Tercero, otro resultado enorme de la muerte y resurrección de Cristo es que Él destruyó al reino de Satanás. Le dio una herida mortal al enemigo de la raza humana, quien todavía no ha expirado porque ese fue el plan de Dios, pero que ya está herido mortalmente. Y un día Satanás ya le llega el turno de ser lanzado al lago de fuego y azufre, y allí se acabó. IV. La muerte y resurrección de Cristo reversaron, o sea, cambiaron el curso del dominio del pecado. El pecado perdió su dominio sobre la raza humana, sobre mí, sobre usted, los que hemos recibido a Cristo como Salvador, gracias a la cruz y resurrección de Cristo. Quinto, la muerte y resurrección de Cristo proveyeron el camino de victoria espiritual. Sí, la victoria y el triunfo son posibles en la vida cristiana, gracias a Dios, porque Cristo murió y resucitó. Y por último, en sexto lugar, la muerte y resurrección de Cristo nos garantizan una eternidad con Dios. O sea que en el futuro, cuando vayamos al cielo, todos los que morimos creyendo en Cristo y confiando solo en Él para la salvación eterna de nuestra alma, vamos siempre a cantar y alabar a Dios por la muerte y la resurrección de Jesús. Bueno, si usted tomó nota de esos seis grandes resultados, enormes, asombrosos resultados de la obra de la cruz, ahora volvamos al primero y nos quedan solo, ¿qué? Apenas 3 minutos y medio. ¿Está listo? Primero, la muerte y resurrección de Cristo iniciaron una nueva relación con Dios. 2 Corintios capítulo 5, versículos 15 al 19, dice así: y Cristo por todos murió, para que los que viven ya no vivan para sí, sino para aquel que murió y resucitó por ellos. De manera que nosotros, de aquí en adelante, a nadie conocemos según la carne. Y aun si a Cristo mismo lo conocimos según la carne, ya no lo conocemos más así. De modo que, si alguno está en Cristo, es una nueva criatura. Las cosas viejas pasaron. He aquí, todas son hechas nuevas. Y todo esto proviene de Dios, quien nos reconcilió consigo mismo por Cristo, y nos dio el ministerio de la reconciliación. Que Dios estaba en Cristo, reconciliando consigo mismo al mundo, no tomándoles en cuenta a los hombres sus pecados, y nos encargó a nosotros la palabra de la reconciliación. Es un pasaje profundo, precioso, pesado, sí, pero es maravilloso. Yo le recomiendo que en este día, cuando terminemos en unos minutitos usted y yo esta charla, que usted tome 2 Corintios capítulo 5 y versículos 15 al 19 y, si fuera posible, de rodillas hoy, lo lea, lo vuelva a leer y lo relea otra vez más. Con un lápiz o una pluma en la mano, subraye lo que le llama la atención. Y si fuera posible, qué sueño sería que lo aprendieran de memoria. Ja, le aseguro que aunque pare en la cárcel un día de estos, usted va a estar muy feliz repitiendo estos pasajes de memoria. Primero, dice que esto inicia una nueva relación con Dios. Nos facilita un encuentro y una relación con Dios como un Padre que nos ama. Porque Dios muestra su amor para con nosotros, en que siendo aún pecadores, Cristo murió por nosotros. ¿Y qué es lo que pasa? Primero, el versículo 15. Él murió para que ya no vivamos para nosotros mismos, sino para aquel que murió y resucitó por nosotros. Esta es la primer faceta de la nueva relación nuestra con Dios por la cruz y resurrección de Cristo. Ya no vivimos para nosotros mismos, sino para aquel que murió y resucitó por nosotros. ¿Es verdad eso en su vida, mi querido amigo oyente, mi estimada amiga? ¿Usted ya no vive para sí mismo? ¿Ahora vive para Jesucristo? Ya ve. Esa es una nueva relación con Dios. Versículo 16. Dice que a Cristo ya no lo conocemos más según la carne. O sea que ya no lo miramos como un hombre que colgó de una cruz. Ahora que Cristo ya resucitó, lo vemos como el bendito Hijo de Dios glorificado en el cielo. Y nuestra relación con Cristo es una relación nueva. Porque ya no lo vemos como un hombre más a quien le podemos abrazar o que podemos hablar con él como si fuera un hombre de carne y huesos. No, sino que es un hombre glorificado. Se me fue el tiempo, ¿qué va a ser? Venga mañana y nos vemos de nuevo aquí en el programa Cruzada con Luis Palau. Hasta mañana, Dios le bendiga.
2: Llegamos en el día de hoy al segmento de la música. Hoy nos va a acompañar Jailin Cintrón.

0: Y así nos acompañó Jailin Cintrón por el segmento de la música con esta preciosa melodía titulada Abre mis ojos. Y de esta forma estamos llegando al final de nuestro programa. Nos tenemos que despedir, pero si el Señor lo permite, nos vamos a estar reencontrando en nuestra próxima presentación.
1: Era la enseñanza bíblica que nos traía Luis Palau, el tema central de este mensaje, la muerte y resurrección de nuestro Señor Jesucristo, que por supuesto produce grandes resultados a nivel de la humanidad, pero de cada uno que quiere establecer una relación con Dios. La obra de la cruz es un todo. No se refiere únicamente a la crucifixión, incluye una vida que Jesús tuvo un nacimiento virginal, que también su vida fue perfecta, sin pecado, que su muerte fue en la cruz, su sepultura, su resurrección. Cada uno de estos acontecimientos es indispensable para la salvación. Y seis grandes resultados de la muerte y resurrección de nuestro Señor. Inicia una nueva relación con Dios. Cumple las profecías del Antiguo Testamento, derrotan el reino de las tinieblas, rompen el dominio del pecado sobre los creyentes, proveen el camino para la victoria espiritual y garantizan la vida eterna con Dios. Este mensaje nos invita como creyentes a preguntarnos, ¿estamos viviendo para Cristo o para nosotros mismos? ¿Hemos experimentado realmente esa reconciliación con Dios? ¿Nuestra relación con Jesús es la de un Salvador vivo y resucitado? Bueno, también la cruz y la resurrección de Jesucristo no solo hicieron posible el perdón de pecados, sino que transforman la vida, cambian la identidad del creyente y permiten vivir para Dios con la esperanza segura de la vida eterna. Amigo oyente, gracias por ser parte de este ministerio y por apoyar cada uno de estos espacios. Así nos permite seguir acumulando tesoros en el cielo y difundiendo este mensaje a muchos lugares de la tierra. 3:32 en Nuevo Continente, 3 de la tarde, 32 minutos.

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1: 4:31, son las 4 de la tarde y 31 minutos. Carlitos, ayer hablábamos de John Knox.
2: Sí, señora.
1: Y bueno, queremos conocer un poquito más de la historia de él. ¿Cuándo nació? ¿Dónde nació? ¿Quién fue él, no? Un gran reformador, ¿no? Un gran líder cristiano. Pero por allá, ¿qué? En 1514 nació y murió en 1572. Bueno, aquí haciendo cuentas murió de 58 años. Realmente no murió tan de edad, pero bueno, lo que él hizo realmente fue muy impresionante, ¿no? Fue considerado uno de los predicadores más poderosos de su época, aunque solo se publicaron 2 de los cientos de sermones que predicó. Fue una figura clave en la formación de la Escocia moderna. Él fue fundador de la doctrina reformada.
2: Bueno, sí, pues lo que decíamos es, como decía Erika, nació en 1572,
1: sí.
2: Alrededor de, en 1514, en Hamilton, un pequeño pueblo del sur de Edimburgo. Alrededor de 1529 ingresó a la Universidad de St. Andrews, aunque algunos consideran que fue en la Universidad de Glasgow donde estudió teología. Fue ordenado sacerdote en 1536, pero se convirtió en notorio para luego ser un tutor de los hijos de Lairds, miembros de la nobleza escocesa de menor rango. Estos eventos dramáticos se desarrollaron en Escocia durante la juventud de Knox. Muchos estaban enojados con la Iglesia Católica Romana, que poseía más de la mitad de los bienes raíces y reunía un ingreso anual de casi 18 veces el de la corona. Los obispos y los sacerdotes solían tener sus puestos gracias a nombramientos políticos y muchos nunca ocultaron sus vidas inmorales. El arribo de la reforma y el constante tráfico marítimo entre la Escocia y Europa permitió que la literatura luterana se tradujera de contrabando en el país. Las autoridades romanas se alarmaron por lo que consideraban como una herejía e intentaron reprimirla. Patrick Hamilton, un converso protestante abierto, fue quemado en la hoguera en 1528. A principios de la década de 1540, John Knox ya estaba bajo la influencia de los reformadores. Knox se convirtió en guardaespaldas del ardiente predicador protestante Jorge Wismar, que predicaba en toda Escocia. Sin embargo, en 1546 las autoridades romanas hicieron arrestar, juzgar y estrangular y quemar a Wismar. En respuesta, un grupo de 16 nobles protestantes asesinaron al arzobispo David Beaton en el castillo de St. Andrews, quien presuntamente estuvo detrás de la muerte de George Wisher. El castillo en el que se dio el asesinato de Beaton fue inmediatamente asediado, pero tras darse cuenta de que sería imposible tomarlo, las tropas decidieron retirarse y los protestantes escoceses empezaron a ver a St. Andrews como un símbolo del protestantismo, Erika.
1: Bueno, ayer precisamente hablábamos de eso, Carlitos, cuando decíamos cuántas personas han dado su vida por Jesús, ¿no?
2: Sí.
1: En todo el tiempo, en todas las épocas, han muerto de una manera, bueno, trágica, pero digamos, como mártires, porque han sido, bueno, quemados en la hoguera y todo esto. Y es interesante la vida de Knox, cómo él fue asumiendo ese llamado de Dios. Mire que durante un servicio protestante, un domingo, un predicador llamado John Rush, él nació en 1510 y murió en 1557, habló sobre la elección de ministros y le pidió públicamente a Knox que asumiera el cargo de predicador. Cuando la congregación confirmó el llamado, Knox fue conmovido y rompió en llanto. Al principio se negó, pero finalmente se sometió a lo que sintió que era un llamado divino. Después Knox regresaría a St. Andrews. Su ministerio en esta ciudad fue interrumpido abruptamente. Los protestantes, incluyendo a Knox, pudieron mantener su baluarte en St. Andrews gracias a los momentos difíciles por los que pasaban tanto Francia como Inglaterra. Tan pronto como Francia se recuperó, le envió refuerzos a Escocia, aún bajo el mandato de la Iglesia Romana. En 1547, después de que el castillo St. Andrews había sido puesto nuevamente bajo asedio, finalmente capituló, algunos de los ocupantes fueron encarcelados y otros, como Knox, fueron enviados a las galeras como esclavos. Mire, él pasó de un predicador a ser un esclavo. Pues mire, 19 meses pasaron antes de que él y otros fueran liberados. Knox pasó los siguientes 5 años en Inglaterra y su reputación como predicador floreció rápidamente. Pero cuando el protestante Eduardo VI murió y su hermana católica María I de Inglaterra ascendió al trono, Knox se vio obligado a huir de Francia. Una vez allí, se dirigió a Ginebra, donde conoció a Juan Calvino, el reformador francés. Describió a Knox como un hermano, trabajando enérgicamente por la fe. Knox, por su parte, estaba tan impresionado con la Ginebra de Calvino que la llamó la escuela más perfecta de Cristo que haya existido en la tierra desde los días de los apóstoles. Posteriormente, Knox viajó a Frankfurt, donde se unió a otros refugiados protestantes y rápidamente se vio envuelto en una controversia. Los protestantes no podían ponerse de acuerdo sobre una orden de adoración, controversia que se desarrolló en torno a cómo está regulado el culto, y en base al tradicionalismo o en base a la palabra de Dios. Las discusiones se volvieron tan acaloradas que un grupo salió de la iglesia un domingo negándose a adorar en el mismo edificio que Knox. Si ves que a veces nos dividimos por cosas tan simples. Y
2: a veces porque el uno danza, porque no danza, porque el otro toma la cena todos los domingos, porque no, porque si
1: porque uno final, canta himnos y otros no.
2: Sí, nada.
1: No, eso no nos debe dividir. Debemos estar más unidos que
2: Erika,
1: nunca.
2: ¿Se fue a la marcha?
1: No, no pude. ¿No pudiste?
2: No, yo no.
1: Yo anhelaba ir, pero por algo familiar no pude.
2: Sí, yo también no podía
1: desafortunadamente. Creo que no he faltado a marchas aquí en Bogotá. Creo que no.
2: Yo he faltado las dos últimas.
1: ¿Tú has faltado las dos últimas? Uh-huh. Yo creo que no he faltado, pero esta tenía algo familiar, entonces eso requería urgencia, sí, así claro. Que no pude, pero mi corazón estaba allá y oré por Colombia, lógicamente, por Bogotá también, dando gracias al Señor, pero sí, me hubiera gustado mucho estar.
2: El libro que les decía ayer, de John, nos dice el libro de los mártires.
1: Así se llama.
2: Sí, una historia de las vidas, sufrimientos y muertes triunfantes de los cristianos primitivos y los mártires protestantes. Para que lo lean, es un buen libro.
1: Sí.
2: Un buen libro, pues, es bueno leer, porque es que a veces el que no lee la historia
1: tiende a repetirla. Y qué bueno, mire, aprender de todo esto. Por ejemplo, esto último que decíamos, ¿no? La controversia entre estos cristianos. Uh-huh. Unos que por la adoración, que no, que cómo se debe hacer litúrgicamente. Otros que no, que conforme a la Biblia, que conforme a esto.
2: Ahí.
1: Y entonces se pusieron a pelear y de pronto eso tranca muchas otras bendiciones que Dios quiere dar, como es que los personas que no conocen al Señor, pues sean salvas, reconozcan a Cristo. ¿Y por qué? Porque es que la división no trae nada bueno.
2: Hay un libro, no recuerdo cómo se llama, pero habla sobre esos temas, las cosas que dividen a los cristianos. Uh-huh. Bueno, lo estoy parafraseando porque no recuerdo bien el nombre, pero son esas cosas, ¿sí?
1: Uh-huh.
2: Porque a veces que sí, que usted hace esto, que esto no lo hace, que yo lo hago, que usted va, que no esté. Entonces, pero ya a veces perdemos el tiempo en eso y no hacemos lo que tenemos que hacer, más bien de predicar y llevar el mensaje a tanta gente que lo necesita.
1: Total.
2: Entonces, porque usted tiene banderas en el púlpito y usted tiene una bandera de Israel y usted no, y usted sí, y nada. Uh-huh. Son cosas que no.
1: Son cosas que son periféricas. Periféricas que la verdad no ni nos suman ni nos restan como, uh-huh, como cuerpo de Cristo.
2: Claro.
1: Hay cosas que yo, ¿cómo son las palabras que dice el pastor Darío? ¿Cómo?
2: Ah, la de los.
1: La sí. de que debemos ser.
2: Sí. La busco.
1: Sí, búscala, búscala para que la digamos con precisión. A mí me gusta mucho esa frase porque es muy, muy real, muy real. Es acerca de nosotros, que no debemos andar como en esas contiendas, en esas divisiones, porque eso pues no nos van a llevar a nada bueno. Y bueno, mientras tú buscas esto, yo quiero decir la frase que nos entregó John Knox, y es esta. Ayer decíamos la frase, Señor, dame Escocia para ti o me muero.
2: O me muero.
1: Y la que tenemos hoy fue, es esta, oh eterno Señor, mueve y guía mi lengua para hablar la verdad. Uh-huh. Oh Señor, mueve y guía mi lengua para hablar la verdad. Esta es una oración y prácticamente sus frases fueron oraciones. Oraciones pedidas al Señor. Y una oración tan humilde, tan sencilla, tan genuina como esta que hoy podemos nosotros también hacer. Oh Señor, mueve y guía mi lengua para hablar la verdad. Y es que es importante esto, que cada día nos sometamos al Señor para que nuestras vidas hable lo que es correcto, lo que es justo, lo que es bueno, lo que Dios dice en su palabra, no lo que nosotros como seres humanos decimos. Hoy en día, pues sí, hay muchas cosas que se han tomado como palabra de Dios, que no son palabra de Dios, que no son guía de Dios, sino sencillamente son guías de hombres, son cosas que alguien ha establecido y tristemente que se ha replicado en personas y ya lo toman como algo establecido por Dios, pero no es así. Por eso tenemos que ir a la palabra y a la Biblia para que sea ella la que entre a nuestro corazón y podamos hablar de ella, porque de la abundancia del corazón habla la boca.
2: Esta es la frase que Erika dice, unidad en la variedad.
1: Unidad en la variedad.
2: Convivencia en la diferencia.
1: Convivencia en la diferencia.
2: Y tolerancia en la distancia.
1: Y tolerancia en la distancia, genial. Me gusta esa frase porque sí, mire, unidad en la variedad. O sea, somos variados, ¿cierto? Los dedos de mi mano, no, ninguno es igual. Todos tienen una longitud diferente, todos tienen una función diferente y alguno más gordito que el otro, pero los necesito para que mi mano pueda funcionar correctamente. ¿Se imagina yo tener una mano que le falte el dedo gordo? Pues ese dedo pulgar me va a hacer falta para, por ejemplo, abrir frascos, para tomar un bordón, para tomar una manija, bueno, para abrir una puerta. Me va a hacer falta ese dedo, ¿cierto? Entonces todos nos necesitamos como cuerpo, pero somos diferentes, somos variados. Cada uno hace las cosas no de la misma manera. Y esa variedad debemos tener aprecio por esa variedad. Así de pronto yo no comparta, pero el amor ante todo nos une, el amor como cristianos. Pero debemos tener la unidad de Dios, la unidad en el Espíritu, lo que sí nos une,
2: claro,
1: que es nuestra fe, que es nuestro Señor Jesucristo, que es la palabra de Dios y que son muchas otras cosas que Él nos ha dado como cuerpo de Cristo. Pero debemos tener esa unidad en esa variedad, ¿cierto? Hay hermanos míos en la fe que, por ejemplo, van a una iglesia y allí hay solo himnos y cantan himnos. Y cuando yo voy a esta iglesia, yo también adoro a Dios con los himnos y yo estoy con mis hermanos porque mis hermanos tienen esa forma de adorar. De pronto la mía no sea esa,
2: sí,
1: mi expresión es otra.
2: Si a usted le gustan himnos, pues no vaya a otra iglesia, sino solo que canten himnos y ya.
1: Y ya, pero si de pronto mi iglesia se adora con danza o se adora con salterio, o como decía una hermana, yo salto porque es que la Biblia dice que adoremos con salterio y danza. Entonces la hermana creía que era salterio y no, es salterio, que es diferente. Pero la Biblia sí dice que podemos adorar al Señor con salterio y danza. Pero cada uno tiene una expresión, ¿no? De adoración. Otros brincamos, saltamos, adoramos, agradecemos, qué sé yo. pero no, dice que el que come no critique al que no come, y el que no come no critique al que come. Exacto. Si mi hermano adora a Dios con una música más tranquila, él lo hace para Dios. Y si el otro dice, no, a mí me gusta adorar a Dios cantando, saltándolo, él adora a Dios a su manera. Eso no quiere decir que ninguno de los dos está fuera de lo que Dios dice o de lo que Dios quiere. Pero a veces por esas cositas como que tratamos de dividirnos, y no debería ser así. No debería ser así, deberíamos compartir ese amor como creyentes, como, y cada uno pues elige una congregación, un lugar donde digamos como que se identifica, ¿cierto?
2: Sí.
1: Se identifica, bueno, yo estoy acá y qué bendición, y otro hermano está en otro lado y se identifica, pero eso no tiene que traer rivalidad y mucho menos señalamiento, porque es que a veces, ay no, allá son apóstatas, ay no, allá son herejes, ay no, ustedes no están en la verdad, o ustedes no, no tienen lo correcto. No, porque ahí entramos a ser jueces y entramos a pecar, porque le estamos usurpando el lugar que solo a Dios merece estar ahí, en ese lugar. Entonces, veamos. Ah,
2: Erika, hay otra frase que dice el pastor Darío, dice, si la Biblia lo dice, yo lo creo. Si lo creo, lo proclamo. Y si lo proclamo, Dios lo hará.
1: Dios lo hará. Si la Biblia lo dice, yo lo creo.
2: Sí.
1: Si la Biblia, ¿qué?
2: Si la Biblia lo dice, yo lo creo.
1: Yo lo creo.
2: Si lo creo, lo proclamo.
1: Lo proclamo.
2: Y si lo proclamo, Dios lo hará.
1: Dios lo hará. Exacto, eso también es otra cosa.
2: Sí.
1: Decir lo que dice la palabra, ¿cierto? Proclamarlo a los cuatro vientos y creer, porque hay algo importante, es nuestra fe. Creer en lo que Dios ha dicho en su palabra, en lo que Dios ha establecido allí, creerlo. Y para el que cree, todo le es posible. Bueno, Carlitos, son las 3:58. Algo ya. De música, vamos con una canción y ya volvemos con información de la hora.

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9: De los 132 eventos públicos de Jesús, 122 sucedieron en la plaza pública. De las 52 parábolas que enseñó, 45 involucraban trabajo práctico y cotidiano. Además, 39 de los 40 milagros registrados en el libro de los Hechos ocurrieron en espacios abiertos, donde la gente podía ver y escuchar. Esto demuestra que gran parte de la acción en el Nuevo Testamento tuvo lugar en lugares públicos y accesibles a todos. Hoy, Dios puede usar a los creyentes de la misma manera si estamos dispuestos. Oremos para que Él nos conceda valor, compasión y disposición para impactar a quienes encontramos en nuestras calles y comunidades. Le habla David Jeremiah, animándole a que tome el camino a una vida nueva. Descubra la disposición de Dios para usarlo usted. En su minuto, en la Biblia.

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0: ¿Qué pide Dios de mí?
1: Miqueas capítulo 6, versículos del 8 al 13 dice: Oh hombre, Él te ha declarado lo que es bueno, ¿y qué pide Jehová de ti? Solamente hacer justicia y amar misericordia y humillarte ante tu Dios. La voz de Jehová clama a la ciudad: Es sabio temer a tu nombre. Prestad atención al castigo y a quien lo establece. ¿Hay aún en casa del impío tesoros de impiedad y medida escasa que es detestable? ¿Daré por inocente al que tiene balanza falsa y bolsa de pesas engañosas? Sus ricos se colmaron de rapiña, y sus moradores hablaron mentira, y su lengua es engañosa en su boca. Por eso yo también te hice enflaquecer hiriéndote, asolándote por tus pecados. Este pasaje es sumamente especial, porque nos habla de lo que Dios busca de sus hijos. Aunque son tres cosas que parecen simples, en la práctica se convierten en algo muy profundo. Dios nos pide hacer justicia, lo cual hace referencia a lo que hacemos frente a los demás. Luego, amar misericordia, que hace referencia a lo que hacemos por los demás. Y finalmente, humillarnos ante Dios, que hace referencia a nuestra actitud hacia Él. De estas tres cosas depende gran parte de la vida cristiana. Por lo tanto, debemos tener una conducta limpia y santa delante de Dios y ante el mundo. Procurar el bien de los demás, mostrando misericordia y ayudando al que lo necesita. Y lo más importante, reconocer la grandeza de nuestro Dios al humillarnos ante su presencia, rindiendo toda nuestra vida a sus pies y permitiendo que Él tome el control de todo nuestro ser. Aunque estas cosas suenan sencillas, requieren mucho de nosotros. Por lo tanto, debemos procurar ponerlas en práctica día tras día con la ayuda del Espíritu Santo. De esta manera, estaremos viviendo una vida agradable a Dios.
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1: Bien, noticias locales. Encontraron hasta restos fecales en cascos de motos pedidos por aplicaciones. Un estudio realizado por la Universidad Manuela Beltrán encendió las alertas sobre las condiciones de higiene de los cascos que utilizan los pasajeros de motocicletas solicitadas por aplicaciones. La investigación encontró presencia de diferentes microorganismos en estos elementos de protección, incluso la bacteria Escherichia coli, presente en rastros fecales. Además, otras bacterias, levaduras y hongos que podrían representar un riesgo para la salud de quienes las usan de manera compartida. En diálogo con Alerta Bogotá, Diana Sandoval, magíster en Salud Pública de la Universidad Manuela Beltrán, explicó que el análisis se realizó sobre una muestra de 33 cascos utilizados por conductores que prestan este tipo de servicio.
2: En otras noticias, Consejo de Estado negó demanda que buscaba suspender la posesión del presidente electo Abelardo de la Espriella. Este es el motivo. El alto tribunal desestimó los argumentos que buscaban suspender la transmisión de mando al entrante mandatario que se impuso en la segunda vuelta efectuada el 21 de junio tras vencer al senador oficialista Iván Cepeda. Pues el Consejo de Estado rechazó en la tarde del martes 4 de agosto de 2026, una solicitud que buscaba suspender la ceremonia de posesión del presidente Abelardo de la Espriella programada para el 7 de agosto en Arena OSC de Cali, Valle del Cauca. Será la primera ceremonia que se efectúe fuera de Bogotá en la era moderna tras el aval que recibió el mandatario del Congreso de la República, aunque la petición se fundamentó en la presunta incompatibilidad derivada de la doble nacionalidad del mandatario, que cuenta con ciudadanía estadounidense e italiana. A juicio de la sección quinta, no se encontraron méritos para darle progreso a este recurso. Esta era una discusión en la que incluso intervino el senador del Pacto Histórico, Iván Cepeda, que se negó a reconocer al gobernante.

En los deportes, el más rápido es colombiano, oro histórico en los 100 metros de los centroamericanos. El más rápido de los centroamericanos es colombiano. Ronald Lomza hizo historia al conquistar la medalla de oro en los 100 metros planos, la prueba reina del atletismo en los Juegos Centroamericanos y del Caribe. Con un impresionante tiempo de 10.06 segundos, el colombiano se impuso a velocistas de la región, incluidos los representantes de Jamaica, una potencia histórica en la velocidad. Pero este triunfo vale mucho más que una medalla. Es el primer oro de Colombia en los 100 metros planos en la historia de los Juegos Centroamericanos y del Caribe. Una victoria que quedará para siempre en el deporte nacional. Y hasta aquí esta información. Espere más noticias a las 5 de la tarde por Nuevo Continente.

0: Mira, amigo oyente, llega ese tiempo de enseñanza bíblica con el pastor Charles Stanley y Ministerios en Contacto. El mensaje, la verdadera libertad, primera parte, nos lleva a Juan capítulo 8, versículo 28-32, donde Jesús declara: conoceréis la verdad y la verdad os hará libres. A partir de este pasaje, el expositor explica que la libertad que ofrece Cristo es mucho más profunda que la libertad política, económica o personal. Muchas personas creen ser libres porque pueden hacer lo que desean, pero en realidad viven esclavizadas por el error, el pecado, los vicios, las emociones no resueltas y las falsas creencias acerca de Dios y de sí mismas. Solo una relación personal con Jesucristo y el conocimiento de su verdad pueden producir una libertad auténtica y duradera. Escuchemos al pastor Charles Stanley.
1: Libertad, una palabra alentadora, muy motivadora y también preciosa, es una palabra que todos quisieran sentir en lo más hondo de su ser. Una palabra que causa revolución, una palabra que une a los cónyuges cuando se dan cuenta de cómo es el amor genuino, el cual les permite entregarse mutuamente. Mire, la libertad no está en las cosas que hemos podido conseguir en la vida. La libertad está en una idea, la cual dice algo de lo que somos, lo que creemos, y cuán lejos iremos para poner esa libertad al alcance de alguien más. Ahora bien, cuando usted escucha esta palabra, ¿qué piensa? ¿Acaso siente algo? ¿O se ve a sí mismo diciendo: yo no soy libre, ojalá fuera libre? No sé lo que pasa en su vida que le esté causando este sentimiento de que no es libre, pero quizá en los minutos siguientes, si presta mucha atención, descubra de qué se trata. El título de este mensaje es La verdadera libertad. Quisiera entonces que vaya al capítulo 8 de Juan, un capítulo muy conocido de la Biblia. Escuchen lo que dijo en el capítulo 8 de Juan, versículo 28. Les dijo pues Jesús: cuando hayáis levantado al Hijo del Hombre, entonces conoceréis que yo soy y que nada hago por mí mismo, sino que según me enseñó el Padre, así hablo. Porque el que me envió conmigo está, no me ha dejado solo el Padre, porque yo hago siempre lo que le agrada. ¿No le gustaría poder decir eso? Yo hago siempre lo que le agrada. Y hablando él estas cosas, muchos creyeron en él. Dijo entonces Jesús a los judíos que habían creído en él: si vosotros permaneciereis en mi palabra, seréis verdaderamente mis discípulos, y conoceréis la verdad, y la verdad os hará libres. ¿Cuál verdad? ¿Cuál verdad es la que nos libera? Pues de eso quisiera hablar en este mensaje. Está muy claro en la Biblia por qué vino Jesús, y él dice que hay tres razones principales por las que vino. Número uno, vino a buscar y a salvar lo que se había perdido. Vino al mundo, entregó su vida en la cruz y saldó nuestra deuda de pecado para que pudiéramos ser salvos y ser hijos de Dios. La Biblia dice que otra razón por la que vino era para que usted y yo tengamos vida y vida en abundancia. Mire, no basta con ser salvos. Hay gente que me dice a menudo: ya soy salvo, como si ahí acabara la vida cristiana. Pero Él vino a darnos vida en abundancia, que es una vida plena, gozosa, donde descubrimos la voluntad de Dios, descubrimos los caminos de Dios, descubrimos a Dios de una forma muy personal y estrecha, y que también se involucra profundamente en cada aspecto de nuestra vida. Y hay otra razón por la que Él vino: a liberar a los cautivos. Y esta es la parte del mensaje que quisiera tratar, la idea de liberar a los cautivos. Si yo les preguntara hoy, ¿cuántos de ustedes se sienten como cautivos? Quizás la mayoría me diría: yo no lo estoy. Estoy libre de deudas, tengo libertad laboral y en mi familia. Y así podría citar muchas cosas en las que se siente libre, pero ¿es espiritualmente libre? Pues no será completamente libre hasta que sea espiritualmente libre. Así que preste mucha atención, pues podría estar sufriendo en un área de su vida sin saber siquiera qué es o cuál es su causa, porque no se siente libre, ni tiene paz, ni gozo, ni todas esas cosas que se mencionan en la vida cristiana. Y considerando lo que Jesús dijo y cómo lo dijo, que se necesita para ser realmente libre, ¿por qué algunas personas no son libres? ¿Qué hay en sus vidas que no les permiten ser libres? Pues le daré una lista de términos para que los anote y piense en su propia vida y diga, ¿es esto cierto de mí? Ahora bien, ¿qué cosas son las que nos cautivan? ¿Cuáles cosas nos hacen vivir en cautividad toda nuestra vida? Pues una de ellas es el error que nos han enseñado. Hay mucha gente, por ejemplo, que no cree que Jesús es el único camino a la salvación, por lo que siempre andan buscando esto y lo otro, tratando de descifrar cuál es el mejor camino en el cual andar. ¿Sabe de qué son cautivos? De la confusión del error que alguien les enseñó o les sugirió. Asimismo, hay quienes creen que son salvos por sus buenas obras, pues es una forma de cautividad, y le diré por qué. ¿Cuántas buenas obras necesita? No hay respuesta. ¿Cuáles buenas obras? No hay respuesta. ¿Las buenas obras de quién? No hay respuesta. Y si usted lucha continuamente con esas preguntas y no hay respuestas, no será libre. También están aquellos que creen que Dios los acepta gracias a su esfuerzo. ¿Qué clase de esfuerzo es? ¿Hasta dónde debo esforzarme? ¿Y con quién debo compararme? De modo que ahí siguen ellos con su vida tratando de esforzarse bastante para agradar a Dios o para lograr que los ame. Eso no es libertad. Si yo trato de convencer a Dios de que me ame por mi esfuerzo, estoy cautivo, soy esclavo, no tengo libertad, porque ¿cómo saber si lo logré? No basta con preguntarle a alguien más lo que piensa. Además, hay gente que dice, mire, yo creo que todos iremos al cielo, y viven con eso. Pero en su fuero interno no podrán responderle en qué se basan y dirán, mire, Dios es un Dios de amor. Pero bastará con dos o tres preguntas para que se den cuenta de que no todo el mundo va al cielo. Todo lo que usted tiene, escuche bien, es una confusión sumisa en su corazón hasta que Dios lo libere. Y ese es solo un aspecto del cual hay que librarse. Y bien, hay muchos errores. Por ejemplo, hay gente que cree que Dios tiene elegidos, que salvará a este grupo y que hará que este otro grupo muera y se vaya al infierno. Mire, vivir en incertidumbre es vivir en cautividad, es una cárcel espiritual, cuando uno no sabe debido a lo que le han enseñado si iré al cielo o al infierno. Otro aspecto aquí son los vicios que cautivan a la gente. Hay alguna gente, por ejemplo, que podría sorprenderlo diciendo, «Oh, no creo que eso sea importante». ¡Claro que lo es! Hay gente que es cautiva de la mentira y el engaño. Hay algo en ellos que no pueden ser sinceros. Y la razón de eso es su temor al rechazo. No pueden ser sinceros por lo que viven una vida llena de engaño. Es una forma de cautiverio, ya que mucha gente ha crecido con eso y uno no puede afirmar realmente si alguna vez dicen la verdad o no. Luego tenemos la inmoralidad sexual. Vaya donde vaya hoy, tal parece que la inmoralidad sexual va a la vanguardia. Así que la gente dice, yo quiero ser libre, sexualmente libre. Escúcheme bien. Lo que la mayoría quiere decir es esto. Quiero ser libre para ejercer mi sexualidad de la forma que yo quiera. Eso no es libertad, es cautividad. Y muchísima gente, si fuera sincera, diría, realmente no tengo libertad. Soy empujado y cautivado por ideas y pasiones que acabarían conmigo si yo lo permitiera. Eso no es libertad, es cautividad. Y ahora tenemos la embriaguez, Y por supuesto, la gente que bebe dirá, mire, yo soy libre de hacer lo que quiera. ¿Y por qué no para? Bueno, podría parar si quisiera. ¿Y por qué no quiere hacerlo? La razón por la que no quieren es porque no pueden. ¿Saben por qué? Mire, piense en esto un momento. La gente toma algo que es líquido. Este líquido puede causarles toda clase de angustias, conflictos, dolor y pesar a ellos mismos, a sus familias y a los demás. Este líquido, que puede echarse en la tierra y ser absorbido por ella en segundos, va a dejar usted que lo capture y lo esclavice y que amargue su vida y la de su familia. Y luego usted dirá, bueno, puedo dejarlo cuando quiera. Pues, ¿no es extraño que nunca quiera? Aun cuando ha llorado, aun cuando ha gastado el dinero de Dios, aun cuando ha despojado a los de su propia casa, aun cuando ha causado toda clase de confusión, de pesar, de dolor y de sufrimiento en su familia, ¿aún así no quiere dejarlo? Eso no es libertad, es una forma de cautividad insensata. Pero muchos de esos bebedores le dirán que son libres de hacerlo. Quizás hayan sido libres, pero ya no lo son. ¿Por qué lo sigue haciendo? ¿Por qué sigue haciendo algo que destruye su cuerpo humano? Y ahora está la esfera de las drogas. ¿Por qué lo hacen? ¿Por qué dicen, soy libre? Esto es ser libre, es libertad. Esta es la libertad real, que pueda beber, drogarme, tener sexo, hacer todo eso cuando y donde quiera y con quien quiera. Lo que realmente tiene es una cautividad total en su mente. Algo lo controla, su pensamiento lo controla. Usted no es libre, está esclavizado a actitudes y cosas que destruirán su vida tarde o temprano. Y ahora veamos lo que sigue, que es el fumar. Y alguien dirá, eso es cosa mía. Seguro que sí. Pues yo le preguntaría, ¿puede librarse de eso? Puedo dejarlo cuando quiera. ¿Y por qué no lo deja? Porque no quiero. Pero la razón verdadera es que no pueden. Podrían, si lo hicieran correctamente. Consideremos ahora este asunto de la pereza. Y usted dirá, por favor, no puede poner a todo mundo en cautiverio. Hay que ver cuánta gente es perezosa, realmente perezosa. Y si usted trata de hacerlos trabajar, no quieren hacerlo. ¿Por qué no trabajan? No encuentro empleo, dicen. Dejan de buscar trabajo y después de un tiempo ya no quieren un trabajo. ¿Por qué no quieren un trabajo? Porque no lo necesitan. La verdad es que por su propia autoestima necesitan tener un trabajo, pero no quieren. Y al final es cautividad. Creen que es libertad, pero es una forma de cautividad. Luego tenemos esa gente que no sabe hablar sin emplear la irreverencia. Y esta gente asegura ser libre. Algunos de ellos no podrían sentarse y tener una charla decente con usted sin usar alguna palabrota, porque eso es lo que son. Pero eso no es de nuestro agrado, por la sencilla razón de que no honra a Dios. Todas estas cosas parecen ser insignificantes, pero cuando usted reúne estas cosas, ya sea individualmente o en conjunto, tiene una forma de cautividad en cada una de estas áreas, y esta gente pretende ser libre. Pero vendrá el momento en que tendrán que enfrentarse al Señor, o veámoslo así, vendrá el momento en que mueran, y repentinamente, todos estos vicios en su vida no contarán para nada. De repente se darán cuenta de que no son libres ni han sido libres, porque cuando usted muere, toda su libertad personal no cuenta. Lo único que contará será su relación con Jesucristo. Así que al mirar las actitudes que la gente tiene, con las que creen que son libres, solo porque usted es millonario y dice, mire, puedo comprar lo que quiera, tener a quien quiera, ir a donde quiera, hacer lo que quiera, soy libre. No, no lo es. Es cautivo de la mentira de que es libre. Es cautivo de la mentira de que sus cosas, talentos, destrezas y todo eso de lo que goza en la vida es algo que usted hace. Pero no, eso lo tiene cautivo. No será libre hasta que sea liberado mediante una relación personal con Jesucristo. Oh, no, no, no, dice usted. Eso no es libertad, más bien eso me esclaviza, porque no puedo beber y destruir mi vida, ni fumar y matarme, ni puedo decir palabrotas, ni cometer adulterio, ni tener toda clase de complacencias sexuales y ser libre. No, usted no es libre. Es una mentira del diablo. Y Jesús dijo que es experto en mentir. Usted no es libre hasta que Jesús lo libere para adorarlo, alabarlo, amarlo, seguirlo y andar en sus caminos. Cualquier otro estilo de vida no ofrece libertad, sino esclavitud. ¿Y bien ha tenido que lidiar con alguna de estas cosas en la vida? Pues ninguno de estos es el más evasivo de todos. El más evasivo de todos es este. Los sentimientos cautivantes que tenemos, esas emociones nuestras que suelen destruir a la gente. Considere un momento eso. Sus emociones han estado ahí mucho tiempo. Están en su fuero interno. Quizás han estado ahí desde que era niño, por ejemplo. Son difíciles de identificar y a veces no logra identificarlas si no cuenta con la ayuda de alguien, pero ahí están y lo han capturado y lo han tenido cautivo toda su vida. Pero sigue diciendo, sé que soy libre, sé que lo soy, porque lo he confesado y me he arrepentido de todo. Permítame hacerle una pregunta. ¿Alguna vez en su vida, después de reconocer que tenía un problema serio, lo confesó y se arrepintió de él delante de Dios? Sí. ¿Cuántas veces lo confesó y se arrepintió? ¿Solo una? No. Lo confesó una y otra vez. Se arrepintió una y otra vez. Y se lo dijo a Dios, y se lo dijo, y se lo dijo, y se lo dijo. Y han pasado los años. ¿Y qué pasa? Todavía no es libre. Porque mire, hay emociones profundamente escondidas en nuestra vida. Y hasta que las identifiquemos, nos tendrán cautivos. Nunca podremos ser las personas que Dios quiere que seamos por las falsas ideas sobre nosotros mismos. Y mucho de eso lo puso alguien ahí, ya fueran nuestros padres, nuestros amigos o nuestras circunstancias. Cuando Jesús dijo, «La verdad os hará libres», ¿a qué se refería? ¿Cuál es la verdad que me hace libre? Pues la verdad de quien es Él en nosotros. Llego a ser libre cuando me enfrento a alguna circunstancia de la vida basado en qué, en quién soy según Jesús, en lo que tengo según Jesús y en mi posición según Jesús. Pero la tragedia es que si usted no sabe que hay cautividad en su vida, si no sabe que hay cosas en su vida o no ha estado dispuesto a reconocerlo, escuche bien, vivirá en cautividad a un nivel que está por aquí abajo cuando Dios quiere que viva hasta allá arriba. Y como dijimos, es su propia decisión y es una decisión que tomamos basados en la verdad. Solo déjeme decir algo más. Cuando usted es libre y hay una sensación que no puede describir, no puede describirla con claridad, porque ¿qué sucede? El peso se fue, la culpa se fue y todas esas tonterías que creyó que eran importantes en su vida, todas se fueron. Y ahora lo importante es esto, tan solo agradarle a Él y amarlo. No es complacerlo debido a lo que pasará, sino agradarle porque lo deseo y usted lo desea. Es una libertad que solo viene con la persona de Jesucristo. Oremos. Padre, ¿cuánto te agradecemos porque lo hiciste sencillo y claro para que cualquiera de nosotros pudiera entender? Señor, tú quieres que seamos libres porque moriste para que fuéramos libres. Y oro para que mientras la gente escucha y se examina a sí misma, puedan ser sinceras y decir, «Oh Dios, yo no he sido libre. Oh Dios, estoy cautivo, quiero ser libre». confiaré en que me harás libre. Gracias, Padre, por tu libertad. En el nombre de Jesús oramos. Amén.
0: Sí, señores. El mensaje del pastor Charles Stanley, la verdadera libertad, primera parte, no consiste en hacer nuestra propia voluntad, sino en ser librados por Cristo para vivir conforme a la voluntad de Dios. Jesús vino a buscar a salvar a los perdidos y a dar vida en abundancia y a liberar a los cautivos. Cuando una persona reconoce las áreas de esclavitud en su vida y permite que la verdad de Cristo transforme su identidad, sus pensamientos y sus emociones, experimenta el gozo, la paz y la libertad que solo Él puede dar. El llamado final es a examinar el corazón con sinceridad, reconocer cualquier forma de cautividad y confiar en Jesucristo, quien murió para hacernos verdaderamente libres. Será el mensaje del pastor Charles Stanley y Ministerios en Contacto. Continuamos con mensajes y con más música aquí en Con los Pies en la Tierra.

0: En la música escuchamos a Pablo Olivares, Yo Quiero Amarte Más. Son las 4:49 minutos en Nuevo Continente, 4 de la tarde y 49 minutos. Seguimos aquí con los pies en la tierra saludando a nuestros amigos oyentes. Por aquí Arturo Rodríguez nos envía un mensaje muy bonito. Dice, bienaventurada Colombia, la nación cuyo Dios es Jehová, el pueblo que Él escogió como heredad para sí, el Dios de los cielos. Él nos prosperará y nosotros, sus siervos, nos levantamos y edificamos. Salmo 33:12, Nehemías 2:20. Hermanos Riquita y Carlitos, aquí en casa, con mucha alegría y gozo, escuchándolos a pesar de la gripa. Mi Dios los colme de bendiciones y les conceda las peticiones de vuestros corazones. Felicidades, amados. Bueno, qué bonito. Gracias, Armando, por esas... Arturo. Gracias, Arturo, por esas palabras de bendición que nos envías.
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2: Alejandro Ordóñez, quien sancionó a Gustavo Petro cuando era procurador, será el embajador de Abelardo de la Espriella ante la OEA. El abogado conoce bien el cargo, puesto que entre 2018 y 2022, durante el gobierno del expresidente Iván Duque, desempeñó labores diplomáticas ante la misma organización internacional. El ex alto funcionario que en 2013 destituyó e inhabilitó al entonces alcalde de Bogotá, Gustavo Petro, por la crisis del modelo de basuras en la capital del país, representará al país ante la Organización de los Estados Americanos. Cabe recordar que Ordóñez conoce bien el cargo, puesto que entre 2018 y 2022, durante el gobierno de Iván Duque, desempeñó labores diplomáticas. Este antecedente es uno de los elementos centrales de su posible nombramiento. No se trataría de un debut diplomático, sino del retorno de un funcionario con experiencia previa en el mismo organismo.
3: Noticias locales. María Fernanda Cabal reveló el motivo por el que de la Espriella no la dejó fuera del gabinete ministerial. La ex senadora María Fernanda Cabal aseguró que no integrará el gabinete del presidente electo Abelardo de la Espriella, porque, según explicó el mandatario, busca conformar un equipo de ministros alejado de la actividad política. La excongresista sostuvo que esa decisión es compatible con el proyecto político que viene impulsando desde hace varios años y que pretende mantener vigente. En una entrevista concedida en medio de comunicación en Colombia, Cabal afirmó que recibió un mensaje claro por parte del presidente electo sobre el perfil que quería para su gabinete y explicó ¿por qué decidió mantener al margen del Ejecutivo? No quisieron que yo estuviera en el gabinete y él mandó un mensaje que yo lo entendí. Y es que no quiere que sus ministros hagan política de hogar y yo no voy a dejar de ser política, afirmó María Fernanda Cabal.
2: Por otra parte, también les contamos que Paloma Valencia aseguró que no fue invitada a la posesión presidencial de Abelardo de la Espriella, pero dejó claro que ese hecho no cambia su postura y la postura del Centro Democrático frente al nuevo gobierno. La excandidata presidencial afirmó que su colectividad actuará como partido de gobierno, respaldando las iniciativas que considere positivas para el país, aunque mantendrá independencia política y competirá por el poder con una agenda propia. No me invitaron, respondió Valencia. Al ser consultada sobre su asistencia a la ceremonia de posesión del presidente electo, la senadora agregó que tampoco sabe si el expresidente Álvaro Uribe Vélez asistirá al acto protocolario.
3: Bueno, y hasta aquí la información. Espere más noticias, pero a las 6 de la tarde con Enlace Judío por Nuevo Continente.
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Aquí estamos, música que nos presenta Marcos Vidal a esta hora cuando son las 5:12 en Nuevo Continente, 5:00 p.m, 12 minutos, saluditos por aquí a Olga, también a María Teresa, gracias por dejar su sintonía, Jairo, Ana Nemogá, Zuli, Ángela Chacón, Marlene, gracias por también estar ahí.

0: por otros es un deber. Esta es la primera parte de esta enseñanza que nos comparte el pastor Carlos A. Zazueta, y es que Dios nos llama a orar. La oración es un acto mediante el cual el pueblo de Dios se incorpora en su presencia, y la oración llega a ser esa ofrenda también, no solamente para orar por nosotros, sino para interceder por otros. Él desea que cualquier cosa que tengamos en el corazón podamos presentársela a través de la oración. Y muchas veces, cuando nos sentimos sin fuerzas, de pronto insuficientes, sentimos que no tenemos poder, a veces impotentes frente a situaciones nuestras o que otros viven, pues la Biblia dice que la oración del justo puede mucho. Así que vamos a escuchar lo que trae esta enseñanza aquí en la sección Visión para Vivir con el pastor Charles Swindoll en la voz de Carlos A. Zazueta.
1: Hay muchas cosas que se asumen en esta vida. Por ejemplo, los perros ladran, las mulas trabajan, los bebés lloran, la lluvia cae, los chefs cocinan, las flores brotan, el sol brilla, y los cristianos, los cristianos oran. Sí, si alguien hiciera una lista de las cosas que se esperan que hagan los cristianos, de seguro la oración estaría incluida en esa lista. Cuando la gente piensa en los cristianos, piensa en gente que ora. Puede ser que nuestras oraciones no sean largas o elocuentes, o dichas de pie en público, o expresadas de rodillas en privado. Sin embargo, la oración está presente en nuestras vidas. Muchas personas se acercan a la familia de Dios debido a la oración. La oración es esa fuerza invisible que sostiene a iglesias y organizaciones cristianas de pie hoy en nuestros días. Periódicamente es necesario que retomemos el tema de la oración, aunque sea un supuesto o algo que se asuma. El día de hoy vamos a apreciar el valor de la oración y nos vamos a dar cuenta de que la oración no debe ser una opción casual, sino un involucramiento esencial. Tenemos una definición de lo que es la oración dada por el escritor Robert Mulholland. Él dice lo siguiente: la oración es el acto mediante el cual el pueblo de Dios se incorpora a la presencia y la acción de Dios en el mundo. La oración llega a ser una ofrenda de sacrificio de nosotros mismos hacia Dios, para ser agentes de cambio de la presencia y las acciones de Dios en los eventos y las situaciones diarias de nuestras vidas. El apóstol Pablo predicaba fervientemente en Corinto, y según el libro de los Hechos, capítulo 18, los primeros 5 versículos, sus queridos amigos creyentes en Tesalónica estaban experimentando gran persecución. Él deseaba poder hacer algo, cualquier cosa, para poder ayudar a esos creyentes a los que amaba tanto. Es muy difícil encontrarse en una posición en la cual aquellos a quienes uno tanto ama están sufriendo, ¿no es cierto? Y aun cuando estamos con ellos, con cuánta frecuencia sentimos que no tenemos el poder suficiente para ayudarles. Y a manera de disculpa, nos acercamos a ellos y les decimos: amigo, estaré orando por ti. A veces usamos esa frase como alguna manera de debilidad, porque no sabemos qué otra cosa podemos hacer, como si esto fuera nuestro último recurso. Pero nada puede estar más alejado de la realidad. Recuerdo a un escritor que dice las siguientes palabras. Dice: usted nunca podrá hacer nada más allá de la oración hasta que usted haya orado. La oración debe ser nuestra primera prioridad. Valga la redundancia, porque la palabra prioridad enfatiza algo que es prioritario, una sola cosa. Y la forma más poderosa que tenemos de ayudar a los demás, ¿sabe cuál es? La oración. ¿Por qué? Porque en la oración participamos activamente en lo que Dios está haciendo para llevar a cabo su voluntad en cualquier situación. Nos volvemos colaboradores de Dios cuando oramos. Así como lo dijo el autor Mulholland, para ser agentes de cambio de la presencia y las acciones de Dios en los eventos y situaciones diarias de nuestras vidas. Pablo reconoció que la oración era un gran don, un gran regalo,

y fue ejemplo para nosotros, no solo en cómo interceder por los demás, sino también en cómo infundirles nuevas fuerzas en el Señor, para que hicieran la voluntad de Dios. Para poder apreciar completamente este privilegio dado por Dios en la oración, debemos entender qué es la oración y qué es lo que hace la oración en nuestras vidas. Comenzaremos leyendo el texto escogido para el mensaje de hoy, en la segunda carta a los Tesalonicenses, capítulo 1, versículos 11 y 12. Solamente dos versículos. Dice la palabra de Dios: por lo cual, asimismo oramos siempre por vosotros, para que nuestro Dios os tenga por dignos de su llamamiento, y cumpla todo propósito de bondad y toda obra de fe con su poder, para que el nombre de nuestro Señor Jesucristo sea glorificado en vosotros, y vosotros en Él, por la gracia de nuestro Dios y del Señor Jesucristo. Una de las tareas importantes de todo predicador es la de motivar a la gente a salir de una pasividad y entrar en acción. A veces requiere años mover a la acción a un grupo de personas, pero curiosamente, en otras ocasiones, es asombroso ver cómo esto puede ocurrir de la noche a la mañana. A veces la gente pasa de ser meramente espectadores a ser participantes, y esto sucede en cuestión de segundos. Es como la historia que recuerdo de aquel viejo guardabosques llamado Jacobo y un pescador llamado Samuel. Jacobo siempre se asombraba de ver a Samuel, que regresaba todas las tardes con dos o tres corderos llenos de pescados. Esto ocurría incluso cuando los demás pescadores regresaban apenas con uno o dos pescados de pequeño tamaño. En aquel lago en particular abundaban los peces, pero parecían eludir a todos los demás pescadores, de modo que no había límite en cuanto al número de pescados que podían atrapar por día. El límite tenía que ver solamente con el tamaño, a fin de proteger la provisión continua. Todos los que pescaba Samuel eran suficientemente grandes como para poder llevárselos a casa. La curiosidad del guardabosques creció hasta que finalmente decidió averiguar su secreto. Él dijo: Samuel, me gustaría saber cuál es tu secreto. Samuel, que no era un hombre de muchas palabras, le dijo: bueno, si quieres, te veo aquí mañana por la mañana. Así que el día siguiente, antes del amanecer, el guardabosques se hallaba en el lugar convenido. Samuel llegó y encendió el motor del bote. Como en una media hora o 45 minutos más tarde, ambos hombres se encontraban en un lugar completamente retirado. Para Samuel era muy importante que nadie los viera. Cuando apagó el motor de la lancha, todo lo que oyeron fue un profundo silencio. Jacobo dedicó a ponerse cómodo en su asiento y ver lo que Samuel hacía. Samuel abrió su caja de herramientas de pesca, sacó un cartucho de dinamita, encendió la mecha, esperó unos segundos y luego lo lanzó al aire. Cuando el cartucho cayó en la superficie del lago, hubo una tremenda explosión. En cuestión de segundos, peces muertos de todo tamaño aparecían flotando por todas partes. Sin decir ni una sola palabra, Samuel empezó a remar y con su red recogía los pescados más grandes y los ensartaba en su cordel. Pues bien, usted podrá imaginarse lo que el guardabosques gritó a todo pulmón: ¡un momento! ¡Pescar con dinamita está prohibido! ¡Tendré que ponerte una multa o irás a parar a la cárcel! ¿Cómo se te ocurre? En ese momento, Samuel, con la calma que le caracterizaba, metió su mano nuevamente en su caja de herramientas. Sacó otro cartucho de dinamita, encendió la mecha y lo tiró entre las piernas de Jacobo mientras le decía: ¿vas a quedarte allí sentado todo el día o te vas a poner a pescar? Es asombroso poder ver cómo alguien puede pasar de un espectador a un participante en cuestión de segundos, ¿no es cierto? Si hubiera una manera en la que yo, querido oyente, pudiera arrojarle un cartucho de dinamita entre sus piernas y lograr que usted se involucrara más en cuanto a la oración, de verdad que lo encendería sin vacilar. A mi parecer, la tragedia de cualquier charla sobre la oración es que se queda simplemente en eso, una charla. No se trata de que si creemos o no en la oración. Estoy seguro de que usted no continuaría escuchando este mensaje si no creyera en la oración. La oración es una parte vital de la vida cristiana, así como la respiración misma lo es para nuestra vida física.
Pero el llevar esto de la teoría a la práctica en la vida real es casi imposible. No creo haber encontrado jamás a un creyente que se sienta completamente satisfecho y orgulloso de la vida de oración que lleva. La mayoría de nosotros tendría que confesar que entre lo que creemos que la Biblia dice respecto a la oración y lo que hacemos, hay una diferencia abismal. El asunto no es tanto si creo o no en la oración, sino si realmente la practico o no. Y déjeme preguntarle algo a usted. ¿Practica usted la oración? ¿De verdad lo hace? No es mi deseo añadir peso a sus sentimientos de culpa. Yo sé que ya se siente culpable lo suficiente. ¿Y sabe qué? Yo estoy con usted. También yo batallo con mi vida de oración. No hay ningún beneficio duradero en que yo lo haga a usted sentir culpable. Mi deseo es poder ayudarle a recordar que usted y yo tenemos un poder dinámico que solo usted, mi querido hermano o hermana, puede aprovechar en su esfera de influencia. Todo lo que se requiere es lo que usted quiere aprovechar. Es posible que usted esté envejeciendo antes de lo debido. Yo lo estoy haciendo. Es posible que le hayan aparecido algunas arrugas en la frente en estos últimos años que usted ha vivido. Y estas se originan por la preocupación o la ansiedad. Usted está activamente dedicado a complicar la obra de Dios porque no deja las preocupaciones en manos del Señor en oración. Yo entiendo que usted dice que le permite a Dios obrar. Y usted dice que espera en Dios. Y usted dice que Dios tiene el control. Pero si somos verdaderamente honestos, no lo hacemos. Mi deseo es que después de escuchar este mensaje, usted participe más directamente en la oración, en lugar de limitarse solamente a cruzarse de brazos y contemplar a otros que lo están haciendo, así como el guardabosques y el pescador, ¿recuerda? ¿Pero qué es la oración? Permítame comenzar con una definición. Si se me dieran dos palabras, diría que la oración es una disciplina invaluable. Es una disciplina, sí, pero es invaluable. Usted gana más en 5 minutos de oración que en 5 días de trabajo. Usted obtiene más poder en 1 minuto de oración que en 1 año entero de ansiedad. Es una disciplina invaluable. Mediante la oración, usted puede alcanzar al otro lado de la calle, puede alcanzar al otro lado del país, o incluso puede alcanzar el otro lado del mundo. Usted puede ponerse en los zapatos de otra persona en ese momento y representarlo delante de Dios. No conozco ninguna otra cosa que tenga ese poder. ¿Usted sí? Lo hermoso de todo esto es que Dios está en su trono y Él nota cuando oramos y cuando no lo hacemos. Dios, por lo general, tiene que pasar por alto mucha de nuestra actividad. Una definición un poquito más precisa sería: la oración es hacer contacto deliberado con Dios, en palabra o en pensamiento. Es un contacto deliberado. No es un bostezo como diciendo, ¡ay, ojalá que Dios intervenga en esto! ¡Ñam, ñam! O, Señor, hazte cargo de esto, como si fuera un asunto casual. No, es una conexión planificada. Es un propósito determinado. Señor, esta es mi necesidad. O, Señor, en ti me concentro en este momento. Señor, aquí estoy. Hazte cargo, Señor. Glorifícate. Expresa y deliberadamente me dirijo a ti en esta situación. Hice la siguiente lista de las formas en que lo hacemos. Por ejemplo, nosotros expresamos en oración nuestra alabanza. Expresamos con una oración cuando nos confesamos nuestros pecados. Expresamos en oración cuando pedimos ayuda. Declaramos nuestras necesidades por medio de la oración. Expresamos nuestra gratitud a través de la oración y entramos en el mundo de otra persona en lo que llamamos una oración de intercesión. Que por cierto, esta es una de las principales preocupaciones de este mensaje. La Biblia en Hebreos capítulo 4, versículo 16, dice que la oración nos acerca confiadamente. Encontramos en Santiago 5, 16 que por medio de la oración adquirimos sabiduría. En Mateo 7, versículos 7 y 8, nos dice que la oración buscamos, pedimos, llamamos y encontramos. En Filipenses 4 leemos que en la oración nos libramos de la ansiedad.
En Efesios capítulo 6, versículo 18, después de habernos puesto toda la armadura, dice que somos inútiles sin la oración. Si no oramos, al habernos vestido de la armadura, simplemente seremos más pesados, mucho más torpes. Si no oramos poniéndonos esa armadura, somos inútiles. Mientras preparaba este mensaje, me llamó la atención una declaración en la primera carta de Pablo a los Tesalonicenses, precisamente el capítulo 5, versículo 17, que tiene que ver con oración. Tan pronto cuando usted la lea, va a recordar este versículo de memoria, estas palabras. ¿Recuerda usted dónde se encuentra? Es posible que usted lo haya usado muchas veces. Dice tres palabritas nada más. Orad sin cesar. Orad sin cesar. Es, a decir verdad, una declaración un tanto extraña, ¿no es cierto? Nuestro Dios es un Dios realista. No espera que andemos noche y día con los ojos cerrados o que nos pasemos 24 horas del día constantemente en una oración verbal. Me gusta la forma como lo dijo alguien. Escuche. Orad sin cesar no quiere decir que debemos irnos a algún monasterio o andar todo el día con las manos juntas y con los ojos cerrados. Quiere decir más bien vivir con Cristo de tal manera que uno pueda hablar con Él o escucharle en cualquier momento. Qué maravilloso es andar de camino y ver el paisaje y decir, Señor, gracias por hacer algo tan hermoso como esto. Si usted ve ovejas en el campo y se acuerda de que alguien tiene ovejas, le dice, Señor, bendice a tal o cual persona. Luego, si se ríe por algo que alguien con buen sentido del humor le dice, agradézcale a Dios por el buen sentido del humor y la dádiva de la risa. Si usted mantiene la perspectiva correcta, puede hablar con el Señor todo el día. Respecto a una multitud de asuntos que le vienen a la mente, dice, Él está justo a su lado. Él está allí. Él quiere que usted ore sin cesar. Quiere decir vivir con Él en todo momento, de modo que no haya nada entre su alma y el Salvador. Alguien le preguntó a una mujer que trabajaba limpiando casas cuál era su método de oración favorito. Me encantó su respuesta. Ella dijo, no sé nada de métodos, pero sí mucho en cuanto a la oración. Cuando oro, lo que hago es esto. Estoy lavando la ropa y le digo al Señor, Señor, lava mi corazón para que sea limpio. Más tarde, cuando estoy planchando, le digo, Señor, alisa esos problemas acerca de los cuales yo no puedo hacer nada. Y cuando barro la casa, digo, Señor, barre en todos los rincones de mi vida. Eso es a lo que yo llamo, de verdad, orar sin cesar. Tal vez usted sea un estudiante y todo el día está dedicado a hacer tareas y resúmenes e informes. Usted puede llenar su día de oración sin necesidad de cerrar los ojos. Muchas personas piensan que es pecado abrir los ojos al orar. Yo conozco personas así. Es más, en ocasiones me han criticado a mí. Espero que ellos mantengan sus ojos bien abiertos cuando oran y cuando van manejando, eso sí. Pero he aprendido una valiosa lección. No se necesita un templo para orar. No se necesita ninguna catedral. No se necesita música de órgano o de piano. Ni siquiera se necesita de un lugar completamente tranquilo. Puede hacerse en cualquier lugar, a cualquier hora y por cualquier razón. Es simplemente hacer contacto deliberado con el Dios viviente y conectarlo con el mundo en el cual nosotros vivimos, en cualquier momento y cualquiera que sea nuestra necesidad. A veces simplemente empiezo a cantar y le digo al Señor, Señor, esto es para ti. Otras veces ni siquiera puedo pronunciar palabras y me echo a llorar. También le digo al Señor, no puedo decirte nada. Pero ¿sabe qué? Me reconforta saber que el Señor lee mis pensamientos. Me alegro que aquí diga Pablo, sin cesar. La expresión quiere decir incesantemente, incansablemente. Alguien la parafraseó diciendo, orar con el fervor de una tos persistente. ¿Se pone a pensar usted en eso? ¿Una tos persistente? A veces escuchamos a alguien toser tanto que nos incomoda y parece que no se le puede acabar esa tos. Bueno, alguien lo tradujo de esta manera. Orar sin cesar es como esa tos persistente que vuelve una y otra vez. Esa es la idea. Es como una dieta regular en su vida, conectarse regularmente con Dios. ¿Recuerda usted aquel hermoso himno que dice estas palabras? ¿Vive el hombre desprovisto de paz, gozo y santo amor? Eso es porque no llevamos todo a Dios en oración. Ya vimos lo que es la oración, pero ¿por qué es importante?
Bueno, yo hice una lista de 4 razones por las cuales orar es importante. Estas 4 razones se encuentran en diferentes pasajes del Nuevo Testamento. Primero, la oración enfoca mejor mi perspectiva. Sin la oración veo solo en 2 dimensiones. Con la oración veo una tercera dimensión. Sin la oración veo solo lo visible. En oración veo lo invisible. Dios me lo muestra en oración. Así que la oración reenfoca mi perspectiva. Sopla el polvo de los lentes de mi vida y me permite ver a una distancia que yo nunca imaginé. En segundo lugar, la oración calma mis temores y mis nervios. No recuerdo jamás haber terminado de orar y todavía sentirme nervioso. Me parece que siempre que acudo a la oración nervioso y lleno de ansiedad, en caso de necesidad y esa petición de intercesión, nunca continúo o la termino sintiéndome nervioso o con ansiedad. La oración calma mis temores y mis nervios. Tercero, la oración transfiere las cargas. Así es, la oración me quita de los hombros ese gran peso que había estado llevando y lo pone en hombros que pueden llevarlo. La oración transfiere esa carga de mí hacia el Señor. Cuarto lugar, y esta sobre todo es lo que quiero hablar con más detalle. La oración eleva a otros que están en necesidad. Así es, la oración toma las necesidades de los demás, las saca de mi mente y corazón, así como la de ellos, y se las presenta a aquel que sabe que es lo mejor para nosotros, y ese es Dios. Antes de concentrarnos en esta segunda carta a los Tesalonicenses, en el capítulo 1, quisiera que viéramos brevemente lo que dice la carta a los Colosenses, capítulo 4, versículo 12. Aquí tenemos a un gran intercesor, un hombre del cual usted quizá no haya escuchado mucho en su vida cristiana, pero es alguien que debiéramos conocer mejor. Él se llama Epafras. Colosenses 4:12 dice, «Os saluda Epafras, el cual es uno de vosotros, siervo de Cristo, siempre rogando encarecidamente por vosotros en sus oraciones, para que estéis firmes, perfectos y completos en todo lo que Dios quiere». Epafras, qué nombrecito, ¿verdad? Ya sabe qué nombre ponerle a su siguiente niño cuando nazca. No es cierto. Epafras era de Colosas y estuvo visitando a Pablo. Observe lo que dice en cuanto a él y anote en el margen de su Biblia la palabra intercesión. La intercesión tiene lugar cuando pedimos fervientemente en oración a favor de otra persona. Yo animaría a usted en su iglesia que comenzara un círculo de Epafras. Personas que estén intercediendo por otras personas con esa característica especial que él tenía, esa agonía que él experimentaba. La palabra castellana agonía se deriva de la luz griega de esa palabra. Epafras agonizaba en oración, pero no indica una agonía de morir, por ejemplo, o mejor dicho, es una agonía de un esfuerzo intenso y fervoroso. Lo que está diciendo es que Epafras se esforzaba arduamente al tomar las cargas y las necesidades que acosaban a aquellos hermanos, y con sus labios, con su mente, con su lengua y con su garganta se las presentaba a Dios en oración. Qué hermoso es poder tener cerca a personas como Epafras. Pero ¿no sería más hermoso que usted que me escucha y yo pudiéramos ser como este hombre, persona de intercesión? No intercedemos por otros cuando no conocemos sus necesidades, ni tampoco presentamos delante de Dios para que Él intervenga en las vidas de gente que no conocemos. A veces tenemos muchos problemas cuando queremos orar por personas que no conocemos. Sí, nos dan la lista de los misioneros que están en otro lado del mundo y oramos por ellos, pero no lo hacemos con esa intensidad que debiéramos hacerlos. ¿Por qué? Porque nos hace falta conocerles. Todo eso es teoría. Si lo único que consigo es lograr que usted me observe a mí cuando oro o escuche mis palabras. Lo que quiero es poner un cartucho de dinamita sobre sus piernas. Quiero ver que usted lo haga. De verdad que sí dará resultado. Lo que usted diga y cómo lo haga, así como la manera en que usted se dirige al Padre Celestial, eso es asunto suyo. Si lo hace parado, si lo hace sentado, si lo hace de rodillas o postrado, o incluso acostado, no importa. Lo que tiene que hacer es tirar el anzuelo, pesque, ore. Deje de estudiar acerca de la oración. Deje de ir y aprender qué es la oración.
Deje de dar a la gente peticiones de oración. Mejor póngase a orar.

Qué importante lo que nos compartía hoy esta enseñanza de la sección Visión para Vivir con el pastor Charles Swindoll en la voz del pastor Carlos Azazueta acerca de la oración. Y es que este mensaje nos invita como creyentes a hacer de la oración un hábito, algo diario, pasar de estudiar sobre la oración a practicarla. Interceder con amor y perseverancia por otras personas y mantener una conversación continua con Dios durante las actividades cotidianas. Y en conclusión, la oración es una disciplina espiritual indispensable para fortalecer esa comunión que debemos tener con Dios y así permitir colaborar con Él a favor de otros. La intercesión no es un recurso secundario, sino una expresión poderosa del amor cristiano. El desafío final es dejar de ser un observador y convertirnos en personas de oración constante, siguiendo el ejemplo del apóstol Pablo y de Epafras, quienes a través de esta enseñanza nos compartieron ese nivel de intercesión que como creyentes debemos tener. Orar constantemente, orar con fervor y desear permanecer siempre firmes y maduros en la voluntad de Dios. Bueno, era la enseñanza en Visión para Vivir. 5:40, 20 minutos nos separan de las 6 de la tarde.

0: Son las 5:44, 5:44, Carlitos. Ya estamos casi llegando al final de nuestro espacio de Con los Pies en la Tierra. Pero quisiera, Carlitos, que en este final de programa oráramos. Oráramos por nuestro país, oráramos por Colombia, oráramos por tantas necesidades que hay, para que el Señor pues nos siga ayudando, nos siga sustentando. La palabra de Dios dice, si dos o tres nos ponemos de acuerdo en algún asunto, Dios lo hace. Y podemos descansar en Dios y dejar toda preocupación en las manos del Señor. A veces en medio de tantas noticias que nos bombardean a diario, pues suele haber incertidumbre, suele haber angustia, preocupación, hacia dónde va el mundo, debido a que, como dice la misma Biblia, la maldad se ha multiplicado y el amor de muchos se ha enfriado. A uno no le cabe en la cabeza cómo una mujer puede pagarle a cuatro hombres para que maten a otra mujer y que le quiten su bebé y tenga también ese bebé una muerte tan cruel, tan tormentosa, tan dolorosa. Eso no cabe en la cabeza. No cabe en la cabeza muchas cosas que han pasado en nuestro país y que debemos pedirle al Señor que nos ayude y que nos fortalezca y que nos sustente. Y próximamente ya también se va a posesionar el presidente electo, pero también frente a eso han habido muchas cosas que yo pienso que es el adversario trayendo, queriendo desestabilizar la democracia y queriendo pues causar cierta preocupación. Pero como creyentes, nosotros sabemos que vamos a Dios y entregamos todas estas cosas, entregamos nuestro país y clamamos para que Él nos ayude. Así que te invito, Carlitos, a que oremos, hagamos esta oración al Señor junto con nuestros oyentes.
1: Amado Padre Celestial, te damos gracias, Señor, a esta hora. Nos unimos en oración por Colombia, pidiendo la paz, la unidad, la esperanza para cada hogar y cada familia de nuestro país, Señor. Paz y justicia, Señor, que tu amor sane el dolor y detenga la violencia en nuestras calles y regiones, Señor. Guía para que los nuevos líderes, desde el presidente, los ministros, los diferentes líderes o personas que van a estar en los estamentos, les dé sabiduría a los gobernantes para tomar decisiones justas que beneficien a los más necesitados, Señor, pero también que sean justos y ni quiten ni tampoco se jueguen con los impuestos y con tantas cosas que tiene Colombia, Señor. Señor, lo ponemos en tus manos para que en estos días se presente la unidad familiar, que tu espíritu guarde a los niños, a los jóvenes y los hogares, alejando el miedo y trayendo concordia, Señor, porque a pesar de que hay momentos de polarización en las familias, en los amigos, en las mismas congregaciones, Señor, clamamos sobre Dios para que seas tú colocando tu mano poderosa y entronándote en todo momento. Señor, ayuda para que no se dañen las relaciones porque fue nombrado tal persona, o porque el otro perdió y el otro sí ganó. Bueno, en fin, eso clamamos a ti, Señor, por fe y sanidad. Señor, declaramos que tu luz brille sobre la tierra y que tu nombre es exaltado en todo momento, Señor. Te damos muchas gracias, Padre, por este tiempo de oración, de intercesión, por una Colombia mejor. Y clamamos para que hay rumores de que quieren destruir Cali el viernes, y que el viernes van a haber atentados y marchas y disturbios, y que unos van a decir que otros dicen que van a salir a marchar sin ningún contratiempo, sin peleas. Bueno, en fin, lo importante, Señor, es que pues nos vemos beneficiados, somos todos nosotros, porque pues somos la imagen ante el mundo ese día, cuando esa señal llegará a tantos países donde van a ver cómo somos los colombianos, Señor. Por eso colocamos, Señor, este tiempo de oración en tus manos, por una Colombia mejor, una Colombia de fortaleza, Señor, que nos guardes y ten misericordia de los que te aman y te reconocen, Señor. Venimos delante de ti, oh Dios, porque a veces hemos sido rebeldes y no hemos prestado atención a tus proverbios y tus mandatos, Padre. Por eso procuramos entender la verdad, Señor, y hacer lo mejor de ti, lo como nos enseñas tu palabra. Te pedimos perdón y sabemos que eres un Dios compasivo. Sabemos que tú escuchas nuestras oraciones y nuestros ruegos y perdonas, pues a veces no confiamos y buscamos pues la solución en otro momento, Señor. Por eso, Padre, te pedimos que Colombia no ande en tinieblas, porque hemos visto tanta maldad en estos días. No hay tolerancia, no nos importa si se mata una persona. Oh Dios mío, por eso te clamamos a ti, Señor, porque se han sembrado es muerte, oscuridad, dolor, Señor, y buscamos que tú seas el centro de toda nuestra nación, Señor. Padre, te damos gracias por la integridad y el poder de tu palabra y declaramos que aquellos que moran en la tierra, pues de sombra y de muerte, pues tú los llenes de amor, de paz, de luz. Te pedimos perdón porque se ha derramado sangre inocente, niños, jóvenes, adultos, tantas personas, policías, soldados, gente de nuestras fuerzas armadas que han perdido su vida, Señor, y bueno, ya hay que clamar es porque estas familias puedan tener el perdón y puedan seguir adelante, Señor. Te clamamos, Señor, porque tú, oh Dios, nos llenes de amor, de paz, y que hoy, como colombianos, confiemos en ti, que tenemos que manteles firmes y poder que tu amor y tu fuerza y tu presencia se mueva en las montañas de Colombia. Hay sitios donde pues los grupos al margen de la ley gobiernan la maldad y el rencor y el odio. Seas tú moviéndote y tocando esos corazones también, porque ellos también tengan la oportunidad de conocerte y servirte a ti y de cambiar sus vidas. Ten mucha misericordia, Señor, de nuestra bella Colombia, de esta nación, y llevamos el amor que tú tienes para con nosotros. En el nombre de Cristo Jesús, amén.
0: Amén, así es. Bueno, gracias Carlitos por esa oración, por esa intercesión. Amén, gracias a nuestros oyentes por estar siempre aquí conectados con Nuevo Continente. Y bueno, nos estamos despidiendo ya, con la ayuda de Dios. Mañana nos encontraremos nuevamente en este espacio de la tarde con los pies en la tierra, agradeciendo al Señor por la oportunidad que nos da siempre. Y recuerden, ya en breve estará con nosotros Martín Augusto Flores en un tiempo de oración, un tiempo de intercesión, de clamor por nuestras peticiones. Si tienes una petición, puedes comunicarte con todo gusto. Martín va a estar orando por esas peticiones y también con un pastor invitado, como siempre los martes nos acompaña el pastor Carlos Yomayusa. Y también, por supuesto, vamos con nuestras noticias de Israel y el mundo judío. Bendiciones.
2: Hola. A continuación, las principales noticias de Israel y el mundo judío, solo en Enlace Judío.
3: Rubio afirmó que se han logrado avances en un acuerdo con Irán para la reapertura total del Estrecho de Hormuz, aunque aún queda trabajo por hacer. Se han logrado avances en esas conversaciones, pero todavía no hay nada definitivo, declaró Rubio a periodistas en el Departamento de Estado. El alto funcionario reiteró que el acuerdo que se está negociando actualmente solo aborda el tema de Hormuz y que será necesario firmar un acuerdo adicional sobre el programa nuclear iraní. El ejército de Estados Unidos ha agotado gran parte de su arsenal mundial de misiles de largo alcance de alta precisión durante su guerra de 5 meses con Irán, lo que ha generado preocupación sobre su preparación militar a futuro, reportó Reuters, citando a 3 oficiales con conocimiento de los datos. Esta drástica disminución de misiles de precisión de largo alcance implica que Trump podría tener que recurrir a misiones de bombardeos tripuladas más arriesgadas para los pilotos de las fuerzas estadounidenses si decide lanzar una gran ofensiva contra Irán. Líbano e Israel celebraron en Roma una nueva ronda de conversaciones auspiciadas por Estados Unidos. Beirut solicitó la retirada gradual de Israel del sur del país, mientras que el grupo terrorista Hezbollah calificó las negociaciones de humillación para Beirut. Los convoyes con delegaciones de ambos países llegaron por la mañana a la embajada estadounidense en la capital italiana, donde las conversaciones están programadas hasta el jueves. La delegación israelí incluye a oficiales de la CFDI. La CFE ya han visto restringido su poder de fuego en la Franja de Gaza y ahora se requiere de la aprobación del jefe del Estado Mayor para ir adelante con eliminaciones de terroristas. Anteriormente, los ataques en Gaza solo requerían la aprobación del jefe del Comando Sur o de los comandantes de las distintas divisiones que operan en la franja. Pero a principios de esta semana las órdenes cambiaron y se requiere ya la autorización del más alto mando militar. Esto ha resultado en una reducción del número de ataques en la franja en los últimos días.
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buenas tardes. Especial saludo para todos nuestros queridos oyentes a esta hora, acompañándonos en momentos de gozo y alabanza. Mire qué importante es la palabra del Señor que nos da esa paz. Así como la comparto a esta hora en Isaías capítulo 32, versículo 17. La justicia producirá paz, tranquilidad y confianza para siempre. Es por eso que cada vez que nos acercamos al Señor y lo hacemos en oración, Él nos da esa paz que sobrepasa todo nuestro entendimiento. Por eso, en el día de hoy, usted también tiene la posibilidad de comunicarse con nosotros a través de nuestra línea, el 311-830-4162, y allí puede dirigirse también para darnos a conocer su petición, y estaremos respaldándonos con muchísimo gusto. 311-830-4162. Nos dice Isaías capítulo 32, versículos 17 y 18. Y el efecto de la justicia será paz, y la labor de la justicia reposo y seguridad para siempre. Qué importante es buscar la paz, pero la que es real, la verdadera. A lo largo de toda la historia, el hombre siempre ha soñado con la paz, pero no pasajera, sino la que es real. Y por eso ha intentado varios caminos. Por ejemplo, uno de ellos buscó el conocimiento. Pero este no fue la respuesta, pues solo llenó su corazón de orgullo y le fue más difícil reconocer su necesidad espiritual. Otro punto, buscó la educación, pero ningún modelo ha funcionado para transformar el corazón del hombre. Otro punto, buscó la riqueza, pero esta le generó más conflictos y guerras. Otro punto, buscó la guerra para acabar con la injusticia, y esta le generó más injusticia y violencia. Buscó cambiar las estructuras políticas y morales, pero como el hombre seguía siendo el mismo, nada pasó. Por eso compartía con ustedes este hermoso pasaje bíblico en Isaías capítulo 32, versículos 17 y 18. Y el efecto de la justicia será paz, y la labor de la justicia reposo y seguridad para siempre. Al final, toda esa búsqueda ha resultado infructuosa y lo único que se observa es que cada día más los pueblos de la tierra sufren injusticia, la cual es la madre de la violencia. Y podemos pensar en lo que significa esto: pobreza, corrupción, impunidad, prostitución, maltrato intrafamiliar, orfandad, hambre, desempleo, falta de acceso a la educación, incremento exagerado de impuestos. Sin embargo, todos estos síntomas reales son la consecuencia y no la causa de una sociedad enferma. La verdadera causa radica en la falta de liderazgo. Jesucristo estableció este principio singular cuando, luego de recorrer su país y al ver las multitudes, tuvo compasión de ellas, porque estaban desamparadas y dispersas como ovejas que no tienen pastor, así como lo hallamos en Mateo capítulo 9, versículo 36. Por eso damos gracias al Señor por los evangelistas, por los pastores, por las personas que continúan a través de su ministerio llevando la palabra por muchos lugares. Estos son hombres y mujeres de fe, formados dentro del temor de Dios, en cuyas vidas habita la persona del Espíritu Santo, y por tanto son dirigidos por Dios como instrumentos útiles para traer sosiego y alegría. Son personas que reconocen que Dios es la fuente suprema de toda autoridad, y por tanto rinden su vida y sus deseos a Él, logrando a través de la obediencia e integridad que se manifieste en ellos ya no sus deseos egoístas, sino el amor y la compasión de Cristo. Estos son los que permiten que Cristo, el Príncipe de Paz, viva en y a través de ellos, manifestándose en todas sus acciones, obras de paz y efectos de prosperidad, desarrollo y bienestar para los pueblos del mundo. Por eso, cada uno de nosotros como hijos de Dios, tenemos esa responsabilidad de mostrar a otros a ese Dios que nos ayuda a dar bienestar, así como lo expresábamos hace unos instantes, y no solamente para el mundo entero, sino para nuestro país, la ciudad donde habitamos, el barrio donde estamos. Por eso, ¿qué tal si hablamos con Dios y le pedimos a Él que sea guardando nuestra ciudad, guardando cada una de nuestras familias? Padre justo, hoy comprendemos que la urgente necesidad que tenemos es de que tú levantes líderes conforme a tu corazón, a través de los cuales, Señor, tú puedas gobernar con justicia a cada familia, pueblo y nación. Porque bien sabemos que el resultado será esa paz plena, esa paz que sobrepasa todo nuestro entendimiento. Porque empezando así como lo dice tu palabra, tú eres la paz. Y por eso te invitamos a reinar en nuestro corazón, en nuestra vida,
Bien sabemos que tú tienes grandes propósitos para toda la humanidad, para todos tus hijos, y en el día de hoy, Señor, estamos en tus manos, creyendo en ese bienestar y en esa seguridad que tú nos das, porque trae sosiego, restauración, consolación y alegría a cada una de nuestras vidas. Señor, te damos gracias hoy y siempre, experimentando a través tuyo todo este proceso, Señor, que tenemos para alcanzar a muchas personas que aún no te conocen, que ellos puedan quitar de sus vidas la pobreza, que ya no veamos más esa corrupción que hoy en día se ve, esa impunidad, que muchos de tus hijos tengan ese acceso a la educación, al empleo, a muchas cosas que realmente son necesarias para el sustento diario. Por eso, Señor, te doy gracias porque tú eres un Dios de justicia, un Dios que se complace en darnos respuestas de bendición para cada uno de nosotros. Oramos, Señor, en el nombre de Jesús. Amén.

Este tema musical lleva por título Señor tu bondad, con Dan Moen. Nos enseña sobre la dependencia absoluta de Dios, la constancia de su gracia y la gratitud diaria que debemos tener por su presencia fiel. Nos dice el Salmo 23, versículo 6.

0: la dependencia diaria. Las frases, ¿dónde estarías si no estuvieras aquí? ¿Cómo enfrentar cada mañana si no estás? Expresan que el ser humano no puede sostenerse por sí mismo, sin la fuerza que Dios provee cada día. Por eso hallamos esa presencia constante. Aunque físicamente no se le puede ver con los ojos humanos, la letra afirma con certeza, a mi lado siempre estás. Con él obtenemos esa gracia inagotable. Proclama que la bondad y el favor divino no son pasajeros, sino que por siempre serán. Esta canción de Don Moen nos invita a detenernos, a evaluar nuestra vida, reconociendo que cada respiro y cada nuevo amanecer son un regalo inmerecido. Nos enseña a dejar atrás la autosuficiencia para abrazar una actitud de humildad y búsqueda constante. Cuando la duda o la incertidumbre tocan a la puerta, recordar que la gracia de Dios nos acompaña desde siempre nos da paz para seguir adelante y desear conocerlo más y más. Por eso, en el día de hoy, también tenemos el privilegio de acompañarlos en este espacio de momentos de gozo y alabanza y orar por cada una de sus peticiones. Vamos a buscar su presencia y sabemos que Él siempre tiene una grata respuesta para cada uno de nosotros, sus hijos. 311-830-4162 es la línea que tenemos habilitada para que se pongan en contacto con nosotros. 311-830-4162. Vamos a continuar con la instrucción bíblica en A Través de la Biblia. Hoy nos va a presentar el capítulo número 4 de Ruth. Marca el desenlace de una de las historias más conmovedoras de la Biblia. En este pasaje vemos cómo Booz actúa como pariente, redentor, siguiendo fielmente la ley y demostrando amor, integridad y compromiso. Más allá del matrimonio entre Booz y Ruth, este capítulo revela el plan soberano de Dios para traer esperanza, restauración y redención. Además, nos muestra una hermosa figura de Jesucristo, quien vino a redimir a la humanidad y a incluirnos con su familia por medio de su gracia. Quedamos entonces listos para escuchar estas nuevas referencias que trae para nosotros el pastor y maestro Samuel Montoya. 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
2: Hoy, en A Través de la Biblia, terminamos la historia de Ruth y Booz, un romance que es una de las historias más hermosas de la palabra de Dios. Oremos para iniciar. Padre Celestial, ayúdanos a ver tu gracia y tu misericordia a través de la vida de Ruth y de Booz. Queremos aprender y entender lo que tienes para nosotros en el día de hoy. En el poderoso nombre de Jesús te lo pedimos y oramos. Amén. Con nosotros, nuestro maestro Samuel Montoya y el estudio bíblico de hoy.
3: Llegamos hoy en nuestro estudio al capítulo 4 de Ruth, y en este capítulo Booz llama a juicio al pariente que es más cercano a Ruth que él, quien no puede redimirla, según la costumbre en Israel. Booz se casa con Ruth y ella da a luz a Obed. En el capítulo anterior vimos las acciones de Ruth y Noemí. Ahora le toca actuar a Booz, de modo que en este capítulo veremos los pasos que da Booz. Comencemos pues leyendo el versículo 1 de este capítulo 4 de Ruth. Booz subió a la puerta y se sentó allí. Y aquí pasaba aquel pariente de quien Booz había hablado y le dijo, fulano, ven acá y siéntate. Y él vino y se sentó. El primer acto de Booz fue salir temprano aquella mañana a la puerta de la ciudad, donde se apostó en un lugar conspicuo para poder llamar al pariente no nombrado, mientras salía de la ciudad hacia sus campos para segar o al entrar a la ciudad desde la era. Booz esperó ansiosamente su llegada para poder resolver este asunto con él. Y dentro de poco aquel pariente pasó y Booz lo saludó como si no conociera su nombre. Dice, fulano, ven acá y siéntate. Ahora, no hay duda de que Booz conocía su nombre, pero el motivo por el cual su nombre no es mencionado no se nos revela. Cuando este pariente anónimo vino y se sentó, Booz ya estaba preparado para arreglar enseguida y de una vez esta cuestión en cuanto a Ruth. Continuemos leyendo el versículo 2. Entonces él tomó a 10 varones de los ancianos de la ciudad y dijo, «Sentaos aquí», y ellos se sentaron. 10 ancianos de la ciudad fueron escogidos para servir de testigos y quizá como un tipo de consejo o tribunal supremo. Es cierto que Booz procedía de una manera conforme a la ley y la decisión final en este caso fue sellada de la manera prescrita en

0: el libro hebreo de estatutos. Ahora, no hay duda de que Booz conocía el nombre de este pariente, pues era su propio tío. Al parecer, había cierto motivo por el cual no usó su nombre. Booz, pues, se sentó en la puerta, probablemente leyendo el diario de Belén o el Nacional, y vio pasando por la puerta a este señor. Y antes de que pudiera pensar en su nombre, Booz se levantó a prisa y le llamó, «¡Eh, fulano!». El hombre vino a donde estaba Booz y se sentó. Sentados con Booz también había 10 hombres. Simbolizaban los 10 mandamientos. La maldición de la ley descansaba sobre Rut la Moabita, porque estaba escrito allá en Deuteronomio 23:3, «No entrará Amonita ni Moabita en la congregación de Jehová, ni hasta la décima generación de ellos. No entrarán en la congregación de Jehová para siempre». Por eso, la ley no pudo dejar que entrara Rut, sino que la excluía. Esto parece ser una explicación satisfactoria del encubrimiento del nombre del pariente más próximo, quien aquí simboliza la ley y quien lleva el seudónimo Fulano. Su nombre seguramente era conocido y Booz se negó a usarlo a propósito. Continuemos ahora leyendo los versículos 3 hasta el 6 de este capítulo 4 de Rut. Luego dijo el pariente, «Noemí, que ha vuelto del campo de Moab, vende una parte de las tierras que tuvo nuestro hermano Elimelec. Y yo decidí hacértelo saber y decirte que la compres en presencia de los que están aquí sentados y de los ancianos de mi pueblo. Si tú quieres redimir, redime. Y si no quieres redimir, decláramelo para que yo lo sepa, porque no hay otro que redima sino tú, y yo después de ti». Y él respondió, «Yo redimiré». Entonces replicó Booz, «El mismo día que compres las tierras de mano de Noemí, debes tomar también a Rut la Moabita, mujer del difunto, para que restaures el nombre del muerto sobre su posesión». Y respondió el pariente, «No puedo redimir para mí, no sea que dañe mi heredad. Redime tú usando de mi derecho, porque yo no podré redimir». En la presencia de estos testigos, Booz presentó el caso a este pariente. Quizá la expresión usada por Booz con respecto a lo que Noemí intentaba hacer con la parcela sea traducida de tal manera que resulte engañosa. Pero nos parece a nosotros que la mejor interpretación se ofrece por un comentario que afirma que las tensiones de los años de hambre habían obligado a Noemí a vender su parcela en algún tiempo después de su regreso a Belén. El doctor Elliot sugiere que Elimelec había hecho esto antes de morir. Bueno, sea como fuere, la tierra necesitaba ser redimida, pues las circunstancias adversas habían obligado que Noemí vendiera la propiedad contra su voluntad. Cuando Noemí primero regresó de los campos de Moab, no se hallaba en una posición propicia para obtener la restauración de aquella parcela. Pero al empezar a disiparse sus problemas, Noemí quería lograr que la parcela le fuera restaurada. Esta parcela era parte de la propiedad de Elimelec, y como él era hermano del pariente no nombrado y pariente de Booz, era la prerrogativa de ellos redimir la parcela. El primer Goel fue el pariente fulano, y luego Booz en caso de que éste rehusara. Ahora fíjese usted en el método sutil de Booz. No se le acercó al pariente anónimo de la misma manera en que Ruth se le había acercado a él. Ella demandó sus derechos como viuda bajo el estatuto tocante al Goel, o sea, pariente redentor. No mencionó la parcela. Evidentemente, Booz había discutido aquel punto del caso con ella. Cuando Booz presentó el caso a este pariente no nombrado, hizo que la parcela fuera el punto de importancia. Ahora, según la técnica empleada por Booz, él mencionó en primer lugar la necesidad de un Goel, o sea, un pariente redentor para la parcela, y luego presentó como una alternativa final el caso de un Goel o pariente redentor para Ruth, para disuadir así a este pariente. Por su manera de presentar su caso, Booz reveló su propio anhelo de tener como esposa a Ruth. Ahora, el pariente expresó su buena voluntad de redimir cuando creía que se trataba solamente de la parcela, pero Booz estaba preparado para presentarle el gran inconveniente para poder desalentarlo porque él estaba enamorado de Ruth. Ahora, Booz ciertamente atendió a este asunto pronto, expedito y rectamente, pero también empleó la prudencia de serpientes. Puso esta objeción final como un verdadero obstáculo, el cual fue destinado a causar que este pariente anónimo renunciara a todas sus prerrogativas. Dice el versículo 5, «Entonces replicó Booz, el mismo día que compres las tierras de mano de Noemí, debes tomar también a Rut la Moabita, mujer del difunto, para que restaures el nombre del muerto sobre su posesión. Lo que Ruth presentó como la demanda primera para un pariente redentor, Boaz lo guardó como última, como un colmo. Ahora, Ruth tenía derecho sobre la propiedad de Elimelech. Los dos hijos de Elimelech eran los herederos legales de la propiedad. Si uno o el otro hubiera dejado un niño, este habría sido el heredero legal de la propiedad, pero murieron sin tener hijos. Por tanto, sus esposas podrían pasar la propiedad a cualquier hijo que les fuera nacido del Goel, o sea, del pariente redentor de la familia de Elimelech. Les era posible por nacimiento traspasar el título de la propiedad a sus hijos. Más adelante veremos que las mujeres de la ciudad llaman al hijo de Ruth por Boaz, el pariente redentor de Noemí. Y así fue porque heredó los campos de Elimelech, el esposo difunto de Noemí. No los heredó de Ruth, ni de Noemí, ni de Boaz. De ellos solo recibió el título de los campos. Ruth era la única que podía levantar a un hijo que heredaría la propiedad de Elimelech. Por eso, no solo fue un eslabón importante en la cadena de la genealogía, sino que también tenía ciertos derechos sobre la parcela en cuestión en la discusión entre Boaz y el otro pariente anónimo. Por eso, la redención de la parcela comprometería al Goel, o pariente redentor, en los asuntos de la extranjera de Moab. El que redimiera la parcela tenía que redimir también a Ruth, siendo que ella y sus asuntos estaban ligados legalmente a la parcela de Elimelech. Estos, pues, eran los aspectos técnicos y legales con que Boaz contaba para su victoria. Cuando la atención de fulano fue dirigida hacia este inconveniente serio, que poseía complicaciones legales, declaró entonces que no podía redimir a la extranjera de Moab sin implicar su propia propiedad. El Targum declara que él ya tenía una esposa e hijos, con lo que un matrimonio con la moabita comprometería los intereses de ellos. La interpretación más normal de sus palabras parece ser que la presencia de la moabita como una pertenencia ineludible a la propiedad despertó en su mente algunos temores en cuanto a sus derechos a cualquier propiedad en que estuviese involucrado el casarse con alguien que fuera condenado, en tales términos inequívocos, por el sistema mosaico, como lo vimos hace un momento en el capítulo 23 de Deuteronomio, versículo 3. Esta ley prohibía que un moabita entrara en la congregación aún hasta la décima generación. Parece que fue esta ley la que le impidió proseguir con su prerrogativa preferida. Evidentemente, se asustó debido a la presencia de Ruth y enseguida renunció a sus prerrogativas como redentor. Creemos, amigo oyente, que este pariente anónimo simboliza la ley. En realidad, la ley no puede redimirnos. Es incapaz de redimirnos. El apóstol Pablo, escribiendo en su carta a los Romanos, capítulo 8, versículo 3, dice: «Porque lo que era imposible para la ley, por cuanto era débil por la carne, Dios, enviando a su Hijo en semejanza de carne de pecado, y a causa del pecado, condenó al pecado en la carne». Y luego en su carta a los Gálatas, capítulo 2, versículo 16, dice: «Sabiendo que el hombre no es justificado por las obras de la ley, sino por la fe de Jesucristo, nosotros también hemos creído en Jesucristo para ser justificados por la fe de Cristo y no por las obras de la ley, por cuanto por las obras de la ley nadie será justificado». La ley, amigo oyente, no nos puede salvar. Para que la ley nos pudiese salvar, tendría que bajar sus normas, lo que no puede hacer. O bien nosotros tendríamos que alcanzar las normas de la ley, y eso no nos es posible hacer tampoco. Ahora leamos el versículo 7 de este capítulo 4 de Ruth. Había ya desde hacía tiempo esta costumbre en Israel tocante a la redención y al contrato, que para la confirmación de cualquier negocio, el uno se quitaba el zapato y lo daba a su compañero, y esto servía de testimonio en Israel. Como prueba adicional de que este acuerdo entre Boaz y el otro pariente se había efectuado de una manera legal, el método usado para sellar el contrato manifiesta pruebas irrefutables. Para ser válido algún pacto o acuerdo, era necesario seguir un procedimiento que para nosotros nos parecería muy extraño. La ley fue dada allá en el capítulo 25 de Deuteronomio, versículos 7 al 9, con respecto a un caso análogo a este. En aquel caso, así como en este, un hombre perdía su calzado. Quitándose el zapato y entregándoselo al adquiriente, constituía un documento legal de gran significado en aquel entonces. Boaz ahora poseía el zapato del pariente anónimo, el cual en cierto sentido era su licencia para casarse porque era un documento legal. Este pariente, que hasta ahora no ha tenido nombre, ahora puede llevar esta designación de descalzo, un nombre de reproche. De aquí en adelante, él sería un redentor descalzo. La ley, amigo oyente, es descalza. La ley no le puede salvar a usted de ninguna manera. Es solamente el Evangelio el que le permite redimir. En cuanto al pecador, la ley no le puede calzar. Es el Evangelio de la gracia que viste a un pecador de la justicia de Cristo y que le calza. El apóstol Pablo, escribiendo en su carta a los Efesios, dice en el capítulo 6, versículo 15, «Y calzados los pies con el apresto del Evangelio de la paz». La ley no puede redimir y tiene que retirarse con ignominia y deshonra. Pero Cristo, nuestro Boaz, nos puede redimir por la gracia. Si usted es cristiano, amigo oyente, usted tiene una esperanza. Amigo oyente, permítanos decir que hay muchos que todavía necesitan descubrir que la ley no les salvará. Muchos esperan llegar al cielo mediante sus propias fuerzas, pero no les será posible llegar así. La salvación viene solamente por medio de Jesucristo. Continuemos ahora leyendo los versículos 8 al 10 de este capítulo 4 de Rut. Entonces el pariente dijo a Boaz, «Tómalo tú», y se quitó el zapato. Y Boaz dijo a los ancianos y a todo el pueblo, «Vosotros sois testigos hoy de que he adquirido de mano de Noemí todo lo que fue de Elimelec y todo lo que fue de Kelión y de Malón, y que también tomo por mi mujer a Rut la Moabita, mujer de Malón, para restaurar el nombre del difunto sobre su heredad, para que el nombre del muerto no se borre de entre sus hermanos y de la puerta de su lugar. Vosotros sois testigos hoy». Poseyendo ya el documento legal, el zapato del descalzo, Boaz concluyó la transacción llamando a los 10 ancianos para que sirvieran de testigos que ahora era él, quien aquel día redimía las propiedades de Elimelec, Malón y Kelión. No solo fue redentor de la propiedad, sino también de Rut. Continuemos con los versículos 11 al 14 de este interesante capítulo 4 de Rut. Y dijeron todos los del pueblo que estaban a la puerta con los ancianos, «Testigos somos. Jehová haga a la mujer que entra en tu casa como a Raquel y a Lea, las cuales edificaron la casa de Israel, y tú seas ilustre en Efrata, y seas de renombre en Belén. Y sea tu casa como la casa de Fares, el que Tamar dio a luz a Judá, por la descendencia que de esa joven te dé Jehová. Boaz, pues, tomó a Rut, y ella fue su mujer, y se llegó a ella, y Jehová le dio que concibiese y diese a luz un hijo. Y las mujeres decían a Noemí, «Loado sea Jehová, que hizo que no te faltase hoy pariente, cuyo nombre será celebrado en Israel». El amor por Rut fue lo único que impulsó a Boaz a concluir este asunto con tanta animación y aptitud. Su amor por la joven de Moab fue suficiente motivo para llegar a ser su pariente redentor. La historia concluye apropiadamente con la declaración, «Boaz, pues, tomó a Rut y ella fue su mujer». Este es el fin feliz de toda buena historia. Dios pone en el corazón de un hombre el amor y la afición por una mujer, y hace que aquel sentimiento sea mutuo. Es la intención divina que sean unidos en matrimonio en su presencia con su bendición invocada sobre la unión. Hay otro capítulo en nuestra historia, el cual, aunque no tiene por objeto contribuir a su hermosura, sí contribuye a uno de los objetivos supremos. El resto del capítulo 4 de Rut cuenta del nacimiento de Obed a Rut y a Boaz. Esto da pie a la conclusión de la gran genealogía que se halla al fin del libro. Esta genealogía es transferida en su entereza al principio del Nuevo Testamento en el Evangelio de Mateo. Presenta los incidentes de esta humilde historia como vínculo en el gran plan y propósito de Dios. El versículo 22 de este capítulo 4 de Rut dice, «Obed engendró a Isaí, e Isaí engendró a David». El nacimiento de Obed a Rut y a Boaz en Belén representa vagamente el nacimiento de otro, cuya venida reverberaría hasta los fines de la tierra y produciría un efecto amplio y eterno sobre este mundo. El nombre Obed significa el siervo o el adorador. Las mujeres de Belén le pusieron este nombre debido a su relación con Noemí. Aunque no tenía ninguna consanguinidad con Noemí, legalmente era su nieto. Era un siervo a Noemí, estando ella en su vejez, y tomó el lugar que fue dejado vacío por la muerte de su esposo y sus dos hijos. Ahora, su propiedad sería de Obed, el siervo, y este, que era descendiente de una moabita, era un adorador del Dios verdadero, así como lo fue su madre. Y aquel pequeñito llegó a ser el abuelo de David. ¿Ve usted, amigo oyente? Ruth fue la bisabuela de David, y así ella forma parte del linaje que condujo al Señor Jesucristo. ¡Qué hermoso, amigo oyente! La historia de Ruth es una ilustración del pariente redentor. Es una ilustración del lado amoroso de nuestra redención. Un pariente redentor necesita ser un pariente cercano. Y el Señor Jesucristo es nuestro pariente cercano. Nunca tuvo el nombre de Jesús sino hasta cuando nació en la tierra. Nunca podría haber salvado a su pueblo de sus pecados antes de haber venido a la tierra. Dice el escritor a los Hebreos en el capítulo 2 de su carta, versículos 14 y 15, «Así que, por cuanto los hijos participaron de carne y sangre, él también participó de lo mismo para destruir por medio de la muerte al que tenía el imperio de la muerte, esto es, al diablo, y librar a todos los que por el temor de la muerte estaban durante toda la vida sujetos a servidumbre». Y el versículo 16 del mismo capítulo de Hebreos sigue diciendo que Cristo socorrió a la descendencia de Abraham. Y el apóstol Pablo, escribiendo a los Gálatas, dice en el capítulo 4, versículos 4 y 5, «Pero cuando vino el cumplimiento del tiempo, Dios envió a su Hijo, nacido de mujer y nacido bajo la ley, para que redimiese a los que estaban bajo la ley, a fin de que recibiésemos la adopción de hijos». Jesucristo, pues, amigo oyente, es nuestro pariente redentor. Cristo sabe todo en cuanto a nosotros hoy en día, porque fue hecho carne, y esto por amor a nosotros. Ahora, un pariente redentor tiene que estar dispuesto a redimir. Sin duda alguna, Boaz estaba dispuesto a redimir a Ruth. Usted y yo, amigo oyente, tenemos un pariente redentor. Dice el mismo escritor a los Hebreos en el capítulo 12 de su carta, versículo 2, «Puestos los ojos en Jesús, el autor y consumador de la fe, el cual por el gozo puesto delante de él sufrió la cruz, menospreciando el oprobio, y se sentó a la diestra del trono de Dios». Ahora, el pariente redentor también tiene que ser poderoso para redimir. Tenemos la idea de que quizá Noemí tuviera algunos parientes pobres. La mayoría de nosotros los tenemos. Nos imaginamos que cuando Noemí regresó a Belén, le fueron a visitar y llevaron con ellos un pañuelo tan grande como una sábana. Lloraron tanto que probablemente estaba hecha una sopa cuando se despidieron de ella. Todo lo que les fue posible hacer fue simpatizar con ella, pues no les era posible ayudarla. Dijeron, «Tú sabes que nosotros también hemos perdido nuestra propiedad». Ahora usted y yo, amigo oyente, necesitamos tener un pariente redentor que sea poderoso para redimir. Tiene que ser libre del pecado para poder redimirnos. Cuando el Señor Jesucristo vino a la tierra, Él pudo decir allá en el Evangelio según San Juan, capítulo 14, versículo 30, «Porque viene el príncipe de este mundo, y Él nada tiene en mí». Jesucristo no estuvo contaminado del pecado. Nació santo, inocente, sin mancha y apartado de los pecadores. Él fue aquel sacrificio que cuando le pusieron en aquella cruz, fue hecho pecado por nosotros. Él que no conoció pecado. Solo a Él le fue posible pagar aquel precio terrible. Ningún otro podía hacerlo. A usted, amigo oyente, no le es posible redimirme a mí, ni tampoco a mí me es posible redimirle a usted. Ni siquiera podemos redimirnos a nosotros mismos. Todos somos pecadores. Tratar de salvarse a uno mismo es como el tirar una cuerda salvavidas desde la cubierta superior a la cubierta inferior cuando un barco se está yendo a pique. Y el viejo barco de la humanidad y de la civilización se va a pique hoy en día, amigo oyente. Y hay muchos muchachos buenos por allá arriba en la cubierta superior que nos tiran las cuerdas salvavidas. Nos están lanzando la sociología y la religión y cosas por el estilo. Pero, amigo oyente, la cubierta superior también se va a pique junto con el barco. Fue necesario que uno descendiera del cielo para redimirnos. Jesús le dijo a Natanael, allá en el Evangelio según San Juan capítulo 1, versículo 51, «De aquí adelante veréis el cielo abierto y a los ángeles de Dios que suben y descienden sobre el Hijo del Hombre». Cristo es esa escalera al cielo, amigo oyente. Él es el único que puede servir como nuestro pariente redentor. El libro de Ruth, proviniendo del tiempo de los jueces, es como una bella flor en un terreno lleno de malezas. La fragancia de esta historia ha sido llevada por el aire a los rincones más remotos de la tierra y revela el hecho de que la redención es una historia de amor. Fue el amor de nuestro pariente redentor al vernos sumergidos en la esclavitud del pecado lo que le impulsó a pagar con su preciosa sangre el precio de nuestra liberación y nos ha traído a su hogar y a su corazón porque nos amó con amor eterno. ¡Qué maravilloso Salvador tenemos, amigo oyente! Y bien, aquí terminamos nuestro estudio de este maravilloso libro de Rut. Saldremos ahora del Antiguo Testamento y en nuestro próximo programa, Dios mediante, volveremos al Nuevo Testamento para comenzar nuestro estudio del libro de los Hechos de los Apóstoles, otro libro sumamente interesante. Será entonces hasta nuestro próximo encuentro. Que Dios le bendiga abundantemente.
1: Libremente derramó, derramó su sangre carmesí.
2: Tal como escuchamos en Rut capítulo 4, se presenta en la puerta de la ciudad para resolver legalmente el derecho de redención de la familia de Elimelec. Allí reúne a los ancianos como testigos y ofrece al pariente más cercano la oportunidad de redimir la propiedad de Noemí. Aunque este hombre acepta inicialmente, cambia de decisión al saber que también debe casarse con Rut para preservar el nombre del difunto, pues teme perjudicar su propia herencia. Al renunciar, el otro pariente, Booz, adquiere legalmente el derecho de redimir la propiedad y toma a Rut como esposa. El pueblo bendice su matrimonio, deseando que Dios los haga prosperar como a las grandes familias de Israel. Dios bendice la unión de Booz y Rut con el nacimiento de Obed, quien llega a ser padre de Isaí y abuelo del rey David. De esta manera, Rut, una mujer moabita que confió en el Dios de Israel, pasa a ser parte de la genealogía del Mesías. Este capítulo también presenta a Booz como una figura de Jesucristo. Así como Booz fue un pariente cercano con la disposición y los recursos para redimir a Rut, Jesús se hizo hombre para convertirse en nuestro pariente redentor. Él pagó el precio de nuestra salvación y nos ofrece una nueva vida por gracia, demostrando que la redención no se obtiene por las obras de la ley, sino por la fe en Cristo. Y ya como conclusión, Rut capítulo 4 nos enseña que Dios cumple sus promesas con fidelidad y que su gracia transforma vidas. La historia de Booz y Rut no solo relata una restauración familiar, sino que apunta al mayor acto de amor, la redención realizada por Jesucristo. Así como Booz rescató a Rut y le dio un nuevo futuro, Cristo nos rescata del pecado y nos da una esperanza eterna. Este capítulo nos invita a confiar en el Señor, reconocer su providencia y recordar que Él siempre obra para cumplir sus perfectos propósitos en favor de quienes ponen su fe en Él.

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Lucas capítulo 18, versículo 8. Os digo que pronto les hará justicia, pero cuando venga el Hijo del Hombre, ¿hallará fe en la tierra? Es una gran pregunta que tenemos para el día de hoy. También dándole la bienvenida a todos ustedes, nuestros oyentes, que a partir de este instante pueden dejarnos a través de nuestra línea esas peticiones por las cuales desea que los estemos apoyando. 311-830-4162. También, si desean, pueden compartir una palabra, unos instantes de oración, o seguramente tienen para contarnos cómo el Señor durante esta semana ha contestado a sus peticiones. 311-830-4162. Dice Juan capítulo 5, versículo 36, esto hablando de las obras que dan testimonio de un hombre de fe. Mas yo tengo mayor testimonio que el de Juan, porque las obras que el Padre me dio para que cumpliese, las mismas obras que yo hago dan testimonio de mí que el Padre me ha enviado. En Juan capítulo 5, versículo 31, el Señor Jesús nos dice, si yo doy testimonio acerca de mí mismo, mi testimonio no es verdadero. Estas palabras refutan a los líderes de este mundo que no hacen sino proclamar su propia bondad, buscando credibilidad. Pero Jesús nos enseña refiriéndose a Él mismo. Si yo doy testimonio de mí mismo, mi testimonio no es verdadero, porque yo siempre voy a hablar lo bueno de mí, porque eso hacen los líderes del mundo, pero yo no. De esta manera, entendemos que el Señor Jesús no vino para dar testimonio por sí mismo. Si miramos por unos instantes en el versículo 32, el Señor hace notar que otro es el que da testimonio acerca de mí, y sé que el testimonio que da de mí es verdadero. Pero seguramente usted, al igual que todos, nos preguntamos, ¿quién es ese otro? Podríamos creer que se está refiriendo a Juan el Bautista, pero él se estaba refiriendo a un testimonio mucho mayor que el de Juan. Se está refiriendo a las obras, porque las obras que Dios le dio para que cumpliera, ellas son las que dan testimonio de él. Este es el ejemplo que recibimos de parte de Jesús, su testimonio que como hombre de fe debemos imitar. Recordando que en Hechos capítulo 1, versículo 1, aprendimos que el Señor vino, Él hizo y enseñó. Las obras son el hacer, por eso el Señor enseñó solo lo que primero Él mismo hizo. Estas son las obras. Son las obras que dan testimonio de un hombre de fe, como el Señor Jesús hace y luego enseña. Y está seguro de quien provienen todas las cosas y quien fue aquel que lo envió, su Padre Dios. En el versículo 37 de Juan, capítulo 5, el Señor indica, también el Padre que me envió ha dado testimonio de mí. Dan testimonio de mí, mis obras, y da testimonio de mí aquel Padre, mi Padre, el único Padre que me ha enviado. Nunca habéis oído su voz, ni habéis visto su aspecto. Los líderes de este mundo buscan afanosamente y trabajan infructuosamente por credibilidad, así tengan que proclamar de forma permanente su propia bondad. Pero los hombres de fe dan testimonio, alcanzan buen testimonio mediante la fe. En Lucas capítulo 18, versículo 8, en la parábola de la viuda y el juez injusto, encontramos estas palabras. Pero cuando venga el Hijo del Hombre, ¿hallará fe en la tierra? Nuestra decisión es ser de aquellos hombres y mujeres de fe que el Señor encuentre fe en medio de nosotros, porque las obras que son testimonio de la fe verdadera escasearán. ¿Qué tal si a esta hora presentamos al Señor tanto esas necesidades que ya nos han enviado, como también oramos para dar inicio en este espacio de momentos de gozo y alabanza? Señor y Dios, hoy te damos gracias porque sé que todo proviene de tu mano para nuestra vida, para cada uno de tus hijos a esta hora. En la forma como tú nos has enviado al Señor Jesucristo, hoy como tu Hijo también nos envías a cada uno de nosotros. Queremos imitarte a ti, mi buen Cristo, quien vino, hizo y después enseñó. Queremos que tú testifiques de nuestras obras acá en la tierra, que sean esas obras de justicia que podamos cada uno de nosotros hacer mediante de ti y de tu Santo Espíritu. Aquellas que puedan testificar de nuestra profunda fe por ti y también por tu palabra. No queremos trabajar infructuosamente, Señor, ni esforzarnos por crear una falsa imagen de credibilidad a aquellos hombres y mujeres de fe que testifiquemos sobre las obras a las que tú nos enviaste. Por eso, Señor, queremos darte gracias porque sabemos tú estás alrededor, así como lo dice tu palabra, que te temen y los defiende.
Oramos, Señor, en el nombre de Jesús. Amén.

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